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0: Estas son las noticias más importantes de la Universidad Nacional Autónoma de Honduras. Cinemateca Universitaria exhibe el talento estudiantil con la muestra El Cine de Nuestros Estudiantes. UNA inaugura el 7, el nuevo motor de innovación tecnológica. Comienza la segunda edición de la Escuela de Verano, edición 2026 de Vacaciones en la UNA. Campus El Paraíso entrega kits valorados en 17.000 lempiras para la elaboración y preparación de harinas. Observatorio Universitario Económico y de Emprendimiento de la UNA señala que el nuevo desembolso del Fondo Monetario Internacional plantea retos y oportunidades para la economía hondureña. Egresada de la UNA se especializará en investigación en salud con beca Fulbright. UTPAS impulsará debate internacional sobre paz comunitaria. Sistema Bibliotecario Editorial Universitaria preparan Club de Lectura 2026 con enfoque científico. Escuela de Matemáticas organiza Congreso Inteligencia Artificial y Ciencia de Datos. Carrera de Música conmemoró 38 aniversario. Escuela de Física presentó recursos de aprendizaje con Wolfram para fortalecer la formación en ciencias de la salud. Les informó Kaylin Espinosa.
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0: Mientras el fútbol mundial concentra la atención de millones de aficionados, una investigación de Campus El Paraíso aporta una propuesta para fortalecer el deporte nacional. El estudio evaluó a jugadores de dos equipos locales mediante pruebas físicas y psicológicas, acompañada de entrenamiento especializado, asesoría nutricional y apoyo psicológico. La metodología incluyó entrenamiento de alta intensidad, lo que permitió mejorar la resistencia, aumentar la masa muscular y reducir los niveles de grasa corporal. Tras 6 semanas de intervención, los resultados fueron evidentes. Ambos equipos mejoraron significativamente su rendimiento y lograron coronarse campeones en sus respectivas categorías. La investigación demuestra que una preparación integral puede marcar la diferencia.
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0: Hola, bienvenidos a Ruta de la Internacionalización, este programa especializado en tocar temas de internacionalización. Les saluda Carlos Alvarenga, aquí en compañía con Eber Raudales, para hablar sobre la internacionalización de la UNA y darle la bienvenida al nuevo vicerrector, Ricardo Matamoros, quien recientemente asumió esta vicerrectoría de la que estamos hablando. ¿Cómo estamos hoy en este programa de Ruta de Internacionalización, doctor Ricardo Matamoros?
1: Muy contentos, Carlos, de estar en este espacio, justamente, y no solamente el espacio radial, sino también este espacio académico que estamos asumiendo con responsabilidad y compromiso, justamente para seguir impulsando y dinamizando una Universidad Nacional Autónoma de Honduras con impacto no solamente a nivel de país, sino a nivel internacional.
2: Bienvenido, vicerrector. Realmente es un honor tenerlo en este espacio. Sí, dar a conocer, ¿verdad?, que este programa, La Ruta de la Internacionalización, tiene como objetivo, para esos nuevos radioescuchas que están sintonizándonos, dar a conocer todas las acciones de internacionalización que realizan las facultades, las instancias universitarias, los centros regionales. Este es un espacio para dar a conocer de todo ello. Y más adelante vamos a tener cápsulas informativas, pero bien, hoy nos engalanamos, ¿verdad? Y solo les leeré un poco sobre el perfil del vicerrector Ricardo Arturo Matamoros Moncada, economista, doctorando en Gobierno y Política Pública de la Universidad de Costa Rica, máster en Metodologías de la Investigación Económica y Social de la Universidad Nacional Autónoma de Honduras, con una amplia experiencia en la docencia universitaria. Ha dirigido importantes instancias del UNA como ser el director de Investigación Científica, Humanística y Tecnológica, y actualmente, como lo mencionaba mi compañero Carlos, es nombrado como el nuevo titular de la Vicerrectoría de Relaciones Internacionales. Definitivamente una nueva etapa, ¿verdad? Una nueva etapa para la Vicerrectoría, para la universidad. Pero ¿cuáles son esos principales retos que ha identificado actualmente en la internacionalización en la UNA?
1: Bien, miren, el primer gran reto es el contexto internacional, ¿no? Estamos viviendo en este momento momentos geopolíticos, geoeconómicos y geosociales que para muchos, de hecho, estudiosos del mundo están y van a significar un punto de inflexión. La forma en la cual la cooperación internacional, las relaciones internacionales se venían dando en los últimos 50, 70 años están cambiando, y lo más probable es que cambiarán para no volver a ser iguales. Entonces, en medio de ese contexto, como estamos inmersos como país y por supuesto como universidad, implica el gran reto de repensar la forma en cómo se hace internacionalización, pensar en nuevas formas, en nuevas esquemas y nuevas alianzas, en ser resilientes y proactivos para aprovechar estas circunstancias que pueden ser vistas como de repente para algunos negativas, más bien aprovecharlas justamente para que como universidad podamos impulsar nuestro quehacer. Eso en primer lugar, y en segundo lugar el gran reto de seguir impulsando en estos grandes procesos que la Universidad Nacional Autónoma de Honduras está inmersa, por ejemplo en el fortalecimiento de sus currículos de grado y de posgrado, en la investigación, en la vinculación, en la gobernanza y en el desarrollo del país, cada una de estas tres funciones sustantivas. Este gran reto de cómo transversalizamos, cómo pasamos de lo que está en la normativa, de lo que está en los planes, a la realidad en transversalizar la internacionalización. O sea, cómo hacemos currículo de manera internacional, cómo hacemos investigación internacional y cómo hacemos vinculación internacional.
0: Doctor, hay unas cuestiones que también a nosotros como de diferentes áreas lo que nos llama muchísimo la atención es también cómo se aprovechan ciertas oportunidades, ¿verdad? Dentro de estas oportunidades globales que hay, cómo aprovechar y que estas sean de beneficio para los estudiantes universitarios. Muchos se enfocan mucho en el tema de que recibir las becas, pero eso es solo una parte, ¿no? O sea, la movilidad académica es una parte de la internacionalización, sino también los convenios que se hacen con los institutos. Bueno, usted que manejó también el Instituto de Investigaciones de Ciencias Sociales, se dio cuenta mucho del apoyo que tenía que ver para hacer las investigaciones. Entonces, ¿cómo aprovechar estos espacios en estas nuevas oportunidades globales?
1: Uh-huh. Bueno, mire, la respuesta amplia sería: en cada cosa que nos podemos imaginar dentro de la academia puede haber internacionalización, en cada cosa. Eso es lo primero. Ahora, en forma más específica desde la universidad, como usted dice, pues a veces la gente piensa, por ejemplo, solo en las becas, que es una opción, ¿verdad? Es una posibilidad, es una forma de hacerlo. De hecho, como vicerrectoría hemos hablado con el equipo, vamos a impulsar todo el tema de socialización, de acompañamiento, de asesoramiento para que nuestros estudiantes, nuestros empleados, o sea, los miembros de la comunidad Puma y de hecho también afuera de la comunidad Puma puedan aprovechar las oportunidades de becas. Como usted también lo mencionó, es el tema de las movilidades. O sea, esta posibilidad, una de las grandes riquezas de la internacionalización es esta posibilidad de conocer nuevos contextos, nuevas realidades, nuevas personas, nuevos enfoques, etcétera. Y con esto abrir nuestro pensamiento, nuestro espíritu, nuestro conocimiento al mundo.
0: No solo son becas, ¿verdad? O sea, estamos hablando de temas que son importantes también para la misma... Para los mismos estudiantes también, para aprovechar estos espacios.
1: Claro, claro. También está la opción y la posibilidad de, por ejemplo, como usted lo decía, es buscar fondos, por ejemplo, para financiar proyectos de investigación o iniciativas que impacten al país, ¿no? O sea, por ejemplo, proyectos de desarrollo local, de desarrollo social, etcétera, que se puedan hacer de la mano con fondos o con asistencia técnica internacional. Entonces, en ese sentido, pues tanto estudiantes como profesores, como empleados administrativos, podemos repensar lo que estamos haciendo con un componente de interacción con el exterior.
2: Me llama mucho la atención, vicerrector, que menciona esos retos, pero también nos menciona las oportunidades. Sin embargo, la universidad no puede trabajar de manera aislada y es esa visión que queremos dar a conocer.

0: iniciativas en las cuales podamos colaborar con otras universidades, no solamente de Estados Unidos, de Europa, también con las universidades, por ejemplo, de Centroamérica, de América Latina, de Asia.
1: No legitimizar no ver de menos el tema de Costa Rica ni otros países, sino también a crear esas alianzas, ¿verdad? Me imagino que esa, por esa orientación también va.
0: Es correcto, ¿verdad? Es justamente tratar de poder hacer cooperación, de poder hacer alianza, aún, ¿verdad? Eso es lo que se conoce como cooperación sur-sur, con otros países, con otras universidades, que a veces compartimos hasta las mismas realidades, y al compartir realidades similares podemos en realidad poder unir esfuerzos humanos, financieros, tecnológicos, etcétera, que nos permitan cambiar las realidades.
2: Definitivamente, vicerrector, las oportunidades que se abren, ¿verdad?, para toda la comunidad universitaria. Y justo tenemos una sección dentro del programa que es una cápsula donde vamos a conocer el beneficio directo que tiene la internacionalización en muchas vidas. Y justo está abierta la convocatoria de Fundación Carolina. ¿Por qué menciono esto? Porque la entrevista que realizamos fue a una persona que se fue en una movilidad internacional y hoy por hoy trabaja en el área de vinculación de la universidad. Imagínense, ahí se vinculan muchos temas, cooperación, movilidad, y ella terminó trabajando en el área de vinculación. Pero conozcamos sobre Fundación Carolina. Es una institución española creada en el 2000 dedicada a fomentar las relaciones culturales y la cooperación educativa y científica entre España y la comunidad iberoamericana. Es reconocida principalmente por su amplio programa de becas de posgrados, doctorados, estancias cortas para estudiantes e investigaciones. Escuchemos ahora mismo sobre esta historia de Sandra Castillo.
3: Hola, soy Sandra Castillo, ex becaria de la Fundación Carolina. Tuve la oportunidad de aplicar al programa de becas hace unos años y fui seleccionada para estudiar el Máster Oficial en Bienestar e Intervención Social que brinda la Universidad Pública de Navarra, ubicada en Pamplona. Esa experiencia fue muy gratificante, no solamente por el crecimiento profesional que tuve la oportunidad a través de este máster, sino también el enriquecimiento cultural, la convivencia con diferentes profesionales de otros países, al ser también becarios de la fundación, como también de otros programas de becas, y también con los compañeros propiamente españoles, que le abren las puertas, ¿verdad?, para conocer más de cerca la cultura y poder valorar también la cultura propia de donde uno es originario. Asimismo, el hecho de la oportunidad que le brinda esta experiencia al regresar al país, que en mi caso pues me abrió puertas en diferentes instituciones, tanto a nivel público como privado, para poder ejercer y poder tener mayores competencias a nivel laboral. Por lo tanto, estoy sumamente agradecida y animo, ¿verdad?, motivo a todos los que están interesados y tienen la visión y el deseo y el anhelo de poder estudiar un posgrado, en este caso en España, que puedan aplicar, se animen, la convocatoria está abierta. Muchas gracias.
2: Bien, ahí podemos ver cómo la internacionalización reflejada en una persona cambia vida, ¿verdad? Le abrió el panorama global y hoy por hoy es una persona que trabaja aquí en la universidad, también ejerciendo diferentes proyectos que impactan a la comunidad.
1: Así es, lo importante entonces es ver de ese tipo de testimonios también de lo que eso significa, lo que la movilidad permite también para cada uno de esos, no generar esa endogamia, ¿verdad?, de conocimientos, sino que se genere una diversidad de conocimiento diferente a lo que se vive a nivel nacional. Pero en este sentido también, doctor, ¿cómo debe integrarse la internacionalización en la formación académica curricular

0: es la máxima casa de estudios, en este caso el UNAD.
1: Hay muchas formas de hacerlas, pero en este momento estamos tratando de priorizar una metodología, un modelo que se llama COIL, que justamente lo que permite es, a través de una manera virtual, una interacción en un espacio de aprendizaje, ¿verdad? En un curso, una interacción entre un profesor extranjero con una sección de estudiantes, ¿verdad? Aquí y viceversa, de hecho, también, ¿verdad? Que profesores hondureños puedan participar en cursos, ¿verdad? Asignaturas de otras universidades amigas. De hecho, este año vamos a impulsar este modelo, porque la otra ventaja es que recordemos que la universidad en este momento está transitando hacia un modelo en el cual los estudiantes están prefiriendo mucho, por ejemplo, la teledocencia, ¿verdad? O las asignaturas virtuales. Entonces, a veces la gente cree que no se puede hacer internacionalización de manera virtual. Claro que sí, y de hecho hasta con costos, ¿verdad? Mucho más reducidos. Así que una forma de hacerlo, de hecho, a partir del segundo periodo, la meta es tener más de 50 experiencias de aprendizaje con profesores internacionales de diferentes universidades de la región mesoamericana, que lo que van a hacer es que los estudiantes tengan unos cursos mucho más dinámicos, mucho más ricos, que van a permitir, justamente como habíamos dicho, ampliar sus horizontes en términos de conocimiento.
2: Definitivamente un área sustantiva que la universidad apuesta, ¿verdad?, para fortalecer a los estudiantes y, ¿verdad?, esos altos costos que se miraban antes, ahora con la facilidad de las tecnologías de la información y comunicación pueden facilitar estos procesos. Pero ahora, desde su experiencia, vicerrector, como investigador y exdirector, ¿verdad?, de la Dirección de Investigación Científica, ¿cómo vincula la investigación con la estrategia de internacionalización?
1: Uh-huh. Bueno, como decía Carlos, por ejemplo, al inicio, cuando nosotros estábamos, tenía el honor de dirigir el Instituto de Investigaciones Económicas, nos agarró en pandemia, ¿no? Y entonces en aquel momento recuerden de que no había recursos, por ejemplo, gubernamentales para investigación. Sin embargo, a partir de identificación de problemáticas, pudimos acercarnos a la cooperación internacional y eso permitió, de hecho, poder financiar el 90-95% de los estudios que hicimos. ¿Qué significa esto y qué es lo que quiero decir? Cuando desde la investigación identificamos problemáticas de país, problemáticas que tienen la posibilidad de encontrar respuestas que cambien las realidades, la realidad económica, social, cultural, emocional, ambiental, etcétera. Son proyectos que es mucho más fácil poder identificar actores que quieran apoyar o que quieran financiarlos. Y en ese sentido, entonces, entramos en un círculo virtuoso, porque entonces hacemos una investigación con impacto, que es lo que al final como universidad queremos, ¿no? Como universidad pública y como universidad rectora del sistema de educación superior. Pero por el otro lado, entonces, también hacemos que la cooperación internacional y los actores, sector privado, gobierno, nos miren a nosotros como universidad, no solamente como fábrica de profesionales, ¿verdad?
0: Sí, que no vea esa fábrica, ¿va? Sino que la vean como realmente alguien que impone soluciones reales a lo que sucede en el mundo.
1: Correcto, esta otra característica de la universidad como una universidad generadora de conocimiento, y un conocimiento que sirve para tomar decisiones o para poder implementar soluciones, correcto.
2: Muy bien, pero la gente que nos escucha tal vez puede decir, los he escuchado hablar de oportunidades, de becas, de proyectos, de investigación. ¿Dónde puede darse cuenta de toda esta información? La vicerrectoría ha dispuesto, ¿verdad?, sus canales, nos puede buscar a través de las redes sociales, en Facebook como Vicerrectoría de Relaciones Internacionales UNA. Igual estamos teniendo ese alcance con todas las unidades de comunicación para que puedan replicar esa información, y esta información valiosa, que así como el testimonio de Sandra Castillo, que le cambió la vida, usted también pueda formar parte de una movilidad, pueda vincularse en investigación, pueda también ser parte de un proyecto, que hemos tenido proyectos en la universidad donde estudiantes son parte de ello. Pero ¿cómo se proyecta posicionar a la UNA como referente regional en investigación y cooperación internacional, vicerrector?
1: Bueno, mire, una de las primeras cosas que hemos definido con el señor rector es tener un rol mucho más activo en las redes en las cuales participamos, ¿verdad? Ya no podemos seguir asistiendo a los diferentes foros internacionales, solamente a ir a escuchar o solamente a ir a capacitarnos, sino que necesitamos ser propositivos, insertarnos en las juntas directivas, en los comités, hacer propuestas de proyectos para desarrollarlos de manera internacional. Luego está en consorcio, bajo esquemas de consorcio, identificar entonces problemáticas que en conjunto con universidades podamos desarrollar. En este momento ya comenzamos desde esta semana a tener reuniones con las diferentes oficinas de cooperación de las embajadas, por lo menos con las principales embajadas con las cuales ya la universidad tiene relación, para poder identificar una agenda bilateral conjunta con cada una de las agencias de cooperación y embajadas. Entonces, esos son esquemas y formas que nosotros creemos que nos pueden permitir seguir impulsando esta dinámica de internacionalización.
0: Bueno, finalmente, ¿qué mensaje le enviaría a usted a la comunidad universitaria sobre su visión y compromiso en esta nueva etapa como vicerrector?
1: En primer lugar, decirles que la Vicerrectoría de Relaciones Internacionales es una dependencia con las puertas abiertas para todos y para todas. Si ustedes requieren de información sobre movilidades, sobre becas, sobre oportunidades, pueden acercarse a nosotros para poder, ya sea por redes sociales, a nuestras oficinas, a nuestros enlaces en los diferentes campus y facultades para conseguir información. A las diferentes autoridades, investigadores, profesores que están interesados, por ejemplo, que tienen un proyecto ahí y que de repente dicen, pues hay que hacer formalizar esto con un convenio, con un acuerdo, etc. Acérquense, que tenemos toda una dirección especializada en la parte de cooperación y otro en normativas y redes, que les vamos a dar el acompañamiento para que ese proyecto pueda llegar a feliz término. Y finalmente, también aquellos investigadores que de repente dicen, yo tengo una idea, he identificado dónde hay oportunidad, pero no sé cómo elaborar, ¿verdad? De repente una propuesta de un proyecto para la cooperación, porque no es lo mismo un proyecto de investigación que un proyecto de cooperación.
0: No se pierden la ruta también en ese caso,
1: ¿verdad? Exacto. Entonces, acérquense a nosotros. Aquí el mensaje es, acérquense a nosotros. Somos una vicerrectoría que estamos para colaborar, para unir esfuerzos y para que estos proyectos de internacionalización vean feliz término.
0: Bien, así terminamos entonces con el mensaje del vicerrector de Relaciones Internacionales, Ricardo Matamoros, en este episodio de La Ruta de la Internacionalización. Se despide de ustedes Carlos Alvarenga en compañía de
2: Ever Raudales, y sin antes mencionarles que pueden visitar nuestra página web en www.bri.una.edu.hn o escribirnos a bri@una.edu.hn. Muchas gracias, Carlos. Gracias, vicerrector.
1: Con mucho gusto.
2: Gracias por acompañarnos en La Ruta de la Internacionalización, donde exploramos contigo las oportunidades que conectan a la UNA con el mundo. Será hasta la próxima.
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0: Hola, bienvenidos a Ciencia UNA, el espacio donde exploramos el fascinante mundo de la investigación y la producción científica en nuestra universidad. Aquí descubrimos cómo la ciencia transforma nuestras vidas y aporta soluciones reales a los desafíos del mundo moderno.
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0: En este programa conoceremos las maravillas del mundo científico. Soy Carlos Alvarenga, su anfitrión en este viaje por la ciencia en Luna. En esta edición dedicamos este espacio a una fecha pues muy especial, la que se celebra el día de hoy, el Día Internacional de la Mujer y la Niña en la Ciencia. Para hablar sobre este tema pues nos acompañan dos investigadoras, Laura Flores e Isis Montes, docentes ambas de la universidad, quienes pues nos acompañan hoy para hablar de este importante tema. Bienvenidas ambas a este programa de Ciencia en Luna.
4: Gracias, buenos días, gracias a toda la comunidad universitaria que nos escucha y esperamos que este tema sea alentador para cada una de las mujeres y las niñas.
5: Gracias por la invitación, igual como dice Isis, esperamos que este programa pues abra el interés de esas mujeres, de esas estudiantes que vienen ahorita ingresando a la universidad, que se vayan inmiscuyendo más en lo que es la ciencia.
0: Así es. Y bueno, hoy celebramos pues una fecha pues importante, una conversación que es necesaria también, aunque el talento podemos decir no tiene género, pero las oportunidades no han sido de todo igual, ¿verdad? Para las mujeres en este caso. Entonces, en este espacio queremos visualizar esas experiencias reales vuestras y recordar que la ciencia también es algo que no distingue de género, no distingue sexo, y es algo que debe ser más diverso e inclusivo, ¿verdad? Y en esa representación. Entonces, antes de hablar de eso, me gustaría conocer qué retos visualizaron ustedes cuando estaban estudiando y cómo la ciencia, ustedes vieron esos retos para un camino científico, podríamos decir en este caso.
4: Bueno, comentarles que paso a paso, de niña, mi niñez siempre fue como estimulada a través de mis padres, porque ellos tenían una pequeña biblioteca en casa y de alguna manera, pues a través de los años, pues logré identificar las áreas que me gustaban. Me encantaban los insectos, quería saber más de su mundo, abría los huevos de cucaracha, abría los huevos de lo que eran las lagartijas y cosas por el estilo, agarraba organismos y los trataba de ver qué era lo que contenían. Eso más adelante me fue detallando cosas más especiales del mundo del agua, y así fue como me inserté. Tuve mi primera experiencia como a los 21 años en España, luego esto me dio otra experiencia y así sucesivamente hasta que logré a Chile y logré estudiar un área precisamente más liderada por hombres, que es la paleolignología, en el área del doctorado, y luego también me inserté con un grupo de investigación en Bélgica, y lo que pude observar es que obstáculos siempre vamos a tener en el camino, pero el compromiso, la disciplina, la perseverancia es lo que hace la esencia, y en Honduras hay mucho talento. Decirles a los jóvenes que en el fondo siempre vamos a tener obstáculos en alguna asignatura o algún profesor, en algunos temas complejos. Uh-huh. Sin embargo, la apreciación y los retos que nosotros mismos tomamos es importante, cómo nosotros logramos a través de la disciplina romper esos retos, cambiar esos estereotipos y vincularnos felizmente a nuevos países, a la ciencia, y poder aportar en los desafíos que requiere el país.
0: Y en su caso, Laura, ¿cómo fue esa experiencia, esos primeros pasos?
5: Mis primeros pasos, bueno, de niña, vengo de un área rural donde se trabaja más que todo la tierra. Ahí fue iniciando mi amor por la parte de alimentos, los cultivos. Después ingresé a la universidad, tuve dos excelentes mentoras, la doctora Ligia y la doctora Ana Carolina Arévalo, que ahora es la decana de la Facultad de Ciencias Químicas y Farmacia. Y con ellas me adentré a la parte de fitoquímica, al área de productos naturales. Luego tuve la oportunidad, gracias al consejo de ellas, de salir también del país a Chile, a la Universidad del Biobío, y ahí cursé una maestría en ciencia e ingeniería de los alimentos, donde establecí más aquellos lazos, más cerca con la química de alimentos, lo que se puede desarrollar. Y también, pues, una vez regresando acá, pues, integrando varios grupos de investigación, trabajando con los jóvenes desde el aula de clases para que ellos se vayan interesando más en la ciencia.
0: Claro, y bueno, hablar de este tema también, bueno, lo hablábamos antes de iniciar este programa, también es importante destacar lo importante que es esos primeros pasos. Y a mí me gusta mucho una pregunta que a los investigadores usualmente no se lo hacen, pero me parece muy válida ahorita para ustedes hacérsela. Si recuerdan ese primer experimento, ese que les hizo a ustedes interesarse aún más por la ciencia, porque recordemos que las niñas que puedan escuchar este tipo de programas, pues al escuchar eso van a decir, a mí también me interesó. Entonces me gustaría conocerlo a ustedes de esa viva voz y experiencia, aquel experimento o aquel espacio en donde ustedes se sintieron cómodas, como diciendo, esto me gusta.
4: Bueno, ese espacio lo obtuve en nuestra alma mater, siendo yo estudiante de la carrera en aquel entonces, cuando era profesora Alba Isabel Hernández y la doctora Mirna Marín, en aquel entonces era decana de lo que era el CUEC, o sea, hace muchos años. Y recuerdo que ella tenía un laboratorio, tenía muchas publicaciones era extraño ver publicaciones, pero como ellas venían de estudiar de Estados Unidos, me prestaron esos libretos de fitoplancton y de los organismos marinos, de los organismos de agua dulce, y ellas eran muy abiertas. Entonces en el microscopio empecé a montar, me llamó mucho la atención y empecé autodidácticamente y junto con ellas, que ellas eran expertas en la taxonomía en aquel momento y reconocidas a nivel latinoamericano, y fue ahí donde las mismas mujeres le abren ese apoyo a otras mujeres para lograr ese camino que necesita la ciencia. Y yo creo que ese fue el camino que yo inicialmente tuve como para sentirme, esta era mi área, fue gracias a la escuela de biología en aquel momento.
0: Ah, qué bonito eso, ¿verdad? De escuchar de que dentro de las propias mujeres también pueden existir esos espacios de apoyo, ¿verdad? Para hacerlo. Y en su caso, Laura.
5: Igual fue aquí, en la UNA, en las aulas de clases de química y farmacia. Y voy a recordar una anécdota. Creo que estábamos en el edificio acá viejo, que ahora es el edificio de física, y estaba sentada en el parqueo cuando pasó la doctora Ligia, la doctora Ana Carolina Areval, y me dijeron, era su alumna en ese entonces, y de repente salió de ellas, Laura, ¿usted quiere ser nuestra instructora de farmaconosia? Y yo, ¿por qué no? Dije, ¿por qué no? Y así fue que inicié mi amor hacia los productos naturales, ver que tenemos una vegetación tan rica y que le podemos sacar tanto provecho. Entonces, es ahí que nació mi amor hacia los productos naturales. Gracias a ellas, que ellas me inculcaron eso, ellas me decían, mire, lea este libro, lea este artículo, le va a interesar. Y entonces, gracias a ellas, me fue interesando el área de fitoquímica.
0: Bien, y también este tipo de programas también sirven para contar lo de los las historias y los caminos que también cada mujer en la ciencia pues tiene un camino distinto, no hay una historia lineal que podemos decir, así fue que lo conquisté, no hay caminos marcados ni oportunidades, o sea, hay cosas que, experiencias que ustedes han vivido que son distintas, pero que las han llevado a un camino científico importante. Entonces, ¿cuál podrían decir que fue ese momento decisivo que marcó esa vocación a lo que hoy se dedican más? Ese momento decisivo que ustedes dijeron, me gusta esto, lo que estoy haciendo, y quiero dedicarme aún más en esto. Para también darle ese aspecto humano también para todas las niñas que lo escuchan, o las mujeres que están, incluso como estuvieron ustedes en la universidad, que les llame la atención este tipo de cosas, para que ellas también se interesen en este tipo de la ciencia, ¿no?
4: Fíjense que en mi caso, como ya tenía, había visto un poco parte de los organismos, había tenido, no la expertise que hoy día, pero eso me estimuló a mí a conocer el interés de qué pasaba con los sistemas en el pasado, que no habían expertos en esa área. Sabía que era un área compleja, dominada más por hombres. Y cuando estuve en mi experiencia en Chile, pues fue algo compleja, porque como lo dominaban lo lideraban los hombres, en equipos muy pesados, eran análisis bastante complejos, y ese fue como un reto. Yo cambié, de hecho, mi tesis, la cambié con otro profesor, y en ese momento me di cuenta, esto era lo que yo quería, es lo que quiero hacer, y hoy día lo ejecuto, lo sigo haciendo, lo disfruto, lo amo, y creo creo eficientemente que nosotros tenemos también patrones a través de nuestros maestros que nos sirven como líderes, nos dirigen, y yo creo que a través de la universidad nuestro papel es fundamental con las niñas en las escuelas también, porque hacemos programas de proyectos de vinculación, pero también nosotros como académicos en nuestras aulas de clases despertamos ese interés, la curiosidad, y les animamos a que cuestionen, que no tengan miedo a conocer lo que es la ciencia, así que
0: aunque estén equivocados a veces,
4: sí, nos equivocamos, pero es importante bastante también. Fracasamos para llegar al éxito, ¿verdad?
5: No, la ciencia es prueba y error, o sea, no es algo lineal, uh-huh. O sea, por aquí me voy, no me dio, entonces buscamos otro camino. Como dijo Isis, en mi caso, pues trabajamos con estudiantes. A mí la puerta de trabajar con jóvenes y siempre lo que hacemos son investigaciones grupales, y en ese entonces hubo una investigación que nos llamó la atención. Llegamos hasta cierto punto, por falta de equipo no la pudimos continuar, y se me abrió la oportunidad de salir del país, igual a Santiago de Chile, y estando allá dije, ¿por qué estudiar un otro tema que no sea referente a mi país? Entonces me llevé este tema que los muchachos lo habían iniciado para yo profundizarlo más, y se abrió un camino de un producto poco conocido acá en Honduras, y gracias a esa investigación pues se conoció más, tanto a nivel, por así decirlo, internacional, y luego ya se vino a conocer más en nuestro país. O sea, los mismos estudiantes también nos dan la herramienta a nosotros de qué temas podemos investigar.
0: Bien, ¿y qué papel podríamos decir jugó la familia en este caso? Porque sabemos que pues no todos vienen de una familia de investigadores o de padres que son de graduados universitarios. ¿Qué papel puede jugar la familia para apoyar en este proceso de un camino profesional también? No necesariamente científico, pero un camino profesional.
4: El papel fundamental de la familia es el rol que toda sociedad necesita para consolidarse y para generar un país en desarrollo. Lastimosamente hoy día, ¿verdad?, encontramos familias desintegradas. Sin embargo, nosotros tenemos ejemplos, ¿verdad, Laurita?, de estudiantes que tal vez solo su mamá, y ahí son grandes pioneros en sus áreas. Creo que eso, fuera de que sí es importante la familia, que es un factor clave, creo que también depende de uno, de su iniciativa, de su compromiso. Y eso es la esencia del estudiante, la esencia de las niñas, de las mujeres que están en esto, y que muchas veces, Laurita, no, lloramos, claro, porque la pasamos mal, pero en realidad al final tocar esa llamita del éxito es algo agradable, ¿verdad? Después de muchos fracasos que ocurren en la ciencia.
5: Así es, la visión que uno tenga, a dónde quiere llegar, porque en mi caso mi mamá es una persona que solo sacó sexto grado, ella de ciencia sabe poco. Mi papá pues sí, un señor preparado, pero ahí estaba fundamentalmente el apoyo de ambos. Nunca me cortaron las alas de decir no, esto no. Me acuerdo que cuando antes de irme para Santiago, mi papá falleció. Yo me fui casi a los 6 meses de haber fallecido mi papá. Pero nunca voy a olvidar las palabras que me dijo mi papá antes de irme. Si usted se va y su mamá y yo nos quedamos aquí y nos pasa algo, no se regrese. Porque si con su regreso nos va a resucitar, pues sí. Pero como no nos va a resucitar, quédese allá y cumpla sus sueños. Y hasta el día de hoy, hoy me retumban esas palabras.
0: No, y si pudiéramos tener video, pues le entendemos, pero la emoción que le ha dado en la voz nos recuerda que ese papel fundamental que la familia, su papá, que visionario, ¿verdad? Además de pensar no solamente en su hija, sino en una mujer que podía hacer muchas cosas, pues importante, ¿verdad? Bueno, eso me lleva el momento de reflexión, ¿verdad? No todo es bonito, no todo es el color de rosa, como le suelen decir a veces, ¿verdad? En estos procesos de investigación también hay obstáculos importantes, ¿verdad? A veces pues no es ni la falta de la capacidad, sino el tema de género o el tema desalentadores que limitan, ¿verdad?, esa participación. Entonces no sé si nos pueden hablar ustedes a título personal, digamos, qué retos han enfrentado y que hoy en día creen que es necesario abordarlos para que también no se limite a una futura Isis Montes o una Laura Flores que está en su proceso de grado en convertirse en una científica finalmente, ¿verdad?
4: Yo creo que las políticas dirigidas hacia promover la participación más equitativa de la mujer son esenciales y son cruciales en nuestra universidad, porque de nada sirve que Laura haya ido a estudiar, tenga una excelente tesis que sea aplicable a nuestro país, o cada una de las investigadoras, pero si no se le posiciona en un puesto, en un cargo de innovación, en un cargo de investigación que lo lidere, que sea una mujer. Creo que el reto de la universidad hoy día y de las universidades del siglo XXI es darles espacio a las mujeres en estas áreas STEAM. Porque de nada sirve traer la ciencia, la innovación de otros países, siendo mujeres, con todos estos obstáculos y todavía nos insertamos al mercado laboral y no tenemos ese acceso inmediato a las políticas, a liderar proyectos, a liderar coordinaciones, etcétera. O sea que esto es un llamado, más que todo en toda la universidad, este papel fundamental de la mujer que debe restablecerse, retomarse.
0: Más inclusión, ¿verdad? Más inclusión y más acceso a roles de liderazgo dentro de acciones que sí se pueden tomar. Y en su caso, Laura, ¿qué retos visualizó cuando usted estaba estudiando o que usted recuerda en forma de anécdota y que deberíamos de esto ir cambiando o que es necesario para que mejore la participación también de la mujer?
5: Igual que Isis, la mayoría de los espacios, como Isis lo comentaba, están liderados por la fuerza masculina, lamentablemente. O sea, no hay una equidad. Y en mi caso, pues ir a estudiar una ingeniería que es más liderada por hombres, incluso en la maestría éramos que el 40% mujeres.
0: La de Chile, ¿verdad?
5: Sí, el 60% eran hombres. Eran hombres, sí. Entonces era como estar picar esa piedra para poder nosotros buscar ese espacio y posicionarnos en ese espacio y ganarnos ese espacio por nuestro esfuerzo, por lo que estábamos trabajando y que ha sido hasta el momento y sigue siendo difícil.
0: Bien, y ya para ir cerrando un poco también en este espacio de Ciencia Unada, también hablar sobre el tema de lo que hemos hablado sobre los desafíos, pero también existen las acciones concretas, ¿verdad? Que pueden marcar la diferencia. En este caso lo vimos con las anécdotas en donde fueron las mujeres también que apoyaron como mentoras o apoyando en ciertas cosas. Y están los reconocimientos y la investigación. Entonces, ¿qué creen como acciones concretas pueden cambiar la trayectoria de un estudiante, acercarlo más a niveles científicos, que no tenerle tanto miedo a ese paper que lo ven tan difícil lo escalamos demasiado, como que es tan difícil de hacerlo, para que también nosotros también nos vayamos involucrando en este mundo científico que es tan importante?
5: Creo que yo siempre digo que es aprender haciendo. Uh-huh. Bueno, yo ahorita más que todo cuando estoy con mis alumnos y ya doy clases profesionalizantes, trato de que ellos hagan, que se apasionen, pero que trabajen en el laboratorio. Ahorita lo primero que les dije, ¿saben qué? Vamos a buscar plantas nativas de nuestro país que se usen como cicatrizantes y vamos a hacer unas cremas cicatrizantes. Pero no quiero que sean plantas comunes. Quiero que busquemos, que investiguemos de esas plantas que todavía no son conocidas. Y entonces, así apasionarlos a ellos e inculcarles ese amor a la investigación, a la ciencia. Y como le digo, no es un camino fácil, no es un camino lineal. Vamos a encontrar tropiezos en el camino. Pero, ok, si por este camino no me salió, busco este otro camino hasta lograr el objetivo.
0: Así es. Y en este caso también ya, hablando ya de este contexto humano, no hablar de la experiencia, ya hablamos de la experiencia y de todos los caminos que han recorrido, ¿verdad? Desde la experiencia de la familia, para una niña las dudas, lo que puede lograrse y para una mujer para punto de colocarse también en el mundo laboral, no necesariamente en el tema científico, sino también en el profesional. ¿Qué mensaje le darían ustedes a todas esas niñas, a las jóvenes universitarias y también a las docentes que también están ahí para involucrarse en la ciencia? No sé si desde el punto de vista de una mujer científica que ha logrado ciertos logros, pero también para que motivar a todas esas niñas y jóvenes que también están por comenzar su ciclo y tal vez les interese tal vez entrar en este mundo.
4: Yo considero importante dos elementos. Uno, que desde nuestros espacios nosotros lograr que, bueno, no solo las niñas y las mujeres, también los hombres, porque igual hay que tener espacios equitativos, pero como hoy nos compete el tema de las mujeres, definitivamente que cuestionen, que pregunten, que rompen estereotipos, que no tengan miedo. y la sororidad entre las mujeres, tener lo que evitar las competencias desleales, tener empatía, tener alianzas estratégicas entre mujeres, apoyarnos unas con otras, porque muchas veces encontramos en nuestros mismos espacios que son las mismas mujeres los que nos ponen un obstáculo, y es ahí importante que tenemos que trabajar con ello. Y bueno, esperamos alcanzar esos logros a través de las nuevas generaciones, con nuestros hijos, cambiando esa dinámica, ¿verdad?
0: Claro. Y desde su perspectiva, Laura.
5: Pues estoy de acuerdo con Isis, apoyarnos entre mujeres, y que a veces también en los espacios laborales se da mucho eso de querernos meter el pie por querer sobresalir, en vez de buscar esa unidad y buscar soluciones a las problemáticas actuales del país, a esas madres que también quieren ser científicas, que no se les hace fácil, pero no es imposible animarlas a que cuestionen, animarlas a que sigan en su visión lo que ellas quieren.
0: Bien, felicitamos entonces a las docentes Laura Flores e Isis Montes por ser ese ejemplo de que la ciencia necesita más voces, más miradas y más talento femenino. Recuerden, la ciencia es una aventura de descubrimiento y en la UNA estamos listos para asumir el reto. Nos escuchamos en el próximo episodio de Ciencia UNA.
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0: Bienvenidos a Punto Clave, les saluda Kaylin Espinosa, gracias por sintonizar este espacio y en esta ocasión, como todos los programas de Punto Clave, nos acompaña un invitado especial y bueno, hoy tenemos el placer de conversar con el Máster Miguel Romero, docente del Departamento de Arte de la UNA, y con él hablaremos sobre el primer Congreso Multidisciplinario de Artistas de Honduras, que es organizado por la Facultad de Humanidades y Artes de la UNA, un evento para el cual ya nos estamos preparando y que esperamos pues que sea en grande y que realmente fomentemos esa colaboración interdisciplinaria y el intercambio de conocimientos entre artistas, instituciones y organizaciones, promoviendo así el reconocimiento del arte como motor del desarrollo social, cultural, económico a nivel nacional e internacional. Pero bueno, ya no sigo más, sino que voy a dejar a nuestro invitado para que nos comparta más de este tema. Bienvenido, Máster Romero. Gracias por acompañarnos. Usted que es docente de la UNA, también es parte del comité organizador de este gran evento y también es artista. Cuéntenos.
1: Muchísimas gracias por permitirme estar aquí, Kaylin. Es un placer verle a usted de nuevo y estar por primera vez en este podcast. Así es, soy miembro de del comité organizador de este congreso, que es la primera vez que se realiza un congreso que reúne artistas de distintas disciplinas.
0: Definitivamente, y ya estamos preparándonos para esa gran fiesta artística y de reconocer el arte, reconocer a los artistas y seguir potenciando aún más ese tema. Cuéntenos un poquito sobre este congreso que se desarrollará próximamente, ¿se nos recuerda la fecha?
1: Sí, claro. Vamos a estar aquí en Ciudad Universitaria del 13 al 15 de noviembre, ¿sí? Y van a ser sesiones largas que van a incluir muchísimas cosas interesantes.
0: Cuéntenos un poquito más sobre este congreso. Bueno, ¿qué buscan ustedes como docentes, como personas también que se dedican al arte? Porque usted es parte de, bueno, creador del Luthier Lab.
1: Ah, gracias por mencionar el Luthier Lab. Sí, ese es definitivamente uno de los proyectos más queridos, uno de los más cercanos a mi corazón. Pues mire, como nunca han habido congresos de este tipo, no ha habido un diálogo, digamos, que vaya más allá de ser ocasional entre los artistas de distintas disciplinas y que seriamente vea cómo podemos colaborar entre nosotros, que nos permita crear lazos que ya no sean solamente de amistad, sino que sean profesionales, ¿sí? Entonces, uno de nuestros objetivos es precisamente lograr eso, que haya una base de networking bastante fuerte entre todos nosotros y que de este congreso puedan salir ideas, cosas curiosas que les interesan a artistas de una disciplina acerca de otra disciplina y por supuesto colaboraciones, ¿sí? Colaboraciones futuras que se puedan
0: generar. Ese acercamiento de la academia con los artistas y bueno, que también hay artistas dentro de la academia y ese trabajo. Cuéntenos un poquito usted que se desarrolla en este panorama, cuéntenos un poquito sobre el tipo de artistas que hay en nuestro país, porque a veces cuando hablamos de estos temas pensamos, bueno, no hay gente que se dedica al arte o no, es realmente que no conocemos, pero sí hay artistas, o sea, sí hay personas trabajando en diferentes campos. Cuéntenos un poquito esa experiencia que usted ha tenido también.
1: Bueno, fíjese que esa es una de las cosas geniales acerca de estar en una universidad que tiene la apertura que está alcanzando la UNA. Como usted sabe, tradicionalmente hemos creado una diferencia, una brecha bien grande entre lo que llamamos ciencia y lo que llamamos arte, ¿sí? Pero ambas cosas generan conocimiento. Ambas cosas son conocimiento, ¿sí? Solo que es una relación distinta con el tema de la verdad la que ambas tipos de disciplinas tienen, ¿sí? Y eso, pues, ha causado de que el lugar de las artes en las universidades sea menospreciado porque siempre o tradicionalmente se ha visto como un lugar para las ciencias, ¿sí? Pero si pensamos en la perspectiva del conocimiento, en el hecho de que las artes generan conocimiento también, entonces por supuesto que tienen cabida acá, ¿sí? Y bueno, yo creo que con el tiempo esa apertura se va a ir haciendo cada vez más grande. Muestra de ello es el hecho de que tenemos dos carreras del Departamento de Arte que están a punto de abrir, ¿sí? Que son la carrera de Artes Visuales, en la cual voy a estar trabajando yo también, y a la carrera de danza. Atrás de estas vienen teatro y cine, ¿sí? Entonces esa apertura sí se está logrando alcanzar en la universidad. Y dicho sea de paso, son las artes muchas veces las que ponen la cara por nuestra universidad. Acabamos de participar en el FUCAIN, que fue un festival bastante grande.
0: Una gran fiesta, definitivamente, donde vimos toda esa parte artística, no solo de nuestra universidad, sí, que fuimos sede, sino también de otras universidades.
1: Por supuesto. Y en los Juduca, también, a pesar de que es un festival más dedicado al deporte, son las artes también las que dan la cara, ¿sí? Y si usted se fija, siempre que hay algún acto, estamos recibiendo llamadas de que nos pueden mandar a unos guitarristas, podrían tocar el piano acá, podrían hacer una presentación de danza por aquí, etcétera, etcétera, etcétera. O sea, no hay en el fondo una verdadera división en la experiencia humana entre lo que es la ciencia y el arte, ¿sí? Y hay una influencia mutua entre ambas cosas. A ese tipo de interdisciplinaridad es al que aspiramos, pero primero necesitamos crear un intercambio interdisciplinar entre las propias disciplinas del arte, y ese es el objetivo de este congreso, ¿sí? Abrir esa experiencia también no solamente a los artistas que ya están establecidos, que se han registrado en este evento, y son muchísimos los que se han registrado, creo que son más de 100.
0: ¿De qué disciplinas más o menos, maestro, si nos puede adelantar?
1: Viene gente de danza, de literatura, de teatro, de distintas disciplinas de las artes visuales, de música, etcétera, ¿sí? Y viene gente que se dedica a componer música, viene gente que se dedica a tocar música, viene gente que se dedica a escribir literatura, pero viene gente también que se dedica a escribir acerca de literatura. O sea, el ámbito crítico no se sale de ello en ninguna de estas disciplinas. O sea, eso está sucediendo, ¿sí?
0: Bueno, definitivamente interesante e importante este gran evento, para el cual, como decimos, pues ya nos estamos preparando para recibir a estos artistas. Cuéntenos sobre las sorpresas que tendrá este congreso, para que invitemos a toda la comunidad Puma a que pueda asistir y conocer y disfrutar de ese gran encuentro que será entre todos los artistas, entre todas las disciplinas. Y por qué no, imagínense que alguien nos esté escuchando y desarrolle, no sé, tenga un interés artístico en determinado campo, y en este espacio va a conocer quizá otro artista que también desarrolla lo mismo o que puede complementarse ese arte.
1: Por supuesto, por supuesto. Bueno, por ejemplo, en arquitectura, Claudio Díaz y Emilio Lanza van a estar presentando un taller acerca de cómo planificar edificios de acuerdo a la luz solar, ¿sí? Eso tiene implicaciones ambientales bastante fuertes y de eficiencia energética también, ¿sí? No solamente se trata de ponerle, qué sé yo, a paneles solares a un edificio, sino que cómo va a entrar la luz ahí, cómo va a iluminar ese espacio, cómo se va a sentir la gente gracias a esa luz, ¿sí? ¿Qué formas o qué problemas podemos encontrar en el diseño actual que tenemos de un edificio en cuanto a su luminosidad, su uso energético, etcétera, y cómo lo podemos resolver? Entonces, van a traer un, creo que se llama heliodromo, si mal no me recuerdo. Es un aparato que desde hace mucho tiempo se utiliza para planificar eso, y lo que hace es que traza la trayectoria del sol a distintas épocas del año, porque el sol se va moviendo, ajá, ¿sí? Distintas horas,
0: la
1: etcétera.
0: Ciencia, el arte.
1: No, claro, ahí está combinado.
0: La estética,
1: ahí está combinado,
0: ¿sí? Todo eso, sí.
1: Por eso precisamente le quería mencionar específicamente esa sorpresa, ¿no? Ese taller. Y así como ese taller, hay muchos otros. En mi caso en particular, yo voy a estar dando un taller que tiene que ver con el sonido y el espacio, ¿sí? El sonido es normalmente el ámbito de la música, y el espacio es normalmente el ámbito de la pintura y la escultura, sobre todo, ¿sí? Pero ¿cómo las podemos relacionar? ¿Sí? Primero vamos a tener que sentar un poquito las bases científicas de cómo funciona cada una de esas cosas, ¿sí? Para de ahí explorar creativamente cómo las podemos usar para hacer obras de arte, ¿sí? Y bueno, así como eso, hay otras cosas muy interesantes que van a suceder. Yo creo que uno de los temas más importantes para los artistas es poder vivir de su arte. Eso no es fácil en Honduras, pero no es fácil en ningún otro país tampoco, ¿sí? Y entonces, bueno, vamos a hablar acerca de los derechos de los artistas, que van más allá de simple y sencillamente los derechos de autor, ¿sí? Y también vamos a tener espacios que nos hablen acerca de cuál es el mercado del arte en Honduras, ¿sí? Entonces, todas estas cosas son temas que de una disciplina a otra pueden tener características diferentes, pero de la información de un área a otra podemos obtener información que nos nutre y que nos sirva para planificar mejor lo que estamos haciendo. Entonces, bueno, es networking, el conocer el trabajo de los otros, platicar con ellos, pero también es adquisición de conocimiento.
0: ¿Sí? Es un ganar-ganar.
1: Exactamente.
0: Bueno, compartiendo ideas, definitivamente,
1: claro, por supuesto,
0: que pueden
1: por
0: generar, ¿por qué no?, proyectos interesantes a futuro. ¿Alrededor de cuántas personas esperan ustedes que participen en este evento? Estamos esperando a los artistas, pero la comunidad se podría acercar, digamos, a alguien a conocer, o si tiene interés en incursionar a uno de estos campos y si ya está trabajando, ¿podría también acercarse?
1: Yo creo que se pueden acercar. Lo único es que las inscripciones para el congreso,
0: claro,
1: ya terminaron, ¿sí? Pero no veo ningún problema con que alguien quiera entrar a alguna de las conferencias, etcétera. El programa va a estar disponible en línea dentro de poco.
0: ¿Y cuántos inscritos tienen más o menos?
1: Son más de 100. No sé el número exacto, creo
0: de
1: que son 104 de distintas partes del país. Así es, así es. Sí.
0: ¿Todas las actividades serán de forma presencial en este congreso, maestro?
1: Fíjese que hay algunos conferencistas que están en el exterior, entonces su participación va a ser virtual, ¿sí? Incluso algunos de los talleristas van a dar talleres de forma virtual, ¿sí?
0: Bueno, pero qué interesante también, porque tendremos también estas formas y estos espacios para compartir. Bueno, precisamente hace una semana la universidad concluyó lo que fue el Congreso de Investigación y Posgrado, y que también reunió a grandes investigadores y reconocidos en diferentes campos. Bueno, ahora nos preparamos para recibir a los artistas también, como usted decía, complementar esa parte de esa visión de que lograr un desarrollo social y económico en nuestras sociedades implica también ver esa parte humana y ese elemento desde las humanidades, todo lo que se tiene.
1: Fíjese que yo lo diría de otra forma, ¿sí? El desarrollo es siempre humano. Y si no es humano, no es desarrollo. ¿Sí?
0: Y ahí el papel de las humanidades y todo
1: Es que no se puede separar de todo lo demás. No se puede separar de todo lo demás, ¿sí? El arte es parte de la vida espiritual de los pueblos, ¿sí? Es parte de su identidad, de quienes son, y la identidad no es algo estable. Es algo que se está constantemente recreando, ¿sí? El problema con esto de la palabra desarrollo es que cuando la usamos, en lo que estamos pensando es en crecimiento económico, ¿sí? Y el crecimiento económico no necesariamente es desarrollo, ¿sí? Solo miremos cuántos países pobres hay en nuestro planeta que tienen depósitos de petróleo. Depósitos grandes de petróleo, ¿sí? Entonces, bueno, el hecho de que se esté explotando ese petróleo y que ese petróleo le pertenezca a ese país no significa que la población de ese país se está beneficiando de ello, ¿sí? Entonces, yo creo que sí, tenemos que comenzar a concebir el desarrollo y, de hecho,
0: hacer esa revaloración.
1: Por supuesto, por supuesto. Y este no es realmente un tema nuevo. De hecho, aquí en la universidad tenemos un doctorado en desarrollo humano. Que precisamente uno de los temas, exacto, que precisamente uno de los temas es ese. No puede haber desarrollo.
0: Y que precisamente lo que hemos visto de cada uno de los candidatos que cursan este doctorado es que pueden hacer una propuesta de desarrollo desde su visión, desde su campo de conocimiento, y lo ha habido desde las humanidades, sí. Y de todo el trabajo que se ha hecho. Háblenos también un poquito sobre este tema, bueno, la importancia que tienen las humanidades, el desarrollo de las artes, los artistas, para la sociedad. Porque es importante darles esa relevancia que tienen los artistas, como usted decía, algo que se ha desconectado un poco, pero que debemos revalorar.
1: Ok, déjeme hacerlo con un par de preguntas, ¿sí? Cuando usted piensa en Honduras, ¿sí? Uh-huh. ¿Qué cosas se le vienen a la mente?
0: Sobre la identidad en general, o sea,
1: lo que usted quiera, dígame, ¿qué cosas? Solo enuméreme, hágame una lista.
0: Sopa de caracol.
1: Muy bien. Sí, sopa arte de caracol. Culinario. Arte culinario.
0: Bueno, pero también la canción Sopa de caracol.
1: Música, ajá.
0: La danza garífunas.
1: Sí, eso es, va más allá de solamente música, es danza y es una combinación de ambas a la vez.
0: Lucila Gamero.
1: Ok, muy bien. Literatura, ¿qué más?
0: Sí, no sé, nuestro vestuario típico.
1: Sí, ok, está bien. Folklore.
0: Sí. Creo que sí, nuestros símbolos patrios.
1: Que fueron creados, esos no existían naturalmente, fueron creados, ¿sí? A ver, Cuando usted piensa en Morazán, ¿qué imagen se le viene a la cabeza?
0: Un líder.
1: Esas son las características de él, pero ¿qué imagen se le viene a la cabeza?
0: ¿Como el paladín de la Unión Centroamericana?
1: Sí, ese es un concepto de él. ¿Sí? ¿Qué imagen se le viene a la cabeza?
0: Sí.
1: Imagen. Imagen.
0: Él, o sea, su foto. ¿Sí?
1: ¿Y cómo se ve?
0: De traje, no sé, como soldado.
1: Ajá, ok. Como soldado, ¿sí? La imagen primordial de eso es la estatua que está en el centro de Tegucigalpa. ¿Sí?
0: Ah, sí, es.
1: Como un civil, ¿sí? Que está tratando de generar a una nación, ¿sí? Tenemos la estatua de Zamora que está enfrente del BESIE, ¿sí? O tenemos el retrato de él que hizo Álvaro Canales, ¿sí? Uh-huh. Esas son obras de arte.
0: Definitivamente.
1: O sea, mucho de cómo nosotros nos vemos a nosotros mismos está perfectamente entramado, ¿sí? En el arte, ¿sí? Encuentra expresión en el arte y no solamente expresión. Por lo general se crea desde el arte. Son creaciones. ¿Sí? Nuestro sentido de ser está anclado muchas veces en obras de arte o, para hacer más amplio el término, en nuestra cultura. Y nuestra cultura es bastante amplia. ¿Sí? Pensemos, por ejemplo, en Tegucigalpa. ¿Qué pensamos? Pensamos en montañas, pensamos en tráfico, ¿sí? Pensamos en gobierno, ¿sí? Y todas esas cosas que asociamos con Tegucigalpa, todas esas ideas que asociamos con Tegucigalpa, están reflejadas en pinturas y en literatura.
0: Sí.
1: ¿Sí? O sea, vea, por ejemplo, la pintura de los 90s temprano de Armando Lara, ¿sí? Cómo habla acerca de la ciudad, ¿sí? Vea, por ejemplo, los poemas de Roberto Sosa, que aunque hablan acerca de temas bien específicos, muchos de ellos tienen que ver, están ricamente anclados en Tegucigalpa. ¿Sí? Los pobres, es imposible de pensar ese libro sin pensar también en Tegucigalpa. No, no es poesía escrita desde el campo y para el campo, es poesía urbana. ¿Sí?
0: Sí. Definitivamente me ha hecho volar en esos conceptos y esas imágenes, y realmente vemos todo lo que las humanidades tienen para nosotros, a todo lo que nos pueden dar realmente, y como personas, toda esa concepción que tenemos de identidad y todo esto que viene, pues, primeramente con las humanidades propiamente, como esa concepción de yo ser hondureña, de lo que evoca mi ciudad, de lo que evoca, incluso lo que evoca la universidad, o sea, todo esto definitivamente. Así que, bueno, esperamos que participen estos artistas, estamos listos para recibirlos, maestro, y que sea un gran evento definitivamente. Maestro, como Facultad de Humanidades y Artes, ¿qué mensaje le dan ustedes a estos artistas? ¿Qué mensaje le dan a la comunidad universitaria revitalizando este tipo de espacios?
1: Que la universidad, aunque en algunos casos ha tardado en hacerlo, cada vez está más abierta a aceptar el hecho de que su actividad profesional, su trabajo, uno, vale, ¿sí? Y dos, tiene mucho que decir acerca de cómo podemos concretar un mejor futuro para nuestro país. El arte, y esa es una de las cosas importantes, muchas veces no solo nos habla acerca de a dónde estamos, qué estamos viviendo, sino que también tiene un aspecto aspiracional, ¿sí? ¿Qué clase de futuro podemos construir? ¿Sí? Y a que cada vez más van a ir encontrando espacios en nuestra facultad para ellos, espacios en los que pueden aprender, espacios en los cuales pueden enseñar, espacios en los cuales pueden compartir, y muestra de ello es este congreso.
0: Definitivamente, y bueno, desde la máxima casa de estudios estamos listos para recibirlos a ustedes, audiencia. Estén pendientes de nuestras redes sociales porque estaremos dando a conocer el programa oficial, donde ya tenga toda la programación efectiva para que puedan conocerla. Y bueno, a estos artistas estamos listos para conocerlos, para recibirlos y conocer más de su arte, todo lo que están haciendo, vivir ese intercambio de conocimientos, esas relaciones y conocer también todo lo que se está produciendo desde nuestro país. Su mensaje final antes de cerrar este espacio, maestro.
1: Yo quisiera decirles de que nuestra universidad es un bastión para la nación, que la mejor forma de apreciarla y quererla es haciendo uso de ella, ayudándola a crecer y asegurarse de que el legado que esta institución está dejando siga durante muchísimo tiempo más.
0: Gracias, agradecemos al maestro Miguel Romero del Departamento de Arte de la UNA y a ustedes, audiencia, por haber estado en sintonía de este podcast. Recuerden que hoy estuvimos hablando sobre este congreso, que será el primer congreso multidisciplinario de artistas de Honduras, desarrollado por la Facultad de Humanidades y Artes de nuestra UNA. Se despide de ustedes, Kaylin Espinosa. Hasta el próximo Punto Clave.
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4: Hola, bienvenidos a Nuestra Cultura, el podcast donde exploramos la riqueza y la diversidad de nuestras tradiciones, costumbres y expresiones culturales. Soy Carlos Alvarenga, su anfitrión. Junto a Jesús de las Heras, los llevamos por una ruta de descubrimiento cultural que los promete sorprender. En esta emisión en particular y muy especial, exploraremos y nos sumergiremos en la historia de las edificaciones que ha ocupado la Universidad Nacional Autónoma de Honduras, nuestra querida UNA. En este viaje por los antecedentes universitarios, me acompaña, como siempre, Jesús de las Heras.
5: Gracias, Carlos. Estamos en una nueva transmisión de este podcast de Nuestra Cultura y vamos a abordar casi dos siglos asociados a las construcciones que ha tenido nuestra universidad. Así que promete estar de primer nivel.
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4: ¿Cómo han evolucionado los espacios académicos de una de las instituciones educativas y académicas más importantes de nuestro país? Nos referimos a la Universidad Nacional Autónoma de Honduras, que desde sus inicios hasta la moderna infraestructura que conocemos en la actualidad, la UNA, puede decirse, combina diversas arquitecturas, desde las de las que pueden considerarse pues postcolonial hasta las visiones de mitad del siglo XX, hasta las pues podríamos considerar las modernistas, ¿no? Un estilo diferente. ¿Dónde y en qué año la educación superior nace en Honduras?
5: Bueno, antes de hablar, Carlos, de nuestra querida universidad, vamos a hablar de la educación en sí. Y tenemos que

0: como referencia es que entendamos que a nivel de todo el continente americano la educación siempre estuvo regida por lo que era la iglesia. Entonces recordemos que tenían todos los centros de educación un sentido de formación que va a ser precisamente para la gente que está en el mundo de la religión. Y es así como poco a poco va a ir evolucionando hasta nuestros centros universitarios, pero tuvo esa raíz, ¿verdad?, que es de tipo ideológico-religioso.
1: No, y esto se convierte importante también considerando, pues, qué papel juega el fundador de nuestra universidad, el padre José Trinidad Reyes Sevilla, en la creación de esta universidad, que hoy es la universidad más potente de Honduras, en el año de 1847, y cuál fue su importancia de ello.
0: Bueno, esa pregunta interesantísima, ya vemos que está ligada al padre Trino, ¿verdad? O como bien lo conocemos, y que es el padre José Trinidad Reyes Sevilla. Piensa que al momento de inaugurarse la universidad, él no es un religioso únicamente, él más bien ya tiene un título académico como doctor, así que tiene también una trayectoria en lo que es la educación que ha estado durante las últimas décadas antes de la creación de nuestra universidad. El papel fundamental entonces del padre Reyes antes de la creación de la universidad es haber logrado posicionar junto con las autoridades gubernamentales que estaban en Comayagua como capital lo que era la Academia Literaria de Tegucigalpa. Entonces ahí viene el aporte también de otro personaje ilustre que es Juan Nepomuceno Fernández Lindo, o Juan Lindo como lo conocemos todos.
1: Ya cuando hiciste mención a Nepomuceno y me puse a pensar qué este personaje es salvadoreño este hombre.
0: Sí, sí. Ah, y de hecho viene de ser presidente de El Salvador. Eso sí, es un hondureño. Así que es un hondureño que está fundando las dos universidades, tanto la Universidad de El Salvador y la Universidad de Honduras.
1: Tema para un otro podcast, para otro podcast. Así este es, tema así. De quienes han ejercido pues dos veces en diferentes países.
0: Que eso no es común.
1: No es común.
0: Y de hecho que venga de hacer dos universidades también es un tema muy interesante. Entonces, con Juan Lindo, el padre Trino logró articular y organizar el claustro de profesores y legitimar la existencia de lo que será la nueva universidad. Entonces, estamos encontrando muchos temas que se vuelven importantes para comprender no solo la historia de Honduras, sino también una historia regional centroamericana.
1: Y en este caso deberíamos de mencionar, bueno, ya vemos un poco de la historia anterior de la que tenemos la universidad, pero precisamente hay que hablar de cuándo fue inaugurada nuestra universidad y en qué edificio funcionó inicialmente, para que nos demos ni idea de lo que hablamos al inicio de este programa.
0: Así es. Entonces, si lo vemos, el día 19 de septiembre de 1847 es cuando se hace la inauguración solemne de nuestra universidad, y lo interesantísimo es que no es la capital Tegucigalpa. La capital está en Comayagua y la primera universidad de nuestro país está en Tegucigalpa. Eso nos dice ese papel protagónico esencial que jugó precisamente el padre Trino. Además, el edificio viene a ser la construcción religiosa más antigua de toda Tegucigalpa y era donde se había alojado por cientos de años el convento de San Francisco. Entonces, el espacio en sí, el espacio religioso, se le había quitado a la iglesia en tiempos de la Federación Centroamericana. Y así es como pasó a un uso educativo, pero de cara a la administración ya pública, ¿verdad?
1: No, y esto pues se convierte importante, ¿verdad? Porque de aquí la idea es, ¿por qué abordar este tema de los edificios ocupados por nuestra universidad, principalmente en este mes de junio?
0: Bueno, para nosotros es importante porque está ligado a la existencia misma de nuestros campus universitarios y sobre todo del último campus y el más grande que va a ser Ciudad Universitaria, que lleva el nombre precisamente de José Trinidad Reyes. Este campus inició su construcción un 30 de junio del año 1966.

0: 5 y se inaugura precisamente un día del estudiante 4 años más tarde, en 1969.
1: Y en este caso, y considerar más o menos un bagaje de dónde comienza a funcionar la universidad en diferentes espacios, ¿verdad? En Tegucigalpa también, ¿no? Y en Comayagüela, ¿verdad?
0: Es correcto. Y lo que vemos, Carlito, que está ligada la existencia de nuestras sedes universitarias a edificios que son coloniales. Son edificios muy antiguos. El primer edificio, como vemos, data precisamente de la última década del siglo XVI. Está hablando de entre 1579 a 1591. Es decir, es muy, muy antiguo.
1: Si esos edificios pudieran hablar, ¿verdad? ¿Qué tanta cantidad de historias podrían contar,
0: ¿no? Es correcto. Han sucedido cosas importantísimas, no solo en el plano histórico, artístico, cultural, social, etc.
1: Y para continuar hablando de este tema, ¿te parece si vamos a hacer un viaje en el tiempo en pasaporte cultural?

0: bien?
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2: Hemos hecho un viaje por el tiempo y el espacio. Nos encontramos pues en un espacio que para muchos ha de ser muy similar, muy parecido a lo que en su momento pues lo pueden apreciar, ¿verdad? La fecha es el 11 de junio de 1969. El rector Arturo Quesada inaugura el campus de Ciudad Universitaria en Tegucigalpa, pues precisamente donde se graba este programa, y es un espacio en donde pues muchos pueden reconocer, pues ha cambiado mucho desde su inauguración, pero la misma idiosincrasia y la misma, pues podríamos decir, la misma esencia se sigue transmitiendo desde esa fecha.
3: Sí, esta fecha importantísima, ¿verdad? Y no digamos también el papel del rector Arturo Quesada, que es quien inauguró el campus de Ciudad Universitaria en Tegucigalpa. Me encanta la idea de que lleva el nombre, el campus de Tegucigalpa, de nuestro primer rector y fundador. Así que su nombre es Ciudad Universitaria José Trinidad Reyes.
2: Claro.
3: Entonces, de hecho, el momento cuando se inaugura exactamente hace 55 años es un 11 de junio de 1969, mencionabas, y en esa fecha es cuando se dedica en todo el país a la conmemoración del Día del Estudiante. Así que si estaba listo el campus unos días antes, tuvieron que esperar para homenajear en ese día, que fue un miércoles, ¿verdad? Y se hacen varios actos en alusión precisamente a este traslado de un edificio importantísimo como había sido la Merced o el actual Paraninfo Universitario Bicentenario a esta sede.
2: Y bueno, pues yo creo que valdría la pena que para cuando ya se cumplan pues 60 años se haga algún tipo de evento especial, ¿no? Yo diría de esa inauguración, ¿no? Porque esta época significó que la UNA se trasladara a la Ciudad Universitaria. Esto en un esfuerzo para modernizar sus instalaciones y adaptarlas a las nuevas demandas educativas. Es porque si muchos historiadores comentan en este caso de que pues la universidad ejercía su campo, pero no en instalaciones adecuadas, y no existía como esa que todo el campus esté en un solo sitio, ¿verdad? Y en este caso, este campus ubicado en Tegucigalpa se convirtió pues en el corazón de la educación superior en Honduras. Y esto, para esto yo creo que es muy válido que históricamente nos cuentes cuando se le dio el nombre de Paraninfo Universitario Bicentenario a la segunda sede de nuestra universidad y el porqué de ella.
3: Perfecto, mira, en el año 2021 cumplimos 200 años de vida republicana o postcolonial. En ese momento la Universidad Nacional Autónoma de Honduras hizo un comité que se conoce como la CUBICE y tenía a su cargo la celebración y conmemoración de eventos asociados a ese periodo de 200 años de vida independiente. Entonces la universidad presentó el nuevo nombramiento para un edificio que históricamente le ha pertenecido desde el año 1857 y que está dándosele entonces un reconocimiento al momento histórico de ese momento, valga la redundancia, al momento histórico del bicentenario, de la independencia. Entonces, por esa razón, a lo que antes se conocía como Paraninfo Universitario, pasa a ser Paraninfo Universitario Bicentenario. Lo queremos posicionar de cara al futuro como un lugar donde se hagan múltiples eventos, que tenga una responsabilidad social, que es algo inherente de nuestra academia, de nuestra universidad, y donde la sociedad pueda estar más cerca de su universidad. Entonces, el planteamiento es un uso social permanente en el cual la sociedad pueda gozar de lo que aporta nuestra universidad. Y fíjate que entonces lo que tenemos como reto presente futuro es poder construir desde esa responsabilidad social, cuál es el uso o usos que le vamos a otorgar.
2: No, y eso es importante porque en este va orientada esa segunda pregunta de cuál fue la segunda edificación que ocupó nuestra universidad y a partir de qué año, ¿verdad? Porque eso lo responde, pues, entender que desde 1969 pues ya estamos en un espacio pues académico dedicado exclusivamente para ello, pero también hay que remontar un poco a la historia también.
3: Sí, sí, y fíjate que tenemos que irnos mucho más atrás en el tiempo, ¿verdad? Porque esto nos lleva al 17 de marzo de 1857. En ese momento, la municipalidad de Honduras le va a ceder los derechos sobre el convento de la Merced a la universidad para su uso educativo. Entonces, al igual que lo que era la edificación de San Francisco, y es la primera sede de la universidad, no tenía ningún acondicionamiento ese segundo espacio, que es la frente a la Plaza de la Merced. Algunos lo reconocerán porque está junto al Congreso Nacional.
2: Claro, sí.
3: Entonces, había tenido más de 3 décadas de estar cerrado y en desuso. Recuerda que fue a través del gobierno federal de Francisco Morazán que se decomisaron o se expropiaron los inmuebles a los religiosos. Se les dijo: lo que ustedes hacen es estar en un espacio litúrgico, así que solo necesitan el espacio donde se oficiaba la misa, es decir, las iglesias. Y los espacios arquitectónicos asociados son los que va a perder, ¿verdad? Como iglesia. Pero entonces los logramos recuperar para un fin educativo. Ahora, entre el momento que se le dio ese espacio de la Merced a la universidad, que fue en 1957, van a pasar varios años mientras está en reconstrucción y remodelación, así que hacemos uso del mismo hasta el año de 1869. Y si te fijas con la fecha que habíamos planteado antes, se utilizó ese espacio por 100 años exactamente. Entonces la Merced fue nuestra segunda sede entre 1869 y 1969, cuando el ingeniero Arturo Quesada la traslada a Ciudad Universitaria.
2: No, y esto, pues, entender que, pues, Ciudad Universitaria es, pues, un espacio lindo, que nos llama la atención en todos los sentidos. Pues hoy, como la conocemos, alberga facultades, bibliotecas, auditorios y espacios deportivos. Cada edificio construido reflejaba una visión del futuro, ¿verdad? Y compromiso con la educación, así como todos los espacios en donde ha estado la UNA, ¿verdad? Y eso me gustaría que lo abordáramos en nuestra sección Nuestro Patrimonio.

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1: Jesús, una de las ideas de este podcast es abordar la riqueza cultural y el legado histórico que nos rodea y que es nuestro patrimonio. En tal punto es importante destacar porque debemos considerar a esta ciudad universitaria inaugurada en 1969 y su patrimonio en el aporte cultural, ¿verdad? Pero antes me gustaría leerle un pequeño fragmento de la inauguración de la UNAD que pues me lo compartiste tú. Abro citas, es la nueva universidad con que soñamos, por la cual trabajamos, exigía instalaciones físicas acordes con sus programas, era urgente proveer a profesores, investigadores y alumnos de una sede silenciosa, sosegada, donde la mente humana pudiese orientarse hacia las humanidades, las ciencias y la tecnología. Es parte del discurso que dio el rector Arturo Quesada en la inauguración de la Ciudad Universitaria el 11 de junio de 1969. Me parece que es pues una visión muy, muy vanguardista. Creo que excede en parte todo lo que cualquier rector pudo haber hecho en su momento, ¿verdad? Y pues es llamativo y por eso creo que debe valérsele un valor histórico diferente a este rector y también considerar también sus palabras, ¿verdad?
2: Sí, excelente apreciación, Carlos. De hecho, tenemos en ese ingeniero y rector Arturo Quesada a uno de los actores más progresistas de nuestra historia institucional. Es así que nosotros vemos que, de hecho, al momento que se apertura Ciudad Universitaria, se está dejando un edificio histórico con una tradición de 100 años, ¿verdad? Ha sido un aula de clase importantísima el edificio de la Merced. Sin embargo, ya no cabíamos ahí. Hay otros espacios que se han ido adquiriendo en la ciudad de Tegucigalpa para poder servir de alojamiento a diferentes facultades. Entonces veía la necesidad de tener que integrar en un solo espacio ese potencial crecimiento, y si tú te fijas, tenemos muchísimo espacio en Ciudad Universitaria para crecer en los próximos 150 años.
1: No, y su visión pues está muy clara, ¿verdad? Que me gusta mucho eso que utilizó sosegada, ¿verdad? Porque está hablando que no es algo que se piense solamente por este tiempo, sino, o sea, es muy sí. Pensado a futuro.
2: Es correcto. Entonces, ese crecimiento a futuro, y yo veo que estuvo rodeado de personalidades importantísimas. Y quisiera mencionar aquí que su esposa, de hecho, va a ser la primera abogada graduada en nuestra universidad. Así que, de hecho, se le confirió el homenaje de ser año académico universitario en 2017 a la abogada Alba Alonso de Quesada. Entonces, para que te fijes, es alguien con muchos méritos personales y que de verdad contribuyó a la sociedad al haber hecho también los primeros pasos del feminismo. Y fíjate que no me voy a quedar hasta ahí, sino que te quiero comentar que otro personaje que ha sido año académico universitario, que es Irma Leticia Silva de Oyuela, fue año académico en el 2019, era una amistad y había litigado con la abogada Alba Alonso de Quesada. Y es ella la que, una vez instalados en este campus de Ciudad Universitaria, va a llevar a cabo la construcción de la extensión cultural dentro del periodo de 1967 a 1970, durante 3 años.
1: No, y uno puede hablar horas y horas sobre este tema porque pues es un reflejo de la calidad de profesionales con que se graduó a la universidad y sí, también sí. Pues destacar su valor histórico, ¿verdad? Su aporte a la educación, no hay que dejarlo en tela de juicio, que pues solo queda preguntar también unas consideraciones en este caso. Digamos, ¿en qué edificios podemos encontrar vestigios de la universidad y por qué considerar los patrimonios como tal?
2: Bueno, lo primero es que donde hay una presencia de nuestra universidad se vuelve edificio histórico. Y eso es precisamente por el valor que le está confiriendo la sociedad hondureña a esto que es la educación, que es lo que va a asegurar el progreso de nuestra sociedad. Así que si vemos, por ejemplo, el campus de Ciudad Universitaria José Trinidad Cabaña, vemos que es un museo abierto. Tiene sus plazas de escultura, tiene sus joyas arquitectónicas que son vanguardistas, muchas de ellas.
1: Bueno, el auditorio Juan Lindo es un es como un birrete.
2: Es como un birrete, entonces ya es el elemento característico de aquella persona que logra graduarse. Entonces, uh-huh, no es que se desplomó el techo, sino que es una construcción hecha en este sentido.
1: No, sí, está hecho para patinadores.
2: No, ¿no? Si alguno se atrevió, pues no debe hacerlo, ¿verdad? Es un bien patrimonial. Pero estamos viendo que así como hay esculturas, hay mosaicos, hay pinturas internamente, las edificaciones son parte del patrimonio. Y las otras sedes también, ¿verdad?
1: Bueno, y mencionar también uno de los edificios en donde está el CAC, ¿no? Ahí funcionó también la universidad.
2: Exactamente. Entonces, con la sede del CAC, sabemos que era una de las facultades donde estaba radicada nuestra universidad en ese periodo de crecimiento antes de la transformación a Ciudad Universitaria.
1: Y aparte del CAC, ¿hay otro espacio también que hemos dejado de mencionar?
2: Sí, de hecho, donde funciona el Museo para la Identidad Nacional y también el edificio contiguo, que es el edificio de Correos, allí estuvieron alojadas la Facultad de Medicina. Pero eso ya es en el siglo XIX y es tema para otro podcast.
1: Es tema para otro podcast. Y también te mencionar también que falta también mencionar pues el Hospital Escuela, que en su momento formó parte de la universidad, no en este tiempo reciente, sino antes. Y también la misma Facultad de Ciencias Médicas, ¿no?
2: Sí, sí. Y solo quisiera decir que tenemos otra sede a nivel nacional que ya son parte de este crecimiento universitario. Y los podemos ver en Valle de Sula, en La Ceiba, Comayagua, Santa Rosa de Copán, Juticalpa, Choluteco, Lanchito, Danlí, Tela, que asegura ese crecimiento de nuestra universidad de cara al futuro.
1: No, y es nacional al final. Bueno, hasta la próxima, queridos oyentes. Manténganse curiosos, manténganse apasionados y nunca dejen de explorar este maravilloso universo que es la cultura. Adiós. 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Se despide de ustedes Carlos Alvarenga en compañía de
2: Jesús de la Cera. Muchas gracias.
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3: Bienvenidos a Ciencia UNAM, espacio donde presentamos temas asociados a la producción científica de los investigadores con el fin de conocer el impacto de la ciencia en la sociedad.
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3: En este programa conoceremos las maravillas del mundo científico. Soy Kaylin Espinosa, su anfitriona en este viaje por la ciencia en la UNAM. Y hoy, como cada semana en Ciencia UNAM, tenemos un investigador destacado para conocer su producción científica. Hoy nos acompaña el máster Andrés Gavino Morales, quien es consultor independiente. Es licenciado en biología por la Universidad Nacional Autónoma de Honduras. Cursó estudios de posgrado en la maestría en botánica, adscrita a la Facultad de Ciencias, también de la Universidad Nacional Autónoma de Honduras. Además, cuenta con un diploma de formación pedagógica en educación superior por la Universidad Pedagógica Nacional Francisco Morazán y actualmente se dedica a la ejecución de proyectos de carácter interinstitucional con la Facultad de Ciencias Químicas y Farmacia de la UNA. Y hoy nos acompaña en este espacio Ciencia UNA para hablarnos de su investigación que se titula Estudio etnobotánico, fitoquímico y toxicológico aplicado a las especies no palatables que afectan al ganado bovino en el municipio de Lanchito, en el departamento de Yoro. Y bueno, será un placer conocer más de esta investigación junto a nuestro académico invitado. Bienvenido, máster, gracias por acompañarnos en Ciencia UNAM.
4: El placer es todo mío, muchas gracias.
3: a usted. Y bueno, como saben, cada semana tenemos una investigación diferente y el objetivo de este espacio es dar a conocer precisamente la producción científica de nuestros investigadores. Y cabe mencionar que este tema del que hoy hablaremos, su estudio, usted lo realizó en el marco de sus estudios de maestría aquí en nuestra máxima casa de estudios. Cuéntenos un poco sobre este estudio, cuál es el objetivo, qué buscaba usted al momento de realizar este trabajo. Cuéntenos.
4: Bueno, mucho gusto a todos los presentes. El tema concebido en la presente obra surge como iniciativa en la generación de respuesta al sector pecuario residente en el municipio de Lanchito, que desde hace décadas ha reportado la aparición de casos sospechosos asociados con intoxicaciones y muerte inesperadas en el ganado bovino, a causa del detrimento de los pastizales como resultado de la sequía y el consumo indiscriminado de especies no palatables, que afectan las prácticas agroganaderas, convirtiéndose en uno de los principales desafíos que contempla el marco de la seguridad alimentaria, orientado a las políticas de agricultura sostenible y cambio climático.
3: Bueno, un concepto importante en lo que usted nos menciona, y para que lo tengamos claro y vayamos entendiendo esta conversación, ¿a qué nos referimos, Máster, cuando hablamos de especies no palatables?
4: Muy bien, nos estamos refiriendo en este caso a lo que son malezas invasoras que afectan la producción ganadera y que a corto y a largo plazo generan cuadros de intoxicación, en este caso en los semovientes. Más que todo, lo que buscamos es aquellas especies no palatables que generan, en este caso, detrimento en lo que es la producción ganadera de un determinado punto en el país.
3: Importante tema el que usted seleccionó. Y bueno, cuéntenos, una vez que eligió el tema, ¿cuál fue la metodología que aplicó a este estudio? ¿Cómo fue el trabajo de campo? ¿Las teorías que aplicó? Cuéntenos.
4: Muy bien. El estudio consta de 3 capítulos. El capítulo 1, el estudio etnobotánico, que consistió en la recolección de 10 especímenes vegetales mediante muestreos de campo realizados en terrenos de tenencia privada y entrevistas dirigidas a operarios de fincas. El capítulo 2 fue el estudio fitoquímico, que consistió en el procesamiento de las muestras vegetales, que es lo que denominamos la pulverización del material seco para la obtención de los extractos, y la identificación de familias de metabolitos secundarios a nivel cualitativo. Y el capítulo 3, que es como el cierre con broche de oro, fue el estudio toxicológico, que consistió en la estimación de la concentración letal media presente en los extractos de las especies estudiadas y la mortalidad observada en los organismos de prueba que utilizamos como bioindicador Artemia salina.
3: Y la temporalidad en que se realizó ese estudio, si nos cuenta también un poquito sobre la muestra, digamos, o la población que usted tuvo. Entiendo que al hacer cada uno de estos, como estos segmentos de estudios, se tuvo diferente población, pero cuéntenos un poquito su muestra y su población y la temporalidad en que se realizó ese estudio.
4: Muy bien. Este trabajo inició en el apogeo de la pandemia, que nos azotó allá cerca por el año 2020 y que aún sus efectos fueron concluyendo ya en el año 2022. En el año 2021, especialmente el 8 de mayo del presente, se dispuso viajar a uno de los lugares donde décadas atrás se había reportado un cuadro de intoxicación, en este caso en ganado bovino, o sea, muerte súbita de ganado. Entonces, recordemos en primer lugar que durante ese periodo especial, si lo llamamos así, hubo un cierre temporal de las instituciones y los laboratorios, al igual, permanecieron en este caso, digámoslo en pocas palabras, cerrados. Y fue en ese tiempo donde en este caso se dispuso primero a realizar lo que fue el muestreo de campo y se tomaron en este caso como muestra a 10 entrevistados. Y en cada entrevistado que se tomó también se reunió el material vegetal que fue recolectado para su posterior análisis.
3: Estos 10 entrevistados son personas que se dedicaban precisamente a la producción.
4: Al rubro ganadero, correcto. Y que anteriormente ya había en este caso reflejado, digamos, el indicio de este tipo, en este caso, de problemática en sus hatos ganaderos.
3: Interesante e importante estos temas. Y bueno, a usted le voy a consultar como investigador. ¿Qué, desde su experiencia y todo lo que usted se da conforme a este estudio, qué implicancia tiene o qué podría pasar, digamos, si no se hace el tratamiento de ellos, si no se hacen las investigaciones debidas, qué consecuencias puede tener para el sector ganador?
4: Bueno, puedo afirmarlo que el cambio climático y otros factores que se van sumando como flagelos pueden generar en este caso un poderoso impacto, y este impacto será de índole negativa si no comenzamos a tratar con tiempo esta problemática. Recordemos que muchos de estos casos han permanecido durante décadas como hechos aislados, y es importante el involucramiento de aquellas instituciones dedicadas a la sanidad pecuaria. ¿Por qué? Porque recordemos que si hay un detrimento masivo, en este caso de las cabezas de ganado por cada hato, automáticamente se minoriza lo que es, en este caso, el rubro el cual se persigue en el municipio, que es la elaboración de productos cárnicos y derivados lácteos, de lo cual ha sido el mayor potencial que percibe la zona donde fue realizado este estudio, el municipio de Lanchito.
3: Y ahí vemos la importancia y la pertinencia de la investigación científica, que no solamente se realice por hacerla, sino que se busque un problema, se enfoque un problema y realmente esto pueda servir este tipo de investigaciones. Cuéntenos un poco sobre los hallazgos en general que plantea su estudio y quizás aquellos puntos de partida que pueden servir para darle seguimiento a este estudio o para que otros investigadores también lo tomen en consideración o quizás de otras áreas también y se relacionen con este estudio.
4: Muy buena pregunta. Actualmente en nuestro país se ha hecho, en este caso, poca referencia a este tipo de estudios. Puedo afirmar que lo que actualmente se ha muestreado a nivel nacional son listados taxonómicos, los cuales permanecen en este caso como obras inéditas. Y esto es, digamos, como la punta del iceberg, que nos permite en este caso abrir paso y motivar a nuevas investigaciones para desarrollar próximos hallazgos. Debo afirmar algo muy interesante, que al haber establecido lo que es la concentración letal media de estas 10 especies, esto nos permite a futuro trabajar de la mano con diferentes corporativos o multinacionales como Bayer y otras que están interesadas para el desarrollo, en este caso, de formulaciones de herbicidas orgánicos de primera generación.
3: Eso que usted nos dice realmente es un punto importante, pero importantísimo, porque así aseguraríamos pues la calidad de estos productos. Estas especies que usted nos dice, ¿cuáles son esas 10 especies? Para que nos comparta con la comunidad universitaria.
4: Muy bien. Tenemos en este caso una de ellas que es Melocchia pyramidata, la escobilla morada. Tenemos Asclepia curasábica, que es en este caso el viborán. Tenemos Croton cortesianus, pelanariz. Tenemos Sidista quinoctialis, que es en este caso el ajillo. Tenemos también en este caso Pteridium aquilinum, que es un helecho tóxico. Tenemos también dentro de este listado otras también de mayor interés también, como lo es Lantana urticifolia, 5 negritos. Tenemos también Ricinus communis, que es la higuerilla. Tenemos a su vez dentro de nuestro listado de investigación a lo que es en este caso Raumwolfia tetráfila, que es conocida como alcotán, o en este caso cola leche, y dos más que también se fumaron a este listado de investigación.
3: Wow, es largo e importante, sí, conocer estas especies que precisamente constituyen, entiendo, la dieta de estos, o sea, circundan, sí, en la dieta de este ganado bovino. Cuéntenos también, bueno, usted recientemente también realizó la defensa de su tesis, y usted ya es máster. Cuéntenos un poquito de la experiencia que tuvo al cursar la maestría aquí en la Universidad Nacional Autónoma de Honduras, y bueno, en temas tan importantes que permiten esta investigación teórico-práctica, esto, y poder plasmarlo y poder dirigir este camino como investigador.
4: Muy bien, sí. Recuerdo a mediados del año 2019 y meses atrás, cuando me inscribí en el programa de posgrado, lo vi como una oportunidad al ser parte de la primera promoción de egresados de esta maestría. Algo muy fundamental de la maestría en botánica que yo deseo rescatar en este espacio es que una buena parte del profesorado que nosotros recibimos y de los cuales fuimos asistidos como maestrandos tenían formación académica en diferentes universidades y muchos procedían de diferentes zonas del istmo centroamericano y también parte de Sudamérica. Y eso nos contribuyó en este caso a enriquecer más lo que habíamos nosotros atendido durante la licenciatura y así poderlo actualizar con el conocimiento de estos docentes que dejaron una gran huella en cada uno de nosotros.
3: Importante es, se nos dice, y que lo escuche toda la comunidad universitaria que pues está sintonizando este espacio, tanto a nuestros estudiantes de pregrado, sobre todo para que conozcan sobre la diversidad de oportunidades que hay a nivel de posgrado y que puedan especializarse en aquello que les guste y tener docentes de talla que puedan ayudarles a la conducción de sus estudios de investigación. ¿Cuál es el mensaje que usted le diría, máster, a todos aquellos que nos están escuchando, nuestros estudiantes de pregrado quizá, o bueno, aquellos investigadores que nos están escuchando y que están incursionando en este mundo de la investigación científica, que puede ser de diferentes campos de conocimiento, pero qué le dice usted y remarcar esa la importancia que tiene la producción científica y sobre todo que se haga y que se difunda y que se conozca realmente?
4: Bueno, en esta charla motivacional que estamos sosteniendo a través de este espacio, puedo decir dos elementos fundamentales que forjan el carácter del que desea superarse en los diferentes ámbitos. Uno, el poder de autodeterminación, y segundo, la capacidad de resiliencia. Sabemos que el camino siempre será escabroso, cada sendero que vamos escalando, pero al final la victoria llega tarde o temprano en las manos nuestras, y lo importante es nunca apagar la luz interior, sino que entre más complejo es lo que estamos enfrentando, más nos motiva en este caso para poder desarrollar el trabajo y la visión que tenemos presentes como educandos.
3: Objetivos claves y consejos claves para nuestros investigadores. Y bueno, ya casi para ir finalizando, máster, ¿cuál sería el punto o la conclusión más importante de su estudio, con lo cual queremos cerrar y dejar en claro acerca de este estudio que hoy usted nos ha compartido?
4: Bueno, como mencioné anteriormente, un estudio pionero, porque anteriormente no hay referencia o documentación sobre este tipo de trabajos, más la referencia cercana es el país vecino Nicaragua. Y algo que yo quiero en este caso apuntar esta mañana con ustedes es que recordemos que el ganado bovino y sobre todo lo que se dedica al pastoreo tiene algo muy importante de lo que es la percepción psicológica, y esto yo quiero acomodarlo a mi trabajo de estudio, que el animal de crianza sabe distinguir de lo que es palatable y lo que no es palatable. Lo que no es palatable siempre tiene un sabor desagradable y amargo, pero resulta ser que con el cambio climático y el estrés calórico que el semoviente puede sufrir, esto se ve obligado al final de que el animal ramonee lo que está más próximo para en este caso saciar su necesidad. Entonces es un punto que yo quería poner toral, que el animal en este caso mantiene esa percepción sensorial en lo que hace.
3: Bueno, interesante su estudio, con puntos muy destacables y sobre todo pertinente y de incidencia importante este estudio que hoy usted nos presentó. Bueno, maestro, le agradecemos a usted por haber compartido con nosotros en este espacio y también a la audiencia que está en sintonía de este podcast Ciencia UNA. Y bueno, le invitamos a que nos acompañe en una próxima edición, donde también tenemos otro interesante tema y otro investigador que nos comentará más al respecto. Y recuerden que la ciencia es un viaje de descubrimiento y maravilla, así que los esperamos en un próximo episodio. Por ahora se despide Kaylin Espinosa. Hasta el próximo Ciencia UNA.

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1: Hola, bienvenidos a Ciencia UNA, espacio donde presentamos temas asociados a la producción científica de los investigadores. Esto con el fin de conocer el impacto de la ciencia en la sociedad.
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1: En este programa conoceremos esas maravillas del mundo científico. Soy Carlos Alvarenga, su anfitrión en este viaje por la ciencia en la UNA. Hoy nos acompaña el docente Joel Alemán, investigador astrónomo de la UNA y docente de la carrera de astronomía y astrofísica, para hablar sobre los eclipses lunares, estos fenómenos que ocurren cuando la Tierra se interpone entre el Sol y la Luna, proyectando una sombra sobre nuestro satélite natural. Pero ¿sabían ustedes que no todos los eclipses son iguales? Ahí hoy exploraremos un poco de esos misterios y esos impactos en diferentes culturas. Entonces le damos la bienvenida a nuestro invitado para hablar de este tema que pues curiosamente se va a celebrar un fenómeno astronómico y muy cercano, y si nos habla un poco cómo entender estos eclipses lunares. Bienvenido, docente Joel Alemán.
2: Muchas gracias por la invitación, Carlos. Y hoy precisamente, mejor dicho, mañana 13 alrededor de medianoche, aunque el evento comienza una par de horas antes, tenemos un evento astronómico especial que es el eclipse total de luna. Los eclipses pueden ser totales o parciales dependiendo la posición relativa entre el Sol, la Tierra y la Luna, ¿verdad? El de este momento, el de mañana, pues va a ser un eclipse especial, un eclipse total de luna, y podemos ver lo que maravilla muchas, o digamos que maravilló, o más bien preocupó en culturas antiguas, la tonalidad rojiza que adquiere la luna asociada a la sangre, ¿verdad? Es un fenómeno que ha marcado culturalmente a muchos grupos etnográficos.
1: Sí, ¿verdad? En este tema existen tres tipos de eclipses lunares, ¿no? Lo del penumbral, parcial y total. En el eclipse total, la luna se tiñe ese color rojizo debido a la refracción de la luz solar en la atmósfera terrestre, y este efecto, como usted ya lo mencionaba, se llama luna de sangre. Entonces, ¿cómo interpretar entonces este tema de la luna de sangre, lo que sus connotaciones tiene y, bueno, esa explicación científica que usted ha dado? Pero en el tema cultural, ¿cómo se ha ido manejando este tema?
2: Eso es bien interesante, porque los eclipses, no solo de luna, o cualquier evento astronómico en general, ha tenido una gran connotación cultural en alrededor del mundo, no solo en la cultura maya, azteca, inca, los indios. Cada quien tenía una propia explicación de esos fenómenos, y muchas veces están asociados a catástrofes. Sin embargo, son fenómenos no extraordinarios, son fenómenos periódicos que ocurren, simplemente que necesitamos estar en el lugar correcto para poder apreciarlo. Sin embargo, durante mucho tiempo algunas culturas pudieron verlo, otros no, y es debido también al mismo movimiento. Recordemos que los eclipses se dan por una combinación de movimientos de la Tierra alrededor del Sol, de la Luna alrededor de la Tierra, y hay otras implicaciones mucho más fuertes, porque recordemos la gravitación universal. Todos los cuerpos dentro del sistema solar y en el universo están interactuando y ejercen una influencia gravitatoria sobre cada uno. Y entonces realmente explicar el movimiento de cada objeto en el sistema solar y predecir cuándo va a ocurrir y qué tipo de evento es el que vamos a tener no es cosa fácil, ¿verdad? Desde el aspecto cultural hay algo en común en todas las culturas, y es que siempre se ha asociado la lucha entre el bien y el mal, o entre fuerzas extraordinarias que escapan de la capacidad de explicación del ser humano, ¿verdad?
1: Sí, y a lo largo de esta historia, los eclipses lunares han sido vistos desde presagios de cambios o eventos importantes. Hay civilizaciones como las mayas y las incas que las interpretaban como señales de advertencia de sus dioses. Pero científicamente, ¿cómo son los eclipses? ¿Cómo estudiar todo lo que ocurre detrás de este proceso astronómico, este proceso natural de la naturaleza? ¿Cómo interpretarlo y cómo sucede también en este caso? ¿Qué es lo que nos genera nosotros como pues espectadores de este proceso científico?
2: Este eclipse lunar es maravilloso porque nos permite poder divulgar y fomentar la ciencia entre todo público, ¿verdad? Y dar una explicación real, y física al fenómeno, fuera de los aspectos culturales y mitológicos o de cualquier otra índole que escapan de realmente de la naturaleza de la ciencia. Hay una explicación puramente física, astronómica, y está relacionada con las leyes de Kepler y el movimiento de los tres objetos que ya habíamos hablado, del Sol, la Tierra y de la Luna, y de la proyección de la sombra que proyecta o bien la Luna sobre el Sol, sobre la Tierra, perdón, cuando está entre la Tierra y el Sol, que tenemos un eclipse de Sol, o bien en este caso particular, la Tierra proyecta una sombra solo a la Luna. Es fácil pensar que solo se debe al movimiento de estos tres objetos, pero hay que considerar que tanto la órbita de la Tierra como la órbita de la Luna están inclinados respecto de ese plano imaginario, que es el eclíptico en la cual se mueven todos los planetas del sistema solar. Si no fuera el caso, si no hubiera ese pequeño inclinación de la órbita de la Luna y respecto de la eclíptica, entonces tendríamos un eclipse cada vez que se alinea la Tierra, el Sol y la Luna. ¿Qué momentos son esos? Están claramente definidos, claramente conocidos, son la luna nueva o la luna llena. Solo en esos momentos podemos tener un eclipse o de sol, y en este caso particular, de luna, ¿verdad?
1: Y llamativo, ¿no? En este caso, también. Pero desde la perspectiva de aquellos aficionados, a quienes nos interesa también estos temas astronómicos, ¿cómo ver este eclipse lunar? ¿Necesitamos telescopio, lentes especiales para verlo? ¿O en la noche está bien hacerlo? ¿Cuáles son esas recomendaciones que se dan por parte de los astrónomos?
2: Lo maravilloso es que esto se vuelve una fiesta, porque en comparación a un eclipse solar, que también nosotros hemos tenido eventos especiales, es más seguro hacer la observación a simple vista con los ojos, ¿verdad? O con unos binoculares perfectamente puede hacer observación del evento. El evento, la totalidad, el eclipse tiene varias fases, ¿verdad? Pues en este caso particular, este eclipse que tenemos dura alrededor de 6 horas. Algunas fases del eclipse son bien difíciles de observar a simple vista, pero la fase de la totalidad, que es cuando la luna se torna roja y lo llaman la luna de resangre, dura alrededor de 1 hora, ¿verdad? Como lo mencionabas, Carlos, eso se debe realmente a la inclinación de los rayos solares, ¿verdad? La luz que viene del sol se refracta, se dispersa. Recordemos que los rayos de sol, aparentemente blancos, no es tal cosa, ¿verdad? Es una combinación de longitudes de onda y de frecuencias que quedan asociadas a los colores del arco iris. Entonces, en este caso particular, la luz, los otros colores, no llegan hasta la superficie de la luna, y la que logra llegar, debido al ancho de la atmósfera que tiene que atravesar la luz del sol, pues es el color rojo, y por eso es que vemos la luna de color rojizo. Hay agentes externos a ese mecanismo físico, al trayecto de la luz desde el sol, que hacen que sea más vistoso, que la luna se vea más oscura o más clara. Eso principalmente debido a la contaminación ambiental. Es particularmente interesante entonces hacer una secuencia, tratar de identificar los colores a través de una escala en particular del grado de oscurecimiento que tiene la luna, porque nos puede indicar también cómo se encuentra la atmósfera en ese momento, el grado de contaminación que tiene, ¿verdad?
1: Claro, y los eclipses lunares también han sido claves para comprender esa dinámica orbital de la Tierra y la Luna, ¿verdad? De hecho, Aristóteles utilizó esta forma de curva de la terrestre para proyectar sobre la Luna para demostrar que nuestro planeta es esférico. Entonces, ¿qué nos ayuda a entender también ahora, con los avances que han existido en la ciencia, entender estos fenómenos astronómicos? ¿Qué nos aportan, digamos, para la ciencia, y qué nos pueden detallar sobre otras cosas que pueden ocurrir en el futuro? ¿Cómo lo validan ustedes?
2: Claro, en primer lugar tiene un impacto en los jóvenes, ¿verdad? En los niños, porque podemos divulgar y fomentar la ciencia en general. No solo la ciencia astronómica, sino que la física o la astrofísica, ¿verdad? Ese es un impacto que es evidente, ¿verdad? Esperamos que cada vez más niños o jóvenes se interesen por temas astronómicos o físicos en general. La otra es que debido a ese diferente graduación en el oscurecimiento de la superficie de la Luna, ¿va? Estamos hablando que va cambiando de tonalidad, los físicos o astrofísicos pueden determinar en cierta manera las propiedades de la superficie de la Luna, porque se está calentando de diferente manera. Solo en esos momentos es posible. En general, la luz incide directamente sobre la Luna y no podemos realmente tener esas diferentes tonalidades con que vemos la superficie de la Luna. Las diferentes tonalidades nos indican cómo está interactuando esa zona en particular con la radiación del Sol, ¿verdad?
1: Y también, ¿qué otros detalles podríamos tener sobre esos fenómenos astronómicos que nos pueden dar sobre ese eclipse lunar? En este caso también entender, cómo visualizar lo que esto ha tenido también, su relación también durante las culturas, ¿verdad? A nivel del
2: tiempo. Claro, sí, estamos de acuerdo. El impacto no ha sido solo desde el punto de vista astronómico o físico, sino también el impacto de la cultura. La cultura no incluye todo lo que el hombre hace para mejorar su alrededor, ¿verdad? Cómo explica su entorno, los eclipses y su explicación, la forma en que fueron observados y la validación de lo que se creía era cierto o no, pues ha hecho que evolucione el ser humano como tal, como grupo cultural, ¿verdad? Es un impacto que ha tenido la observación de estos fenómenos a lo largo del tiempo, ¿verdad?
1: Y a lo largo de las fechas, científicamente, ¿cómo los astrónomos, es algo que siempre me he preguntado, cómo pueden determinar con qué precisión pueden determinar cuándo se ocurren estos fenómenos? ¿Cómo se hace ese proceso? ¿Cómo llevar a la ciudadanía para que puedan determinar en este momento se sucede? ¿Cómo lo determinan ustedes?
2: Bueno, es bien interesante porque hoy venimos en un medio, vivimos en una ciudad tecnológica, ¿verdad? Hoy es mucho más fácil. Lo interesante es pensar en cómo lo hicieron las culturas antiguas, que fueron a puro ojo desnudo, lograron determinar ciertos ciclos en el movimiento de los eclipses. Y es interesante y tiene su objetivo, porque muchas de esas culturas tenían muchos ritos, no solo asociados a la guerra, al casamiento, sí, a la agricultura, sino que el conocer esos fenómenos, uh-huh, el que usted sea el conocedor o que tenga el conocimiento sobre ciertos fenómenos que aparentemente son extraordinarios, lo ubica usted en un lugar privilegiado dentro de ese grupo étnico. De esta manera, la ciencia es poder, ¿verdad? Y los grupos culturales por eso se han interesado en la observación de los cielos anteriormente. Hoy en día, con el nivel tecnológico, pues con satélites en base tierra, en base espacial, se puede hacer observaciones más detalladas del movimiento de los planetas, ¿verdad? Entonces, de tal manera que es un poco más sencillo, pero recordemos que, como lo decía hace un momento, siempre van a haber variaciones porque estamos hablando de todo un sistema, diferentes cuerpos que están interactuando, y la gravedad me dice que el Sol atrae la Tierra y la atrae a Tierra el Sol, la Luna también, los demás planetas, y no es tan sencillo realmente, de tal manera que hay un problema clásico y que también puede estar relacionado con esto en la predicción de estas órbitas, es el problema de tres cuerpos, un problema que todavía no está resuelto, ¿verdad? Tres cuerpos interactuando de manera gravitatoria es un problema abierto todavía, solo hay respuestas de manera numérica, con supercomputadoras, no de manera analítica. Entonces, realmente hay que ver de qué.
1: Y hay una serie, ¿verdad? Muy, sí, famosa ahorita, bueno, salió hace poco, que hablaba de eso, del problema de los tres cuerpos, ¿no? Salió en una plataforma de streaming que hablaba de eso, el tema de los tres cuerpos. Entonces, suena curioso porque a partir de esas conversaciones es que entiende un poco el proceso astronómico.
2: Claro, claro, ¿verdad? Sí, sí. Y nos maravilla saber de que las aproximaciones son muy buenas, ¿verdad? De hecho, el saber y el tratar de predecir los eclipses, que ya sabemos en qué fecha ocurren, calculamos a qué hora van a comenzar el mínimo o la zona penumbral, ¿va? Pero siguen siendo problemas abiertos, y esos problemas se extrapolan, por ejemplo, a determinar trayectorias de asteroides, por ejemplo, que son objetos que en algún momento pueden causar una catástrofe en la Tierra. Entonces, cuando nosotros observamos y tenemos un evento de esta magnitud, debemos estar conscientes de lo que hay atrás de todo eso, ¿verdad? Toda la ciencia y la tecnología atrás de tratar de predecir y generar un evento que a todo el mundo le agrade, ¿verdad?
1: Sí, y en esta dinámica orbital también, ¿Qué también podemos observar de este fenómeno en particular? ¿Qué es lo que vamos a ir observando por las diferentes horas? Y si nos detalla, ¿qué significa cada uno de esos momentos desde el inicio que se va a hacer a las 9:58 de la noche que inicia? Entonces, sí, ¿cómo va a ir de todo ese proceso?
2: Imaginémonos a la Tierra, ¿verdad? Que está iluminada por el Sol. Atrás de la Tierra, imaginemos que solo está el Sol y la Tierra, ¿verdad? Iluminada por el Sol. Bien, podríamos quitar al Sol y poner una lámpara. y sobre una pelota de fútbol o una pelota de tenis. Atrás de la lámpara se va a generar una sombra, pero se van a generar dos sombras. Una sombra muy oscura, que es la zona de la umbra, y una sombra más extendida, que es la zona de penumbra. En la medida que la luna vaya moviéndose por esas diferentes zonas, diferentes conos de penumbra y umbra, van generando diferentes eclipses. Por eso hablamos de eclipses penumbrales, eclipses totales o parciales, ¿verdad? Porque, recordemos otra vez, el plano de la órbita lunar está inclinado, ¿verdad? Entonces no están realmente alineados, sino que en ciertos puntos donde se cruzan esos planos es que tenemos los eclipses, o muy cerca o justo en esos puntos llamados nodos, ¿verdad?
1: Y después de eso, que bueno, usted hace el ejemplo, ¿verdad? Se hacen esas dos sombras. Entonces, digamos, imaginándonos un poco ya en el tiempo, ya cuando se está cubriendo la mitad de la luna, ¿qué es lo que está pasando?
2: Ese es un eclipse parcial, la luna sigue moviéndose. Por eso es que Aristóteles pudo determinar, ya hace más de 2000 años, de que la única figura que podía hacer ese tipo de sombra era una esfera, ¿verdad? Dando por tierra la teoría de los terraplenistas. Entonces va moviéndose la luna despacio a través de esos diferentes conos y va generando los diferentes eclipses. El evento, como lo has mencionado, Carlos, comienza alrededor de las 10:11, pero esa fase penumbral es bien difícil de observar. Generalmente la fase que más fácil observable es la fase de la totalidad, ya cuando la luna comienza a oscurecerse, a ponerse rojiza, ¿va? Llega un momento en que toda la luna está rojiza, pero antes de eso tenemos una fase de parcialidad, ¿verdad? Es una fase de parcialidad umbral, ¿verdad? Cuando ya está todo el disco lunar dentro del cono de la umbra es que tenemos la totalidad, la fase total del eclipse, ¿verdad?
1: La luna de sangre, ¿cómo se llama?
2: La luna de sangre.
1: En este caso, entonces, ya para culminar este programa de Ciencia Una, entonces, quiero entender qué es un eclipse lunar total y lo que eso significa, pues, a lo largo de la historia, y lo que significa actualmente también para los científicos.
2: Es un momento de dar a conocer y fomentar la ciencia en general como muchos fenómenos que antes eran extraordinarios, que estaban asociados a catástrofes, a cosas que no podía controlar el ser humano, pues ahora sabemos cuál es la causa real, ¿verdad? Desde el punto de física y astronómico ya sabemos que se debe al movimiento orbital de la Tierra, el Sol y la Luna, en esa danza cósmica, ¿verdad? Nos permite también aclarar dudas de las personas, porque todavía hoy en día, hay muchas personas que creen que es un fenómeno de mal augurio, digamos. Incluso en el último...
1: Por el tema del nombre, imagino, también, claro. Luna de sangre, creo que a la madre de la gente como que le genera un poco de perturbación.
2: Sí, ¿no? Sí. No, incluso en Honduras, yo sé, porque tengo la experiencia propia, yo compartí habitación con un misquito, de la etnia misquita, y ellos, la persona en particular tenía un cierto recelo sobre los eclipses. No sé si es común a toda la etnia, yo no soy especialista del área cultural o etnográfica, pero también tuve una experiencia con un eclipse que tuve. Tuvimos no recuerdo si unos 10 años, yo me encontré un morro aquí de la localidad y me encontré una estudiante de la UNAM, un estudiante de ingeniería civil o lenguas, no recuerdo bien. Y yo invitándola, mire que vamos a tener este evento, va a estar agradable, bonito, compartir. No, dice, mi religión me prohíbe ese tipo de cosas, no se deben celebrar. Claro, probablemente no me haya, de repente no haya entendido yo, pero la celebración es científica, no es pues lo que podemos dar nosotros, ¿verdad? En la Facultad de Ciencias Espaciales, porque somos una facultad de ciencias, nosotros, mucho tipo de gente llega a hacer otro tipo de rituales, pero nuestro objetivo es transmitir la parte científica de por qué el fenómeno, y eso es compartir con la demás gente que quiere saber la naturaleza del fenómeno, ¿verdad?
1: Así ya saben, entonces la invitación está para este jueves 13 de marzo, para conocer un poco sobre este fenómeno. Gracias por acompañarnos, Joel Alemán, astrónomo de la Facultad de Ciencias Espaciales de la Universidad Nacional Autónoma de Honduras. Nos despedimos, pero no olviden seguir mirando hacia el cielo porque probablemente se lleven ciertas sorpresas. Recuerden, la ciencia es un descubrimiento.
2: Sí, solo antes de que nos vayamos, quiero decirles que el evento, si bien es en la noche, tenemos actividades para niños y jóvenes a partir de las 5 de la tarde, ¿verdad? No es necesario que se desvelen los niños, pueden ya a partir de las 5 de la tarde y nosotros tenemos actividades especiales para ellos, ¿verdad?
1: Bien, ya saben, entonces recuerden entonces estar pendientes. Entonces no nos queda más que despedirnos. Recuerden que la ciencia es un viaje de descubrimiento y maravilla y espero que estén con nosotros para una nueva aventura. Se despide Carlos Alvarenga. Hasta la próxima vez en otro programa de Ciencia Unida.
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4: Hoy hablaremos acerca de la depresión. Bienvenidos al podcast donde exploramos temas de bienestar, medicina preventiva y hábitos saludables para mejorar la calidad de vida.

0: Imagen en Biomédicas, Investigación y Rehabilitación CEDEVIR, que nos acompaña para compartir más sobre este tema. Bienvenida, doctora. Gracias por acompañarnos en Salud para Todos.
1: Hola, Kaylin. Muchas gracias por la invitación. Para mí es un honor estar aquí y poderles aclarar un poco y darles información acerca de esta temática tan importante y que es tan común en nuestra población universitaria.
0: Gracias a usted, doctora, y sí que sin duda estas son temáticas importantes. Hemos visto cómo en los últimos años la salud mental ha adquirido relevancia especial e importancia, y también cómo se han visibilizado este tipo de problemas de salud que pueden afectar la vida de las personas. Así que bueno, hoy que hablaremos sobre la depresión, ampliemos un poco más sobre qué es la depresión y cómo se diferencia de la tristeza común, porque quizás es común, cotidiano, que yo diga, ay, hoy tengo ansiedad, hoy estoy depresiva, pero ¿qué es en sí la depresión y cómo se diferencia de esa tristeza común?
1: Sí, con gusto. Bueno, la depresión en realidad es un trastorno del estado de ánimo y esto va mucho más allá de sentirse triste o de tener un mal día. En realidad, sabemos que todos en algún momento de nuestra vida vamos a experimentar tristeza, ya lo hemos hecho, también frustración. Podemos sentirnos desanimados y eso es completamente normal. La tristeza común suele tener una causa clara. O sea, podemos identificar, por ejemplo, que perdimos a alguien, cortamos con el novio, se nos murió alguna persona querida, también tuvimos alguna decepción, nos fue mal en alguna clase o tuvimos algún conflicto o alguna pelea con algún amigo. Y aunque puede doler mucho, esto va a disminuir con el tiempo y no va a impedir que sigamos nuestras actividades cotidianas. Pero cuando estamos hablando de un trastorno depresivo, esto se sale de los parámetros. Es decir, que es una emoción más profunda, es algo que dura más del tiempo que se espera y se caracteriza por esta sensación que es persistente, de vacío, de desesperanza, hay desinterés. Puede haber incluso sentirte de esta manera sin que puedas identificar cuál es la causa. Es como que si la persona estuviese apagada o estuviese desconectada del mundo y de sí misma. Entonces esto no se alivia fácilmente con palabras, por ejemplo, o que tú te distraigas o vayas a hacer otra cosa, sino que afecta tus funciones vitales. Inclusive va a estar alterado el sueño, va a estar alterada la alimentación. Y esto va a tener repercusiones en tu funcionalidad. Entonces, de repente, ya no solo se trata de que no tengo ánimo para levantarme hoy de la cama e ir a clase, sino que se vuelve algo repetitivo y ya pues se van volviendo más frecuentes las ausencias, por ejemplo, para darte un ejemplo práctico.
0: Bueno, eso es interesante para conocer un poco más sobre el tema, pero háblenos de esos signos que son más frecuentes, que pueden indicarnos que algo está mal, que hay depresión. Estos signos que quizás los que estamos alrededor los podemos ver o quizás la misma persona que lo está viviendo puede ver que algo está mal.
1: Sí, claro. Hay que ser bastante observadores porque los síntomas van a variar de persona a persona. Todos somos totalmente distintos, pero hay ciertos signos y síntomas que son comunes, ¿verdad? Y que los profesionales de la salud mental utilizamos para poder hacer el diagnóstico. Entonces, uno de los principales es este estado de ánimo deprimido, ¿no? Que es la tristeza que va a estar presente todos los días, la mayor parte del día. Y esto puede manifestarse como el típico llanto, ¿no? Esta tristeza profunda, pero también puede estar manifestado como por enojo, ¿verdad? Es esta persona que de repente le dicen una cosa y ya explota, ¿no? Entonces, el enojo también puede ser una manifestación. O nos podemos ir al otro extremo en donde la persona está totalmente apática, o sea, de verdad que no hay reactividad para absolutamente nada. Luego, otro síntoma central es lo que nosotros llamamos anhedonia, que es una palabra curiosa, pero es esta pérdida de interés o placer en las actividades que antes tú disfrutabas. Entonces, por ejemplo, te gusta leer, te gusta dibujar, te gusta escribir y de repente ya dejaste de hacerlo. Entonces, eso es lo que conocemos como anhedonia. También pueden haber cambios que ya son más físicos. Esto es lo somático, como por ejemplo que pierdas el apetito, estés comiendo menos, no estés disfrutando de tus alimentos, o bien que comas en exceso. También, por ejemplo, el sueño, que se puede dar también en los dos extremos. O sea, o no estás durmiendo, te cuesta mucho empezar a dormir, o te levantas en medio de la noche despertándote a cada rato, o te levantas muy temprano y sientes que

0: no has descansado y que tu sueño no ha sido reparador. Y esto pues tiene que pasar al menos 3 veces a la semana para considerar que es un síntoma de depresión. O que duermas demasiado. El exceso de sueño también es un síntoma que consideramos dentro de un síndrome depresivo. Además de esto, pudieras presentar fatiga constante, dificultad para concentrarte, para tomar decisiones, también ideas de que vales menos que los demás, que te sientes culpable por alguna razón, y también podemos llegar a tener ideas de muerte o de suicidio.
1: Bueno, esto es importante considerarlo. Doctora, ¿puedo ser una persona aparentemente normal, llevar una vida normal y de pronto comenzar a sentir, a tener síntomas de depresión?
0: Sí, por supuesto. Esto, como te digo, a veces puede tener una causa, ¿verdad? O sea, de repente estás atravesando por un momento difícil en tu vida y puede que te deprimas, ¿no? Pero también puede aparecer de nuevo, o sea, de repente empiezas con los síntomas depresivos porque esta enfermedad tiene un componente que es biopsicosocial. Entonces tiene un componente biológico, quiere decir que tu cerebro de repente tiene alguna alteración estructural que te puede predisponer a esto. También está la parte psicológica, que es todo lo externo, todo lo que te puede estar afectando, ¿no? Como cualquier conflicto que tengas. Y la parte social también, que va muy de la mano con esto. Depende también de tus defensas, de cómo tú lidias con las cosas que te pasan. Entonces, ves que es como de diferentes componentes. Entonces, sí, definitivamente podría ser una persona totalmente normal. De repente no hay historia familiar, pero sí te podrías deprimir. Todos estamos expuestos a eso.
1: ¿Cuál es el tratamiento más efectivo para la depresión? ¿Cuándo es necesario considerar el uso de antidepresivos y cómo es?
0: Ajá. Esta pregunta es súper frecuente, ¿verdad? Creo que muchas personas creo que tienen este recelo o este miedo de ir con un profesional de la salud mental porque le tienen miedo a los medicamentos psiquiátricos. Entonces, esto va a depender de la severidad del cuadro depresivo. Generalmente utilizamos un enfoque combinado, pero todo depende de cuál es la característica de la persona. Entonces tenemos, por ejemplo, la psicoterapia y los psicofármacos. Entonces la psicoterapia, especialmente podemos utilizar cualquier corriente, pero la más común es la terapia cognitivo-conductual. Pueden ayudarte a procesar estas cosas que te están pasando y acoplarte mejor. Pero a veces es necesario utilizar los fármacos cuando la depresión es muy severa o cuando vemos que te podemos ayudar, por ejemplo, consiguiendo sueño o calmando ansiedad, que también se combina con los síntomas depresivos. Entonces, yo te diría que depende de cuál es tu caso. Entonces, mi invitación para la audiencia es que si reconocen que tienen estos síntomas, que acudan donde un profesional para que los podamos evaluar y así determinar cuál es el mejor tratamiento.
1: Doctora, ¿en quiénes es más frecuente la depresión? ¿Hombres, mujeres, niños? ¿Incide la edad? Cuéntenos también este aspecto.
0: La verdad es que la depresión se puede presentar en cualquier etapa de la vida de una persona. Es más frecuente que se dé en mujeres jóvenes, en la década de los 20 a los 30 aproximadamente. Sin embargo, nadie está exento, como ya te había dicho, de presentar un cuadro depresivo en algún momento de su vida. Hay que tener consideraciones especiales en ciertos grupos de edad, por ejemplo, los niños, porque el perfil clínico es un poco distinto. De repente en los niños se pueden presentar trastornos de conducta, es aquel niño que es desobediente, que no quiere ir a la escuela o que tiene también muchos síntomas físicos, por ejemplo, los dolores de cabeza, los dolores abdominales, y realmente no le encontramos una causa, pero es en realidad porque está cursando con un cuadro depresivo. Igual con los adultos mayores es otra población que hay que ponerle ojo porque de repente no es tan florido el cuadro como lo podríamos ver en una persona joven. Entonces, sí, en cualquier momento se puede presentar.
1: ¿Qué se ha enseñado a trabajar o hablar sobre depresión o más bien cómo es ese comportamiento de la sociedad en relación a estos temas? Decíamos al principio que también el hecho de visitar a un psiquiatra hasta puede ser un mito dentro de nuestra sociedad. Entonces, ¿cómo se ve estos temas?
0: Sí, realmente que qué bueno que nos han brindado este espacio para poder hablar un poco más acerca de esta temática y socializarla más y normalizar esto, ¿no? Porque ese es el problema con muchos de los pacientes que llegan a nuestras consultas. Tienen años sufriendo de este tipo de síntomas, tienen años cargando con esto ellos solos. Y realmente hablar y trabajar con la depresión nos enseña cada día a los profesionales a que la historia humana de cada persona es muy compleja, es única y es un acto de valentía que se presenten a nuestras consultas. Entonces yo los insto a que vayan, que no tengan miedo, que prueben, porque realmente quizás lo que está pasando no es tan malo, pero el tener depresión es como ver al mundo con unos lentes oscuros. Entonces es un filtro que te pones y de repente la realidad no es tan mala como la estás sintiendo. Y nosotros somos los encargados o las personas idóneas para poderte ayudar a quitar esas gafas de tus ojos y que puedas ver el mundo como es.
1: Gracias, doctora, y me gusta ese mensaje que reciban pues las personas que quizás estén pasando por esta situación, o que tengamos un amigo, un conocido, que veamos que está pasando por esta situación, porque ver que hay una salida, que hay una ayuda. ¿Cómo nosotros podemos ayudar a alguien cercano que está deprimido? ¿Qué podemos hacer nosotros alrededor?
0: Bueno, en primer lugar es darle esta escucha activa, darle este espacio para que él se pueda expresar. No tienes que tratar de arreglar a la persona, porque en realidad no es que hay algo malo con la persona, simplemente es que está enferma y esto es una enfermedad como cualquier otra. Lo más valioso que a veces podemos ofrecer es esta compañía. Decirle, por ejemplo, frases como no estés triste o solo échale ganas. Eso en realidad a veces puede invalidar a la persona y puede hacer que se invisibilice lo que está sintiendo. Porque la depresión no se va a quitar solo con la voluntad o por estos consejos que quizás las personas lo dan de manera bien intencionada, pero en realidad están invalidando lo que la persona siente. Entonces es decir mejor frases como estoy aquí para vos, no estás solo, o preguntarle por necesidades, ¿qué necesitas hoy? Es útil también poder animar suavemente a buscar la ayuda profesional sin presionar tanto y sin imponerlo, sin darle órdenes. Acompañar a la persona a la cita, por ejemplo, ayudarle a hacer una llamada o simplemente estar ahí cuando la persona lo decida. Eso puede hacer una gran diferencia. Y otra forma también de ayudar es informarse para no caer en estos mitos o juicios que pueden producir aislamiento en la persona. Y es muy importante que si esta persona muestra señales de riesgo de suicidio, como por ejemplo lo escuchas que dice comentarios de querer morirse, o que por ejemplo está haciendo planes, arreglando pertenencias, o que es una persona que se aísla mucho, esto es serio, hay que tomarlo con mucha importancia y ahí sí, pues buscar lo más rápido posible apoyo con profesionales o líneas de emergencia para que la persona pues pueda encontrar esa esperanza o ese rayito de luz que tanto necesita.
1: ¿Cómo la depresión puede afectar la actividad normal de una persona, es decir, el quehacer de sus tareas? ¿Cómo puede influir en el ser humano?
0: Sí, la funcionalidad es una de los criterios que nosotros tomamos en cuenta para decir, bueno, esa persona está atravesando por un episodio depresivo. Y bueno, la temporalidad es que no tienes que esperar tanto, ¿verdad? Nosotros tomamos como una referencia 2 semanas de estos síntomas. Sin embargo, si esto es muy grave, inclusive puede ser menos. Pero, por ejemplo, la funcionalidad no solo se trata de tus actividades académicas, por ejemplo, en la población universitaria, sino también, por ejemplo, si estás descuidando tus relaciones interpersonales, no estás asistiendo a actividades familiares porque no tienes el ánimo de hacerlo, te estás perdiendo cumpleaños, te estás perdiendo fiestas cuando antes lo hacías, o, por ejemplo, estás dejando de asistir a la iglesia o ya no te estás involucrando tanto, ya no te causa la misma satisfacción. A nivel de tu trabajo también estás faltando, te estás quedando dormido, te sientes muy cansado, etcétera, etcétera. Todas estas cosas son parte de la funcionalidad que pues hacen que que nosotros nos preocupemos, ¿no? Y que lo tomemos en cuenta para hacer el diagnóstico.
1: Doctora, ¿qué consejo le podemos dar a la comunidad universitaria? Bueno, en esta etapa quizás los estudiantes y bueno, en esta etapa nos queremos comer el mundo y de pronto con los estudios, con las otras tareas, pues a veces no le ponemos atención a estas cosas y podemos sentir este tipo de situaciones de cara a los exámenes o de cara a un cambio de carrera. ¿Qué consejo le podemos dar a la comunidad universitaria?
0: Tómenselo con calma, ¿ok? Tómenselo con calma. Esto es una etapa de nuestra vida que pues debemos de disfrutar, que tenemos que gozar en la medida de lo posible. Obviamente no puedes evitar ciertas emociones, ¿no? Por ejemplo, la ansiedad antes de un examen, o por ejemplo, no diste de repente lo suficiente porque no te quedó tiempo, porque se te atravesaron múltiples obstáculos y no pasaste una clase. Esto te puede causar tristeza y es totalmente normal. Date el espacio de sentirlo, no evitemos las emociones, procesémoslas. Reconozcamos esto también, ¿no? Porque pasa mucho de que no me quiero sentir triste, o no, esto no es tristeza lo que tengo y estoy llorando todo el día. Entonces, reconocerlo, darte el espacio y no juzgarte, no ser tan duro con vos mismo, porque pues en realidad todo pasa, ¿verdad? Y puede ser un día malo, pero el siguiente día va a ser mejor. Entonces, es como cambiar esta manera de pensar, ¿no? Ver siempre como el otro lado de la moneda. La moneda siempre tiene dos caras. Entonces, yo siempre le digo a mis pacientes, usted tiene la elección, o le mira el lado feo o le mira el lado bonito. Entonces, creo que el lado bonito es el mejor.
1: Bien, gracias, doctora, por estar acompañándonos en este espacio de Salud para Todos. Y ahora voy a invitar, doctora, a que pasemos a la siguiente sección que se llama Ten Presente, para que recapitulemos de lo más importante de esta plática y ese mensaje que queremos dejar en claro con nuestra población, quizás con personas que nos estén escuchando y que se sientan deprimidas hoy. Así que nos vamos a Ten Presente.
2: Esperamos que no olvides lo dicho en este podcast, pero no te puedes ir sin antes tener en cuenta estos puntos importantes.
1: Gracias por continuar en su podcast Salud para Todos. Hoy estamos con la doctora Gabriela Isabel Blanco, residente del segundo año del posgrado de psiquiatría y que ahora está en el Centro Diagnóstico de Imágenes Biomédicas, Investigación y Rehabilitación CEDEVIR. Doctora, recapitulemos lo más importante en relación al tema de hoy, la depresión.
0: Bueno, Kaylin, entonces te diría que la depresión pues no es solo tristeza, sino que es un trastorno del estado de ánimo que afecta profundamente cómo una persona piensa, cómo siente y cómo actúa, y va más allá de un mal momento, ¿ok? Puede durar semanas, meses e interferir con tu vida diaria. Los síntomas más frecuentes, ya sabemos, ánimo bajo, pérdida de interés o placer, cambios en el apetito, en el sueño, fatiga, dificultad para concentrarse, sentimientos de culpa o inutilidad y en algunos casos también pensamientos suicidas. Es una condición multifactorial, hay múltiples causas, tanto biológicas, psicológicas como sociales, y puede haber una predisposición genética también. El tratamiento más efectivo puede ser combinado, psicoterapia y psicofármacos, pero eso solo lo va a decidir un profesional. Buscar la ayuda es crucial. La depresión no se pasa sola, no solo es con la fuerza de voluntad. Cuanto antes se interviene, mejor pronóstico tiene.
1: Muchísimas gracias, doctora, a usted por habernos acompañado en este espacio. También gracias a la audiencia por haber estado en sintonía de este podcast hoy, que hemos conversado con la doctora Gabriela Isabel Blanco, residente del segundo año del posgrado de psiquiatría. Y bueno, hoy que hemos hablado acerca de la depresión, y recuerde, no está solo, puede buscar ayuda. Y bueno, ese es el mensaje que dejamos con nuestra población que sintoniza este espacio. Bueno, sobre tener alerta de las enfermedades mentales y también la salud mental, la importancia que tiene para sentirnos bien, para estar bien. Así que muchísimas gracias a usted, doctora. Gracias a la audiencia. Se despide de ustedes, Kaylin Espinosa. Hasta la próxima.
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3: Bienvenidos al podcast donde exploramos temas de bienestar, medicina preventiva y hábitos saludables para mejorar tu vida y calidad de vida. Soy Carlos Alvarenga, su anfitrión, y en este viaje hacia una vida más saludable y plena. El cáncer de mama es el tipo de cáncer más frecuente y la causa más común de muerte por cáncer en mujeres a nivel mundial. El cáncer de mama causa más daños en la vida de las mujeres por discapacidad, pérdida de cualquier... la razón de los que encuentra esta enfermedad representa una desproporcionada cantidad de casos en países de vías de desarrollo, donde la mayoría de las muertes por cáncer de mama ocurren prematuramente en mujeres menores de 70 años. Las Américas representa una cuarta parte de los nuevos casos de cáncer de mama en 2020 en América Latina y el Caribe. La proporción de mujeres afectadas por la enfermedad antes de los 50 años es 32%, es mucho mayor que en América del Norte. Para hablar de este tema que se ha vuelto un tema de complejidad para la salud a nivel público y también a nivel mundial, nos encontramos con la doctora Virna Rivas, cirujana oncóloga del área del cáncer del programa de enfermedades no transmisibles de la Secretaría de Salud. Gracias, doctora, por acompañarnos en este espacio para hablar sobre este tema del cáncer en este caso el cáncer de mama, que afecta a tantas mujeres y que lo hablábamos extra micrófono, muchas de esas veces se puede prevenir. Pero aparte de las características y las estadísticas del cáncer, ¿cómo nos podemos decir cómo se denomina un cáncer de mama? Parece una pregunta muy básica, pero creo que tiene mucho significado por lo que estábamos hablando extra micrófono antes.
4: Claro que sí. El cáncer de mama es una enfermedad altamente mortal, como habían mencionado al inicio, pero realmente el cáncer de mama es una enfermedad que se puede detectar a tiempo. En cuanto a lo que es el cáncer, usualmente se produce a causa de una célula que tiene un cambio en su conformación genética, o sea, que sus funciones van a cambiar y que va a empezar a crecer descontroladamente. Entonces, una vez que empieza a crecer de esta manera, puede ir adquiriendo características malignas, como por ejemplo la capacidad de poder invadir otros órganos, y de esta forma se producen todas las complicaciones que conllevan al cáncer y que, como una de las consecuencias más importantes, puede producir la muerte. Entonces, es por esta razón que nosotros debemos hacer una detección temprana. ¿Por qué? Porque existen exámenes los cuales nos pueden detectar esta enfermedad a tiempo y que podamos recibir un tratamiento oportuno.
3: Claro, y una de las consideraciones es lo que significa el cáncer de mama, ¿verdad? Uno de los más típicos de cáncer en el mundo, según la Organización Mundial de la Salud, afecta principalmente a las mujeres, obviamente, en este caso, pero no necesariamente solo a las mujeres, también a hombres, aunque en este caso este tipo de cáncer se origina generalmente cuando las células, lo que usted ya mencionaba, se vuelven así. Pero en este caso, doctora, también hay que entender que hay mucho de lo que dice la literatura, pero tropicalizado aquí a nuestra región, ¿qué es lo que puedes evitar que podamos desarrollar un cáncer de mama? Y en este caso la detección temprana tendría que ver, ¿no?
4: Sí, claro que sí. Bueno, existen factores de riesgo para que se pueda desarrollar la enfermedad. Usualmente esta enfermedad está relacionada con hábitos que nosotros adquirimos durante nuestra vida, y son hábitos nocivos, como por ejemplo el tabaquismo. El tabaquismo es uno de los más importantes, puede producir diferentes tipos de cáncer, pero está muy relacionado también con el cáncer de mama. Y no solamente el hecho de que la mujer sea la que fume, sino que también el hecho de recibir humo de segunda mano, o sea, que una persona cercana a nosotros tenga el hábito de fumar y nosotros absorbemos ese humo. También está relacionado con el alcoholismo y también muy relacionado con la obesidad. Sabemos que en nuestro país existen muchas personas obesas, con sobrepeso, y esto va muy ligado a la dieta que nosotros tenemos. Nos encanta mucho comer la comida frita, ¿verdad? Creo que es algo ya bien cultural, y de repente este tipo de alimentación está muy ligada a este tipo de enfermedades. Por lo tanto, nosotros debemos tratar de mejorar nuestra alimentación en el sentido de poder comer más frutas, más vegetales, comidas con fibra y evitar mucho estos carbohidratos, grasa saturada, ¿verdad? Eso es algo sumamente importante. Y por supuesto realizar ejercicio. Creo que ese es uno también, algo que de repente no está dentro de nuestra cultura también, realizar ejercicio. Somos muy sedentarios y ese es otro factor de riesgo que existe para la enfermedad.
3: Un tema para manejar el tema del cáncer es la detección, ¿no? La detención de del cáncer de mama a tiempo, pues es fundamental para pues en este caso también en realizarse autoexámenes de mama regularmente. Consiste en pues palpar las mamas para detectar bultos, cambios de tamaño, forma y cualquier secreción inusual, ¿no? Pero sí. Estos signos no siempre suelen indicar que hay cáncer, ¿verdad? También pueden ser benignos. ¿Cómo explicarle a la gente? Tal vez en radio es un poco complicado hacerlo, pero ¿cómo podría sugerirse a una mujer tocarse la mama para poder la detección de cáncer?
4: Claro que sí. Usted mencionaba algunos de los signos más importantes, ¿verdad? Y especialmente si llegamos a palpar algún bulto, es algo muy importante para poder buscar atención médica. Claro, la autoexploración de mama debe realizarse por lo menos una vez al mes a partir de los 20 años. Y de repente las mujeres no tenemos ese tipo de costumbres, pero es importante que nosotros las podamos ir adquiriendo. Este autoexamen se debe realizar idealmente entre los 3 a 5 días después de la menstruación y se debe realizar frente a un espejo primero, con sus brazos en reposo, o sea, sin estar en movimiento, y poder observar si hay algún cambio en su piel, si hay algún bulto, si hay alguna vena de repente que está protruyendo o si hay algún hundimiento. O si de repente tenemos algún tipo de hoyuelos o cambio de coloración en la piel. También debemos revisar y observar cuando colocamos nuestras manos en nuestras caderas para ver si hay algún cambio. Y posteriormente el autoexamen se puede realizar acostada, ¿verdad? Pone el brazo de la mama que usted va a examinar detrás de la nuca o del cuello y con la otra mano usted va a poder revisar la totalidad de su mama. Con las yemas de sus dedos, ¿verdad? Debe palpar toda la mama, también la axila y también tratar de realizar, apretar el pezón para ver si hay salida de líquido, porque también ese es uno de los signos más alarmantes que existen para poder detectar el cáncer de mama.
3: ¿A partir de qué edad puede ser que se pueda producir más cáncer de mama y que tal vez a alguien que esté escuchando este programa pues pueda saber estoy en ese rango y pues debo cuidarme? Eso no quiere decir que se tenga cáncer, sino que la labor de prevención es importante siempre.
4: Sí, sí, claro que sí. Usualmente es a partir de los 40 años, pero esto no significa que no pueda presentarse antes. Cada vez estamos viendo que se está presentando de una forma más temprana, o sea, a veces mujeres de 30, 35 años ya están presentando esta enfermedad. Y esto va mucho que ver con los factores de riesgo que mencioné al inicio. O sea, eso nos alarma también de que nosotros somos más propensos a presentar esta enfermedad. Entonces, debemos empezar a hacernos nuestros chequeos, acudir al médico si presentamos algún tipo de alteración de las que hablamos anteriormente. Eso es muy importante para poder realizar una detección temprana. Y pienso que algo que también de repente nos paraliza y nos hace no tomar decisiones adecuadas es el miedo a acudir al médico. Creo que ese es uno de los principales problemas que existe especialmente en nuestro país y en Latinoamérica. Que las mujeres tenemos ese tabú de no querer ir al médico, de tener miedo. Entonces, eso nos hace tomar decisiones desacertadas y pues debemos ir cambiando eso.
3: Y hay otra cuestión también importante que, bueno, lo tocó usted un poco también en el tema de la alimentación, pero el tema de la alimentación, ¿qué es fundamental tratar de...? La nutrición es fundamental siempre en cualquier enfermedad, entonces si nos indica un poco sobre cómo orientar un poco esa alimentación, principalmente en las mujeres, que son las que más padecen este tipo de cáncer.
4: Claro que sí. Bueno, principal dejar de comer, digamos, tan seguido, o sea, prácticamente los tres tiempos nosotros comemos comida frita, si nosotros nos fijamos, pero ideal sería pues evitar esto, de repente utilizar otros métodos de cocción, especialmente con las carnes, ¿verdad? Con los frijoles, que de repente son lo que más comemos, que no sean fritos, sino que podemos hacerlos guisados, podemos hacerlos a la plancha, etcétera. Entonces, eso, cambiar algunos métodos de cocción es importante. Y por supuesto, evitar tantos carbohidratos, de repente comer más vegetales, ¿verdad? en nuestro plato, idealmente la mitad de nuestro plato deberían ser solamente vegetales, digamos, al momento del almuerzo, pero eso nosotros no lo hacemos. Ponemos frijoles, arroz, tortilla, y entonces eso no es sano, ¿verdad? Entonces debemos balancear nuestra dieta colocando siempre, como les menciono, vegetales, frutas, carne y una porción de carbohidratos, pero que eso sea porciones pequeñas, ¿verdad?
5: Y hablando ya de las personas que ya pues lograron padecer esta enfermedad, pues sobrevivieron, ¿qué es lo importante que se debe manejar en este caso, digamos, con estas personas?
4: Claro, muy importante con ellos poder tener un seguimiento. Como médicos siempre se les deja un seguimiento cercano, especialmente al inicio de haber sobrevivido a la enfermedad y de haber culminado su tratamiento. Entonces, usualmente se dejan citas cada 6 meses. Hay, doctores que los dejan cada 3 meses. Entonces, se da un seguimiento muy cercano al paciente. Y ya después de los 5 años, pues ya este seguimiento se puede dejar de forma anual. Pero es muy importante que las personas que han padecido esta enfermedad puedan seguir y continuar haciéndose sus chequeos para evitar que esta enfermedad pueda reaparecer.
5: ¿Y cómo es el abordaje también en el sistema de salud? ¿Qué tan preparado pues está nuestro sistema de salud para digamos, estos casos? Si hay una persona, pues... detecta que tiene pues esos bultos, esas secreciones extrañas en la mama, ¿cómo abordarlo este tema?
4: Claro que sí, lo importante es buscar atención médica. Sabemos que en el sistema público de repente se vuelve un poco más difícil porque muchas personas están buscando atención médica, pero lo importante es buscar atención médica. Si ya le dejaron la cita, digamos, un poco retirado, pues buscar la forma de cómo buscar este tipo de atención médica. Importante que a nivel público pues se cuenta con las herramientas para poder dar tratamiento. Tenemos la radioterapia, la quimioterapia y la cirugía, que las podemos encontrar, por ejemplo, en el Hospital San Felipe a nivel público. Y pues a nivel privado también existen muchos hospitales que pueden ofrecer este tipo de tratamientos. Lo importante es no quedarse con la duda, como les había mencionado al inicio, no tener miedo de buscar este tipo de atención médica, y pues eso es algo sumamente importante, el tratamiento oportuno.
5: ¿Y qué otros factores también pueden influir? Ya hablamos de los factores nutricionales, el consumo de alcohol, tabaco, también la forma en cómo pues, se puede consumir de segunda mano. ¿Qué otros factores ambientales pueden influir también en el factor de cáncer para que también tomemos esas precauciones?
4: Sí, les había mencionado el hecho de no hacer ejercicio, es algo muy importante. Hay campañas que nos mencionan que por lo menos 3 veces a la semana durante 30 minutos debemos hacer ejercicio, o diariamente, ¿verdad? 30 minutos diarios de ejercicio son sumamente importantes. Y pues esos serían más que todos los factores de riesgo. Ahora, también existen otros como por ejemplo el hecho de hormonas, ¿verdad? Que a veces de repente se toman anticonceptivos orales o durante la menopausia se da tratamiento hormonal. Pero estos se pueden tomar, pero siempre que esté bajo vigilancia médica. Porque ese es uno de los problemas que nosotros tenemos, que de repente la vecina, una amiga nos dice, no, pues este tratamiento me ha funcionado bien a mí, también te va a funcionar a ti, pero nunca vamos al médico. Y existen indicaciones para cada uno de estos tratamientos, entonces eso es sumamente importante que lo tengamos en mente.
5: Y en eso, ¿qué también debemos de valorar también en este tema del cáncer de mama? ¿Cómo también pensarlo para que tomemos las precauciones, también incluso hijos, padres, tomar las precauciones en cuanto a pues, que todos tenemos familiares, mujeres, o puede ser? Entonces, ¿cómo manejar este tema también?
4: Sí, eso es muy importante. Realmente creo que una de las armas que tenemos en contra de la lucha de esta enfermedad es crear conciencia. A la medida que nosotros vayamos creando esta conciencia, pues vamos a ir creando hábitos saludables y por supuesto ese hábito de acudir al médico si encontramos alguna alteración y acudir a nuestros chequeos, por supuesto con una mamografía cada año a partir de los 40 años. Entonces, creo que todas las personas teniendo este tipo de información, pues tienen un arma muy importante en sus manos, una herramienta importante para poder combatir y luchar contra esta enfermedad.
5: Doctora, nosotros tenemos una sección que se llama Ten Presente y en donde nos gusta pues llevar los temas más destacados de esta entrevista, y nos quisiera que nos lo detallara en nuestra sección Ten Presente.
2: Esperamos que no olvides lo dicho en este podcast, pero no te puedes ir sin antes tener en cuenta estos puntos importantes.
5: Bien, hablábamos de muchos de los temas que se generan a través del tema del día de hoy, el cáncer de mama, cómo abordarlo, los puntos más importantes que tenemos que tener en cuenta para, bueno, usted que es la profesional, que nos detalle cuáles son esos puntos que tenemos que tener en cuenta para el tema del cáncer de mama y que se nos deben de quedar plasmados.
4: Ok, el cáncer de mama es el más frecuente en nuestro país, por lo tanto nosotros debemos iniciar una detección temprana. Si ya tienes más de 40 años, pues debes realizarte tu mamografía de forma anual, y si tienes a partir de los 20 años, pues debes realizarte tu autoexploración mamaria todos los meses, 3 a 5 días después de la menstruación. Por supuesto, tener hábitos saludables, hacer ejercicio regularmente y perder el miedo, por supuesto, a acudir al médico cuando tengas cualquier alteración en tus mamas. Eso es sumamente importante.
5: Gracias, doctora Virna Rivas, cirujana oncóloga, por hablar sobre el tema de la prevención y el tratamiento de cáncer de mama que afecta a tantas mujeres en Honduras y en el mundo. 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Se despide de ustedes, Carlos Alvarenga.

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1: Buenos días todo el mundo. Buenos días, Pumitas. Bienvenidos sean todos a Radio UNA. Es un enorme gusto estar con ustedes hoy, un día más en este espacio FICUA 2026. Señoras y señores, no estoy solo, estoy con Carlos Alvarenga, aquí acompañándome en la cabina de Radio UNA. ¿Cómo está, Carlos?
2: ¿Cómo está, Hugo? ¿Cómo están aquí? Bueno, nos está enseñando aquí en cabina, nos está enseñando unos esenciales artes. Lo pueden ver ahí en las plataformas de Radio UNA porque son extremadamente bonitas y pues tenemos aquí a los invitados que nos van a acompañar aquí en este podcast FICUA 2026.
1: Correcto, ya vamos a venir hablando, señoras y señores. Hoy no estamos solos aquí en la cabina, estamos con parte del grupo de Graph Lab, así es, ¿verdad? Para este FICUA 2026, así que vámonos, vamos a ver quién tenemos acá.
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1: Así es, FICUA 2026 en la UNA. Este es el espacio para que todos los pumitas se den cuenta, ¿verdad?, qué es lo que vamos a tener en este próximo evento. Pero Carlos,
2: a ver. Así es, los presento aquí a quienes van a estar aquí acompañándonos aquí hablando sobre esta historia que florece con arte y cultura, como dice el podcast FICUA 2026. Tenemos aquí de invitados a José Leonel Vázquez de la carrera de Ingeniería en Sistemas, a Denis Andrés Maradea de la carrera también de Ingeniería en Sistemas, y bueno, a su coordinador Miguel Romero, coordinador de la carrera de artes visuales, quien nos acompaña para hablar de Graph Lab UNA, quienes van a participar en este FICUA 2026 que se va a celebrar aquí en la máxima casa de estudios y donde tenemos pues a estos talentosos jóvenes para que nos hablen sobre estas expresiones artísticas. ¿Usted conoce algo de Graph Lab o no? ¿Usted o sabe más o menos de qué trata el Graph Lab?
1: Bueno, según yo, va por la palabra, la composición de laboratorio, de gráfico. Bueno, yo nunca había visto algo así, pero bueno, aquí están los chicos para que nos indiquen, ¿verdad? Que
2: así
1: nos cuenten.
2: Así es. Y bueno, le damos la bienvenida aquí a cada uno de ustedes que están aquí y nos están escuchando a través de Radio UNA. Coméntenos, le damos la bienvenida. No sé quién quiere hablar, no sé si...
1: ¿Quién va primero?
2: ¿Quién va primero? ¿A Miguel? Josué. Bueno, Miguel,
1: a
2: Miguel.
1: Josué, a Denis también y Miguel también aquí.
2: Así es. Bueno, que Miguel sea Romero, que nos dé la bienvenida aquí a este grupo que nos acompaña hoy en este programa FICUA 2026.
4: Muchísimas gracias por tenernos aquí, Carlos. Sí, es un verdadero placer estar aquí con ustedes. El Graph Lab es un taller abierto adentro de la universidad, adentro del Departamento de Arte, específicamente la carrera de Artes Visuales, que por cierto, el primer periodo académico del siguiente año comienza ya la carrera, ya está en el catálogo de clases de la oferta académica de la universidad.
2: Mire, usted que quería, Huguito, sí. ¿Usted le gusta el arte? Mire, ya tiene otra carrera, mire.
4: Perfecto. Sí. Pues este taller, tenemos varios, pero este taller específicamente está dedicado al arte impreso, ¿sí? Y de momento, como era lo más fácil y nunca se nos ha ofrecido un presupuesto, hemos tenido que empezar específicamente con el grabado, pero hay muchísimas otras cosas que son arte impreso, ¿no? Lo que más hemos estado trabajando son grabados en relieve. Esas son las técnicas que han estado aprendiendo. Todo esto nació gracias a que se comenzó a hacer una feria de arte impreso en Honduras, la Grafo, que es este fin de semana que viene, sábado y domingo en el Redondel de los Artesanos. Van a encontrar no solamente al Graph Lab, sino que también a la Sociedad del Papel. La Sociedad del Papel es uno de los colectivos que existe adentro del Graph Lab, pero los muchachos le van a hablar mucho más acerca de eso. Y va a haber música en vivo, etcétera. Así bueno, que, bueno, la fiesta cultural va mucho más allá
2: que solamente de la pared de la UNA. Y sí, a todos los pumitas que les gusta la fiesta, también va a ser esa oportunidad. Bueno, también damos la bienvenida también a Josué y Denis. Cuéntenos, Josué o Denis, ¿cómo surge esto de Graph Lab? ¿Por qué se unen a ellos?
5: Pues el Graph Lab nace como una... como un taller para los estudiantes de la universidad para poder desarrollarse en las artes gráficas, específicamente en el grabado y en las diferentes técnicas que hay, como en lino grabado, en xilografía principalmente. Y el espacio es para todo aquel que quiera aprender a realizar grabados desde cero. E incluso si no tiene mucha aptitud artística, ahí se le puede enseñar también. Y es un gran espacio porque entre todos los compañeros nos apoyamos no solamente en el ámbito artístico, sino también en ámbitos académicos, porque incluso hay estudiantes de distintas carreras que llegan ahí y todos aprendemos de todos.
2: A ver,
6: voy a seguir con la idea de mi compañero Denis, que es un lugar bastante jovial, por así decirlo. Es un lugar donde uno puede relajarse, por así decirlo, pero no de la manera de no hacer nada, sino relajarse. Es un lugar sin estrés, donde uno puede ir a trabajar tranquilamente sin preocuparse por tener algo más que hacer. Se puede concentrarse tranquilamente, no lo van a estar molestando, por así decirlo. A menos de que
2: pueden crear ustedes de forma tranquila un espacio más, más creativo.
6: Ay, disculpe por...
2: No, en la forma como te expresas, está bien.
6: Sí, eso. Y es algo que realmente me gusta, porque yo me siento ahí tranquilo. Yo siento que puedo estar ahí horas y horas trabajando,
4: haciendo dibujos. Y de hecho siempre lo está, horas y horas y horas. Sí. Uno de los primeros en llegar y uno de los últimos en irse.
7: Ah, muy bien, mira. Eso requiere de mucho esfuerzo y muchas ganas, ¿verdad? Dedicación a lo que se hace. Pero bueno, me llama la atención que aquí tenemos a Josué Leonel Vázquez, que es de la carrera de Ingeniería en Sistemas.
2: Ambos de Ingeniería de Sistemas.
7: Son de la carrera. Y Denis Andrés Maradiaga también, que es parte también de la carrera de Ingeniería en Sistemas. Y cómo y tenemos a Miguel Romero, que es coordinador de la carrera de Artes Visuales, ¿verdad? ¿Cuál ha sido la misión, profesor, de integrar a los muchachos, ¿verdad?, de diferentes carreras para que les llame la atención este tipo de arte, este tipo de artes en el que en verdad se ve plasmado como un pensamiento o una forma de expresión artística? Entonces, ¿cuál ha sido esa misión?
4: Bueno, el arte no es... no son objetos bonitos que se ponen en la pared. El arte es nuestra identidad, ¿sí? Es una parte activa de nuestra identidad. Aunque sean objetos que nosotros los vemos como inanimados, pero es una parte activa de nuestra identidad. Y solo le voy a poner un ejemplo de ello, ¿sí? La estatua de Francisco Morazán, ¿sí? Es una parte íntegra de cómo nos concebimos como hondureños. El retrato que hizo Max Euceda del indio Lempira, que está no solamente en el billete de un Lempira, sino que está en muchas de las monedas de 50 centavos, etcétera, etcétera, etcétera, ¿sí? Y eso solo para mencionar un ejemplo muy puntual, ¿sí? Entonces, como es parte de nuestra identidad y la identidad es algo que está en constante reconstrucción, ¿sí? Es algo que está vivo, ¿sí? Las nuevas generaciones necesitan ir encontrando su propia voz, darse a expresar, y una buena parte de eso se hace a través del arte.
2: Es una buena forma de expresarse, ¿no? Si logro entender esa lógica, ¿verdad?
4: Es más que solo expresarse, ¿sí? Es encontrar la identidad individual adentro de la identidad colectiva.
2: Así es.
7: Muy bien, muy bien.
2: ¿Y usted tenía alguna pregunta? ¿O usted le gusta hacer dibujitos, sí, claro que dibujos, sí, o qué es lo que hace?
7: Yo creo que, bueno, el Graph Lab, según por lo que veo aquí, ¿verdad?, es más que dibujos, y es más que una técnica también, ¿no? Lo veo tan complejo, así viéndolo a grosso modo. Pero chicos, a ver, ¿cuánto tiempo les toma a ustedes? O bueno, ya tienen un arte definido en su cabeza a la hora de plasmar con lo que dibujan o con lo que pintan. ¿Ya tienen algo plasmado en su cabeza o se lo dan ahí en el momento les aparece algo de creatividad, una chispa de creatividad.
6: Bueno, si puedo tomar la palabra.
4: Sí.
2: Claro,
6: mi,
2: claro.
6: Mi proceso creativo es un poquito más rebuscado, porque yo lo que hago es, en momentos aleatorios de mi día a día, empiezo a tener ideas de veo algo hermoso o veo algo que me llama la atención y lo anoto en una especie de libreta. Y luego esa libreta llena de ideas, cuando quiero hacer un grabado, veo uno de los trabajos que más quiero hacer de eso. Ah, y empiezo a hacer un boceto en papel.
7: Ah, muy bien.
6: De ese boceto en papel y de la idea general. Mm. Después, dentro del propio taller, lo que hago es mostrarle ese boceto a mis compañeros. Como me mencionaron antes, como son de diferentes carreras, entonces cada uno tiene su punto de vista. Algunos van a referirse o algunos van a llevar más la atención de arquitectura, otros más van a llamarle la atención las matemáticas, otros más la química o la física, en, dependiendo de la carrera. Y cada quien va aportando su idea. Así que yo voy escuchando los comentarios, las sugerencias que tienen, y voy modificando lo que hago. Y ahí, cuando ya tengo un boceto que ya siento que está lo suficientemente bien conceptualizado, lo que hago es hacer un dibujo general utilizando usualmente medidas específicas, porque a mí me gustan mucho las matemáticas. Claro. Y siempre trato de utilizar diferentes medidas para mis trabajos.
7: Claro, claro. Ahí se perfecciona, ¿no? Sí. El dibujo. Pero a ver, Denis, ¿tú qué haces?
5: Sí, bueno, mi proceso creativo se basa en las vivencias diarias que hay en el mundo, ¿verdad? Pues a veces hay formas irónicas de contar una historia y pues yo entro por esos lados. También el proceso creativo que llevo es fijarme en lo que la gente ve de forma colectiva, por ejemplo, los gatos. A la gente, ¿quién no ama a los gatos? Los gatos están presentes en todos lados. Y en internet hay una fuerte tendencia con los gatos. Entonces, bueno, José también hace gatos, entonces por ahí va la idea. Luego de que comienzo a pensar en qué es lo que a mí me gusta y que a los demás les podría parecer trascendente, entonces comienzo a realizar, comienzo a escribir mis ideas, y luego de eso empiezo a bocetar muchas ideas, y luego de esas solamente selecciono una para después hacer la transferencia del dibujo hacia las placas y después hacerle las incisiones, los cortes, y luego ya pasamos a un proceso de impresión. Que claro, todo esto suena demasiado complejo, pero en sí es algo muy sencillo de comprender, como lo ver, como ver un sello de, claro, de los que utilizan en el banco, claro, esos que claro, son, que dicen cancelado. Sí. Entonces nosotros hacemos esos sellos, pero en el ámbito artístico, ¿verdad? Y por eso es que estas artes son replicables. Entonces nosotros, ese es el proceso que nosotros tomamos. Incluso nosotros nos podemos basar de los textos que nosotros leemos, porque también nos dedicamos a leer y a estudiar algunos textos.
7: Ah, muy bien. ¿Cuánto Julio tiempo más o menos se toman para hacer todas estas este proceso creativo?
5: Sí, bueno, dependiendo del tamaño de la obra, puede llegar a tomar solamente 3 días, a tomar posiblemente 1 mes, 2 meses. Entonces, eso es lo que al menos a mí me toma.
6: Y eso solo hablando de la placa en sí, sin pensar en el proceso anterior que mencioné antes de prensar el dibujo, de hacer el boceto, de hacer el dibujo, hasta pasarlo a la placa. El tallado es el que dura eso de 3 días a 1 semana o 1 o 2 meses.
2: Comprendo.
6: Y de ahí la impresión es otro trabajo aparte.
2: Miguel, si nos puede hablar también de ese aspecto importante que es lo que nos trae aquí también este arte universitario y su impacto social en lo colectivo, y también esto que viene a promover el arte y la cultura entre las universidades participantes en este FICUA 2026 que se va a realizar aquí en la Máxima Casa de Estudios.
4: Genial, sí. Fíjese que solo para hablar un poquito de esa dimensión con ejemplos específicos, ¿sí? Más bien me gustaría darle la palabra a Josué para que nos hable de esta nueva colección que está haciendo, ¿sí? Porque hay una reflexión moral profunda en esas obras que él está haciendo. Es un conjunto de obras. Josué.
6: Ok, muchas gracias, maestro. Yo quiero, la nueva colección que se refiere es una de las que llamo los 7 pecados. Y esa colección, pero no hablas como de los pecados, como la codicia, la ira. No. Sino es algo que nosotros no tenemos en cuenta usualmente, y es que sobre los extremos, Como siempre han dicho, todos los extremos son malos. Incluso las cosas que son aparentemente buenas tienen extremos que son dañinos. Por ejemplo, aquí uno de los trabajos que traje y que tomaron una foto se llama El pecado de la humildad.
2: Y bueno, para los que no pueden verlo, sí, si lo puedes describir de forma, pues, de lo que podrías, ilustrativamente, pero después nos das tu interpretación de por qué lo hiciste así. Okay.
6: Visualmente se ve como un triángulo invertido que forma parte de un heptágono, donde están los demás conceptos. En este triángulo invertido se muestra una representación de cómo una persona se puede sentir sola habiendo tenido tantos logros en su vida. No sentirse lo suficiente como para no aceptar lo que haya logrado por sí mismo. No importa, muchas personas son muy excelentes en algo. Muchas personas, digamos que en mi carrera, son excelentes programadores que pueden hacerle un programa en minutos. Pero muchas veces esas personas no sienten que merezcan ese mérito que le dan. Se sienten como que las personas hacen mérito y ellos sienten que no se lo dicen a ellos. Y ellos tratan de mejorarse por eso mismo. Y a la vez no se sienten útiles, no se sienten...
2: Bueno, para los que nos están escuchando, entonces es un triángulo en forma invertida, ¿verdad? Y tiene una calle y en el basurero hubo hay una serie de medallas, trofeos. Y también hay en el fondo, creo yo que es como una calle, ¿no? En donde está... Entonces es como...
4: Es un paisaje de soledad.
2: Un paisaje de soledad. Entonces,
7: llama la atención. Llama
2: y
7: mucho
2: este
7: la atención.
2: Se llama Pecado de Humildad, de este artista, buen artista que tenemos aquí. Pero Miguel nos quería comentar algo sobre este tema también.
4: Sí, claro. Fíjense que si ustedes reflexionan acerca de ello, lo que Josué nos está diciendo con esta obra es un pecado que uno comete en contra de sí mismo, no en contra de los demás, ¿sí? La visión normal de los pecados son cosas que les hacemos a los demás, a la sociedad en general o a personas muy en particular, ¿verdad? Pero este es un pecado que uno está cometiendo en su contra, el ser demasiado duro con uno mismo, el no verse en su verdadera dimensión y por eso tampoco no disfrutar la vida.
7: Claro,
4: ¿sí?
7: Claro.
4: Estas reflexiones que Josué ha estado haciendo a mí realmente me fascinan. Y así como Josué, hay obras en todo el taller que hacen ese tipo de reflexión. Vaya, por ejemplo, hay una serie de Denis acerca de la objetificación del cuerpo femenino que a mí me gustó mucho. Sin embargo, no tenemos ninguna de las piezas acá. Hay toda una serie de piezas que se hicieron para una exposición que acaba de ser desmontada en el Centro de Arte y Cultura de la UNA acerca de cómo vivimos nuestra vida a través de pantallas. Cómo no, cuando estamos enfrente de la
2: del teléfono. Que no estamos prestando atención incluso a lo que se está viendo, sino que estamos como viendo más.
4: Y que la vida nos va pasando. Y que la vida nos va pasando, ¿sí? Que la vida nos va pasando y no la estamos realmente viviendo. Y esa exposición fue realmente hermosa. Ayer incluso ellos estuvieron en medio de otro evento bastante grande, el Art City Tour, ¿sí? Todos los centros culturales de Tegucigalpa abrieron sus puertas, contrataron una serie de busitos y los busitos iban viajando de un centro cultural a otro, ¿sí? En medio de esa exposición en el Paraninfo de la universidad, ellos estuvieron mostrando no solamente las obras de la exposición, sino que también mostrando muchos de sus otros trabajos, ¿sí? Ese trabajo de acercarse a los demás, esa labor de que el arte pues no esté en el papel, no esté en la pared, no esté en la piedra, sino que en ese sentido de comunidad que vamos generando es muy importante para este tipo de actividades. Si no, solo es papel y tinta, si no, solo es una piedra. Pero en ese aspecto social, en ese compartir, en ese hablar, en ese discutir, en donde realmente cobran vida las obras de arte.
7: Correcto, claro que sí. Es
2: curioso, y eso es lo importante. Sí, sí. Decía usted.
7: Y bueno, también hay muchas personas que están escuchando la radio y que también quieren ver, ¿verdad? Este arte. ¿A por dónde los pueden ver? ¿Hay redes sociales?
4: Claro que sí. Nos pueden seguir. Nuestro perfil, si mal no me equivoco, Denis, es GraphLab-UNA, ¿no?
5: Sí, es GraphLab, ya.
7: GraphLab-UNA, entonces por ahí...
4: GraphLab-UNA, perdón, GraphLab-UNA.
7: GraphLab-UNA, bueno, por ahí hay muchas personas que nos están escuchando.
4: Además de eso, como les... Perdón, disculpe que la haya interrumpido. Sí. Además de eso, como les había dicho al comienzo de la entrevista, este fin de semana, la exposición del Paraninfo, desgraciadamente, ya se desmontó. Ayer fue el último día, ¿sí? Pero este fin de semana van a poder ver más o menos como el 70% de esa exposición en medio de esta feria de arte impreso en el Redondel de los Artesanos de la Grafo, porque el GraphLab es el artista invitado de toda la feria, ¿sí? Entonces, con esta exposición, los organizadores de la Grafo, que por cierto, ninguno de nosotros está involucrado en la organización, esa es una organización independiente, ¿sí? Decidieron invitarlos a ellos,
7: qué bien,
4: a esa exposición.
7: Qué bien, ¿sí? Qué bien.
4: Y además de eso, voy a dejar que Denis les cuente acerca del colectivo en el que está, que va a estar participando también.
5: Sí, el colectivo el que va a estar participando en la Grafo de este año va a ser la Sociedad del Papel, del cual yo estoy coordinando con mis compañeros del GraphLab. Y prácticamente vamos a llevar nuestros trabajos ahí, van a estar ahí para que los puedan ver y puedan ir a comprar también.
2: A comprar, ¿verdad? Sí. Usted lo vende también, es importante que lo mencione también.
5: Sí, y también en la Grafo se hacen talleres. Va a haber una revisión de portafolios y va a haber otro taller que va a ser sobre tomar fotografías, uh-huh, y hacer bocetos. E incluso en la Grafo se puede aprovechar también de que hay eminencias del arte. Por ejemplo, Gustavo Armijo, Julio Galeano.
4: Mm.
5: Sí, ellos excelentes grabadistas aquí en Honduras. Y bueno, están invitados. La Sociedad del Papel también tiene sus redes sociales en Instagram y también en TikTok como la sociedad.delpapel.
7: Ah, muy bien.
5: Ahí nos pueden encontrar. Nosotros subimos nuestras obras no solamente como para que se vean, sino que también el mensaje ahí está para todo aquel que lo quiera ver. Porque el arte al final es para todos.
7: Claro, claro. Antes de pasar a una sección que tenemos por acá, que queremos hacerles una pregunta y que ustedes sean lo más... de que venga desde el corazón esa respuesta, ¿verdad? Pero antes de pasar a la pregunta, yo le quiero preguntar al maestro Miguel. Maestro, ¿cómo se siente usted al ver todos estos muchachos que vienen y están plasmando su arte y que están desarrollando lo que les gusta? ¿Cómo se siente usted y cuántos miembros hay? ¿Cuántos integrantes hay dentro del taller?
4: Bueno, yo me siento profundamente orgulloso de todos y cada uno de ellos, ¿sí? La educación en nuestro país está demasiado normativizada, ¿no? Cada carrera tiene su conjunto de clases y la idea es que salgan básicamente todos iguales, ¿sí? Pero no es así en el arte, ¿sí? En el arte la idea es que cada uno de ellos tenga la oportunidad de volverse su propia persona, ¿sí? Y eso es patente en el trabajo de ellos, ¿sí? No estoy hablando de solamente desarrollar un estilo, sino que una serie de ideas, de preocupaciones, intereses que se ven reflejados en esos trabajos. Entonces, yo siento que un espacio como este les ayuda a ellos a encontrar formas de ser ellos mismos, de volverse ellos mismos. Es un crecimiento del ser, ¿sí? El que ellos experimentan ahí. Así que claro, no puedo sentirme más que orgulloso de todo el trabajo.
7: Muy bien, muy bien. ¿Y cuántos integrantes son?
4: Son más o menos 35, 36 integrantes. El motivo por el cual dudo es porque hay varios nuevos integrantes. No, el hecho de que el GraphLab ha estado tan activo haciendo tantas actividades ha implicado que constantemente tenemos nuevos miembros. Hoy tuvimos una nueva miembro.
7: Ah, ¿sí? Imagínense.
4: Entonces, bueno, eso es de casi todas las semanas. Y hay algunos de ellos que están más activos, algunos de ellos que están menos activos, hay algunos que después de un tiempo regresan y se ponen muy activos. Entonces, bueno, hay una cierta dinámica.

0: latidos del arte, nosotros queremos saber, muchachos, que cómo ha sido eso, esa cuestión del arte, ¿verdad?, en sus vidas, en una palabra y explicándola, ustedes cómo pueden considerar que esto ha sido parte de ustedes, esto de dibujar, esto de hacer bocetos, esto de estar en una...
1: Es como decir, ¿verdad, Hugo? Decir, si el latido de su vida, pues, ¿cómo sonaría? ¿Verdad? ¿Qué emoción o palabra le podría representar estar en este... cuando lo que generan ustedes lo presentan, ¿qué emoción les genera?
2: En una palabra, solo podría decirlo de algo emocionante. Esa es la palabra que, la primera palabra que se me viene a la mente, es realmente emocionante. No simplemente por el hecho de sentir que estoy en otro mundo, porque es otro mundo. Una cosa es ver el arte, pero otra cosa es presentar el arte, y se siente una emoción sin igual al hacerlo. Es algo que nunca me esperé sentir en mi vida, porque yo cuando llegué al taller, yo llegué casi por accidente, porque yo me di cuenta porque estaba en una feria en 2024. Estaban ahí enfrente del 1847 exponiendo el arte, exponiendo grabados. Y yo me di cuenta y yo dije, ajá, esto es bonito. Y quise ver cómo lo hacían. Así que fui hasta el aula. Y ahí empecé.
1: A ver, y aquí, ¿cómo lo tenemos?
3: Sí, cuando yo estaba pequeño, estaba muy muy joven, yo empezaba a dibujar así cosas muy simples, incluso a veces hasta calcaba, cosa que no me da tanto orgullo, ¿verdad? Pero sentí esa necesidad humana, de esa necesidad de artista emergente, de venir y crear algo para mí y para los demás, y hacer que eso lo llevara a la reflexión, y que si yo lloro con mis obras, yo quiero que ellos también lloren conmigo. Y que se alegren, que bailemos juntos, que vengamos e imprimamos juntos y tengamos una plática sobre el arte, la belleza, la trascendencia que hay en todo lo que nosotros vemos. Eso es lo que me inspira, lo que me hace querer ser artista y querer crear más.
1: Y mire qué curioso, vienen las bonitas ambas las respuestas. Creo yo que me quedaría también con el hecho de lo que dicen ustedes, como la presentación de algo a ustedes es distinto a hacer ver el arte, a presentarlo, y lo tuyo es la emoción que quieres ver en el público en cuanto a tu obra. Y bueno, podemos tener diferentes variaciones, ¿verdad? En la interpretación, incluso, ¿verdad? Cuando vemos una obra. ¿Qué le pareció?
0: No, increíble. La mera verdad es que yo ya me dieron ganas de dibujar también, maestro.
1: Le vamos a pedir a ellos que nos den el chancecito para ir ahí. Que nos hagan un arte aquí de la radio, ¿verdad? Sí, claro.
4: Hablar al respecto. Podemos negociarlo.
1: Podemos negociar. Ya les dimos el programa. Así que nos tienen que hacer algo.
0: No, me parece
1: gratis, por lo menos, dice.
4: Nosotros ya les dimos un programa más, les dimos la posibilidad de que nos entrevistaran y nos conocieran también, ¿no?
1: Ah, sí, está sí, bien. Va por ambas
4: vías. Negociar en línea, en vivo me gusta, ¿no les parece a ustedes, muchachos?
1: Va por ambas vías, va por ambas vías.
4: Vamos muy bien, vamos.
0: La verdad
4: muy bien.
0: Que me encanta, me llena de emoción el hecho de que cómo ustedes vienen a expresarse de lo que ustedes hacen, y pues, maestro, de lo que están haciendo también desde la coordinación de la carrera, ¿verdad?, de artes visuales. Y pues bueno, invitar a los muchachos que están escuchando ahí, que también están en Cortés, están en La Ceiba, están en Choluteca también. ¿Cómo hacer para que también llegue hasta ahí?
1: Sí, eso sería claro interesante. ¿Cómo llegar a esos claro espacios donde también la universidad está presente? Son importantísimos, y que también tal vez hay varios artistas que también estarán interesados.
4: Correcto. Claro que sí. Sí.
1: Creo que no hay una respuesta conclusiva, pero me imagino que...
4: Ahorita no podemos darles una solución inmediata, ¿verdad? Porque todavía no ha abierto la carrera de artes visuales. Habrá hasta el primer periodo del próximo año. Pero nuestra idea es involucrar a los centros regionales, involucrarlos a través de talleres, a través de certificados. De hecho, pues el Departamento de Arte viaja mucho, no solamente la carrera de artes visuales, sino que la carrera de música, teatro, danza, todo, viajamos mucho alrededor de los centros regionales a distintos tipos de eventos. Y bueno, lo que queremos lograr es estabilizar primero la carrera aquí.

0: y de ahí ver cómo nos vamos expandiendo a los otros centros regionales. O sea, este es una necesidad de país.
1: Claro, ¿sí? Claro que sí.
0: Es una necesidad de país.
1: Yo creo que acá hay muchas personas. Acá hay muchas personas que tienen arte y tienen esa sed de arte. Que,
0: claro que sí.
1: Por lo menos, digamos, no son buenos para la teoría, pero son buenos para, qué sé yo, para hacer muchas otras cosas, para tocar un instrumento, para pintar o no sé.
0: Fíjese que yo creo que en el arte la teoría no es tan complicada, ¿sí? Porque siempre es ontológico, siempre es acerca del ser, claro. ¿Sí? Y yo creo que nos dejamos meter demasiado miedo los artistas acerca de ese lado teórico, ¿sí? No es tan complicado como parece, ¿sí? Pero sí hay que tener los ojos bien abiertos.
1: Correcto.
0: Eso es lo importante, ¿sí? Claro.
2: Bien.
0: Poder observar.
2: Importante. No, bien, ya para irnos despidiendo, Hugo, pedirle a cada uno de ustedes que nos han estado escuchando a través de Radio Nada, y también acá a los que tenemos, a los invitados que tenemos aquí, que nos cuenten entonces algo que tal vez los llama la atención de cuando ustedes exponen las obras, o alguna experiencia tal vez para ir cerrando este programa de FICUA 2026.
3: ¿Podría plantear de otra manera la pregunta?
2: La experiencia o algo que ustedes, alguna anécdota también que les haya llamado la atención de cuando han estado haciendo una presentación en cuanto a este tema de GraphLab.
3: Pues es siempre nutritivo prestar atención a los comentarios de las diferentes personas que ven las obras. Por ejemplo, hay un comentario que me gustó mucho, que es el que aplico actualmente en todas mis obras, que es que en las primeras obras que expuse en el Paraninfo, en la exposición que ya desmontaron sobre vidas a través de la pantalla, fue que tenía un símbolo en mis obras, pero ese símbolo era un símbolo que había pensado sin un propósito definido hasta ese momento. Pero al ver cómo la gente le da un propósito, yo mismo le di un propósito, le di una definición a ese símbolo, y es el que oculto o muestro a simple vista en todos mis trabajos, no solo para identificarlos como mío, sino para darle mi toque especial, por así decirlo. Y ese es una, y ese es algo que no hubiera pensado por mí mismo si no me lo hubiera escuchado de alguien más. Y otra de las cosas es que aquí tengo una serie de gatos, donde a mí me dijeron que parecían gatos que salían de un portal místico de otra dimensión. Mm. Y me encantó esa forma de pensarlo. Desde entonces no lo puedo dejar de ver de esa manera.
2: Interesante.
4: Muy bien, interesante. Sí, una de las experiencias que yo viví exponiendo es que las personas podían ver la serie que yo hice sobre los cuerpos femeninos, es que creían que el contexto era exactamente malo para un grupo de personas, cuando en realidad se trataba de un mal social. Uh-huh. Entonces, para las personas que no sabían nada del contexto de las obras, era como, bueno, pero ¿y por qué están exponiendo esto? Esto es malo. Entonces, muchas veces las personas buscan señalar con su sucio dedo, ¿verdad? Como si nadie se manchara las manos. Entonces, esa es una de las reacciones que busco, porque normalmente creemos que lo que se supone que debería estar bien es lo que no se critica. Y lo que está mal, si está muy, muy mal, es de lo que no se habla. Entonces, yo sí quiero hablar de eso, de todo lo que está mal. Tratar de avivar un poquito lo que es el sentido común, e incluso venir y reflexionar sobre nosotros mismos como sociedad, algo más colectivo, algo que nos cambie. A mí me gustaría cambiar un poco el pensamiento de las personas a través de mi arte, y esa es una de las cosas que he ido logrando muy poco a poco, paso a paso.
2: Maestro, le dejamos a usted para ir cerrando ya este programa, las palabras finales.
0: ¿Qué puedo decir después de escucharlos a ellos?
2: Lo resume todo ahí, ¿verdad?
0: Sí, honestamente, ellos ya lo dijeron, ¿sí? Y bueno, el haber fundado el taller, a pesar de todo el esfuerzo que ha implicado, a pesar de que desgraciadamente todavía no recibimos financiamiento de la universidad para tener el taller, ha valido completa y absolutamente la pena, ¿sí? Yo no puedo, como les había dicho antes, más que estar orgulloso del trabajo que ellos están haciendo y a ver cómo sus vidas van creciendo.
2: Claro. Bien, bueno, vamos despidiendo entonces, Hugo. Aquí agradecemos aquí a estos chicos que nos acompañaron, a José Leonel Vázquez y Denis Andrés Maradega, ambos son de la carrera de Ingeniería en Sistemas, y a Miguel Romero, coordinador de esta carrera, que ya pronto se va a abrir la carrera de Artes Visuales aquí en la Máxima Casa de Estudios. Los invitamos a seguir conectados aquí a través de Radio UNAI y apoyar este talento universitario. Se despide ustedes, Carlos Alvarenga, en esto que fue Podcast FICUA 2026, una nueva historia florece con arte y cultura. Hasta la próxima.
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7: 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Les saluda Kaylin Espinosa y hoy en este podcast de 100 años de luz le damos la bienvenida a don Atanasio Herranz, que es de nacionalidad española y hondureña. Atanasio Herranz es miembro de número de la Academia Hondureña de la Lengua desde 1991, miembro correspondiente de la Real Academia Española y de la Academia Nacional de Letras de Uruguay, así como miembro honorario de la Academia de Geografía e Historia, por mencionarles un poco de la trascendencia de ese escritor que hoy tenemos invitado, y quizás muchos me están escuchando que han leído parte de sus textos y que hoy se sienten identificados. Así que le damos la bienvenida a don Atanasio, gracias por acompañarnos en este espacio hoy que hablaremos de otro más de sus libros. Bienvenido a 100 años de luz.
8: Bueno, muchas gracias y buenos días. A ver si nos sale bien el programa.
7: Muchísimas gracias a usted por acompañarnos. Realmente es un placer tenerlo aquí porque, como decíamos, usted es autor de diversos libros y muchos hemos escuchado su nombre porque hemos leído sus libros. Así que tenerlo aquí, que pueda compartir con nosotros, es interesante. Y hoy precisamente hablaremos de un libro que es un trabajo con la editorial universitaria, ¿verdad? Y es una obra fundamental sobre la lengua lenca, y se presenta en el marco del 7º Congreso Internacional de Lingüística, el ACALIN, que se desarrollará en nuestro país, y por ello pues la editorial universitaria hará la presentación del libro El Lenca de Honduras y El Lenca del Salvador o Chilanga, una obra de don Atanasio, reconocido filólogo. Pero que nos cuente más sobre esta obra, don Atanasio, ¿qué le podemos decir a todas las personas que nos están escuchando sobre este nuevo libro suyo?
8: Bueno, este libro lleva muchos años de trabajo. Una de las cosas más importantes, cuando yo llego a Honduras, ya hace muchos años, 1973, había trabajado Kaufman, Constella de Costa Rica en el Lenca, pero uno de los problemas fundamentales era saber si todavía había hablantes o no había hablantes del Lenca. Entonces, como generalmente todos los indígenas viven en alturas de 1200 a 1800, porque las tierras buenas primero en la conquista se la quedan los españoles, y después los independentistas, que eran criollos, y que entonces me tocó durante varios años con alumnos de lingüística recorrer todo Occidente. Después nos asentamos en Guajiquiro por ser el que más tradición histórica tenía de que hubiera hablantes o tatas, que les llaman, o los que guardan la lengua. ya lo había. Entonces nos quedamos en Guajiquiro. Y bueno, sí, en 1979 y 80 tuve un informante que no era hablante completo de lenca, sino semi-hablante. Ya no podía construir oraciones, o las oraciones eran muy cortas, como Umali Guirán, Guirán es pueblo, vamos al pueblo. Y ahí es donde don Guadalupe Corea, un señor ya que a los 4 o 5 años murió, era el que sabía una lista de palabras que ya publiqué en Mesoamérica, en una revista de Mesoamérica. Y bueno, a partir de ahí, pues muchos de los estudiantes, tanto hombres como mujeres, de la carrera de lingüística, trabajaron en tesis sobre lenca, palabras, y eso más o menos es desde donde ya viene el pensar en la publicación de un libro.
7: O sea, ya hace mucho, don Atanasio.
8: Sí, lleva muchos años de trabajo, sí. Ahora, el libro este es, la verdad, un poco más atrevido, porque hay que contrastar el lenca de Honduras con el lenca de Salvador. ¿Qué cosas comparten y en qué aspectos son diferentes? Y eso lleva bastante trabajo desde el punto de vista fonética, de pronunciación, desde el punto de vista de morfosintaxis, de orden de las palabras, las oraciones, y sobre todo de el léxico, porque varían el léxico, unas veces coinciden, otras varían, son diferentes. Y claro, continuamente hay que estar haciendo contrastes entre el lenca de Honduras y el lenca de Salvador. Hay otro problema añadido, que dentro del lenca, por ejemplo, de Honduras, hay muchas variantes dialectales, porque está el grupo mayoritario de los lencas, pero luego hay los cerquines, potones, taulepas, es decir, que hay posibilidades de que haya dentro del lenca de Honduras, por ejemplo, variantes dialectales de esa lengua, del lenca. Por ejemplo, eso se puede ver en el paracerro, por ejemplo. Para cerro o montaña, más bien cerro, es terique. Entonces, Lepa, terique. Es un pueblo cercano a Tegucigalpa y que es, Lepa es tigre, no león, porque a veces uno decía león, leones nunca ha habido en América. Terique es, puede ser terique, a veces estique, porque se comen una sílaba, pero bueno, eso quiere decir montaña del tigre, para el significado, por ejemplo, de Lepa, terique. Entonces, hay variantes dentro del cerquín, el
9: en
8: care.
9: Ese sentido, es el care.
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7: Les saluda Kaylin Espinosa y en este programa exploraremos el fascinante mundo de la escritura y los escritores que dan vida a nuestras historias favoritas. Cada semana nos sumergimos

0: Tenemos en la mentes creativas de autores de todos los géneros, desde los clásicos hasta los contemporáneos, y descubriremos sus inspiraciones, procesos y anécdotas. Así que prepárate para escuchar, aprender y sobre todo disfrutar de la magia de las palabras. Comencemos. Hoy en este espacio nos acompaña Carlos Humberto Santos, quien es doctorando en literatura general y comparada por la Universidad Sorbona Nueva, Francia, máster en literatura general y comparada. Y también licenciado en Letras Modernas, y bueno, hoy compartiremos con él acerca de su segundo libro y nos contará más sobre su amplia trayectoria. Además, él es catedrático de Literatura Comparada y Metodología de Investigación en la Universidad Sorbona Nueva. Es además profesor de secundaria en Lenguas y Letras para las Academias de la Región Isla de Francia. Y bueno, que nos cuente un poco más. También ha tenido experiencia en proyectos, también ha ganado premios en diferentes concursos, y bueno, que nos cuente más del libro también que hoy nos presentará, el altar de sacrificio, ¿verdad? Sería en español, pero bueno, que nos cuente más el autor acerca de este texto. Así que bienvenido a este espacio a Radio UNA, donde hoy será un placer conversar con usted y que nos cuente un poquito más sobre todo ese proceso. Bienvenido, gracias por acompañarnos, y bueno, para comenzar, cuéntenos un poquito en qué se enmarca este libro, que ese sería su segundo libro, ¿verdad?
1: Sí, muchas gracias por el espacio que me están brindando. Creo que es muy importante que tengamos este tipo de espacios para poder expresarnos, hablar de literatura. Y en el caso de este libro, mi segundo poemario, que fue publicado en 2022 con la editorial Unicité en la colección Cahiers Bleus, en Francia, es un poemario que toma algunas bases del primer poemario. Hay una suerte de continuidad, pero al mismo tiempo una voluntad también de hacer algo nuevo. En el primer poemario, Bocetos de un cuerpo sin forma,
0: que fue publicado aquí, ¿verdad?
1: Que fue publicado aquí con la editorial Librería Paradiso, se tocaban todo tipo de temas. Era una poesía mucho más directa, diría yo. Había bastantes poemas comprometidos, y en este caso, en el caso del altar de sacrificio, tomo algunos elementos de ese primer poemario, mi vínculo con todos los mitos, con toda la cultura maya, la cultura del maíz, y trato de dilatarlo, de llevarlo mucho más allá, de crear una poética maya, una mística maya, y de vincular esta poética con otras poéticas que conforman nuestra cultura hondureña, afrodescendiente, indígena, también eurodescendiente, y todas las influencias, todos los componentes que nos han hecho, que nos han construido como país, como nación multicultural, multitranscultural, diría Patrick Chamoiseau y el gran autor martiniquez.
0: Gracias por darnos esa introducción, y bueno, cabe mencionar que usted es un hondureño que estudió en Francia, por lo tanto pues tiene bastante influencia en ese sentido, pero veo que también, digamos, en esta obra busca también reconectar también con nuestras raíces. Y también esto es interesante en el poemario, porque está escrito en español y en francés.
1: Así es.
0: ¿En qué idioma está escrito originalmente?
1: Sí, contrario a Bocetos de un cuerpo sin forma, Bocetos de un cuerpo sin forma, mi primer poemario fue primero escrito en español y luego tuvo su traducción en francés.
0: ¿Usted mismo la hizo?
1: Y en inglés, que yo mismo hice, exacto. En este caso, la primera versión fue en francés y luego se hizo la traducción en español, que yo mismo hice también.
0: Es una idea. ¿Cómo es traducir del francés al español todo eso tan nuestro, esa cosmología nuestra, esos valores? ¿Cómo es ese proceso?
1: No tuve que traducir mucho, porque incluso en el texto original en francés, varias palabras que son muy nuestras, decidí por decisión, por licencia poética, por libertad poética, decidí dejarlas tal cual. Es decir, que al momento de escribir en francés, en ningún momento se me ocurrió, por ejemplo, traducir guacamaya en francés.
0: No habría.
1: No quería, simplemente porque la sonoridad, la connotación, lo que representa en mi imaginario poético, en mi manera de ver el mundo, no había manera de poderlo decir en francés. Entonces, desde ese momento quedó en francés, y ya la traducción en español en ese sentido fue muy sencilla, porque ya las palabras muy específicas de nuestro español

0: hondureño, de alguna forma, o latinoamericano, ya estaban en el texto fuente. Lo hice, fue una decisión que yo hice, que yo tomé, para poderle restituir al lector no latinoamericano, no hondureño, lo máximo posible de nuestra realidad a través del lenguaje. Es decir, que al momento de leer el poema, que no tuviera esa sensación de transparencia total y que pudiera de alguna forma movilizar algo en su lectura, incomodarlo quizás, invitarlo a investigar un poco más, a googlear, a buscar en el diccionario una palabra o una expresión, y que pudiera así poder tener un vínculo directo con nuestro continente.
1: ¿Cuántos poemas incluye este libro?
0: Este libro, si no me equivoco, son unos 30 poemas. 30 poemas más las traducciones. 30
1: Están en francés y
0: en francés y en español, exacto. Con un prólogo de un gran músico, un gran jazzman francés, Raphaël Imbert, quien yo tuve el honor bueno, le pedí el favor, le envié el poemario, se entusiasmó con el proyecto y decidió aceptar la proposición que le hice de prologar, de hacer el prólogo de este poemario. Y para mí fue un gran honor porque lo admiro mucho como músico, lo admiro mucho también como teórico de jazz. Y el jazz siempre ha sido también una gran inspiración en mi vida, en mi búsqueda literaria, esta idea de querer mezclar, mestizar, improvisar, darle vuelta al orden, mostrar que el mundo, más que un monolito, es más bien un conjunto plural y diverso.
1: Interesante. Y bueno, también cuéntenos, ya que fue publicado por una editorial francesa, ¿cómo logramos eso? O más bien, el interés, digamos, de publicar algo también muy nuestro. ¿Cómo fue ese contacto, por ejemplo?
0: Sí, envié el manuscrito a algunas editoriales. Y fue Unicité la que respondió a mi propuesta editorial con mucho entusiasmo. Es algo que me tocó bastante, que me conmovió bastante, porque el director de la colección Cahiers Bleus me dijo que lo había movilizado bastante la lectura y que se sentía entusiasmado con el poemario y la idea de poder incluir dentro de la editorial a un hondureño, y además que tocara todas estas temáticas y que hiciera esta poesía muy muy americana en ese sentido, muy de nuestro continente, pero que al mismo tiempo es una abertura al mundo, porque por lo general cuando se habla de los griegos o de los romanos o de la Edad Media, a nadie se le ocurre decir que es algo muy europeo. Entonces, la voluntad también de este poemario de decir, hey, nosotros también en nuestro continente, en nuestro país, en Honduras, somos cunas de civilización, de cultura, de riqueza, y es no solo una voluntad poética, sino que también una reivindicación cultural para poner sobre la mesa lo que somos y decir, tenemos mucho que ofrecer al mundo también, somos iguales y podemos hacer que nuestras civilizaciones y culturas dialoguen.
1: Interesante. Bueno, también cuéntenos sobre el proceso que le llevó a producir el libro, digamos, cuánto tiempo, cómo fue surgiendo la idea, qué tanto el proceso de crear, luego borrar, volver a crear, cómo jugaron todas estas ideas.
0: Sí, en el caso de la poesía, para mí es un proceso muy lento porque siento yo que juega bastante la inspiración. Creo que en el caso de la novela hay mucha transpiración, además de inspiración, o más bien diría sobre todo transpiración, pero en el caso de la poesía hay mucho de espontáneo, hay mucho de libertad en ese sentido. Entonces, a veces podía pasar semanas sin escribir un poema. Y de repente en un mes escribir 5, 6, 8 poemas y después periodos así de sequía, digamos, poética. Y poco a poco, yo creo que al cabo de 2 años me di cuenta que ya tenía suficientes poemas como para crear algo sustancial,
1: Con
0: alguna
1: una
0: propuesta.
1: coherencia,
0: Exactamente.
1: con un discurso, digamos, lingüístico que tuviese como tal.
0: Exactamente. Entonces, cuando me di cuenta que ya tenía suficiente material y que además había una posibilidad de poner a dialogar los textos, porque el poemario no es simplemente poner textos juntos, juntar textos, sino también ponerlos a dialogar, a resonar de alguna forma, a cantar como un coro, ¿verdad? Entonces después llegó el trabajo de composición, poner junto, ver qué coherencia se le podía dar al poemario, ver a qué dirección le quería dar, y poco a poco fui construyendo esta mística catracha, esta mística hondureña poética, que toma de todas estas influencias de lo que somos como país, como nación. Y luego envié la proposición, hubo la aceptación, hubo todo este proceso de traducción también, que tomó tiempo, y luego también esperar que Rafael Lambert, la persona que hizo el prólogo, enviara su prólogo, algo que tomó también bastantito tiempo, porque él tuvo que leer, tuvo que empaparse de mi poemario para poder escribir algo al respecto. Y así, la verdad es que desde el momento en que envié el poemario al momento de la publicación pasó un poquito más de un año. Recuerdo que al final ya me estaba yo desesperando un poquito. Yo le decía a mi editor, pero tengo la impresión que nunca va a salir este poemario. Y cuando salió fue una gran felicidad.
1: Bueno, y nos enorgullece que esté esta pieza hondureña puesta así y que tenga, digamos, ese apoyo y ese conocimiento. Realmente nos enorgullece. Pero cuéntenos un poco más, a lo largo de estos dos poemarios que usted ha escrito, cuáles, digamos, son sus temáticas, como en qué se orienta, en qué se enfoca, qué le gustaría escribir a futuro. ¿Hay como ya inspiraciones, digamos, otros temas que quisiese explorar?
0: Sí, yo diría que mi línea poética es la idea de la entrega. Yo la exploro a través de la idea del sacrificio maya, pero detrás del sacrificio maya está también esta idea de entregarse para los demás, entregarse por los demás, entregarse a la vida, entregarse por la vida. El sacrificio maya como simbólico, como representación también de los que defienden la vida y mueren defendiendo la vida en nuestros países latinoamericanos y caribeños.
1: O sea que de esa inspiración de nuestro pasado y nuestras raíces puede haber una lectura al presente que vivimos y a cómo funcionan las sociedades.
0: Así es. Entonces mi idea es realmente poner en relación nuestra historia, nuestras raíces profundas, nuestras múltiples raíces, y mostrar que somos el resultado de estas raíces y que muchas problemáticas, muchos problemas, muchas heridas siguen abiertas, y con la poesía intentar resanar o al menos dar herramientas suficientes al lector para que él mismo pueda resanar.
1: O sea, podríamos encontrar una línea estilística relacionada con lo social, con esa es. Experimentación. También como llevarnos a repreguntarnos a nosotros mismos.
0: Así es.
1: Y ver esas.
0: Y la idea de nuestra relación con la tierra. Reconectarnos con la tierra, darnos cuenta que no, la tierra no nos pertenece, que somos nosotros quienes pertenecemos a la tierra. Y también la idea de poner todas las culturas sobre la mesa en un pie de igualdad, sin jerarquía lingüística, cultural, de nacionalidad, que es algo que tengo la impresión nos sigue afectando mucho como hondureños, esta idea de este sentimiento de inferioridad que sentimos, no solo como hondureños, sino también con nuestras culturas, la idea de querer aspirar a ser europeos o a ser estadounidenses, la idea de despreciar nuestro español hondureño, la idea de despreciar nuestras lenguas indígenas o creoles. Entonces es algo que yo con mi poesía intento combatir y mostrar que merecemos y debemos defender nuestras culturas, nuestras lenguas, nuestras cosmovisiones, así como los europeos defienden y hablan de la gloriosa Grecia antigua, del Imperio Romano, sin ningún tipo de complejo.
1: O sea que realmente tiene un discurso poético fuerte, muy interesante, y también como esa parte social. Pero bueno, cuéntenos también cómo es ese proceso de introspección, de esos temas que se está tratando, digamos, cómo es el escenario perfecto, cómo es el lugar perfecto para que Carlos se inspire y cree y genere. ¿Cuál es ese escenario perfecto?
0: Puede ser desde lo más sencillo hasta
1: ¿Lo piensa en español primero o lo piensa en francés? ¿Cómo funciona?
0: Depende del texto, porque tengo la impresión que el texto de alguna forma ya está escrito en mí. Y a veces surgen las palabras, puede ser en francés, en español o en inglés, pero por lo general es en español. Y surgen las palabras y poco a poco el poema se va hilando. Entonces la lengua de alguna forma ya está predestinada. No soy yo, yo no escojo al momento de sentarme a escribir en qué lengua voy a escribir. De alguna forma es la lengua la que decide por sí misma. Y a veces puede suceder, por ejemplo, estoy cocinando. Me gusta mucho hacer tortillas y el hecho de trabajar, por ejemplo, con el maíz, a veces me hace sentir cosas, me hace imaginar cosas, me hace vivir cosas. Y como estoy lejos, de alguna forma es a través de la comida que logro mantener esta conexión con
1: que se va al texto, además.
0: Exactamente, y además salta al texto, y es la poesía la que termina siendo el cordón umbilical entre Honduras y mi experiencia en Francia y mi vida literaria de alguna forma. Entonces puede ser a través de la comida, puede ser, por ejemplo, también después de una jornada de trabajo, hay un momento, un golpe de inspiración que me viene, puede ser también al momento de estar podando mis plantas o regando mis cactus o lo que sea. En todo caso, tengo la impresión que cada vez más el proceso creativo está vinculado con cosas muy, muy reales, muy concretas, y yo creo que al mismo tiempo es natural y normal, porque es la vida la que nos permite escribir y no al revés, en todo caso para mí.
1: ¿Qué otros temas le gustaría explorar? O siempre como en esa línea temática, ¿qué otras áreas? ¿Cuáles son sus planes futuros? ¿Ya tienen en mente un nuevo poemario? Cuéntanos.
0: Sí, tengo en mente un nuevo poemario que estoy componiendo en este momento y que voy a proponer, creo que en los próximos meses, a las casas editoriales. Prolongando la idea del vínculo con la tierra, porque creo que cada vez más es importante, sobre todo en estos momentos de crisis climática, de ecocidio, de genocidio también, de grandes problemas internacionales, políticos, económicos, volvernos a conectar con la tierra y con los demás, con nuestros hermanos, hermanas de todo el mundo, pero también con la tierra, y darnos cuenta que lo mismo que le hacemos al prójimo es lo que le estamos haciendo a la tierra y a los demás seres vivos. Y en ese sentido quiero profundizar en la poética de la tierra y la poética de la defensa de la tierra también, de la protección de la tierra y de la protección de nosotros como humanidad. El segundo poemario, respecto al primer poemario, era menos militante, era mucho más místico. Y en este tercer poemario que se está gestando, tengo la impresión que he logrado de alguna forma sintetizar la fuerza de los dos primeros poemarios para llegar a un diálogo entre lo político y lo místico y lo poético, y a una especie de armonía que espero pueda tocar a los próximos lectores.
1: Hay un avance en los textos, hay un avance en el lector, en el autor, perdón, y sobre todo también, bueno, lo habrá en el lector, como al tener esa línea temática. ¿Por qué escogió la poesía y no la novela, por ejemplo?
0: En el caso de la poesía, como le decía, es como por inspiración. Y la novela, tengo proyectos en vista, pero por el momento no he logrado concretizar las oportunidades, no ha llegado el momento. Quizás más tarde, de repente en algunos años, salga alguna novela o algún librito de cuentos, sería para mí una gran felicidad. Pero en el caso de la poesía tengo la impresión que es más coyuntural, es lo que más se me ha dado la oportunidad de publicar en revistas, en plataformas digitales, en este caso en libro. Pero no descarto de ninguna manera una próxima publicación de alguna novela o librito de cuentos, me haría muy feliz, y de hecho tengo una novela en espera también, solo tengo que buscar buscar al editor, porque por lo general una cosa es escribir y luego encontrar al editor que quiera comprometerse con el proyecto y quiera publicar también la novela. Entonces, bueno, eso toma también su tiempo.
1: Pero bueno, vemos que tiene interesantes proyectos y de verdad que para nosotros siempre será un gusto tenerlo aquí en Leuna y que sea compartirnos esa experiencia de un hondureño viviendo en el extranjero, pero que a través de del arte poético, a través de la escritura, se conecta y nos lleva a reconectarnos de nuevo con nuestras raíces. Le voy a invitar ahora a que pasemos al siguiente segmento de este programa, que se llama Palabras de Luz, para que nos lea de voz del autor un breve poema. Así que nos vamos al siguiente segmento, Palabras de Luz.
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1: Continuamos en su podcast 100 años de luz. Estamos conversando hoy con Carlos Humberto Santos, quien es un escritor que radica en Francia y bueno, nos está contando acerca de su poema y bueno, lo voy a dejar con él para que sea él que nos lleve a través de su voz con este poema. Adelante.
0: Germinación. Hombre de maíz, heredero de la tierra, canto perdido en el tiempo, flauta mordaz y amarga, sangre diluida por el cañón humeante de los arcabuces y el filo de las espadas, tiempo vertido, sangre perdida y reencontrada.
1: Gracias, y bueno, ya lo escucharon ustedes un poco para que sepan de qué trata reconectarse y lo interesante que es la poesía también para llevarnos como a esa otra parte o a conectarnos con otros temas. Y bueno, le agradecemos a usted por habernos acompañado en este podcast. Ya casi para ir finalizando, ¿qué le diría usted a los escritores a los escritores que radican en el país o fuera del país, pero que están trabajando en eso, en proyectos como este? ¿Qué le dice usted acerca de la importancia que tiene esa voz poética en la sociedad, del arte y su influencia en los cambios sociales? ¿Qué le dice usted?
0: Primero que nada, que en mi humilde opinión, muy importante es leer mucho. Eso es fundamental, la lectura, para poder alimentarse. Como escritores, es de alguna forma nuestro alimento. Otra cosa que les diría es escribir mucho, aunque al final lo que se publique termine siendo muy poco. Por lo general uno escribe mucho y termina quemando bastante también, o descartando muchas cosas. Otro consejo que les daría a los escritores, a las escritoras hondureños y hondureñas, es que se sientan orgullosos, orgullosas de lo que son, de ser hondureños, hondureñas, de las raíces indígenas, de las raíces afrodescendientes, de ese conjunto de culturas que nos componen, y no sentirse acomplejado, ni sentirse minimizado, ni despreciarse a uno mismo. Otra cosa que diría es que es muy importante que cambiemos nuestros imaginarios. Si seguimos con los mismos imaginarios de dominación, de fuerza, de extractivismo, de exotización, de autoexotización, de autodesprecio, vamos a seguir prolongando muchos de nuestros males. Yo tengo mucha esperanza en esta idea de cambiar los imaginarios para comenzar a impactar nuestra realidad. Borges decía que no era el arte la que imitaba la realidad, sino la realidad la que imitaba el arte. Entonces, si comenzamos a crear un nuevo arte en el cual las culturas puedan dialogar, en el cual se respeta la tierra, en el cual el hombre se ve hijo de la tierra y no dueño de la tierra, creo que podremos comenzar a cambiar y a salvar nuestro planeta y nuestra humanidad en peligro.
1: Importante misión la del escritor, del poeta, de llevar esa voz y de ver todo esto y digamos reconectarnos con todos estos valores que debemos tener. Agradecemos a usted por habernos acompañado en este podcast 100 años de luz, donde hoy nos ha presentado su más reciente poemario, ¿verdad? Y nos ha compartido que tiene planes de trabajar en algo próximo en este espacio, así que le agradecemos a usted. También agradecemos a la audiencia por haber estado en sintonía de este podcast. Se despide de ustedes Kaylin Espinosa, hasta la próxima en otra edición de 100 años de luz.
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0: Bienvenidos, bienvenidos sean todos a este espacio con aspecto juvenil a esta hora de la mañana que se marcan las 11 de la mañana con 13 minutos. Para mí es un enorme placer estar con ustedes en un programa más con aspecto juvenil, saludando a toda la gente, a toda la comunidad universitaria que se va conectando a través de el streaming, ¿verdad? La radio en vivo, la radio de la Universidad Nacional Autónoma de Honduras, que si ustedes no la han escuchado, pueden escucharla o pueden ir a buscarla a través de las redes sociales, ¿verdad? Ahí en las diferentes plataformas de redes sociales. Saludándolos a todos y bueno, dándole la bienvenida también a mi compañera y colega Kaylin Espinosa. ¿Cómo estás, Kaylin? ¿Cómo te va?
1: Hola, Hugo, y a toda la audiencia de Aspecto Juvenil. Pues como cada edición tenemos temas interesantes que compartir con los pumitas que nos están sintonizando a esta hora para que se enteren de todo lo que pasa en la máxima casa de estudios. Y Hugo, te voy a presentar a los invitados que tenemos aquí en cabina, que con ellos hablaremos de un tema interesante para todos esos pumitas que nos están escuchando a través de las redes. Y bueno, te presento que aquí con nosotros está Angie Benítez, Ani Durón y Ariel Martínez. Ellos son voluntarios por la paz, pero ¿te parece si le damos a cada uno que se presente para que nos cuente pues cómo
0: claro
1: están hoy?
0: Sí.
1: Bueno,
0: claro,
1: vamos
0: sí
1: a comenzar con Angie. ¿Cómo
0: Angie,
1: está?
0: ¿Cómo estás, Angie?
2: Todo muy bien, muy alegre de poder compartirles a los pumitas sobre este voluntariado que más adelante contaremos de qué se trata.
0: Ahí
1: gracias
0: está.
1: Y bueno, también Ani.
3: ¿Qué tal? Mi nombre es Ani Durón, muy agradecida por este espacio y poder compartir un poco más sobre el voluntariado y que jóvenes se incentiven a también formar parte con nosotros.
1: Gracias. Y Ariel,
0: ¿cómo estás, Ariel?
4: Estoy bastante tranquilo. Me gusta estar aquí en parte porque tengo una muy buena vista de las montañas.
0: Sí, mira, sí, aquí estamos desde lo más alto, desde el piso 9, ¿verdad? De Ciudad Universitaria, desde el piso 9 del Alma Mater. Y bueno, así como lo dice Ariel, se puede apreciar las montañas y una vista panorámica muy bonita. Claro que sí, Kaylin. Con una mañana tranquila, Kaylin, a esta hora, ¿verdad?
1: Está una mañana tranquila.
0: Correcto.
1: Y bueno, así tranquilo es el tema del que hoy vamos a conversar con estos chicos, porque te cuento, bueno, que ellos son voluntarios por la paz y este voluntariado tiene abierta la convocatoria para formar parte de esa nueva corte, ¿verdad? Pero si nos cuentan más en qué consiste ese voluntariado para todos aquellos que nos están escuchando, que se motiven, que formen parte, entonces si nos cuentan un poquito, no sé si comenzamos por aquí con Ani.
3: Sí, está bien. El voluntariado, pues, invitamos a todos los jóvenes. Nosotros somos voluntarios. Hablando de mi experiencia personal, ingresé el año pasado como voluntaria.
1: ¿Eres estudiante de la carrera?
3: Soy estudiante de la carrera de Derecho y ahí hay también jóvenes de diversas carreras. Hay jóvenes de trabajo social, de administración, de relaciones internacionales y convivimos entre jóvenes de diversas carreras junto también con jóvenes de diversos países. Les comentaré, también tenemos jóvenes de Colombia, de Brasil, de Ecuador y convivimos con ella de manera online junto con talleres donde nos capacitamos para acciones para la paz. Esa es nuestra base.
0: Muy bien, este voluntariado... ¿cómo nace o cómo se da la cuestión de que quiera ser parte del voluntariado?
1: Este voluntariado data de varios años acá en la UNAI, que depende del Instituto Universal de Democracia, Paz y Seguridad, IUDPAS, y fue ya en el 2020 que se adoptó ese formato online que ustedes decían. Y que bueno, además Hugo, esto hace que hayan más estudiantes, por así decirlo, que formen parte del mismo y que tengan esta experiencia. Pero a ver si nos cuenta Angie también, por ejemplo, qué es lo que hace un voluntario por la paz y por qué yo, si estoy en mi casa, estudiante de cualquier carrera, podría motivarme a formar parte de este voluntariado. Cuéntanos.
2: Bueno, de manera como anteriormente mencionaba, es de manera online y también hacemos la acción para la paz. Los talleres se reciben online, compartimos con diferentes estudiantes y los talleres no se van a sentir como una clase más, como normalmente estamos acostumbrados, sino que son talleres de reflexión. Entonces ese aprendizaje se queda con nosotros. ¿Qué consiste en la acción de la paz? Es hacer algo para que la gente sepa de violencia y cómo podemos generar paz en nuestros ambientes, en la universidad, en los barrios, en nuestras carreras, en nuestros espacios de trabajo.
1: Ok, qué importante este concepto. Ariel, cuéntenos usted, pues, cómo llega a este voluntariado, qué le motivó y por qué escogerlo. Usted es estudiante de la carrera de física, nos comentaba, ¿verdad? Sí. Un universo, podríamos decir, un tanto diferente. Las chicas, pues, son del área como de ciencias jurídicas y ciencias sociales, que quizás se pueden relacionar, pero cuéntenos usted cómo llega a este espacio.
4: Pues, supongo que en general tenía ganas de formar parte de algo diferente, porque cuando uno piensa en hacer voluntariado, piensa en, no sé, alimentar personas pobres, cuando ayudar niños, plantar árboles, pero este voluntariado era bastante diferente. Y debo admitir que cuando leí, no estaba del todo seguro, porque parte del programa es la formación, nos iban a enseñar algo. Pero me gustó cómo sonaba y decidí intentar. Y eso es lo que podría decir a cualquier persona que le interese. Si suena interesante, que intente, porque es mejor hacerlo que andar hablando de ello.
1: Conocer un poco más. Hugo, vos has escuchado hablar, bueno, del concepto de la paz y todo esto, claro que lo sí. Vemos desde niños, pero ya vivirlo, así como esta experiencia que tienen ustedes y esta reflexión, qué interesante. Sí. ¿A vos te gustaría formar parte de este voluntariado?
0: Fíjate que, claro, creo que a mí en lo personal sí.
1: Ya no podés por la edad.
0: No, todavía yo creo que puedo, ¿verdad? Soy admisible, ¿verdad? Así que, no, Kaylin, no. Pero bueno, este voluntariado también se preparan los chicos, ¿verdad? Así como lo estaba mencionando por aquí, se preparan ustedes con talleres, ¿no? Así, ¿cómo son estos talleres? De ¿qué es lo que hablan? ¿Qué es lo que qué temas tocan? Y como cuánto les toma de su tiempo formar parte de esos talleres. No sé, ¿quién me quiera responder aquí? Angie, no sé.
2: Bueno, los talleres duran normalmente 2 horas. Este año se realizarán los días viernes a la 1 de la tarde. Entonces también estamos motivando a los jóvenes que participar, porque también podrán recibir los talleres ahí mismo en el Yupas, siempre de manera virtual, pero eso ya queda decisión de ellos. Como te mencionaba, los talleres son reflexivos, entonces hablamos de la paz negativa, la paz positiva, los tipos de violencia, que muchas veces cometemos violencia y no somos conscientes, y algo que siempre resaltamos, dejar de normalizar la violencia.
0: Estos talleres son en pleno, son de beneficio para una o para uno mismo directamente, ¿no?
2: Exacto, porque lo que nosotros buscamos con

0: Hemos unido y así poder compartir. Le comentaba yo también a mis compañeros de la facultad, les decía yo, vengo los viernes, y ellos me decían como que, ¿ya qué venís los viernes? Porque no recibimos clases normalmente. Y yo, no, vengo el voluntariado. Y entonces así se iba esparciendo más como la información, como que, ¿y voluntariado de qué? Entonces yo les decía, no, por la paz, en el Youth Path. Y así ellos se dieron, como que se fueron enterando, al igual que mi familia, como que voy para la U, ya que vas los viernes. Entonces así también se va esparciendo como toda la información del voluntariado, y así es como lo que recibimos en los talleres podemos compartir, como que vos sabes que hay tres tipos de violencia.
1: Cuéntele a Hugo, porque no las conoce. Sí. Cuéntele.
0: Hugo, si hay tres tipos de violencia, a ver con cuál se identifica usted o que ejerce, ya sea consciente o inconscientemente. Tenemos la violencia directa, que es la que a menudo ejercemos todos, como el decirle a alguien, como así entre compañeros, como que no, vos sos tonto, como que vos no puedes hacer eso, es que, y cosas así. Violencia así como directa, o como que yo te pego un coscorrón, o que te jalo las orejas. También tenemos la violencia cultural, que es la que hemos normalizado, como las mujeres a la cocina, los hombres a trabajar. Eso también lo hacemos y no sabemos que es violencia cultural. Y la violencia estructural, más que todo, la que nos ejerce el Estado, las políticas, todo esto de la presidencia, como normalizar las calles en mal estado. ¿Por qué vivimos esa violencia estructural nosotros? ¿Por qué no nos llega agua a ciertas colonias? Entonces esos son los tres tipos de violencia, y tratar de no normalizar eso y no seguirlo ejerciendo.
2: Mire, muy bien, interesante. Pero para el público que está escuchando, para los pumitas que están escuchando ahora mismo, que se están haciendo una idea y que no tienen la menor idea de cómo es este voluntariado desde que llegan, o sea, entonces a ver si nos explican ustedes, no sé si Ariel, Angie y nos explican ustedes cómo es a la hora de nosotros llegar al lugar. O
1: decir,
2: sea,
1: si Hugo es un pumita que quiere formar parte, entonces sí, ¿cómo hace para
2: ¿Qué
1: inscribirse de esta convocatoria que tienen abierta, que ya está, pero cómo hace este pumita para que pueda llegar con ustedes?
2: Y lo que se hace va dentro del voluntariado, como de primera mano.
3: Pues ahorita la convocatoria está abierta, creo que cierra hasta mediados de marzo. Entonces pueden ir a la página del Youth Pass, o bueno, el mismo voluntariado tiene una página, Voluntarios por la Paz, en Facebook, en Instagram. Y ahí hay un vínculo que contiene la información. Es importante leerlo porque es importante saber lo que se va a hacer y que uno va a tener el tiempo.
1: Y es un compromiso también.
3: Sí, es un compromiso. Ahí se pueden inscribir. Y en cuanto a lo que harían, voy hablando más o menos de mi experiencia al inicio. Al menos aquí en Honduras, obviamente, aparte de tener los talleres virtuales los viernes, de vez en cuando probablemente va a ir al UDPAS, el Instituto Universitario en Democracia, Paz y Seguridad, que ya mencionaron, que es una caminata bastante larga desde casi
1: desde
3: cualquier lugar.
1: Desde ahí va usted, sí, va generando un poquito de paz, ¿verdad? Y esa conciencia ambiental.
3: Sí, desde casi cualquier lugar de la universidad es una buena caminata. Y creo, no sé, uno aprende como a disfrutarla en cierta forma, creo. Y conviviendo con los demás también.
2: Ahora, yo me hago una imagen en mi cabeza, ¿verdad? Que este voluntario, a la hora de que ustedes están ahí, me hago una imagen como que todos se sientan en círculo, o sea, empiezan a hablar de sus experiencias. ¿Así es? ¿O cómo es la...?
4: Claro, primero en las primeras reuniones buscamos lo que es conexión, atraerlos, que se sientan cómodos, explicarles. Es un voluntariado bastante artístico también. Por ejemplo, Ariel escribe poemas, entonces hay una investigación que se hizo desde 2013 a 2024, que es sobre los 107 estudiantes muertos de aquí de la universidad. Entonces, en ese caso, Ariel investiga un poco de los casos y escriben poemas, también hacemos teatro y diferentes maneras de expresar, porque es bastante artístico. Y buscamos eso, la creatividad de los jóvenes.
1: Qué excelente. El concepto de paz y de violencia, chicos, es como ustedes lo ven, es lo mismo con los otros colegas de los otros países, o cómo repercute. Bueno, compartimos historia social, prácticamente histórica, política, bastante similar en la región, pero ¿cómo ven ustedes que lo observan? Cuénteme, Ani, ¿cómo ven que observan los chicos de otros países estos términos de violencia, estas formas?
0: Sí, sí, es lo mismo, porque con los talleres online, pues recibimos todos los mismos talleres y comparten

0: también la violencia en los países. Tenemos Colombia, Honduras, que sabemos que son países con altos grados de violencia. También tenemos Brasil, y con ellos compartimos, así como nosotros acá hicimos una investigación, como dice Angie, del 2013 al 2022, de 107 estudiantes universitarios que fueron asesinados de manera violenta. Pero también en Colombia, así de manera virtual, nos dicen así como lo que está pasando en sus países, los que pasan en sus colonias. Ahorita, el año pasado, creo que estaba pasando algo como en Colombia, entonces ellos compartieron. Tenemos grupos de WhatsApp donde nos dicen lo que está pasando. También ahorita en México nos estaba comentando ahí un compañero como todo lo que está pasando. Entonces así nosotros compartimos y también mandamos fuerzas, pues obviamente el apoyo a cada uno de ellos, y siempre estamos pues al contacto de todo eso. Nosotros hicimos la investigación y ya cada uno de ellos en sus países pues hace sus investigaciones en sus universidades.
1: Qué excelente, muy bien. Bueno, estamos totalmente en vivo, Kaylin Espinosa, muchachos acá que nos están compartiendo, ¿verdad?, de cómo es esa temática, ¿verdad?, de este voluntariado que es por la paz, claro que sí. Para todos los que están escuchando a través de la radio de la universidad, a través del website, estamos totalmente en vivo, ¿verdad? Pero ¿te parece, Kaylin, que vamos a una canción, a un espacio musical, para que después vengamos hablando más con estos fumitas, ¿verdad?, que son parte de este voluntariado tan importantísimo, tener paz en nuestros corazones, Kaylin? Tan importantísimo es en estos tiempos, ¿verdad?, que todo mundo agarra la violencia y todo mundo se genera un único pensamiento que no quiere tener paz consigo mismo, Kaylin. Pero bueno, ¿te parece si vamos con música? Entonces ya volvemos con hablando más con estos chicos.
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1: Continuamos en Aspecto Juvenil, escuchando música y también compartiendo con estos muchachos que tenemos acá en cabina, que son parte del Voluntariado por la Paz. Pero estamos en vivo para diferentes redes sociales, específicamente en el TikTok, y por acá nos hacen como una, no sé si nos hacen un comentario, pero no sé exactamente a qué se refiere Daniel, pero dice: siento que este voluntariado, creo yo, tiene poco apoyo para lo que realmente se merece, dice Daniel por acá. Bueno, Daniel, no sé si se refiere al voluntariado o no sé a quién es lo que está hablando aquí, porque puso
2: creo una, que quizá precisamente de eso, que estamos haciendo conciencia de dar a conocer ese otro espacio, este programa de voluntariado, que también los chicos lo conozcan como otra alternativa y que es un tanto diferente a los otros espacios que, bueno, sabemos que la UNA tiene su programa de voluntariado y tiene diferentes opciones para que los chicos, pues, en lo que a ustedes les guste, pero hoy en específico, pues, que estamos conociendo este de voluntariado por la paz, para que lo conozcan un poquito más.
1: Correcto.
2: Pero Hugo, antes de irnos, hemos quedado pendiente con algunos datos que nos iban a compartir los chicos en general para formar parte del programa. Me dicen: no necesitamos más requisitos que ser estudiante y tener la disposición y el compromiso, ¿verdad? De formarse.
3: Sí, solamente esos requisitos y la disponibilidad de tiempo. Claro.
1: ¿Y las reuniones cuántas son? ¿Qué días son? ¿A qué hora son?
3: Las reuniones normalmente lo hacemos los viernes, a veces algunos días de semana, depende del trabajo que tengamos, pero normalmente son en la tarde, porque buscamos que tampoco falten a sus clases.
1: Correcto.
3: Entonces siempre...
2: ¿Hoy no están faltando a sus clases, chicos?
3: No.
1: Pues también.
2: Qué barbaridad, Hugo, a la hora que pones el programa, si los chicos tienen clases.
1: Pero es importante, ¿verdad?, que ustedes vengan por acá y difundan el mensaje y que, bueno, la gente lo escuche para que formen parte. Ahora, yo les quiero preguntar a ustedes, muchachos, que porque quiero que me respondan uno por uno, ¿verdad? Vamos a ir en orden. Primero, Ani sería, ¿verdad? Primero Ani y luego Angie y luego Ariel. Que me respondan ustedes, muchachos, ¿qué es lo que han aprendido de voluntariado? ¿Qué es lo que a ustedes se les ha quedado y que les ha ayudado a ser... A sumar puntos en su personalidad, en su accionar, en su vida emocional o qué sé yo, ¿verdad? Comenzamos.
4: Creo que en lo particular desconocía totalmente sobre las tres violencias que mencioné anteriormente. Era
2: Hugo
4: algo
2: también,
4: total...
2: pero ya aprendió gracias a ustedes.
4: Sí, era algo totalmente nuevo y pues que me lo dieran a conocer fue como, wow, yo estoy ejerciendo este tipo de violencia a menudo, ya sea de manera inconsciente o consciente. Entonces eso pues me ha ayudado pues a reflexionar, porque la acción que nosotros hacemos solo es efectiva si nos comprometemos con la paz. Entonces generar esos ambientes de paz, de comunión, es como evitar esos tipos de encuentros también entre compañeros que siempre se dan a las bromas, a las burlas y que cosas así. Es como que apartarse un poco y pues generarle conciencia también a ellos. Entonces, más que todo eso de la violencia y darlas a conocer, y a veces hacemos la broma.
1: Bueno,
4: porque en 2016 se hizo
2: bullying.
1: Bueno, ustedes son testigos aquí, ¿verdad? Que yo estoy sufriendo con mi amiga, la señorita Kaylin Espinosa.
4: Hicimos un proyecto de contraviol que era unas pastillas, todo como de manera metafórica, por decirlo así, como decir, toma contraviol, como que más contraviol, menos violencia y que cosas así. Entonces, como si hacen esas bromas también internas entre el voluntariado, como que toma un poco de contraviol porque es contra la violencia, contraviol, contra la violencia. Entonces, siempre se hacen esos tipos de bromas. Entonces, más que todo eso, pues generar más ambiente de tranquilidad con las personas que me rodeo.
1: Por aquí también tenemos a...
2: Ariel.
1: No, a Angie, vamos con...
3: Bueno, creo que lo más impactante para mí fue esa parte de ver la violencia, porque como mencionaba anteriormente, hemos normalizado, o sea, que nos digan piropos en la calle es normal, que nos asalten, ver las noticias, sabemos lo que sucede, la tasa de homicidio tan alta que es en el país. Entonces eso ha sido el más choque, darme cuenta de eso, de que no es normal tanta violencia y que en comunidad podemos generar un pequeño cambio, porque el cambio empieza entre nosotros y luego pues ya lo podemos abrir a la comunidad.
1: Ariel.
0: Sí, ese soy yo. Permítame. Creo que lo más importante que he sentido es que sí, por supuesto que uno apunta a generar un cambio, al no ser contribuir a generar un cambio, mejor dicho. Pero creo que un aprendizaje muy importante es que se debe tener un ambiente de comunidad. Y que cuando se tiene esa adhesión, esa sensación de que todos estamos trabajando para algo en común, cierta amistad o fraternidad, es mucho más fácil y mucho más agradable. Y es parte de la razón por la que uno sigue, creo.
1: Muy bien.
2: ¡Ay, qué bonito! Oh,
1: Ariel, dime tú, que te gusta el análisis, que te gusta la literatura, y pues bueno, de alguna manera, ¿verdad? Dime tú, Ariel, o sea, cuando uno habla de paz en un país tan, tan conflictivo, cuando uno habla de paz interior, digamos, ¿cuál es tu pensar acerca de buscar esta cuestión de la paz? ¿Cuál es tu pensar acerca de, con estas acciones, verdad, con este tipo de voluntariado, cuál es tu pensar para toda la gente que no conoce? Bueno, ustedes hablan de violencia, que se dio a conocer la violencia, pero también está el factor en la paz, ¿verdad? Entonces, ¿cómo tú ves, Ariel, este factor? ¿Cómo lo podemos buscar más nosotros y la gente también que nos escucha, ¿verdad? ¿Cómo lo puede hacer? O en tu pensar, en lo que tú asimilas.
0: Pues creo que lo que he asimilado es que, como digo, no se va a generar un gigantesco cambio de noche a la mañana. Honduras no va a ser, no sé, cualquier país que uno admire, Japón, Noruega. Esos países también tienen sus problemas. Pero tenemos cosas como el crimen organizado. A menudo la gente entra a estructuras delictivas o estructuras dañinas en busca de comunidad, o bien simplemente en busca de dinero en otros casos. No necesariamente son delictivas a veces. Y por eso creo que el primer paso es, por eso enfatice mucho a la comunidad. Es importante tener esa pertenencia, tener esa amistad, porque no es solamente de generar un cambio, sino de ser el cambio, como de encarnarlo. Y me recuerda siempre, aunque no es el contexto original, a lo que dice Voltaire de cultivar nuestro jardín. Eso es lo que pienso.
1: Ah, muy bien.
2: Interesante.
1: Excelente.
2: Pues sin duda, Hugo, que hoy que hemos conversado con estos chicos, hemos conocido un poco más de este voluntariado por la paz, y seguramente los primitas que están en casa, pues también ya escucharon un poquito más de en qué consiste, y que esta es una opción también bonita, que si vos como estudiante querés participar en un voluntariado, querés aprender, querés generar un cambio, pues esta es una opción súper buena, en la que los chicos además tienen esa experiencia de compartir con gente de otros países, compartir otras visiones, otros temas importantes.
1: Bueno, por acá tenía yo en los mensajes directos en el Instagram, por acá la gente estaba pidiendo, mándeme el link, dice por acá.
2: Lo vamos a postear entonces, sí, en las redes.
1: Hay que darle
2: para que me manden los chicos
1: ahí
2: la convocatoria y el link que le direccione, ¿verdad?, a la página.
3: También sí, mencionarles que el lunes 9 de marzo vamos a estar haciendo una invitación en la plaza, en el reloj, conmemorando lo que es el Día de la Mujer Internacional. Entonces, para que si están interesados y quieren saber un poco más, también conocer un poco más, dialogar con nosotros, pues el lunes estaremos ahí. El evento será en la mañana de 10 a 12. Entonces, los esperamos.
1: Muy bien. Bueno, un último mensaje, Kaylin Espinosa, ¿te parece? De parte de los chicos, para que los que están por ahí escuchando la radio pues también se puedan motivar a ser parte de este tipo de actividades, de este tipo de voluntariados que son meramente directamente para el crecimiento personal, ¿verdad? Mental, emocional de uno mismo. Y pues bueno, chicos, díganle ustedes, los micrófonos son suyos para que les motiven a la gente que aún tiene dudas de ser parte de un voluntariado como este, o si no tiene ninguna idea de lo que va a ir a hacer, pues motívenlos ustedes. No sé, Angie, Ariel,
2: Ani, su mensaje final y de motivación.
4: Invitarlos a todos los jóvenes que nos están escuchando a que quieran formar parte de este voluntariado, decirles de que va a ser un espacio donde se van a sentir cómodos, donde van a poder expresar sus ideas, donde no importa si se equivocan o fallan, aquí nadie los va a tachar, aquí todos son bienvenidos y todas sus ideas también. Invitarlos a que síganos en nuestra página de Instagram, Voluntarios por la Paz. Ahí en la descripción van a poder encontrar el link donde está la convocatoria. El único requisito, ser estudiante de la Universidad Nacional Autónoma de Honduras. No importa dónde estén, en qué sede estén, en Cortés, estén aquí en Ciudad Universitaria, no importa. Saben de que los talleres son 100% online y pueden llenar ahí los requisitos, las preguntas básicas como qué saben ustedes de la paz, qué saben ustedes de violencia y qué harían ustedes si tuvieran cierto grado de autoridad. Solo esas preguntas básicas se hacen en la convocatoria y que iniciamos en abril. El cierre de la inscripción es el 15 de marzo para que puedan formar parte y también compartir con nosotros, que ahí vamos a estar y los vamos a recibir con los brazos abiertos.
2: Gracias, Ani. Mensaje final, Angie.
3: Bueno, motivándolos a ser parte de algo diferente y, como les digo, un aprendizaje que se queda, aunque si se van del voluntariado, qué lástima, pero es un aprendizaje que se va a quedar con ustedes y súper creativo.
2: Ariel.
0: Que vengan a ser nuestros amigos.
2: Bueno, ya escuchaste el mensaje final de estos chicos, Hugo. Sí. Bueno, nos despedimos de este espacio de Aspecto Juvenil.
1: Correcto, claro que sí, nos despedimos de este espacio con Aspecto Juvenil y siempre motivando a toda la gente que nos escucha a través de Radio UNA. Ustedes síganle dando like a todas las páginas de redes sociales que nosotros tenemos por ahí. Si quieren escuchar de nuevo la entrevista, la vamos a tener en reprogramación para que todos los escuchen. Y pues bueno, verdad, que den like ahí y que vayan siempre al link que tenemos en la descripción de la biografía de nuestros perfiles. Por ahí no se pierdan siempre todos los programas de Radio UNA. Y para ustedes también, chicos, que ahí que estén pendientes también. Y pues bueno, nos despedimos, Kaylin. Cuídense mucho.
2: Sí, hasta la próxima.
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8: Hola, hola, bienvenidos a Punto Clave. Les saluda Carlos Alvarenga. Gracias por acompañarnos en este espacio, pues dedicado al análisis, temas estratégicos y claves que definen el rumbo de nuestra querida Universidad Nacional Autónoma de Honduras y de Honduras en general. En esta edición conversamos con el abogado Denis Romero, experto en propiedad intelectual y encargado de la gestión general de la propiedad intelectual de la Dirección de Investigación Científica. Pues en antesala vamos a hablar sobre la propiedad intelectual, pues en antesala del Día de la Propiedad Intelectual, que se conmemora el 26 de abril, un tema de importancia para la UNA, ya que esto, pues protegiendo la propiedad intelectual, se transforma muchas cosas y se generan grandes espacios. Bien, le damos la bienvenida aquí a nuestro invitado para que nos hable, pues, en este día, pues este lunes, en donde iniciamos con este bonito tema.
9: Gracias, Carlos. Muy agradecido con ustedes por darnos este espacio nuevamente. El año pasado o antepasado ya habíamos estado hablando también de temas de propiedad intelectual, y queremos, pues, expresar de parte de la Dirección de Investigación Científica humanística y tecnológica, pues el agradecimiento de parte del subdirector por permitirnos volver aquí.
8: Gracias a ustedes por acompañarnos y también gracias a todos aquellos que nos escuchan aquí a través de Radio UNA. Hay que hablar sobre la propiedad intelectual en un contexto donde este deja de ser ya un contexto jurídico, ¿verdad? De ser solamente de como un documento como tal, sino en el contexto en donde la universidad pues busca resolver y responder a problemáticas concretas del país, ¿verdad? Protegiendo las ideas de quienes las desarrollan, así que estas tengan un impacto y un valor en la sociedad. Entonces, ¿por qué es tan importante la propiedad intelectual y se vuelve un tema relevante aquí en la universidad?
9: Bueno, lo que pasa con la propiedad intelectual, como bien lo has dicho, es que muchas veces creemos que es nada más pues un tema de los abogados, pero en realidad en nuestra vida cotidiana estamos rodeados de elementos de propiedad intelectual. La finalidad de la propiedad intelectual pues es propiciar de hecho la transferencia tecnológica o una protección de activos intangibles que pueden ser marcas, diseños industriales, que están en contacto con un usuario final, que muchas veces se hace la transferencia a través del mercado, pero también puede ser usuarios como comunidades menos desfavorecidas, que también es algo un poco que la universidad propicia mucho. Entonces, claro, la propiedad intelectual en realidad lo que hace es dar un documento legal a las instituciones que están, digamos, financiando a los investigadores, en este caso la universidad, y este documento legal luego ya nos permite a nosotros como institución llegar, digamos, a públicos estratégicos que pueden ser o comunidades o mercados y cambiar la dinámica, digamos, social con innovaciones que si no fuese así se quedarían muchas veces en artículos científicos, que no está mal, de hecho es algo complementario a la protección de la propiedad intelectual, pero también está la otra idea de llevar estas innovaciones que están haciendo nuestros investigadores a un público que lo pueda, digamos, disfrutar de manera más, por decirlo así, más en primera persona, que es lo que nos pasa, por ejemplo, cuando tenemos un celular y tiene mucha tecnología que está asociada, y para que esta tecnología haya llegado al usuario final, antes tuvo que pasar un proceso de protección.
8: Claro, ¿y cómo podemos dimensionar entonces, entender de manera más sencilla qué es la propiedad intelectual como tal?
9: La propiedad intelectual básicamente es un derecho. Por decirlo así, si yo, por ejemplo, quiero, como un consumidor, quiero comprar un celular y, por ejemplo, el vendedor me da un celular que está malo, pues básicamente yo tengo un derecho como consumidor a ir a la oficina de protección al consumidor y ejercer ese derecho. Bueno, pasa un poco lo mismo con la propiedad intelectual. Lo que pasa es que aquí ya hablamos de activos intangibles. Si, por ejemplo, un investigador, sea un profesor, un estudiante o alguien que está en un puesto administrativo de la universidad, genera una innovación, un producto, el producto en sí no es el aparato físico, sino todo el conocimiento que lleva a obtener ese aparato físico. Entonces, cuando eso no está protegido, cuando no está protegido el conocimiento, lo que puede pasar es que puede venir este investigador y en, digamos, en una feria, en un congreso, él puede empezar a divulgar su invención y otra persona lo puede copiar y puede empezar a reproducirlo, a venderlo, y pues él no podría hacer mucho porque antes no lo protegió.
8: Sí, de ahí la importancia, ¿no? Eso que usted menciona es claro ejemplo de lo que puede pasar, digamos, en un respectivo espacio dentro de lo que puede pasar a cualquier investigación, ¿verdad? Porque la investigación suele ser más amplia en el sentido de que no se limita a contar lo que se está haciendo, ¿verdad? Desde la Dirección de Investigación Científica se busca esta visión de investigación universitaria. Esta dirección acompaña a los investigadores en estos procesos que van promoviendo una cultura de innovación dentro de la misma universidad. Y aquí quisiera rescatar entonces el papel que tiene la Dirección de Innovación Científica, Humanística y Tecnológica en este impulso de la propiedad intelectual.
9: Sí, básicamente nosotros como instancia del sistema tenemos la función, según el reglamento del sistema de investigación, de ser los encargados de la gestión interna. En esa gestión interna nosotros colaboramos ya externamente con la oficina del abogado general, porque ellos luego presentan las solicitudes a las instancias correspondientes, pero internamente nosotros estamos ayudando a los investigadores de la comunidad universitaria, incluso investigadores que no son parte de la comunidad universitaria, en temas de asesoría. Cuando nosotros definimos, por ejemplo, de que ha habido una participación relevante de estos investigadores, pero han usado recursos de la universidad, entonces ya el reglamento de propiedad intelectual de la universidad propone un 50% en repartición de los posibles derechos que surjan de una posible protección. Esto significa que nosotros nos encargamos, aparte de ya haber dado, digamos, todo el tema de asesoría, uh-huh, de cómo poder proteger sus invenciones o sus innovaciones, nos encargamos de todos los trámites legales y todos los trámites jurídicos que suelen ser realmente los que imposibilitan que muchas veces se puedan proteger estas innovaciones, porque pueden ser un poco onerosos en bufetes privados. Entonces la dirección hace todo ese acompañamiento, hace todos los trámites administrativos y el abogado general presenta las...
8: El acompañamiento que tiene de parte de la dirección en ese caso, ¿verdad? ¿Cómo se apoya entonces a este proceso los investigadores cuando están en desarrollo y cómo acercarse también a la dirección de investigación científica para poder seguir desarrollando y protegiendo pues su conocimiento como tal, como usted ya lo había mencionado, la protección del conocimiento dentro de una propiedad intelectual?
9: Hay dos formas. Se pueden abocar directamente a la dirección de investigación y buscar el departamento de innovación tecnológica, o actualmente acabamos de lanzar en el nuevo sistema de investigación un sistema en línea donde se pueden ahora, por ejemplo, registrar los proyectos de investigación. Acabamos también de ya lanzar el apartado donde uno puede registrar los proyectos de innovación. Cuando ellos registren los proyectos de innovación, pues nosotros automáticamente estamos obligados a contactarnos con el equipo de investigación y empezar a darles acompañamiento. En el caso de que todavía estén en un plano de ideas y de que todavía no hayan solicitado formalmente un registro de un proyecto de innovación, pues se pueden abocar a la dirección y nosotros les damos todo el acompañamiento, toda la asesoría en las diversas etapas, porque clasificamos por etapas. Puede ser que estén en una etapa inicial donde apenas tienen una idea, o pueden ser que ya nos vengan con un producto bastante acabado. Aquí lo importante es saber que previo a divulgar, a cualquier tipo de divulgación, sea en la radio, en la televisión, en un congreso, en un artículo científico, es mejor asesorarse, porque si no se pierde uno de los requisitos esenciales para la protección, que es la novedad.
8: ¿Y cómo se transforma esta idea académica en una solución concreta? Porque como podríamos decir usted, hay un investigador que esté desarrollando algún... Bueno, ya existen patentes, ¿verdad?, que se están desarrollando, pero existe algún investigador que en este caso está interesado en hacer la patente de su... pues conocimiento académico, su conocimiento científico de lo que ha desarrollado, y él desea pues montar toda esta estructura de patentación de su producto como tal, pero ¿cómo concretarlo, digamos, en el hecho de que hay ideas que se están desarrollando a nivel mundial en donde puedan tener casi los mismos registros, y cómo llevarlo para que se patente lo que realmente él desea? En este caso, ponerle un ejemplo, ¿no? En este caso, digamos, alguien que invente pues una solución como lo que ha estado desarrollando la doctora Lilian Sosa en el tema de la psoriasis, ¿verdad? ¿Cómo patentar este tema, a llevarlo del análisis de un paper a un tema ya más concreto?
9: No hay un proceso, digamos, estándar, porque el problema con la innovación, o no el problema, sino digamos, la innovación, a diferencia de la investigación científica, no sigue un proceso estándar donde uno empieza en el punto A y acaba en el punto

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1: Buenos días, bienvenidos a El Informativo. Les saluda Kaylin Espinosa. Hoy que es 14 de julio desde la máxima casa de estudios. De inmediato nos vamos con los titulares para este día.
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1: UNA prepara primer congreso de la Escuela de Física de la Facultad de Ciencias. En otros temas, Observatorio Nacional de la Violencia UNA plantea que reformas penales deben acompañarse de políticas integrales para prevenir la violencia de género y garantizar la justicia. La Facultad de Ciencias inaugura el Congreso de Inteligencia Artificial y Ciencia de Datos. Egresado de la UNA brinda discurso en una de las instituciones médicas más prestigiosas del mundo. Además, le compartimos que Pumas de la UNA se mantienen invictos en la Liga de Voleibol Francisco Morazán. Y para hacer los titulares, Escuela de Microbiología anuncia segundo simposio internacional de medicina transfuncional.
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1: Bien, comenzamos este espacio noticioso contándole que la UNA inaugurará el primer congreso de la Escuela de Física de la Facultad de Ciencias. Este evento, que se llevará a cabo del 20 al 24 de julio de este año bajo el lema Fronteras de la Física, Explorando el Cosmos, la Luz y la Materia, con el cual, bueno, esta primera edición busca consolidarse como un espacio de intercambio científico esencial para la comunidad universitaria. Al respecto, Lucio Villanueva, coordinador de la carrera de Física, informó que el congreso contará con una nutrida agenda que incluye la participación de ponentes nacionales e internacionales de gran renombre, tanto de forma presencial como mediante sesiones virtuales, con el objetivo central de abrir puertas a nuevas áreas de investigación que actualmente no se desarrollan en la institución, facilitar la vinculación de docentes y estudiantes con grupos de investigación internacionales. Este programa abordará temas de vanguardia como energías renovables, campos avanzados, desarrollo académico a través de espacios de investigación, entre otros temas. Y con más, le contamos que, bueno, este evento sí se está desarrollando, que es la Facultad de Ciencias, que a través de la Escuela de Matemática y Ciencia de la Computación inauguró el Congreso de Inteligencia Artificial y Ciencia de Datos, con el objetivo de promover el intercambio académico entre docentes, investigadores especialistas en inteligencia artificial y estudiantes universitarios. Este congreso se desarrolla durante 4 días e incluye conferencias magistrales, cursos y espacios de discusión impartidos por expertos nacionales e internacionales, quienes compartirán conocimientos sobre los fundamentos matemáticos, estadísticos y tecnológicos que sustentan la inteligencia artificial y la ciencia de datos. Al respecto, Roberto Duarte, coordinador de vinculación e investigación de la maestría en matemática de la Facultad de Ciencias, destacó la importancia de acercar este evento a los estudiantes a estas nuevas áreas del conocimiento. Él dijo que esto es muy importante para los estudiantes. Bueno, en otros temas le contamos que luego de su publicación en el Diario Oficial de la Gaceta, ya entraron en vigencia las reformas al Código Penal que endurecen las penas por los delitos de violencia contra la mujer en Honduras. Ahora bien, con el propósito de combatir este flagelo, que al cierre del primer semestre de 2026 dejó al menos 139 muertes violentas de mujeres y garantizar así una respuesta judicial más contundente, el Congreso Nacional reformó el artículo 208 referente al delito de femicidio, el 210 sobre la disposición común aplicable a esta figura, el 66 relativo al concurso real de delitos, y además ordenó la creación de órganos jurisdiccionales especializados. Con esta normativa se mantienen las penas de entre 25 y 30 años de prisión para quienes cometan femicidio. Sin embargo, cuando concurran circunstancias agravantes como la comisión previa de delitos sexuales, la privación ilegal de libertad o actos de tortura, la condena podrá incrementarse a entre 30 y 40 años con una acumulación efectiva máxima de hasta 60 años de prisión. Así que temas relevantes en la máxima casa de estudios. Y en otros temas también le contamos precisamente que anualmente el Royal College of Physicians ofrece un discurso a los nuevos miembros y graduandos de medicina interna en el Reino Unido. En esta ocasión, el médico hondureño Gianluca Solano, egresado de la UNA, que actualmente cursa un doctorado en la Universidad de Oxford, considerada una de las mejores, tuvo la oportunidad de dirigirse a los futuros profesionales previo a su graduación. Y desde 2025, pues, Solano es representante nacional de residentes de su decanato en este órgano médico, y producto de ello también forma parte del Comité Nacional de Implementación Curricular de Medicina Interna a nivel nacional, cargos que le permitieron brindar el discurso de finalización de estos próximos profesionales. Y bueno, con

0: compartir, es importante compartir este mensaje con la próxima generación de médicos en un escenario con semejante legado histórico, con un verdadero privilegio y un recordatorio de la responsabilidad que tenemos de contribuir al futuro de la medicina. Enhorabuena. Pero bien, vamos con más también y le contamos ahora en el campo de las noticias deportivas.
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0: En el campo de las noticias deportivas le contamos que el equipo masculino de voleibol de la UNA continúa demostrando su alto nivel competitivo al mantenerse invicto tras ganar sus primeros tres encuentros en la Liga de Voleibol Francisco Morazán. Y es que los Pumas iniciaron el torneo con una contundente victoria de 3-0 sobre al caer ante Tepeyac B en su segundo compromiso. Repitieron el marcador frente al Tepeyac y este fin de semana vencieron nuevamente 3-0 a Alianza, su rival en la última final de la competencia. De acuerdo con el cuerpo técnico, el equipo ahora se prepara para disputar sus dos últimos partidos de la fase regular ante Morito y Unitec con el objetivo de asegurar el primer lugar y defender el título de campeón de la liga. Así que, pues, enhorabuena para nuestros Pumas. Y es que el representante masculino de la UNAS, el vigente campeón de la liga de voleibol, Francisco Morazán, título que conquistó luego de 3 temporadas consecutivas como subcampeón frente a Alianza, equipo que llegaba a la final como pentacampeón del torneo. Así que los Pumas, pues, tienen un destacado trayectoria, una destacada trayectoria en este tema. Y bien, así hemos llegado al final de este espacio.
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0: Bien, gracias por habernos acompañado en el informativo. Y bueno, se despide de ustedes Kaylin Espinosa. Será hasta la próxima con mucha más información. Por ahora, buenos días.
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1: En este programa conoceremos las maravillas del mundo científico. Soy Kaylin Espinosa, su anfitrión en este viaje por la ciencia en la UNA. Pero bueno, sin más, les voy a presentar a nuestro invitado de hoy y el tema que vamos a desarrollar en este nuevo episodio de Ciencia UNA. Nos acompaña el ingeniero Abner Rodríguez, coordinador de investigación y vinculación de la maestría en Ingeniería Ambiental de la Facultad de Ingeniería. Él es un ingeniero civil con una maestría en Ingeniería del Agua. Y hoy la investigación que abordaremos lleva por nombre Evaluación de Tuberías PE AD versus PVC en conducción de agua potable en Honduras. Y bueno, para comentarles un poquito antes de que entremos en materia, los sistemas de abastecimiento de agua potable en áreas rurales de Honduras han sufrido la falta de servicios de agua potable, entubados, suministros intermitentes de la misma. Así, el enfoque principal de este estudio que vamos a conocer fue evaluar si es factible y viable la implementación de las tuberías PEAD versus las tuberías PVC. Pero que sea nuestro invitado que nos comente más sobre esta investigación, la importancia de la misma. Bienvenido, ingeniero, gracias por acompañarnos y compartir con nosotros en este episodio de Ciencia UNA.
2: Muy buenos días a todos y un grato placer estar aquí acompañándoles.
1: Gracias a usted, ingeniero. Y bueno, entremos un poquito en materia, coméntenos un poco más sobre esta investigación, sobre el objetivo como tal, y bueno, el trabajo que usted realizó.
2: Bueno, esta investigación surge básicamente con la necesidad de que nosotros como país logremos cumplir los objetivos de desarrollo sostenible planteados para el año 2030, en los cuales se pretende de que haya una mejor cobertura y calidad de agua a nivel, bueno, a nivel del mundo y en nuestro caso a nivel de Honduras. En ese sentido, nosotros como grupo de investigación en agua y saneamiento, el cual está conformado por el ingeniero Marvin Gradis, la ingeniera Yolanda Fletes y el ingeniero José Castejón, vimos la necesidad de ver cómo podemos mejorar los costos y los materiales que se utilizan en la construcción de sistemas de abastecimiento de agua, sobre todo en las zonas rurales, donde se ha visto que nos hemos quedado un poco rezagados. En las ciudades, a pesar de que todavía tenemos muchos desafíos, sobre todo en la parte de la continuidad del agua, en términos de cobertura, de alguna u otra manera hemos tenido grandes avances, pero esos avances en las zonas rurales no se han visto. Nos hemos quedado un poquito rezagados en términos de los porcentajes que tenemos en la cobertura, en la continuidad, en la calidad del agua en las zonas rurales. Y es así que vimos esta necesidad de mejorar estos porcentajes con la meta de llegar a esos objetivos de desarrollo sostenible, de mejorar los porcentajes que tenemos. Y hemos analizado que en otros países, sobre todo en los países primermundistas, se utilizan diferentes materiales en lo que es las tuberías en los sistemas de abastecimiento de agua. Le comento que, por ejemplo, aquí nosotros, pues en Honduras, los principales materiales que utilizamos es el policloruro de vinil, que es el PVC, el hierro galvanizado, conocido como HG. Básicamente esos son los materiales que más utilizamos. Y en el caso del PVC, pues se ha utilizado mucho también a nivel mundial, porque es un material que es muy económico, accesible, fácil de transportar, duradero, y bueno, se han tenido muy buenos resultados y por eso pues se ha utilizado ampliamente, ¿verdad?, en todo el mundo y sobre todo pues aquí en Tegucigalpa. Sin embargo, pues justamente el objetivo de esta investigación es pues analizar de manera hidráulica, básicamente un análisis técnico y económico, qué tal sería si nosotros implementamos otros materiales como el polietileno de alta densidad, ¿verdad? Si realmente podría apoyar en que se reduzcan pues los costos de inversión, de operaci-

0: y mantenimiento en los sistemas de abastecimiento en comunidades rurales.
1: Entonces,
0: y
1: ese sistema actualmente no se utiliza todavía aquí.
0: No, no se utiliza. Se utiliza en otros países, como España se utiliza bastante, uh-huh. Estados Unidos lo utiliza bastante, ¿verdad? Francia. Pero nosotros y muchos países latinoamericanos nos hemos quedado rezagados en ese sentido. Y vemos, entonces vimos, bueno, ese material sí se produce, hay producción y se importa aquí en Honduras, uh-huh. Pero su utilización principal ha sido en sistemas de riego, ¿verdad? Entonces nosotros queríamos ver, ¿verdad? Analizar, investigar cómo sería o si sería factible, ¿verdad? Su implementación en sistemas de abastecimiento de agua como se ha utilizado en otros países, ¿verdad?
1: Interesante propuesta y ver ese beneficio también que tendría la utilización del mismo. Cuéntenos un poquito, ingeniero, sobre el resultado del estudio, más o menos según los resultados de este estudio, ¿cómo estaría el planteamiento aquí en nuestro país?
0: Le comento que realizamos el estudio en base a básicamente tres variables. Uno, que es el comportamiento hidráulico. Dos, costos, en los cuales está involucrado costos de inversión inicial y costos de operación y mantenimiento. Y el final fue los tiempos de ejecución. En términos, entonces, de la comportamiento hidráulico, vimos que se comportaba muy similar a las tuberías de PVC, ¿verdad?
1: No, que son las más comunes.
0: Que son las más comunes. Realmente el polietileno de alta densidad es básicamente un plástico y sus características físicas son muy similares a las del PVC. Entonces, hidráulicamente, pues no consideramos muchas diferencias. Claro que nosotros, pues lo que más nos interesa es ver su capacidad de soportar presiones, las velocidades de flujo del agua, ¿verdad? Y eso en las pérdidas de carga, básicamente eso es lo que es, y en ese sentido muy similares. Creo que la principal ventaja incluso que tiene en ese sentido las tuberías de polietileno es que se encuentran en mayor diversidad de diámetros, a diferencia del PVC, en el cual tenemos diámetros limitados, que son los que se encuentran comercialmente, ¿verdad? Entonces hay mayor variedad, y al tener mayor variedad, eso se puede reflejar en tener unas mejores condiciones y comportamientos hidráulicos en los sistemas. Pero bueno, en realidad las diferencias son muy pocas. Comentarle que en los términos de costos sí se vio una diferencia considerable. Eso para comunidades rurales, en las cuales nosotros podríamos aseverar esto para diámetros menores a 4 pulgadas, ¿verdad? Ya luego mayores a 4 pulgadas sí habría que hacer otro tipo de análisis, pero bueno, para comunidades rurales lo más común es que tengamos diámetros de 2, 4, 3, 4 pulgadas. Entonces, en ese sentido, y vimos que sí el costo de inversión era menor que el de las tuberías de PVC, ¿verdad? Incluso en los costos de instalación también costos mucho menores, la mano de obra también para la instalación de la tubería, la inversión en esto iba a ser menor. Y también al tener los lances por los que se vende la tubería de polietileno son lances de 50 a 100 metros de longitud, a diferencia del PVC, que son de 6 metros cada lance. Al tener entonces lances con esas longitudes tan grandes, eso favorece a que se tengan menos posibilidad de fugas, de rupturas en tuberías, al haber menos uniones. Eso también hace que los procesos de instalación sean más rápidos, también al tener esos procesos de uniones en los que hay que seguir un procedimiento, son menos procesos, a la diferencia del PVC, que cada 6 metros tenemos que estar haciendo estos procesos, que tampoco es que sean gran complejos, pero que al tener el involucramiento de la mano de obra, pues como humanos podríamos tener pues la posibilidad de equivocarnos y en un futuro eso se vea reflejado en fugas de agua, en rupturas de tubos, etcétera. Entonces vemos que a la larga eso hace que las tuberías de polietileno presenten menos fugas, menos fallas. Y en términos de durabilidad también, hablando de reemplazo de tuberías por daños, etcétera, también sea más económico el polietileno que el PVC. Entonces vimos que en términos económicos es más favorable utilizar el polietileno. También está el término de tiempos de ejecución, que como ingenieros nos interesa mucho los tiempos, ¿verdad? ¿Cuánto tiempo vamos a invertir en desarrollar un proyecto? Vimos que con el polietileno tenemos tiempos más cortos. Este fue un caso de estudio en específico en una comunidad en San Buenaventura, en el que, por ejemplo, en este caso que nosotros analizamos para la construcción del mismo sistema de agua, utilizando polietileno, se tenían 3 días menos que PVC. Eso es para una pequeña comunidad de aproximadamente 100 casas en lo que es en la comunidad, y eso específicamente también, valga la aclaración, para líneas de conducción, que las líneas de conducción son las que llevan agua de la fuente o el desarenador hacia un tanque de almacenamiento, ¿verdad? Ese estudio se enfocó en este tipo de tuberías, y en eso vimos que, pues sí, también se tiene una reducción de tiempo que podría escucharse que no es tanto, ¿verdad? 2-3 días, pero que si lo vemos ya en varios proyectos
1: y a nivel macro representa un beneficio importante en cuanto a costos de personal e inversión como tal. O sea, ingeniero, que según este estudio pues se encontraron significativas diferencias y pues sería más económico la utilización de este sistema.
0: Sí, correcto, sería muy beneficioso entonces en términos económicos, que básicamente eso es lo que manda la implementación de proyectos en el país, ¿verdad? Que se cuente con el aporte económico, ya sea del gobierno, de ONGs, de apoyo, de alcaldías. Entonces, mientras un proyecto pues pueda ser económicamente sostenible y viable, que eso es otra parte, ¿verdad? Entonces, mejor para el país.
1: Y en cuanto al beneficio ambiental también que podría tener.
0: También es favorable debido a que, este es un material que tiene una durabilidad mayor que el PVC. El PVC, se considera que su durabilidad es de aproximadamente 20-30 años, aunque puede durar mucho más. Para el polietileno son 50 años y podría ser más. Entonces, es un material que puede utilizarse por mucho más tiempo sin necesidad de estar adquiriendo más material que puede ser perjudicial para el ambiente, y también puede ser reutilizable, puede ser reciclable. Entonces sí, realmente que en términos del ambiente también es muy muy favorable utilizarlo.
1: Entiendo, ingeniero, entonces hablando sobre el método bajo el cual construyeron este estudio, digamos, fueron a la vez probando y evaluando resultados. Si me comenta un poquito más sobre la metodología que utilizaron para construir el estudio.
0: Pues mire, esta fue una investigación tipo aplicada con un nivel descriptivo correlacional y diseño no experimental. Eso quiere decir que básicamente nosotros tenemos las variables, ¿verdad? Y esas variables, como les decía, como por ejemplo la presión, velocidad de flujo, pérdida de carga, las fuimos analizando en diferentes escenarios. ¿Cuáles fueron los escenarios? Pues el escenario es un sistema de tuberías para una comunidad, una línea de conducción para una comunidad
1: real.
0: Comunidad real, correcto. Y vimos cómo estas variables, ¿verdad?, se comportaban en aplicado el caudal de diseño para esa comunidad. Y luego también, ¿verdad?, con todo lo demás de los análisis económicos, vimos entonces aquí en Honduras cómo están los costos de adquisición de esas tuberías, los costos de pago de mano de obra por instalación de esas tuberías, accesorios, válvulas, todo lo necesario para su correcto funcionamiento, un cronograma de trabajo que nos pueda determinar los tiempos de ejecución en base a justamente el rendimiento que tiene la mano de obra en la construcción de los diferentes elementos e instalación de tuberías. Todo esto se fue conjuntando para luego ir viendo cómo teníamos los diferentes resultados.
1: Lo interesante, este estudio, como les decíamos, evaluación de tuberías PEAB versus PVC en conducción de agua potable en Honduras. Ahora, sobre el tema de las características de esta agua potable, ingeniero, ¿cómo funciona en cada uno de estos materiales?
0: Ah, qué pregunta tan interesante la que me hace, porque justamente le comento que en Estados Unidos se ha dejado de utilizar el hierro galvanizado. Yo le comenté al inicio que nosotros aquí en Honduras utilizamos dos tipos de tuberías, PVC.
1: ¿Qué es el tubito blanco?
0: El tubito blanco, sí. Correcto. Y el hierro.

0: vetado el uso de hierro galvanizado y ellos solicitan que se utilice el polietileno en vez del hierro galvanizado. ¿Por qué? Porque el polietileno tiene la ventaja en comparación del PVC de que puede ser instalado superficialmente. El PVC debe ser enterrado bajo tierra, básicamente, ¿verdad? Debe estar ahí y para que pueda ser duradero. El polietileno puede ser enterrado o puede estar instalado superficialmente. De ambas maneras tiene una gran durabilidad. Y en ese sentido, pues, y hablando de la calidad, nos da entonces una mayor seguridad de que vamos a poder transportar agua de mayor calidad. Eso con referente a este estudio que se tiene en Estados Unidos, que nos dice que el hierro galvanizado pues desprende un químico que es dañino para la salud. Entonces, ese es otro de los puntos muy importantes a considerar para la implementación de las tuberías de polietileno.
1: Beneficio. Y bueno, ingeniero, coméntenos un poquito sobre las conclusiones del estudio, digamos, y los puntos de partida que podría tener el estudio para quizás ser replicado en otra comunidad, o puntos que te podría tener para otro tipo de investigaciones siempre relacionados con el tema de la conducción del agua potable.
0: Le comento que justamente esa parte de la replicabilidad, creo que es muy importante que este estudio que se hizo como un estudio de caso en una comunidad se pudiera replicar en otras comunidades. Esa fue una comunidad cercana aquí en Tegucigalpa. Pero sería importante...
1: ¿Cuánto tiempo llevó el estudio como tal?
0: Nos duró 4 meses.
1: La implementación de todo este sistema.
0: A nivel de estudio, ¿verdad? Ah,
1: completo, nivel, ajá. Sí,
0: correcto. Pero luego, entonces, estamos hablando que en las condiciones, puede ser de cercanía con Tegucigalpa, el acceso del material, se dio unas condiciones favorables. Pero sí sería importante ver su aplicabilidad en comunidades que estén en zonas más largos, más dispersas, en términos de sus costos de adquisición de material, si siempre se ve ese beneficio. En términos económicos, en términos técnicos, como le comentaba, de calidad, esos beneficios de ninguna manera los podemos obviar, ahí están. Y otra cosa es también para tuberías de mayor diámetro. Como le comenté, este estudio hace referencia a su beneficio para tuberías iguales o menores a 4 pulgadas. Pero habría que ver cómo se comporta o cómo es esa relación o cómo es la factibilidad en específico, viabilidad, para tuberías mayores a 4 pulgadas.
1: Bueno, esto es interesante también para ver el aporte de la máxima casa de estudios en estos temas y también cómo este estudio puede surgir importancia. Ingeniero, si nos comenta un poquito más sobre el grupo de investigación al que usted pertenece y las líneas, también el enfoque que ustedes hacen a través de este trabajo de estudio de este grupo de investigación, que de hecho creo que lo hemos tenido casi todos sus compañeros también, y es interesante y ver todavía ese aporte que se tiene. Pero coméntenos un poco más sobre ese grupo de investigación, las líneas y los proyectos que ustedes trabajan.
0: Pues es un grupo de investigación conformado por docentes y alumnos del Departamento de Ingeniería Civil de la Facultad de Ingeniería. Nosotros nos conformamos como tal en el 2018 y desde entonces hemos venido trabajando en proyectos relacionados con agua potable, agua residual, tratamiento de agua potable, tratamiento de aguas residuales y en la parte también de hidrología. Esos son los de diferentes ejes con los que nos hemos movido en la parte de investigación. Y entre los 4 miembros que los conformamos, pues apoyamos y nos apoyamos mutuamente para ir desarrollando poco a poco pues estas investigaciones.
1: ¿En qué trabajan actualmente? Bueno, sí, no sé si podemos comentar.
0: Sí, claro. Actualmente, pues estamos... Este trabajo que recién le acabo de comentar, pues recién lo terminamos. Estamos ahorita buscando una revista para hacer su publicación. Como tal, con el ingeniero Marvin también se está trabajando en una investigación acerca de lo que es el cloro residual en las redes de distribución de agua, que eso también es un parámetro muy importante en términos de asegurar la calidad del agua en cada una de las viviendas. La ingeniera Yolanda está trabajando en el tema de lo que son las plantas de tratamiento de aguas residuales a nivel de país, ¿verdad? Viendo un poco del inventario, viendo cómo ha sido las diferentes tecnologías que se utilizan, su funcionamiento, y también ir viendo cómo estamos en ese tema de país y cómo podemos mejorar. Por ahí, ahorita, pues para este año tenemos algunas metas que, pues bueno, a ver si se nos da justamente para seguir trabajando. Sobre todo, hemos visto una gran necesidad en la parte de calidad de agua potable, que muchas veces como usuarios nosotros nos concentramos en

0: que nos llegue el agua, nos llegó el agua, aunque sea una vez, aquí en Tegucigalpa sobre todo, ¿verdad? Aunque sea una vez a la semana que nos llegue, sí, dos veces, nosotros estamos contentos y creo que la mayoría no le tomamos tanta importancia a lo que es la calidad del agua que nos llegue. Entonces, esa parte también como país nos hemos quedado rezagados y nosotros como grupo queremos ver cómo apoyamos en esa parte para irla mejorando en la calidad del agua.
1: Interesante, ingeniero, porque veo que a la vez que un grupo de investigación también desarrolla el componente de vinculación universidad-sociedad, de acuerdo a los proyectos que ustedes están realizando. Bueno, ingeniero, ¿cuáles serían sus conclusiones finales en relación a este tema que hoy les hemos presentado en este episodio de Ciencia UNA?
0: Pues la conclusión es que me parece que como país podríamos empezar a implementar otros materiales para mejorar la infraestructura de agua y saneamiento. Dentro de esos materiales nosotros consideramos que el polietileno de alta densidad es un material que tiene mucho potencial para poderlo implementar en los sistemas de abastecimiento de agua y que eso podría ayudar mucho a mejorar la cobertura y la calidad de agua en los sistemas de abastecimiento rurales.
1: Bien, gracias a usted, ingeniero, también gracias a la audiencia, hoy que hemos estado en este episodio de Ciencia UNA, con el ingeniero Abner Rodríguez, coordinador de investigación y vinculación de la maestría en Ingeniería Ambiental de la Facultad de Ingeniería, y que hemos hablado acerca del tema de evaluación de tuberías PEAD versus PVC en conducción de agua potable en Honduras. Se despide de ustedes Kaylin Espinosa, y recuerden, la ciencia es un viaje de descubrimiento y maravilla. Espero que se unan a nosotros en otro episodio, en una nueva aventura. Por ahora, nos vemos hasta la próxima.
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0: Buenas tardes, buenos días, buenas noches a todos los fumitas que siempre están conectados con nosotros. Bienvenidos a este podcast Por Amor al Arte. Hoy, señoras y señores, tenemos entrevista en cabina. Hoy estamos preparándoles un buen espacio para todos ustedes, queridos pumitas que están fuera de nuestro hermoso país o que son parte, ¿verdad?, de nuestra Universidad Nacional Autónoma de Honduras. Hoy no estoy solo, estoy como de costumbre, ¿verdad? Señorita Kaylin Espinosa, ¿cómo estás? ¿Cómo te va?
1: Hola, Hugo, y a toda nuestra audiencia. Pues feliz de que en este espacio, Por Amor al Arte, un podcast dedicado a los artistas para conocer más de ellos, para conocer más de lo que están haciendo. Y bueno, para todos nuestros escuchas, ya nos estamos preparando para el Fucaín que se va a desarrollar próximamente.
0: Así es, como vos lo decís, Kaylin Espinosa, ya se viene el Fucaín y nosotros estamos expectantes como lo
1: estuvimos. Es tu segundo Fucaín, ¿verdad?
0: Sí, mi segundo Fucaín.
1: Mira, yo no estuve el año pasado, estaba en graduación, es mi primero.
0: Es cierto, vos no estuviste, es la verdad. A mí me tocó estar animando en uno de los escenarios principales y pues bueno, ahí estuvimos con todos esos muchachos que siempre dan sus buenas presentaciones.
1: Vos eras el del video de que estaba bailando punta.
0: No,
1: el año
0: yo no puedo bailar punta. Ah, te diré, decirte que no puedo bailar punta, pero sí me gustaría, hay que me lo enseñen los muchachos en este Fucaín 2025, que como de costumbre la universidad se presta, ¿verdad?, para hacer ese tipo de shows o hacer ese tipo de presentaciones, ¿verdad? Kaylin Espinosa, hoy tenemos en cabina a quién es.
1: Precisamente hoy tenemos en cabina a Emmanuel López, que es de la carrera de Ingeniería en Sistemas, y Lilian Marlene Cardona, que es de la carrera de Matemáticas. Ellos son de danza folclórica y bueno, hoy estarán compartiendo con nosotros también cómo ya se están preparando para esta segunda edición del Festival Universitario de la Cultura y el Arte para la Identidad Nacional, Fucaín, donde participa la UNA y otras universidades. Y bueno, nosotros como UNA vamos a participar en 6 disciplinas, en este caso danza. Y bueno, en esta serie de Por Amor al Arte le estamos trayendo a estos artistas para conversar con ellos y conocerlos un poquito más.
0: Mire, señorita Kaylin, está Lilian por acá. Lilian, ¿cómo estás? Lilian, ¿cómo te va?
2: Estoy muy emocionada de estarlos acompañando y también a los que nos están escuchando. De hecho, es mi primera vez en una entrevista así.
0: Oficial.
2: Sí, es primera vez. Los nervios.
1: ¿No le entrevistó Hugo el año pasado?
2: No, no me tocó entrevista.
0: No quisieron venir, ¿va? El año pasado. Ajá.
2: Estábamos bien ocupados preparando nuestro show para Fucaín, igual que este año, y siempre con mucha emoción prepararlo con cariño y con amor para el público.
0: Bueno, por acá Lilian nos comentaba que no era de acá, no es de la capital, Lilian.
2: En efecto, yo soy de Lanchana y vivo aquí en Tegucigalpa por el periodo de clases y de hecho, por amor al arte, sacrifiqué mis vacaciones.
1: Sí, para los que nos escuchan, nos estamos grabando ya en vacaciones estudiantiles.
0: Sí, ¿no? Sí, exactamente. Sí. Imagínese. Pero ¿cómo te sentís? ¿Bien?
2: Me siento súper bien, súper emocionada porque el año pasado la experiencia que tuvimos en Fucaín fue una de las experiencias más enriquecedoras que pude tener y qué mejor que compartirlo por segunda vez con mi cuadro tan amado.
0: Bueno, por acá también tenemos
1: Emmanuel.
0: Emmanuel, ¿cómo estás?
3: La verdad también, como mencionaba mi compañera Lilian, bastante emocionado de estar aquí, muy feliz.
1: ¿Su segundo de poderlos acompañarles?
3: Sí, mi segundo Fucaín. También el año pasado pues nos dieron la oportunidad de participar, de hacer ese gran show que la gente pudo disfrutar. Y muy feliz de que la gente pudiera ver esa emoción que da estar bailando, representando la cultura de este gran país.
0: Ah, muy bien. Mira, Emmanuel, que es de Tegucigalpa.
1: Correcto. Sí sacrificó sus vacaciones, pero poquito.
3: Sí, no tanto como Lilian, ¿verdad? Que ella se pudo ir a su pueblo allá a disfrutar.
0: No, pero acá disfruta también, va en los entrenamientos, sí, en los ensayos,
3: sí,
0: por ahí.
3: Quemándonos, matándonos, ¿verdad?
0: Sí, pero de pronto le toca subirse a Lilian.
1: Todos están
0: ahí
1: corriendo porque tenemos una semana que es de vacaciones donde pues varios de estos procesos se detienen. Entonces, estamos corriendo.
0: Bueno, miren estos muchachos, Kaylin, que van con todo a este segundo Fucaín. Qué bueno, ¿verdad? Que se puedan involucrar a este tipo de cosas. Hay mucha gente que quiere involucrarse, pero no puede. ¿Qué le dicen?

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0: 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Hola, bienvenidos a Ciencia UNA, este espacio donde exploramos este fascinante mundo de la investigación y la producción científica que realiza nuestra Universidad Nacional Autónoma de Honduras. Aquí descubrimos cómo la ciencia transforma nuestras vidas y aporta soluciones reales a los desafíos del mundo moderno. Ciencia UNA. En esta edición conoceremos cómo las fronteras del conocimiento y el desarrollo de las tecnologías están impactando la medicina, la industria, el medio ambiente y la comprensión del universo gracias a este congreso de física que se va a realizar aquí en Ciudad Universitaria. Soy Carlos Alvarenga, su anfitrión en este recorrido por la ciencia en la UNA. Hoy nos acompañan el doctor Ramón Chávez, director de la Escuela de Física, y el maestro Lucio Villanueva, coordinador de la carrera de física, para compartirnos sobre este primer congreso de la Escuela de Física que se desarrollará la próxima semana del 20 al 24 de julio bajo el lema Fronteras de la Física, explorando el cosmos, la luz y la materia. A quienes les damos la bienvenida aquí a este espacio de Ciencia UNA.
1: Muchas gracias, saludos a toda la comunidad universitaria. Para mí es un honor poder estar acá como director de la Escuela de Física. Les saluda Ramón Chávez. Como decía, es un honor poder estar acá, poderles invitar a este primer congreso que tendremos la próxima semana, lunes 20, de la Escuela de Física. No se lo pierdan, están totalmente invitados. Comenzaremos el lunes 20 y terminaremos el 24.
2: Buenos días, mi nombre es Lucio Villanueva, soy el coordinador de la carrera de física. En esta ocasión estoy invitando a toda la comunidad universitaria para que sea partícipe del primer congreso de física de la Facultad de Ciencias. Como dijo mi compañero, se realizará del 20 al 24 de julio y tendremos un programa bastante amplio en el cual hay varios intereses en que se puedan presentar, como por ejemplo la parte de la industria, parte del medio ambiente, la física dura, que creamos nosotros, física conceptual. Vamos a explorar el universo desde gran escala hasta pequeña escala. Y están todos invitados y los esperamos, ¿verdad?
0: Bien, la física es una de las ciencias fundamentales para comprender muchos fenómenos de la naturaleza y también desarrolla pues soluciones que transforman nuestra vida cotidiana. Desde este propósito y lo que esto significa para este primer congreso, que durante 5 días reunirá a investigadores nacionales e internacionales, docentes y estudiantes en estos talleres especializados, paneles y también actividades de divulgación científica. Doctor Chávez, ¿qué representa entonces para esta Escuela de Física la realización de este primer congreso de esta Escuela de Física en temas físicos?
1: Pues es muy importante porque es un espacio de conexión que vamos a tener entre estudiantes, docentes e investigadores. Vamos a hablar sobre la frontera de la física, explorando el cómo, la luz y la materia. Es muy importante generar estos espacios porque nos ayudan a poder catapultarnos hacia la física que se está manejando hoy en día a nivel mundial. Traeremos investigadores de talla mundial, vienen hacia acá al Congreso, y eso nos va a permitir a estudiantes, a docentes y a investigadores poder estandarizarnos a nivel mundial en este campo tan importante como es la física. Estaremos hablando muchísimo cómo las ciencias básicas han intervenido en la industria, en la energía, en el sector salud. Entonces, el Congreso nos permite poder actualizarnos, poder estandarizarnos a niveles mundiales, de estándar mundial, en diferentes temas importantes en la física hoy en día.
0: Bien, esta física permite comprender la estructura más pequeña de la materia en estos casos. Hoy sus aplicaciones abarcan muchos diversos campos, entre ellos la medicina, la energía y la computación. Este lema que se ha trabajado, Fronteras de la Física, explorando el cosmos, la luz y la materia, refleja lo que se está desarrollando en este congreso. Pero ¿qué significado, por qué escogieron ustedes este lema para este primer congreso?
2: Pues se escogió este tema porque vamos a hablar desde las cosas muy grandes, el cosmos, básicamente, a cosas muy, muy pequeñas, cómo se mueve la luz en la estructura de la materia, en la estructura cristalina de la materia. Entonces vamos a ver cómo tiene sus aplicaciones y cómo eso ha generado nueva tecnología, tecnología que ha revolucionado completamente nuestro mundo. Y sigue revolucionando. Cada vez aparece tecnología más compacta, más eficiente, mucha más capaz de hacer cosas. Entonces, todo eso es gracias al desarrollo y estudio de la física en ese ámbito.
0: Y bueno, y en este caso, ¿cómo contribuiría entonces también la física, el desarrollo científico, tecnológico, especialmente a Honduras en este caso? Porque realmente siempre que hablamos de estos temas científicos, generalmente no se abarca lo que esto impacta en la región centroamericana, pero específicamente en Honduras.
1: Ok, recordemos que la física es una ciencia básica, una ciencia fundamental. Como bien lo decía el licenciado, es la ciencia que explica cómo funciona nuestro universo. Entonces, nosotros poderle apostar a la física, estamos apostando a la ciencia básica, que esto al final se traduce en tecnología, en aplicaciones para mejorar nuestra sociedad. Uh-huh. Entonces, digamos que la física es como un niño que no se sabe cuando crece a qué se va a dedicar. Le doy un ejemplo. Por ejemplo, en 1800, Michael Faraday pues estudió lo que es la electricidad y lo que es el magnetismo, pero nunca se imaginó que sus estudios hoy en día nos iban a dar todos los que son las telecomunicaciones. Entonces, en el Congreso, cuando nosotros hablamos de luz, hablamos de espectro electromagnético, que al final es el fundamento físico de las telecomunicaciones. Si nosotros entendemos la luz, podemos entender las telecomunicaciones. Hoy en día, ¿verdad?, podemos transmitir un canal a otro, una señal a otra, gracias a esos principios físicos. Entonces, cuando nosotros hablamos explorando el cosmos, la luz y la materia, nos vamos a ir a aquellos fundamentos, pero al mismo tiempo les vamos a mostrar cómo esto ha venido a aplicarse en la vida cotidiana. Le acabo de dar un ejemplo, digamos, de los trabajos que hizo Michael Faraday sobre la electricidad y el magnetismo, pero esto también, la luz, se vino a utilizar, ¿verdad?, en otras muchas tecnologías hoy en día la tenemos presente, ¿verdad? Entonces, esa es la idea, poder aplicar los fundamentos. Cuando nosotros hablamos, por ejemplo, del cosmos, se empezó a estudiar la gravedad, uh-huh. Se empezó a estudiar a través de Newton, luego se modernizó con las ideas de Einstein, pero esto vino a poder finalizar en que entendemos lo que es la curvatura del espacio-tiempo. Uh-huh. Y eso nos vino a dar, por ejemplo, una tecnología muy importante hoy en día, el GPS. Sin el GPS, sin los fundamentos físicos, el GPS no podría existir. Si no estudiamos la gravedad, por ejemplo, hoy en día no podríamos utilizar esta herramienta que ahora nos ayuda tanto en la ciudad, sobre todo en el tráfico, ¿verdad? Cuando nosotros estamos, claro, en el tráfico cotidiano, necesitamos trasladarnos de un lugar a otro y entonces nosotros buscamos esas aplicaciones de GPS. Pues les cuento, como comunidad universitaria, que si no estudiamos la gravedad, no tendríamos hoy el GPS.
0: Así es. Y bueno, durante estos 5 días que se va a desarrollar este congreso, también se van a generar esos paneles y esas charlas científicas, pero también unos talleres especializados. Si nos pueden hablar un poco de esos talleres especializados que se van a desarrollar tanto para estudiantes, investigadores y profesionales del área.
2: Bueno, en sí es cierto, vamos a tener varios talleres en los cuales se van a hacer prácticos y también metodológicos. En ese sentido, vamos a dar un taller acerca de redacción científica. ¿Cómo se redacta científicamente los artículos o las investigaciones que ha realizado cada quien? ¿Por qué es importante esto? Porque nosotros aprendemos a presentar todo lo que hacemos. Como dijo mi compañero, en Honduras se tiene la sensación de que la física no tiene muchas aplicaciones, pero realmente las aplicaciones son enormes. Abarcan todos los campos del conocimiento y también da a la sociedad una retribución bastante grande. Ese taller de redacción científica, los invito para que aprendan a redactar, a utilizar las herramientas que utilizan a nivel internacional para redacción científica. El siguiente panel trata de básicamente del cosmos. Cómo se mide, cómo se estructura, cómo se estudia lo que es el cosmos. En este caso vamos a ver lo que son los agujeros negros. Vamos a ver cómo que eso está en novedad, ¿verdad? Que actualmente tiene mucha curiosidad la gente de saber qué es eso. Uh-huh. Entonces lo vamos a estudiar desde ese punto de vista. Vamos a ver cómo aprendimos a medir, cómo estudiamos lo que medimos, cómo lo interpretamos, cómo lo modelamos. Uh-huh. Entonces, y cómo, qué información podemos sacar de ello. Uh-huh. Y el siguiente es algo de tecnología, acerca de la punta o lo que estamos haciendo en el mundo, lo más avanzado que se está haciendo, que es la fotónica, que en vez de utilizar transistores se van a utilizar fotones para poder utilizar lo que es en toda la tecnología, en todo lo que son los microprocesadores, se va a utilizar ese tipo como luz, no electricidad ahora, sino que como luz, como portador de información.
0: Interesante. No, bueno, y este congreso también va a abordar, pues ya lo decían ustedes, estos temas, pero también se viene lo cosmología, ¿verdad? Física teórica, física médica, la fotónica, que usted ya lo acaba de explicar muy bien, la computación técnica, óptica, quiero decir, en la nanotecnología, los materiales biodimensionales, cambio climático, la protección radiológica y también la ciencia de datos aplicada a la física. En este caso se contará con investigadores, en este caso Kevin Zelaya de Rochester Institute of Technology en Estados Unidos y Francisco Linares de la Universidad Michoacana de San Nicolás de Hidalgo en México. En este caso, ¿cuáles podríamos ser esos temas de mayor interés para quienes asistan al congreso? Porque es muy amplio, es bastante amplio, y en este caso, pues para los que son aficionados un poco a la física, ¿por qué no? Que se asomen ahí a ver un poco de lo que se está desarrollando, y también para los que están viendo esas nuevas tecnologías de lo que se está trabajando en la física actualmente.
1: Sí, están invitados, ¿verdad?, todos los estudiantes de la comunidad universitaria. Va a ser de muy mucha importancia, ¿verdad?, para nosotros, que nos acompañen. Uh-huh. La invitación es abierta, pero para aterrizar en la pregunta que nos hacía el licenciado, podemos decir que todos los sectores pueden acompañarnos. Uh-huh. Pero estaremos hablando muchísimo de la física que aterriza, por ejemplo, en la ingeniería, la física que hay en el área de la salud. Entonces, por eso la invitación es para todos, porque todos podemos entender cómo uh-huh. funciona nuestro universo. Es importante destacar que la física se divide, digamos, en dos grandes áreas, llamémosle así. A una que le llamamos las bajas energías, o le decimos la materia condensada. Por eso es el logan que nosotros estudiamos, que estamos aplicando, la física de fronteras, cosmología, luz y materia.
0: Sí.
1: Entonces, volviendo al esquema, tenemos las bajas energías, que le llamamos materia condensada, y las altas energías y cosmología y gravitación, que son el estudio de partículas. Entonces, en la materia condensada, nosotros aterrizamos en el estudio de las estructuras uh-huh. sólidas. De ahí es donde se genera la electrónica. Entonces ahí les puede interesar a los estudiantes de ingeniería cómo surge la electrónica, y eso es gracias a la materia condensada. De ahí surgió, de esos estudios de la materia condensada, surgió el transistor. Uh-huh. Entonces es interesante ver cómo el transistor, que surgió en 1947, sí. más o menos el tamaño del puño humano, a cómo ha evolucionado hoy un transistor. Hoy en día tenemos capacidad de instalar millones de transistores en el tamaño de una uña. Y eso nos ha ayudado gracias al conocimiento de las estructuras de los materiales uh-huh. en materia condensada. Entonces, ¿cómo evolucionamos? Bueno, a medida que se van agregando transistores, se van haciendo más inteligentes los equipos. Y como nosotros vemos cada día, pues vemos computadoras más poderosas,
0: claro.
1: celulares más poderosos, gracias a poder entender la materia condensada. Entonces, lo que hablaba mi compañero Lucio, coordinador de la carrera de física, es que ahora ese transistor se está modificando a utilizar la luz, y eso va a permitir poder acomodar, digámoslo así, más transistores en un espacio, que es lo que nosotros queremos. Queremos que las cosas sean más pequeñas, pero más poderosas. Celulares más pequeños, pero más poderosos, uh-huh, para poder desarrollar esa parte tecnológica. Entonces, lo mismo pasa en gravitación. La gravitación y las partículas, si nosotros logramos entender las partículas, como es la mecánica cuántica, que se encarga de estudiar allá más allá, ya el mundo más pequeño, el mundo subatómico, si logramos entender qué es lo que se está trabajando ahora y eso es lo que les vamos a mostrar, llegamos al otro nivel, a la otra, digamos, revolución que ha dado la física cuántica, que poder generar computadores todavía más poderosos llamados computadores cuánticos. Entonces, como pueden observar ustedes, la física, estudiando la materia, hemos podido entender y poder aplicar hoy en día en la tecnología que ha ayudado mucho a la sociedad. Hoy en día ya no podemos concebir un mundo sin celulares, un mundo sin computadoras. Ya para nosotros está envuelta en la vida cotidiana. Pero esto surgió desde la física. Imagínense en 1947 del transistor del tamaño del puño atómico, del puño humano, uh-huh, ahora a millones de transistores en el tamaño de una uña. Por cierto, en 1947 se le dio el premio Nobel al físico que descubrió e inventó el transistor en 1947. Posteriormente fundó una empresa llamada Intel.
0: Ahí vemos el impacto realmente, lo que significa realmente la ciencia de la física, en donde sí tiene ese impacto realmente en la sociedad. Y bueno, usted ya lo menciona, una de las grandes empresas de tecnología que aún hoy sigue siendo pues esa empresa líder en temas de chips también. Y en este caso también mencionarles, bueno, vienen bastantes investigadores internacionales que vienen a participar como especialistas en estos paneles y algunas conferencias en este caso. ¿Cuál considera que debe ser ya este papel de la Escuela de Física en brindar esos espacios también en donde estén también investigadores internacionales, como es el caso de Kevin Zelaya de Rochester Institute y también el de Francisco Linares también?
2: Eso nos abre una gran ventana, ¿verdad? ¿Por qué? Porque estamos conociendo, estamos entrelazando redes con otros investigadores a nivel internacional y estamos conociendo qué están haciendo en otras universidades, qué están haciendo en el mundo en tecnología. ¿Por qué? Porque nosotros históricamente hemos estado atrás de ello. No hemos podido ponernos al par, pero estamos trabajando en ponernos a investigar hacer investigaciones de alto impacto, uh-huh, que generen tecnología nueva, que generen bienestar para la población. ¿Por qué? Porque no solo genera tecnología, también miden, por ejemplo, los factores de riesgo, miden, por ejemplo, cómo se estudian los terremotos, qué lugares son más sensibles a cualquier movimiento de la Tierra. También mide cómo afectan los cambios climáticos, todos esos estudios desde el punto de vista de física. Y también tenemos un espacio para cada uno de ellos para presentarles qué se está haciendo, cuáles son los impactos, cuáles son los impactos con el cambio climático. Cada charla está dedicada a, tratamos de abarcar todos los temas posibles acerca de nuestro entorno, cómo nos afecta a nosotros y cómo podemos modificar. Además, estos dos investigadores internacionales nos van a aportar muchísimo, porque nos van a enseñar cuáles son las investigaciones que están haciendo de ahorita, en la actualidad, y también cómo las están haciendo. Y lo que más interesa a nosotros es que los estudiantes se puedan interactuar con ellos y para poder continuar con ese tipo de investigación. Esto nos interesa mucho a nosotros.
0: Claro, y en este caso también hablar sobre estas microcredenciales que se van a estar desarrollando con los talleres. En este caso, la redacción científica en LaTeX, la inferencia de parámetros cosmológicos utilizando Python, ¿verdad? Estadísticas bayesianas y el grafeno y materiales bidimensionales y las nanoestructuras fotónicas. En este caso, ¿qué beneficios pueden traerle a estos estudiantes estas microcredenciales de estas áreas tan especializadas?
1: Muy importante, porque van a aprender. Uno, van a aprender el lenguaje, el formato que se utiliza en ciencia, cómo se publica, que es LaTeX. Uh-huh. Y dos, van a poder aprender cómo se codifica, cómo se programa en Python. Ahora, bien importante, la escuela de física cuenta con tres departamentos. Uno que se le llama materia condensada, que son las bajas energías que les había comentado hace poco. Otro departamento que es lo contrario, las altas energías, gravitación y radiaciones. Y un tercer departamento que es física de la Tierra. Entonces, como decía acá el Máster Lucio, coordinador de la carrera de física, vamos a tener un poco de cada uno de estos departamentos. La materia condensada, que vamos a ver cómo ha evolucionado el transistor. Uh-huh. Las altas energías, vamos a ver cómo nosotros podemos entender el cosmos y esto cómo nos ha beneficiado en la humanidad. Pero también estudiaremos las radiaciones que pertenecen a las altas energías y vamos a ver la utilidad que tienen las radiaciones en hoy en día, que no la podemos desconocer. Las radiaciones las utilizamos mucho en el sector salud. Hoy en día tenemos las radiografías, hoy en día tenemos las resonancias magnéticas, hoy en día tenemos las tomografías axiales computarizadas, que sin las radiaciones no tendríamos hoy ese beneficio que es darnos salud. Y un tercero, como decíamos, el Departamento de Física de la Tierra, donde nosotros contamos carreras como meteorología, contamos carreras como geología, y contamos con laboratorios como es el Recursos Hídricos, donde en este departamento también se van a tener exposiciones muy importantes, sobre todo de alto impacto a nuestra sociedad, como es el estudio de la meteorología. Tan importante es, si nosotros sabemos meteorología, podemos decir qué capacidad tiene el país en ciertas zonas para acumular agua. O en el año, durante todo el año, teniendo esos estudios, podemos decir en qué zonas llueve más, qué zonas lleva menos, y eso nos da la meteorología. Nos ayuda a poder prevenir desastres, como lo que sucedió en el huracán Mitch o en el huracán Eta y Iota. Si nosotros apostamos por la ciencia, podemos modelar y poder predecir y evitar desastres. Una vez reuniendo todo esto, ¿para qué sirve Python? ¿Para qué sirve LaTeX? Uno, investigamos. Dos, Python nos permite crear modelos donde los utilizamos mucho, por ejemplo, en meteorología, ¿verdad? Podemos crear un modelo en Python que simule cierta cantidad de agua, lluvia o la cantidad de radiación solar que tenemos en nuestro país. Esos modelos, esos programas nos ayudan a poder tener una idea de cómo va a incidir la radiación solar en el país. ¿Para qué? Para beneficio nuestro. Teniendo esos insumos, teniendo esas investigaciones, pues nosotros podemos evitar un desastre o podemos aprovechar una cosecha en la agricultura. Entonces, estos modelos científicos se aterrizan, ¿verdad? Que nos ayudan a crear estos programas como Python, crear esos modelos, no solo en la física de la Tierra, como lo acabo de comentar, porque también se puede crear modelos en el cosmos, cómo van envolviéndose las galaxias, cómo se van moviendo las galaxias. Todo eso es física. Pero algo muy importante que en este congreso es que queremos mostrarles que la física está, que la física es útil y sobre todo que es divertida y es muy útil. Por tal razón también hemos invitado a poder generar con estudiantes de la carrera de ciencias médicas una actividad de maquetas de cómo se aplica la física en el cuerpo humano. Entonces, a ese grado queremos nosotros mostrar a la comunidad universitaria que la física no está allá lejos en una burbuja. La física la tenemos aquí alrededor nuestro y más los estudiantes de medicina poder mostrarles a la comunidad cómo se aplica la física con solo el movimiento de un brazo, con solo la voz que hoy en día, que hoy ahora me están escuchando, con solo nosotros podemos observar los objetos. Todo eso es física. En el cuerpo humano las aplicaciones son infinitas y a eso hemos aterrizado. Vamos a tener concursos de maquetas de aplicaciones físicas en el cuerpo humano proporcionadas por estudiantes de otra facultad, estudiantes de las ciencias médicas, integrándolo con la Facultad de Ciencias. ¿Por qué? Porque el decano nos ha enseñado a trabajar multidisciplinariamente, poder unir, poder ver específicamente en este caso, cómo conecta la física con el área de la salud. Claro. Entonces, Ahí queremos dar esa importancia, sí.
0: Bien, y ya para ir finalizando este episodio de Ciencia y Nada, bueno, a modo de detalle, ¿por qué estudiar física para muchos? Y también eso significa también ponerlo en la palestra, la importancia de la física también a nivel nacional.
2: Bueno, si te gusta conocer, si te gusta descubrir, si te gusta saber cómo funcionan las cosas, hay que estudiar física, porque la física es el estudio de cómo funciona, qué leyes obedece, cuál es el patrón que sigue cada uno de los eventos que suceden en la naturaleza, desde cosas muy, muy, muy pequeñas hasta cosas muy grandes. Lo que hacemos nosotros es estudiar, entender cómo funciona el universo y así poder aprovechar esa función para generar algo de beneficio para la comunidad. Eso es lo que es esa física. ¿Por qué estudiar física? Porque nos interesa conocer. Además, el país necesita, como dijo un profesor anteriormente, generar su propia tecnología, ya que un país que genera su propia tecnología tiene el camino al desarrollo. Un país que no genera tecnología está condenado al subdesarrollo. Entonces necesitamos empezar a generar nuestra propia tecnología. ¿En qué lo podemos hacer? En todos los campos. Por ejemplo, como dijo mi compañero Ramón Chávez, director de la Escuela de Física, podemos saber en qué lugares llueve más, podemos ver cuánta agua puede generar un desastre, podemos hacer un sistema de alerta temprana, podemos estudiar qué lugares hay deslizamientos de tierra más, o sea, lugares que son peligrosos. Todo eso se estudia desde diferentes enfoques de física. Y hay muchas otras opciones, como por ejemplo las telecomunicaciones, que se estudian muchísimo y se han estudiado y se siguen estudiando porque son muy necesarias. Entonces, física es un mundo y nosotros nos enfocamos en conocer ese mundo, básicamente.
0: Bien, bien, agradecemos a nuestros invitados porque pues la física continúa siendo esa gran ciencia que impulsa los grandes avances en la humanidad. Recuerden, la ciencia es una aventura de descubrimiento y en la UNA seguimos construyendo conocimiento para transformar a Honduras. Se despide ustedes, Carlos Alvarenga, y nos escuchamos en una próxima edición de Ciencia UNA.

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1: Bienvenidos a Ciencia UNA, espacio donde presentamos temas asociados a la producción científica de los investigadores con el fin de conocer el impacto de la ciencia en la sociedad.
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1: En este programa conoceremos las maravillas del mundo científico. Soy Kaylin Espinosa, su anfitrión en este viaje por la ciencia en la UNA. Pero bueno, sin más, les voy a presentar a nuestro invitado de hoy y el tema que vamos a desarrollar en este nuevo episodio de Ciencia UNA. Nos acompaña el ingeniero Abner Rodríguez, coordinador de investigación y vinculación de la maestría en Ingeniería Ambiental de la Facultad de Ingeniería. Él es un ingeniero civil con una maestría en Ingeniería del Agua. Y hoy la investigación que abordaremos lleva por nombre Evaluación de Tuberías PE AD versus PVC en conducción de agua potable en Honduras. Y bueno, para comentarles un poquito antes de que entremos en materia, los sistemas de abastecimiento de agua potable en áreas rurales de Honduras han sufrido la falta de servicios de agua potable, entubados, suministros intermitentes de la misma. Así, el enfoque principal de este estudio que vamos a conocer fue evaluar si es factible y viable la implementación de las tuberías PEAD versus las tuberías PVC. Pero que sea nuestro invitado que nos comente más sobre esta investigación, la importancia de la misma. Bienvenido, ingeniero, gracias por acompañarnos y compartir con nosotros en este episodio de Ciencia UNA.
2: Muy buenos días a todos y un grato placer estar aquí acompañándoles.
1: Gracias a usted, ingeniero. Y bueno, entremos un poquito en materia, coméntenos un poco más sobre esta investigación, sobre el objetivo como tal, y bueno, el trabajo que usted realizó.
2: Bueno, esta investigación surge básicamente con la necesidad de que nosotros como país logremos cumplir los objetivos de desarrollo sostenible planteados para el año 2030, en los cuales se pretende de que haya una mejor cobertura y calidad de agua a nivel, bueno, a nivel del mundo y en nuestro caso a nivel de Honduras. En ese sentido, nosotros como grupo de investigación en agua y saneamiento, el cual está conformado por el ingeniero Marvin Gradis, la ingeniera Yolanda Fletes y el ingeniero José Castejón, vimos la necesidad de ver cómo podemos mejorar los costos y los materiales que se utilizan en la construcción de sistemas de abastecimiento de agua, sobre todo en las zonas rurales, donde se ha visto que nos hemos quedado un poco rezagados. En las ciudades, a pesar de que todavía tenemos muchos desafíos, sobre todo en la parte de la continuidad del agua, en términos de cobertura, de alguna u otra manera hemos tenido grandes avances, pero esos avances en las zonas rurales no se han visto. Nos hemos quedado un poquito rezagados en términos de los porcentajes que tenemos en la cobertura, en la continuidad, en la calidad del agua en las zonas rurales. Y es así que vimos esta necesidad de mejorar estos porcentajes con la meta de llegar a esos objetivos de desarrollo sostenible, de mejorar los porcentajes que tenemos. Y hemos analizado que en otros países, sobre todo en los países primermundistas, se utilizan diferentes materiales en lo que es las tuberías en los sistemas de abastecimiento de agua. Le comento que, por ejemplo, aquí nosotros, pues en Honduras, los principales materiales que utilizamos es el policloruro de vinil, que es el PVC, el hierro galvanizado, conocido como HG. Básicamente esos son los materiales que más utilizamos. Y en el caso del PVC, pues se ha utilizado mucho también a nivel mundial, porque es un material que es muy económico, accesible, fácil de transportar, duradero, y bueno, se han tenido muy buenos resultados y por eso pues se ha utilizado ampliamente, ¿verdad?, en todo el mundo y sobre todo pues aquí en Tegucigalpa. Sin embargo, pues justamente el objetivo de esta investigación

0: En otros países, como España, se utiliza bastante, Estados Unidos lo utiliza bastante, ¿verdad? Francia, pero nosotros y muchos países latinoamericanos nos hemos quedado rezagados en ese sentido. Y vemos, entonces vimos, bueno, ese material sí se produce, hay producción y se importa aquí en Honduras, pero su utilización principal ha sido en sistemas de riego, ¿verdad? Entonces nosotros queríamos ver, ¿verdad?, analizar, investigar cómo sería o si sería factible, ¿verdad?, su implementación en sistemas de abastecimiento de agua como se ha utilizado en otros países, ¿verdad?
1: Interesante propuesta y ver ese beneficio también que tendría la utilización del mismo. Cuéntenos un poquito, ingeniero, sobre el resultado del estudio, más o menos, según los resultados de este estudio, ¿cómo estaría el planteamiento aquí en nuestro país?
0: Le comento que realizamos el estudio en base a básicamente tres variables. Uno, que es el comportamiento hidráulico. Dos, costos, en los cuales está involucrado costos de inversión inicial y costos de operación y mantenimiento. Y el final fue los tiempos de ejecución. En términos, entonces, de la comportamiento hidráulico, vimos que se comportaba muy similar a las tuberías de PVC, ¿verdad?
1: No, que son las más comunes.
0: Que son las más comunes. Realmente el polietileno de alta densidad es básicamente un plástico y sus características físicas son muy similares a las del PVC. Entonces, hidráulicamente, pues no consideramos muchas diferencias. Claro que nosotros, pues lo que más nos interesa es ver su capacidad de soportar presiones, las velocidades de flujo del agua, ¿verdad? Y eso en las pérdidas de carga, básicamente eso es lo que es, y en ese sentido muy similares. Creo que la principal ventaja incluso que tiene en ese sentido las tuberías de polietileno es que se encuentran en mayor diversidad de diámetros, a diferencia del PVC, en el cual tenemos diámetros limitados, que son los que se encuentran comercialmente, ¿verdad? Entonces hay mayor variedad, y al tener mayor variedad, eso se puede reflejar en tener unas mejores condiciones y comportamientos hidráulicos en los sistemas. Pero bueno, en realidad las diferencias son muy pocas. Comentarle que en los términos de costos sí se vio una diferencia considerable. Eso para comunidades rurales, en los cuales nosotros podríamos aseverar esto para diámetros menores a 4 pulgadas, ¿verdad? Ya luego, mayores a 4 pulgadas, sí habría que hacer otro tipo de análisis, pero bueno, para comunidades rurales, lo más común es que tengamos diámetros lo más de 2, 4, 3, 4 pulgadas. Entonces, en ese sentido, y vimos que sí, el costo de inversión era menor que el de las tuberías de PVC, ¿verdad? Incluso en los costos de instalación, también costos mucho menores, la mano de obra también para la instalación de la tubería, la inversión en esto iba a ser menor. Y también al tener los lances por los que se vende la tubería de polietileno son lances de 50 a 100 metros de longitud, a diferencia del PVC, que son de 6 metros cada lance. Al tener entonces lances con esas longitudes tan grandes, eso favorece a que se tengan menos posibilidad de fugas, de rupturas en tuberías, al haber menos uniones. Eso también hace que los procesos de instalación sean más rápidos, también al tener esos procesos de uniones en los que hay que seguir un procedimiento, son menos procesos. A la diferencia del PVC, que cada 6 metros tenemos que estar haciendo estos procesos, que tampoco es que sean gran complejos, pero que al tener el involucramiento de la mano de obra, pues como humanos podríamos tener pues la posibilidad de equivocarnos y en un futuro eso se vea reflejado en fugas de agua, en rupturas de tubos, etcétera. Entonces vemos que a la larga eso hace que las tuberías de polietileno presenten menos fugas, menos fallas. Y en términos de durabilidad también, hablando de reemplazo de tuberías por daños, etcétera, también sea más económico el polietileno que el PVC. Entonces vimos que en términos económicos es es más favorable utilizar el polietileno.

0: Bueno, también está el término de tiempos de ejecución, que como ingenieros nos interesa mucho los tiempos, ¿verdad? ¿Cuánto tiempo vamos a invertir en desarrollar un proyecto? Vimos que con el polietileno tenemos tiempos más cortos. Este fue un caso de estudio en específico en una comunidad en San Buenaventura, en el que, por ejemplo, en este caso que nosotros analizamos para la construcción del mismo sistema de agua, utilizando polietileno, se tenían 3 días menos que PVC. Eso es para una pequeña comunidad de aproximadamente 100 casas en lo que es en la comunidad, y eso específicamente también, valga la aclaración, para líneas de conducción, que las líneas de conducción son las que llevan agua de la fuente o el desarenador hacia un tanque de almacenamiento, ¿verdad? Ese estudio se enfocó en este tipo de tuberías, y en eso vimos que, pues sí, también se tiene una reducción de tiempo que podría escucharse que no es tanto, ¿verdad? 2, 3 días, pero que si lo vemos ya en varios
1: Y
0: proyectos
1: a nivel
0: o
1: macro
0: en el macro.
1: representa un beneficio importante en cuanto a costos de personal e inversión como tal. O sea, ingeniero, que según este estudio, pues se encontraron significativas diferencias y pues sería más económico la utilización de este sistema.
0: Sí, correcto. Sería muy beneficioso entonces en términos económicos, que básicamente eso es lo que manda la implementación de proyectos en el país, ¿verdad? Que se cuente con el aporte económico, ya sea del gobierno, de ONGs, de apoyo, de alcaldías. Entonces, mientras un proyecto pues pueda ser económicamente sostenible y viable, que eso es otra parte, ¿verdad? Entonces, mejor para el país,
1: Y en
0: mejor para la
1: cuanto
0: comunidad.
1: al beneficio ambiental también que podría tener.
0: También es favorable debido a que, bueno, este es un material que tiene una durabilidad mayor que el PVC. El PVC, bueno, se considera que su durabilidad es de aproximadamente 20-30 años, aunque puede durar mucho más. Para el polietileno son 50 años y podría ser más. Entonces, ese es un material que puede utilizarse por mucho más tiempo sin necesidad de estar adquiriendo más material que puede ser perjudicial para el ambiente, y también puede ser reutilizable, puede ser reciclable. Entonces, sí, realmente que en términos del ambiente también es muy, muy favorable utilizarlo.
1: Entiendo, ingeniero, entonces, hablando sobre el método bajo el cual construyeron este estudio, digamos, fueron a la vez probando y evaluando resultados. Si me comenta un poquito más sobre la metodología que utilizaron para construir el estudio.
0: Pues mire, esta fue una investigación tipo aplicada, con un nivel descriptivo correlacional y diseño no experimental. Eso quiere decir que básicamente nosotros tenemos las variables, ¿verdad? Y esas variables, como les decía, como por ejemplo la presión, velocidad de flujo, pérdidas de carga, las fuimos analizando en diferentes escenarios. ¿Cuáles fueron los escenarios? Pues el escenario es un sistema de tuberías para una comunidad, una línea de conducción para una comunidad,
1: Real.
0: comunidad real, correcto. Y vimos cómo estas variables, ¿verdad?, se comportaban aplicado el caudal de diseño para esa comunidad. Y luego también, ¿verdad?, con todo lo demás de los análisis económicos, vimos entonces aquí en Honduras cómo están los costos de adquisición de esas tuberías, los costos de pago de mano de obra por instalación de esas tuberías, accesorios, válvulas, todo lo necesario para su correcto funcionamiento, un cronograma de trabajo que nos pueda determinar los tiempos de ejecución en base a justamente el rendimiento que tiene la mano de obra en la construcción de los diferentes elementos e instalación de tuberías. Todo esto se fue conjuntando para luego ir viendo cómo teníamos los diferentes resultados.
1: Lo interesante, este estudio, como les decíamos, evaluación de tuberías PEAB versus PVC en conducción de agua potable en Honduras. Ahora, sobre el tema de las características de esta agua potable, ingeniero, ¿cómo funciona en cada uno de estos materiales?
0: Ah, qué pregunta tan interesante la que me hace, porque justamente le comento que en Estados Unidos se ha dejado de utilizar el hierro galvanizado. Yo le comenté al inicio que nosotros aquí en Honduras utilizamos dos tipos de tuberías, PVC.
1: ¿Qué es el tubito blanco?
0: El tubito blanco, sí. Correcto. Y el hierro galvanizado. Sí. Esos son los dos principales tubos que utilizamos para abastecimiento de agua. En Estados Unidos, una investigación demostró que el hierro galvanizado desprende un químico que es perjudicial para la salud. Y han vetado el uso de hierro galvanizado para todos los sistemas de abastecimiento de agua. Específicamente esa aplicación de agua para consumo, hablando de la calidad. Entonces, incluso muchas ONGs que vienen a apoyarnos a nosotros con fondos de Estados Unidos han vetado el uso de hierro galvanizado y ellos solicitan que se utilice el polietileno en vez del hierro galvanizado. ¿Por qué? Porque el polietileno tiene la ventaja en comparación del PVC de que puede ser instalado superficialmente. El PVC debe ser enterrado bajo tierra, básicamente, ¿verdad? Debe estar ahí para que pueda ser duradero. El polietileno puede ser enterrado o puede estar instalado superficialmente. De ambas maneras, tiene una gran durabilidad. Y en ese sentido, pues, y hablando de la calidad, nos da entonces una mayor seguridad de que vamos a poder transportar agua de mayor calidad. Eso con referente a este estudio que se tiene en Estados Unidos, que nos dice que el hierro galvanizado pues desprende un químico que es dañino para la salud. Entonces, ese es otro de los puntos muy importantes a considerar para la implementación de las tuberías de polietileno.
1: Beneficio. Y bueno, ingeniero, coméntenos un poquito sobre las conclusiones del estudio, digamos, y los puntos de partida que podría tener el estudio para quizás ser replicado en otra comunidad, o puntos que te podría tener para otro tipo de investigaciones siempre relacionados con el tema de la conducción del agua potable.
0: Le comento que justamente esa parte de la replicabilidad, creo que es muy importante que este estudio que se hizo como un estudio de caso en una comunidad se podía replicar en otras comunidades. Fue una comunidad cercana aquí en Tegucigalpa, pero sería importante.
1: ¿Cuánto tiempo llevó el estudio como tal?
0: Nos duró 4 meses.
1: La implementación de todo este sistema.
0: A nivel de estudio, ¿verdad?
1: Completo, ajá. Sí,
0: correcto. Pero luego, entonces, estamos hablando que en las condiciones, puede ser de cercanía con Tegucigalpa, el acceso al material, se dio unas condiciones favorables. Pero sí sería importante ver su aplicabilidad en comunidades que estén en zonas más largos, más dispersas, en términos de sus costos de adquisición de material, si siempre se ve ese beneficio. En términos económicos, en términos técnicos, como le comentaba, de calidad, esos beneficios de ninguna manera se los podemos obviar, ahí están. Y otra cosa es también para tuberías de mayor diámetro. Como le comenté, este estudio hace referencia a su beneficio para tuberías iguales o menores a 4 pulgadas. Pero habría que ver cómo se comporta o cómo es esa relación o cómo es la factibilidad en específico, viabilidad, para tuberías mayores a 4 pulgadas.
1: Bueno, esto es interesante también para ver el aporte de la máxima casa de estudios en estos temas y también cómo este estudio puede surgir importancia. Ingeniero, si nos comenta un poquito más sobre el grupo de investigación al que usted pertenece y las líneas, también el enfoque que ustedes hacen a través de este trabajo de estudio de este grupo de investigación, que de hecho creo que lo hemos tenido casi todos sus compañeros también, y es interesante y ver todavía ese aporte que se tiene. Pero coméntenos un poco más sobre ese grupo de investigación, las líneas y los proyectos que ustedes trabajan.
0: Pues es un grupo de investigación que conformado por docentes y alumnos del Departamento de Ingeniería Civil de la Facultad de Ingeniería. Nosotros nos conformamos como tal en el 2018 y desde entonces hemos venido trabajando en proyectos relacionados con agua potable, agua residual, tratamiento de agua potable, tratamiento de aguas residuales y en la parte también de hidrología. Esos son los de diferentes ejes con los que nos hemos movido en la parte de investigación. Y entre los 4 miembros que los conformamos, pues apoyamos y nos apoyamos mutuamente para ir desarrollando poco a poco pues estas investigaciones.
1: ¿En qué trabajan actualmente? Bueno, sí, no sé si podemos comentar.
0: Sí, claro, actualmente pues estamos, este trabajo que recién le acabo de comentar, pues recién lo terminamos. Estamos ahorita buscando una revista para hacer su publicación. Como tal, con el ingeniero Marvin también se está trabajando en una investigación acerca de lo que es el cloro residual en las redes de distribución de agua, que eso también es un parámetro muy importante en términos de asegurar la calidad del agua en cada una de las viviendas. La ingeniera Yolanda está trabajando en el tema de lo que son las plantas de tratamiento de aguas residuales a nivel de país, ¿verdad? Viendo un poco del inventario, viendo cómo han sido las diferentes tecnologías que se utilizan, su funcionamiento, y también ir viendo cómo estamos en ese tema de país y cómo podemos mejorar. Por ahí, ahorita, pues, para este año tenemos algunas metas que, pues, bueno, a ver si se nos da justamente para seguir trabajando. Sobre todo, hemos visto una gran necesidad en la parte de calidad de agua potable, que muchas veces como usuarios nosotros nos concentramos en que nos llegue el agua, nos llegó el agua, aunque sea una vez, aquí en Tegucigalpa sobre todo, ¿verdad? Aunque sea una vez a la semana que nos llegue, sí, dos veces, nosotros estamos contentos y creo que la mayoría no le tomamos tanta importancia a lo que es la calidad del agua que nos llegue. Entonces, esa parte también como país nos hemos quedado rezagados y nosotros como grupo queremos ver cómo apoyamos en esa parte para irla mejorando en la calidad del agua.
1: Interesante, ingeniero, porque veo que a la vez que un grupo de investigación también desarrolla el componente de vinculación universidad-sociedad, de acuerdo a los proyectos que ustedes están realizando. Bueno, ingeniero, ¿cuáles serían sus conclusiones finales en relación a este tema que hoy les hemos presentado en este episodio de Ciencia UNA?
0: Pues la conclusión es que me parece que como país podríamos empezar a implementar otros materiales para mejorar la infraestructura de agua y saneamiento. Dentro de esos materiales nosotros consideramos que el polietileno de alta densidad es un material que tiene mucho potencial para poderlo implementar en los sistemas de abastecimiento de agua y que eso podría ayudar mucho a mejorar la cobertura y la calidad de agua en los sistemas de abastecimiento rurales.
1: Bien, gracias a usted, ingeniero, también gracias a la audiencia, hoy que hemos estado en este episodio de Ciencia UNA con el ingeniero Abner Rodríguez, coordinador de investigación y vinculación de la maestría en ingeniería ambiental de la Facultad de Ingeniería, y que hemos hablado acerca del tema de evaluación de tuberías PEAD versus PVC en conducción de agua potable en Honduras. Se despide de ustedes Kaylin Espinosa, y recuerden, la ciencia es un viaje de descubrimiento y maravilla. Espero que se unan a nosotros en otro episodio, en una nueva aventura.
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7: Hola, bienvenidos aquí a Conexión UNA, a través de Radio UNA, para hablar sobre lo que pasa en la máxima casa de estudios en estas jornadas que, bueno, se están viviendo estos congresos y también se está viviendo esta semana de pedagogía en la máxima casa de estudios. Pero, ¿cómo estamos, Kelly?
8: Hola, Carlos, y a toda nuestra audiencia. Hoy que tenemos, hoy es martes 14 de julio desde la máxima casa de estudios. Ya casi estamos a la mitad de este mes, pero tenemos mucha información que compartirles, así que comencemos con Conexión UNA.
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7: Bien, bajo el lema Pensar en la Pedagogía desde un ecosistema educativo, el Departamento de Pedagogía y Ciencias de la Educación de la Facultad de Humanidades y Artes pues desarrolla esta semana la semana dedicada a la pedagogía 2026, este espacio que promueve el análisis y la construcción de nuevas perspectivas para la educación. Pero tenemos llamada para que nos actualicen sobre esta semana que se va a desarrollar aquí en la Máxima Casa de Estudios.
8: Así es, Carlos, tenemos en llamada desde, bueno, la carrera de pedagogía, precisamente porque se va a desarrollar esta semana, la Semana de Pedagogía 2026. Entonces, bueno, tenemos en llamada para que nos cuenten, compártanos cuál va a ser pues la programación que van a tener para esta semana. Máster, la escuchamos aquí en Conexión UNA. Hola, Master. Hola.
7: Bien, en esta semana de pedagogía que se está desarrollando, en este pensar la pedagogía desde un ecosistema educativo, son 3 días docentes y estudiantes investigadores.

0: y profesionales van a participar en conferencias y paneles conversatorios orientados a fortalecer pues esta ciencia. Pero bien, actualicemos ahora, sí, con la llamada.
1: Ahora sí tenemos llamada, Carlos. Entonces les decíamos que bueno, esta es la semana de pedagogía. Entonces, Master, le escuchamos aquí en Conexión Una para que nos comparta un poquito de lo que van a tener durante esta semana. Le escuchamos.
2: Sí, buenas tardes, estimada audiencia de la comunidad universitaria, los pedagogos que me escuchan y pedagogas a nivel nacional. Pues esta semana estamos celebrando la Semana de Pedagogía, la cual en este momento hemos realizado una jornada en la que le hemos llamado el alcance de la pedagogía desde un ecosistema educativo. Y tuvimos la conferencia internacional con la doctora Carmen Larga Espada, que es la representante de la Oficina Nacional de la OEI en Honduras, la cual pues apuntó los retos y que tenemos en materia educativa en el contexto hondureño. Y seguido pues tuvimos un panel sobre la pedagogía desde un ecosistema, el campo disciplinar y profesional del pedagogo, con el vicerrector de la UPN, con la Secretaría de Educación y asimismo con la Universidad Nacional Autónoma. Y luego pues mañana martes tenemos, miércoles, perdón, 16, tenemos la apertura e inauguración del Centro Pedagógico de Acompañamiento Pedagógico, Centro Integral de Acompañamiento Pedagógico, CIAP, el cual pues está en el cuarto piso del edificio de uno, el que va a tener es una instancia académica, una profesional y de servicio para la comunidad, para niños con problemas de aprendizaje, que ya se inauguró el día de mañana. Y el día 16 tenemos un ciclo de conferencias sobre expertos, el delegado de Ramón Rosa, del delegado del Ramón Rosa y de expertos internacionales de la reforma liberal en lo que es hoy la transformación digital. De manera que son tres días para abrir estos espacios de reflexión y discusión.
1: Interesantísima toda esa agenda, doctora, que nos acaba de compartir de esta semana de pedagogía. Bueno, que les estamos recordando a todos, invitándoles también a que puedan participar también de esta jornada y de esta iniciativa tan importante. Gracias, doctora, por habernos recibido la llamada aquí en Conexión UNA. Estaremos al pendiente de pues de más actividades y cómo concluye esta semana y por supuesto de otras actividades también que se impulsan desde la carrera de pedagogía. Gracias.
2: Bueno, muchas gracias
1: a ustedes. Bueno, es importantísimo toda esta actividad de la carrera de pedagogía, pero seguimos con más, Carlos, y también contarles que desde la Escuela de Biología hay un proyecto que trabaja en la conservación de flora hondureña de cerca de 53,000 especímenes, y bueno, esto es a través del herbario del doctor Cirilo Jardinerson de la Escuela de Biología de la UNA, que se consolida como un referente nacional para el estudio y conservación de la flora hondureña. Que, bueno, precisamente es al resguardar, como les decía, estos 53,000 especímenes, entre ellos valiosas colecciones de holotipos, isotipos y paratipos utilizados para la descripción de nuevas especies. Y, bueno, ellos además de documentar esta diversidad vegetal, incluyen especies endémicas e introducidas, pero tenemos llamada para que nos cuenten más de este trabajo.
0: Así es, tenemos a Lilian Ferrufino de la Escuela de Biología para que nos actualice sobre la importancia de este, pues este patrimonio natural que tenemos aquí en la máxima casa de estudios de herbario, que pues viene a validar lo que la investigación necesita en el país. Les saludamos aquí a través de Radio UNA. Cuéntenos de cómo está este tema de la investigación con este herbario que es un patrimonio natural de la nación.
3: Buenas tardes a todos. Un saludo desde el herbario TEF de la Universidad Nacional Autónoma de Honduras. ¿Cuál es la importancia que tiene el herbario para el país? Pues es albergar lo que es la flora de Honduras. A través del herbario nosotros podemos medir la biodiversidad del país. Entonces, en este caso se han registrado cerca de 7,600 especies para Honduras, que incluyen lo que son helechos, ¿verdad?, y angiospermas, así como gimnospermas. Entonces, en este caso, el herbario cumple un rol bien importante, porque a través de los herbarios nosotros podemos medir cuántas especies están registradas para Honduras.
0: Cuéntenos, y también la importancia de cuántas especies están ahí reflejadas, de ocurrir algo que podría generar la pérdida de una especie, podríamos contar con ciertas facilidades para generar la investigación para poder recuperar ciertas especies, o cómo funcionaría este tema.
3: Bueno, lo que no recuperamos no son las especies, lo que recuperamos son los especímenes de herbario, ¿sí? Entonces, en este caso, nosotros siempre tenemos el cuidado de recolectar alrededor de 2 a 3 duplicados, y estos duplicados son donados a otros herbarios, ya sean nacionales o internacionales. Entonces, en caso de que algún material nosotros ha sido dañado o destruido, tenemos la posibilidad de poderlo consultar en otros herbarios que hemos realizado la colaboración a través de una donación de material.
0: Y con todo esto, ¿qué significa también para el país tener este tipo de espacios, también para las futuras generaciones, conocer estos especímenes?
3: Bueno, entonces, para las futuras generaciones, ¿cuál es la importancia que nosotros tenemos? Bueno, el apoyo a la investigación. A través del herbario nosotros podemos identificar cuáles son las especies, los sitios donde se han recolectado ciertas especies. En particular, a veces cuando las especies tienen las poblaciones muy amenazadas, que ya hay muy pocos individuos. Entonces, en este caso, nosotros podemos dar referencia de dónde estas especies están distribuidas en el país. Hay especies como las plantas endémicas que tienen una distribución muy restringida. Entonces, en este caso, nosotros aquí en el herbario contamos con esa información que está a través de los especímenes de herbarios que se encuentran depositados.
0: Bien, pues muchísimas gracias por la comunicación aquí a través de Radio Nal. Agradecemos a la doctora Lilian Ferrufino para actualizarnos sobre este importante patrimonio que tiene la universidad.
3: Ok, muchísimas gracias por la invitación, y los invitamos a conocer el herbario TEF para todo el público en general.
0: Bien, Kaylin, eso importante, ya lo mencionaba la doctora, pues estas cuestiones de lo que significa, pero tenemos más cosas que contarles, ¿sí?
1: Más cosas que contarles, y es que precisamente el Observatorio Universitario en Economía y Emprendimiento de la UNA señala que la inflación interanual se desaceleró a 5.83% de 2026, y bueno, aunque tenemos ese dato de inflación, los especialistas advierten que esta reducción no representa un alivio para la economía de los hogares hondureños. En ese sentido, el coordinador de ese observatorio, Juan Mansor, explicó que los precios de alimentos, energía y servicios básicos continúan aumentando, obligando a las familias a destinar una mayor parte de sus ingresos a cubrir las necesidades esenciales.
0: Así es, y es que el desafío de la inflación, es necesario impulsar las políticas públicas que fortalezcan los ingresos, mejoren la productividad y reduzcan la vulnerabilidad económica, para que los avances macroeconómicos se reflejen realmente en la población hondureña. Así estaban las cosas también.
1: Bueno, también otros temas contarle que un egresado de la UNA lleva el nombre de Honduras al... ¿se me ayuda aquí cómo lo pronuncio, Carlos?
0: De la Royal College of Physicians, esto que fortalece pues ese apoyo internacional, se ve reflejado en esa conferencia que brindó joven hondureño.
1: Este médico hondureño, Gianluca Solano, que es graduado de la Facultad de Ciencias Médicas y que actualmente es estudiante de un doctorado en la Universidad de Oxford, y que a través de este proyecto vemos cómo la internacionalización continúa siendo un eje estratégico para la UNA, y puso el nombre de nuestro país en alto. Así que esto pasa en la Máxima Casa de Estudios.
0: Así es. Y bueno, actualizado lo que pasa en la Máxima Casa de Estudios, ¿qué le parece si conocemos también qué pasó en el mundo también?
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0: Bien, designan a la hermana de Lindsey Graham, este senador, para ocupar el escaño en el Senado, dice el gobernador de Carolina del Sur. El gobernador de Carolina del Sur, Henry McMaster, dijo que nombrará a la hermana del senador Lindsey Graham, Darlene Graham Nordon, para ocupar el escaño del legislador que falleció repentinamente durante el fin de semana. El anuncio se produce después de que el presidente Donald Trump dijera que estaba recomendando al gobernador que la hermana de Graham asumiera el escaño.
1: Bueno, en otros temas siguen los cambios en Venezuela y ahora Delcy Rodríguez funciona dos ministerios y nombra canciller a Félix Plasencia. Pues esto lo dio a conocer la presidenta de Venezuela, la fusión de los ministerios de

0: de que no se puede confiar en la República Islámica, cumple un acuerdo y reprendió a sus gobernantes por una de sus propias medidas emblemáticas. Trump no pareció apreciar la ironía de su crítica, dado su hábito de abandonar múltiples acuerdos internacionales, incluido el Acuerdo de París sobre China, dos veces. Algunos críticos atribuyen la actual situación de Estados Unidos con la decisión de Trump durante su primer mandato de desechar el acuerdo de la era Obama que limitaba el programa nuclear iraní.
1: Así está el mundo, y también contarles que la inflación cae por primera vez en 6 años mientras el presidente de la Fed se prepara para comparecer ante el Congreso. El ritmo de la subida de precios se ralentizó drásticamente el mes pasado gracias en parte a un fuerte descenso de los precios de la gasolina a medida que se elevaban las tensiones en Medio Oriente. Los datos se conocieron antes de la primera comparecencia de Kevin Warren en el Capitolio como presidente de la Reserva Federal, donde dará su testimonio semestral ante el Comité de Finanzas de la Cámara de Representantes.
0: Y bien, IBM se encamina a su peor día de su historia. Una extraordinaria advertencia del CEO de IBM, Arvind Krishna, provocó una fuerte caída en las acciones que se encamina a su peor día en los 115 años de historia de la compañía. Las acciones de IBM se desplomaron un 24% en las operaciones previas a la apertura de su peor día, el 19 de octubre de 1987, conocido como el lunes negro, cuando las acciones cayeron un 23%. Así que hay que estar atentos de este tema tecnológico.
1: Bueno, y en otros temas de ciencia también, hoy le vamos a dar un consejo importante, y es que si a usted le llega un mensaje de Netflix o Apple, tenga mucho cuidado, porque estas son las marcas más utilizadas para robar los datos. Los ciberdelincuentes ya no se enfocan en campañas masivas de correos electrónicos, sino que han perfeccionado sus métodos para atacar de manera más precisa y pues utilizan estas marcas reconocidas. Según expertos en este tema, pues Netflix encabeza la lista global de marcas más suplantadas en ataques de phishing y estafas digitales, representando un 28.42% de las páginas maliciosas asociadas a compras y servicios. Y Apple y Amazon pues no quedan fuera de este fenómeno, también hay un 20.55% y un 17.85% respectivamente. Ambas compañías ocupan puestos destacados en el top 5 de suplantaciones de identidad, así que tenga mucho cuidado al usar estas aplicaciones y recibir correos.
0: Así es, y bien, actualizado lo que pasa en el mundo, ¿qué le parece si conocemos también qué pasa en el entretenimiento también?
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0: Bien, parece que la compra de Warner Bros. Por parte de Paramount, pues parece que no va tan bien, porque dos estados presentaron una demanda para bloquear la adquisición de Warner Bros. Discovery por parte de Paramount, dando inicio a una batalla antimonopolio de alto riesgo que podría obstaculizar la fusión mediática de esta compañía. Y el fiscal general de California, oiga bien, Kaylin Rock Bonta, dijo que la demanda antimonopolio presentada este lunes en el Carolina del Norte pues es necesaria porque esta fusión sofocaría la competencia y elevaría los precios y disminuiría la calidad del contenido y produciría menos películas y programas cada año. ¿Usted opina lo mismo? Yo creo que sí. Sí. Al final, cuando son grandes emporios, nos vamos viendo casi lo mismo, ¿no?
1: Definitivamente.
0: ¿No le parece? Sí. Aunque en el tema de entretenimiento se vuelve algo que cada quien tiene como su estilo, pero creo yo que tiene una validez eso.
1: Definitivamente, y bueno, veremos qué más siguen produciendo estas compañías, pero por ahora pues está en bloqueo esta compra. Pero en otros temas también, hoy sí le traje una propuesta de una película que va a estrenarse próximamente en Prime Video, precisamente una de estas plataformas, y esta se llama La Boca del Diablo. Y bueno, esta, según estoy leyendo, pues recordaba que el año pasado Tiburón, que fue una película de terrorífica, un tráiler, cumplió 50 años, bueno, sí, 5 décadas después de este terrorífico acuático. Spielberg, que mantuvo en vilo a cientos, pues creó también esta otra película y que se llama La Boca del Diablo, así que ha de ser de miedo.
0: Así es, y bueno, imagínense, ya con el nombre ya usted supone lo que puede hacer lo que puede significar. Pero también hay en tema de videojuegos, casi 10 años después que renace uno de los proyectos más espectaculares de la consola de PS4, PlayStation 4, Project Awakening, apareció por primera vez en 2016, una de las grandes declaraciones de intenciones de Zygames, y 2 años después, durante PlayStation Live Up, en Tour of 2008, aquel nombre se vuelve internacional. Así que, ¿por qué le contamos esto? Pues porque ya se viene pues esta temporada de videojuegos, y Lo que esto significa
1: trae
0: también
1: novedades
0: de esta novedad es pues que ya

0: viene con animaciones nuevas y un extraordinario tema de detalles visuales y pues es, hay que estar a la espera, pues.
1: Bueno, y pasando al tema de música, hablemos de Mick Jagger, quien rompe el molde y apuesta por un nuevo rumbo en el último álbum de los Rolling Stones. Él recientemente estuvo en una entrevista donde le preguntaron pues sobre este proceso, este último trabajo, el proceso de composición y la posibilidad de presentar estas canciones en vivo, porque pues hasta el momento solo es un disco que está grabado. Y bueno, él durante esta entrevista pues lo que contó es que el álbum no nació desde la nostalgia. No escribo así, dijo, en las letras del álbum no apelé en lo absoluto a la nostalgia, afirmó. Explicó que aunque toda escritura es parte de las vivencias, no busco convertirlas en un regreso deliberado al pasado. Está usando experiencias pasadas, pero pueden ser recientes. Y sobre el método de grabación también describió que fue un avance continuo. Y lo mejor que es para los fans, que sí dejó abierta esa posibilidad de hacer una gira y pues presentar todas estas canciones en vivo.
0: Viene Human, el nuevo himno de EDM de David Guetta y Third Party. Y John Martin, Human, la esperada colaboración entre David Guetta y Third Party. Y John Martin ya está aquí y llega con una ambición clara: convertirse en el gran himno electrónico del verano europeo. El lanzamiento publicado el 3 de julio bajo el sello Tomorrowland Music reúne a tres figuras esenciales de la escena de dance en un momento en que los festivales dominan el calendario musical. Así que ya suena esta canción con una intención inequívoca. Human se construye sobre una base melódica expansiva, un enfoque progresivo que crece con cada compás, diseñada para esos momentos de intensidad en los directos. Así que si usted quiere vivir esa pasión del momento, pues yo creo que es momento para vivirlo, va con ese tipo de canciones. Mire, ya, ¿será la canción del verano?
1: Pues está buena para ir a escucharla y disfrutarla. Pero bueno, esto es todo lo que le hemos compartido hoy en Conexión 1.
0: Así es, gracias a todos ustedes por escucharnos. Nos veremos mañana en una edición más. Gracias por escucharnos. Se despide ustedes, Carlos Alvarenga
1: y Kaylin Espinosa. Hasta la próxima.
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1: En este programa conoceremos las maravillas del mundo científico. Soy Kaylin Espinosa, soy anfitrión en este viaje por la ciencia en la UNA. Pero bueno, sin más, les voy a presentar a nuestro invitado de hoy y el tema que vamos a desarrollar en este nuevo episodio de Ciencia UNA. Nos acompaña el ingeniero Abner Rodríguez, coordinador de investigación y vinculación de la maestría en Ingeniería Ambiental de la Facultad de Ingeniería. Él es un ingeniero civil con una maestría en Ingeniería del Agua. Y hoy la investigación que abordaremos lleva por nombre Evaluación de Tuberías PE AD versus PVC en conducción de agua potable en Honduras. Y bueno, para comentarles un poquito antes de que entremos en materia, los sistemas de abastecimiento de agua potable en áreas rurales de Honduras han sufrido la falta de servicios de agua potable, entubados, suministros intermitentes de la misma. Así, el enfoque principal de este estudio que vamos a conocer fue evaluar si es factible y viable la implementación de las tuberías PEAD versus las tuberías PVC. Pero que sea nuestro invitado que nos comente más sobre esta investigación, la importancia de la misma. Bienvenido, ingeniero, gracias por acompañarnos y compartir con nosotros en este episodio de Ciencia UNA.
2: Muy buenos días a todos y un grato placer estar aquí acompañándoles.
1: Gracias a usted, ingeniero. Y bueno, entremos un poquito en materia, coméntenos un poco más sobre esta investigación, sobre el objetivo como tal, y bueno, el trabajo que usted realizó.
2: Bueno, esta investigación surge básicamente con la necesidad de que nosotros como país logremos cumplir los objetivos de desarrollo sostenible planteados para el año 2030, en los cuales se pretende de que haya una mejor cobertura y calidad de agua a nivel, bueno, a nivel del mundo y en nuestro caso a nivel de Honduras. En ese sentido, nosotros como grupo de investigación en agua y saneamiento, el cual está conformado por el ingeniero Marvin Gradis, la ingeniera Yolanda Fletes y el ingeniero José Castejón, vimos la necesidad de ver cómo podemos mejorar los costos y los materiales que se utilizan en la construcción de sistemas de abastecimiento de agua, sobre todo en las zonas rurales, donde se ha visto que nos hemos quedado un poco rezagados. En las ciudades, a pesar de que todavía tenemos muchos desafíos, sobre todo en la parte de la continuidad del agua, en términos de cobertura, de alguna u otra manera hemos tenido grandes avances, pero esos avances en las zonas rurales no se han visto. Nos hemos quedado un poquito rezagados en términos de los porcentajes que tenemos en la cobertura, en la continuidad, en la calidad del agua en las zonas rurales. Y es así que vimos esta necesidad de mejorar estos porcentajes con la meta de llegar a esos objetivos de desarrollo sostenible, de mejorar los porcentajes que tenemos. Y hemos analizado que en otros países, sobre todo en los países primermundistas, se utilizan diferentes materiales en lo que es las tuberías en los sistemas de abastecimiento de agua. Le comento que, por ejemplo, aquí nosotros, pues en Honduras, los principales materiales que utilizamos es el policloruro de vinil, que es el PVC, el hierro galvanizado, conocido como HG. Básicamente esos son los materiales que más utilizamos. Y en el caso del PVC, pues se ha utilizado mucho también a nivel mundial, porque es un material que es muy económico, accesible, fácil de transportar, duradero, y bueno, se han tenido muy buenos resultados y por eso pues se ha utilizado ampliamente, ¿verdad?, en todo el mundo y sobre todo pues aquí en Tegucigalpa. Sin embargo, pues justamente el objetivo de esta investigación es pues analizar de manera hidráulica, básicamente un análisis técnico y económico, ¿qué tal sería si nosotros implementamos otros materiales como el polietileno de alta densidad, ¿verdad? Si realmente podría apoyar en que se reduzcan pues, los costos de inversión, de operación y

0: mantenimiento en los sistemas de abastecimiento en comunidades rurales.
1: Entonces, ese sistema actualmente no se utiliza todavía aquí.
0: No, no se utiliza. Se utiliza en otros países, como España se utiliza bastante, uh-huh. Estados Unidos lo utiliza bastante, ¿verdad? Francia. Pero nosotros y muchos países latinoamericanos nos hemos quedado rezagados en ese sentido. Y entonces vimos, bueno, ese material sí se produce, hay producción y se importa aquí en Honduras, uh-huh. Pero su utilización principal ha sido en sistemas de riego, ¿verdad? Entonces nosotros queríamos ver, ¿verdad?, analizar, investigar cómo sería o si sería factible, ¿verdad?, su implementación en sistemas de abastecimiento de agua como se ha utilizado en otros países, ¿verdad?
1: Interesante propuesta y ver ese beneficio también que tendría la utilización del mismo. Cuéntenos un poquito, ingeniero, sobre el resultado del estudio, más o menos según los resultados de este estudio, ¿cómo estaría el planteamiento aquí en nuestro país?
0: Le comento que realizamos el estudio en base a básicamente tres variables. Uno, que es el comportamiento hidráulico. Dos, costos, en los cuales está involucrado costos de inversión inicial y costos de operación y mantenimiento. Y el final fue los tiempos de ejecución. En términos, entonces, de la comportamiento hidráulico, vimos que se comportaba muy similar a las tuberías de PVC, ¿verdad?
1: No, que son las más comunes.
0: Que son las más comunes. Realmente el polietileno de alta densidad es básicamente un plástico y sus características físicas son muy similares a las del PVC. Entonces, hidráulicamente, pues no consideramos muchas diferencias. Claro que nosotros, pues lo que más nos interesa es ver su capacidad de soportar presiones, las velocidades de flujo del agua, ¿verdad? Y eso en las pérdidas de carga, básicamente eso es lo que es, y en ese sentido muy similares. Creo que la principal ventaja incluso que tiene en ese sentido las tuberías de polietileno es que se encuentran en mayor diversidad de diámetros, a diferencia del PVC, en el cual tenemos diámetros limitados, que son los que se encuentran comercialmente, ¿verdad? Entonces hay mayor variedad, y al tener mayor variedad, eso se puede reflejar en tener unas mejores condiciones y comportamientos hidráulicos en los sistemas. Pero bueno, en realidad las diferencias son muy pocas. Comentarle que en los términos de costos sí se vio una diferencia considerable. Eso para comunidades rurales, en los cuales nosotros podríamos aseverar esto para diámetros menores a 4 pulgadas, ¿verdad? Ya luego, mayores a 4 pulgadas, sí habría que hacer otro tipo de análisis, pero bueno, para comunidades rurales, lo más común es que tengamos diámetros lo más de 2, 4, 3, 4 pulgadas. Entonces, en ese sentido, y vimos que sí, el costo de inversión era menor que el de las tuberías de PVC, ¿verdad? Incluso en los costos de instalación, también costos mucho menores, la mano de obra también para la instalación de la tubería, la inversión en esto iba a ser menor. Y también al tener los lances por los que se vende la tubería de polietileno son lances de 50 a 100 metros de longitud, a diferencia del PVC, que son de 6 metros cada lance. Al tener entonces lances con esas longitudes tan grandes, eso favorece a que se tengan menos posibilidad de fugas, de rupturas en tuberías, al haber menos uniones. Eso también hace que los procesos de instalación sean más rápidos, también al tener esos procesos de uniones en los que hay que seguir un procedimiento, son menos procesos, a la diferencia del PVC, que cada 6 metros tenemos que estar haciendo estos procesos, que tampoco es que sean gran complejos, pero que al tener el involucramiento de la mano de obra, pues como humanos podríamos tener pues la posibilidad de equivocarnos y en un futuro eso se vea reflejado en fugas de agua, en rupturas de tubos, etcétera. Entonces vemos que a la larga eso hace que las tuberías de polietileno presenten menos fugas, menos fallas. Y en términos de durabilidad también, hablando de reemplazo de tuberías por daños, etcétera, también sea más económico el polietileno que el PVC. Entonces vimos que en términos económicos es más favorable utilizar el polietileno. También está el término de tiempos de ejecución, que como ingenieros nos interesa mucho los tiempos, ¿verdad? ¿Cuánto tiempo vamos a invertir en desarrollar un proyecto? Vimos que con el polietileno tenemos tiempos más cortos. Este fue un caso de estudio en específico en una comunidad en San Buenaventura, en el que, por ejemplo, en este caso que nosotros analizamos para la construcción del mismo sistema de agua, utilizando polietileno, se tenían 3 días menos que PVC. Eso es para una pequeña comunidad de aproximadamente 100 casas en lo que es en la comunidad, y eso específicamente también, valga la aclaración, para líneas de conducción, que las líneas de conducción son las que llevan agua de la fuente o el desarenador hacia un tanque de almacenamiento, ¿verdad? Ese estudio se enfocó en este tipo de tuberías, y en eso vimos que, pues sí, también se tiene una reducción de tiempo que podría escucharse que no es tanto, ¿verdad? 2-3 días, pero que si lo vemos ya en varios proyectos
1: y a nivel macro representa un beneficio importante en cuanto a costos de personal e inversión como tal. O sea, ingeniero, que según este estudio pues se encontraron significativas diferencias y pues sería más económico la utilización de este sistema.
0: Sí, correcto, sería muy beneficioso entonces en términos económicos, que básicamente eso es lo que manda la implementación de proyectos en el país, ¿verdad? Que se cuente con el aporte económico, ya sea del gobierno, de ONGs, de apoyo, de alcaldías. Entonces, mientras un proyecto pues pueda ser económicamente sostenible y viable, que eso es otra parte, ¿verdad? Entonces, mejor para el país.
1: Y en cuanto al beneficio ambiental también que podría tener.
0: También es favorable debido a que, este es un material que tiene una durabilidad mayor que el PVC. El PVC, se considera que su durabilidad es de aproximadamente 20-30 años, aunque puede durar mucho más. Para el polietileno son 50 años y podría ser más. Entonces, es un material que puede utilizarse por mucho más tiempo sin necesidad de estar adquiriendo más material que puede ser perjudicial para el ambiente, y también puede ser reutilizable, puede ser reciclable. Entonces, sí, realmente que en términos del ambiente también es muy, muy favorable utilizarlo.
1: Entiendo, ingeniero, entonces, hablando sobre el método bajo el cual construyeron este estudio, digamos, fueron a la vez probando y evaluando resultados. Si me comenta un poquito más sobre la metodología que utilizaron para construir el estudio.
0: Pues mire, esta fue una investigación tipo aplicada, con un nivel descriptivo correlacional y diseño no experimental. Eso quiere decir que básicamente nosotros tenemos las variables, ¿verdad? Y esas variables, como les decía, como por ejemplo la presión, velocidad de flujo, pérdidas de carga, las fuimos analizando en diferentes escenarios. ¿Cuáles fueron los escenarios? Pues el escenario es un sistema de tuberías para una comunidad, una línea de conducción para una comunidad
1: real.
0: Comunidad real, correcto. Y vimos cómo estas variables, ¿verdad?, se comportaban en aplicado el caudal de diseño para esa comunidad. Y luego también, ¿verdad?, con todo lo demás de los análisis económicos, vimos entonces aquí en Honduras cómo están los costos de adquisición de esas tuberías, los costos de pago de mano de obra por instalación de esas tuberías, accesorios, válvulas, todo lo necesario para su correcto funcionamiento, un cronograma de trabajo que nos pueda determinar los tiempos de ejecución en base a justamente el rendimiento que tiene la mano de obra en la construcción de los diferentes elementos e instalación de tuberías. Y todo esto se fue conjuntando para luego ir viendo cómo teníamos los diferentes resultados.
1: Lo interesante, este estudio, como les decíamos, evaluación de tuberías PEAB versus PVC en conducción de agua potable en Honduras. Ahora, sobre el tema de las características de esta agua potable, ingeniero, ¿cómo funciona en cada uno de estos materiales?
0: Ah, qué pregunta tan interesante la que me hace, porque justamente le comento que en Estados Unidos se ha dejado de utilizar el hierro galvanizado. Yo le comenté al inicio que nosotros aquí en Honduras utilizamos dos tipos de tuberías, PVC.
1: Que es el tubito blanco.
0: El tubito blanco, sí. Correcto. Y el hierro galvanizado. Sí. Esos son los dos principales tubos que utilizamos para abastecimiento de agua. En Estados Unidos, una investigación demostró que el hierro galvanizado desprende un químico que es perjudicial para la salud. Y han vetado el uso de hierro galvanizado para todos los sistemas de abastecimiento de agua. Específicamente esa aplicación de agua para consumo, hablando de la calidad. Entonces, incluso muchas ONGs que vienen a apoyarnos a nosotros con fondos de Estados Unidos han vetado el uso de hierro galvanizado y ellos solicitan que se utilice el polietileno en vez del hierro galvanizado. ¿Por qué? Porque el polietileno tiene la ventaja en comparación del PVC de que puede ser instalado superficialmente. El PVC debe ser enterrado bajo tierra, básicamente, ¿verdad? Debe estar ahí para que pueda ser duradero. El polietileno puede ser enterrado o puede estar instalado superficialmente. De ambas maneras, tiene una gran durabilidad. Y en ese sentido, pues, y hablando de la calidad, nos da entonces una mayor seguridad de que vamos a poder transportar agua de mayor calidad. Eso con referente a este estudio que se tiene en Estados Unidos, que nos dice que el hierro galvanizado pues desprende un químico que es dañino para la salud. Entonces, ese es otro de los puntos muy importantes a considerar para la implementación de las tuberías de polietileno.
1: Beneficio. Y bueno, ingeniero, coméntenos un poquito sobre las conclusiones del estudio, digamos, y los puntos de partida que podría tener el estudio para quizás ser replicado en otra comunidad, o puntos que te podría tener para otro tipo de investigaciones siempre relacionados con el tema de la conducción del agua potable.
0: Le comento que justamente esa parte de la replicabilidad, creo que es muy importante que este estudio que se hizo como un estudio de caso en una comunidad se podía replicar en otras comunidades. Fue una comunidad cercana aquí en Tegucigalpa, pero sería importante.
1: ¿Cuánto tiempo llevó el estudio como tal?
0: Nos duró 4 meses.
1: La implementación de todo este sistema.
0: A nivel de estudio, ¿verdad?
1: Completo, ajá. Sí,
0: correcto. Pero luego, entonces, estamos hablando que en las condiciones, puede ser de cercanía con Tegucigalpa, el acceso al material, se dio unas condiciones favorables. Pero sí sería importante ver su aplicabilidad en comunidades que estén en zonas más largos, más dispersas, en términos de sus costos de adquisición de material, si siempre se ve ese beneficio. En términos económicos, en términos técnicos, como le comentaba, de calidad, esos beneficios de ninguna manera se los podemos obviar, ahí están. Y otra cosa es también para tuberías de mayor diámetro. Como le comenté, este estudio hace referencia a su beneficio para tuberías iguales o menores a 4 pulgadas. Pero habría que ver cómo se comporta o cómo es esa relación o cómo es la factibilidad en específico, viabilidad, para tuberías mayores a 4 pulgadas.
1: Bueno, esto es interesante también para ver el aporte de la máxima casa de estudios en estos temas y también cómo este estudio puede surgir importancia. Ingeniero, si nos comenta un poquito más sobre el grupo de investigación al que usted pertenece y las líneas, también el enfoque que ustedes hacen a través de este trabajo de estudio de este grupo de investigación, que de hecho creo que lo hemos tenido casi todos sus compañeros también, y es interesante y ver todavía ese aporte que se tiene. Pero coméntenos un poco más sobre ese grupo de investigación, las líneas y los proyectos que ustedes trabajan.
0: Pues es un grupo de investigación que conformado por docentes y alumnos del Departamento de Ingeniería Civil de la Facultad de Ingeniería. Nosotros nos conformamos como tal en el 2018 y desde entonces hemos venido trabajando en proyectos relacionados con agua potable, agua residual, tratamiento de agua potable, tratamiento de aguas residuales y en la parte también de hidrología. Esos son los de diferentes ejes con los que nos hemos movido en la parte de investigación. Y entre los 4 miembros que los conformamos, pues apoyamos y nos apoyamos mutuamente para ir desarrollando poco a poco pues estas investigaciones.
1: ¿En qué trabajan actualmente? Bueno, sí, no sé si podemos comentar.
0: Sí, claro, actualmente pues estamos, este trabajo que recién le acabo de comentar, pues recién lo terminamos. Estamos ahorita buscando una revista para hacer su publicación. Como tal, con el ingeniero Marvin también se está trabajando en una investigación acerca de lo que es el cloro residual en las redes de distribución de agua, que eso también es un parámetro muy importante en términos de asegurar la calidad del agua en cada una de las viviendas. La ingeniera Yolanda está trabajando en el tema de lo que son las plantas de tratamiento de aguas residuales a nivel de país, ¿verdad? Viendo un poco del inventario, viendo cómo han sido las diferentes tecnologías que se utilizan, su funcionamiento, y también ir viendo cómo estamos en ese tema de país y cómo podemos mejorar. Por ahí, ahorita, pues para este año tenemos algunas metas que, pues bueno, a ver si se nos da justamente para seguir trabajando. Sobre todo, hemos visto una gran necesidad en la parte de calidad de agua potable, que muchas veces como usuarios nosotros nos concentramos en que nos llegue el agua, nos llegó el agua, aunque sea una vez, aquí en Tegucigalpa sobre todo, ¿verdad? Aunque sea una vez a la semana que nos llegue, sí, dos veces, nosotros estamos contentos y creo que la mayoría no le tomamos tanta importancia a lo que es la calidad del agua que nos llegue. Entonces, esa parte también como país nos hemos quedado rezagados y nosotros como grupo queremos ver cómo apoyamos en esa parte para irla mejorando en la calidad del agua.
1: Interesante, ingeniero, porque veo que a la vez que un grupo de investigación también desarrolla el componente de vinculación universidad-sociedad, de acuerdo a los proyectos que ustedes están realizando. Bueno, ingeniero, ¿cuáles serían sus conclusiones finales en relación a este tema que hoy les hemos presentado en este episodio de Ciencia UNA?
0: Pues la conclusión es que me parece que como país podríamos empezar a implementar otros materiales para mejorar la infraestructura de agua y saneamiento. Dentro de esos materiales nosotros consideramos que el polietileno de alta densidad es un material que tiene mucho potencial para poderlo implementar en los sistemas de abastecimiento de agua y que eso podría ayudar mucho a mejorar la cobertura y la calidad de agua en los sistemas de abastecimiento rurales.
1: Bien, gracias a usted, ingeniero, también gracias a la audiencia, hoy que hemos estado en este episodio de Ciencia UNA con el ingeniero Abner Rodríguez, coordinador de investigación y vinculación de la maestría en ingeniería ambiental de la Facultad de Ingeniería, y que hemos hablado acerca del tema de evaluación de tuberías PEAD versus PVC en conducción de agua potable en Honduras. Se despide de ustedes Kaylin Espinosa, y recuerden, la ciencia es un viaje de descubrimiento y maravilla. Espero que se unan a nosotros en otro episodio, en una nueva aventura. Por ahora, nos vemos hasta la próxima.
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0: Buenas tardes, buenos días, buenas noches a todos los fumitas que siempre están conectados con nosotros. Bienvenidos a este podcast Por Amor al Arte. Hoy, señoras y señores, tenemos entrevista en cabina. Hoy estamos preparándoles un buen espacio para todos ustedes, queridos pumitas que están fuera de nuestro hermoso país o que son parte, ¿verdad?, de nuestra Universidad Nacional Autónoma de Honduras. Hoy no estoy solo, estoy como de costumbre, ¿verdad? Señorita Kaylin Espinosa, ¿cómo estás? ¿Cómo te va?
1: Hola, Hugo, y a toda nuestra audiencia. Pues feliz de que en este espacio, Por Amor al Arte, un podcast dedicado a los artistas para conocer más de ellos, para conocer más de lo que están haciendo. Y bueno, para todos nuestros escuchas, ya nos estamos preparando para el Fucaín que se va a desarrollar próximamente.
0: Así es, como vos lo decís, Kaylin Espinosa, ya se viene el Fucaín y nosotros estamos expectantes como lo
1: estuvimos. Es tu segundo Fucaín, ¿verdad?
0: Sí, mi segundo Fucaín.
1: Mira, yo no estuve el año pasado, estaba en graduación, es mi primero.
0: Es cierto, vos no estuviste, es la verdad. A mí me tocó estar animando en uno de los escenarios principales y pues bueno, ahí estuvimos con todos esos muchachos que siempre dan sus buenas presentaciones.
1: Vos eras Kaylin el del video Espinosa, de que estaba bailando punta.
0: No,
1: el año
0: yo no puedo bailar punta. Te diré, decirte que no puedo bailar punta, pero sí me gustaría, hay que me lo enseñen los muchachos en este Fucaín 2025, que como de costumbre la universidad se presta, ¿verdad?, para hacer ese tipo de shows o hacer ese tipo de presentaciones, ¿verdad? Kaylin Espinosa, hoy tenemos en cabina a quienes.
1: Precisamente hoy tenemos en cabina a Emmanuel López, que es de la carrera de Ingeniería en Sistemas, y Lilian Marlene Cardona, que es de la carrera de Matemáticas. Ellos son de danza folclórica y bueno, hoy estarán compartiendo con nosotros también cómo ya se están preparando para esta segunda edición del Festival Universitario de la Cultura y el Arte para la Identidad Nacional Fucaín, donde participa la UNA y otras universidades. Y bueno, nosotros como UNA vamos a participar en 6 disciplinas, en este caso danza. Y bueno, en esta serie de Por Amor al Arte le estamos trayendo a estos artistas para conversar con ellos y conocerlos un poquito más.
0: Mire, señorita Kaylin, está Lilian por acá. Lilian, ¿cómo estás? Lilian, ¿cómo te va?
2: Estoy muy emocionada de estarlos acompañando y también a los que nos están escuchando. De hecho, es mi primera vez en una entrevista así.
0: Oficial.
2: Sí, es primera vez. Los nervios.
1: ¿No la entrevistó Hugo el año pasado?
2: No, no me tocó entrevista.
0: No quisieron venir, ¿va? El año pasado. Ajá.
2: Estábamos bien ocupados preparando nuestro show para Fucaín, igual que este año, y siempre con mucha emoción prepararlo con cariño y con amor para el público.
0: Bueno, por acá Lilian nos comentaba que no era de acá, no es de la capital, Lilian.
2: En efecto, yo soy de Lanchana y vivo aquí en Tegucigalpa por el periodo de clases y de hecho, por amor al arte, sacrifiqué mis vacaciones.
1: Sí, para los que nos escuchan, nos estamos grabando ya en vacaciones estudiantiles.
0: Sí, ¿no? Sí, exactamente. Sí. Imagínese. Pero ¿cómo te sentís? ¿Bien?
2: Me siento súper bien, súper emocionada, porque el año pasado la experiencia que tuvimos en Fucaín fue una de las experiencias más enriquecedoras que pude tener, y qué mejor que compartirlo por segunda vez con mi cuadro tan amado.
0: Bueno, por acá también tenemos
1: Emmanuel.
0: Emmanuel, ¿cómo estás?
3: La verdad, también, como mencionaba mi compañera Lilian, bastante emocionado de estar aquí, muy feliz.
1: ¿Su segundo de poderlos
3: acompañarle? Sí, mi segundo Fucaín. También el año pasado pues nos dieron la oportunidad de participar, de hacer ese gran show que la gente pudo disfrutar. Y muy feliz de que la gente pudiera ver esa emoción que da estar bailando, representando la cultura de este gran país.
0: Ah, muy bien. Mira, Emmanuel, que es de Tegucigalpa.
1: Usted no. Correcto. Sí sacrificó sus vacaciones, pero poquito.
3: Sí, no tanto como Lilian, ¿verdad? Que ella se pudo ir a su pueblo allá a disfrutar.
0: No, pero acá disfruta, ¿no? También, va en los entrenamientos, sí, y en los ensayos,
3: sí,
0: en los por ensayos, ahí.
3: Quemándonos, matándonos, ¿verdad?
0: Sí, pero de pronto le toca subirse a Lilian.
1: Están corriendo porque tenemos una semana que es de vacaciones donde pues varios de estos procesos se detienen, entonces estamos corriendo.
0: Bueno, miren estos muchachos, Kaylin, que van con todo a este segundo Fucaín. Qué bueno, ¿verdad?, que se puedan involucrar a este tipo de cosas. Hay mucha gente que quiere involucrarse, pero no puede. ¿Qué le dicen a esa gente, Manuel?
3: Bueno, por ejemplo, yo soy de ingeniería, ¿verdad? Y pueda parecer un poco raro que alguien de ingeniería esté bailando danza folclórica, pero pues de mi parte yo los invito a que se les quite ese miedo, esa pena, y que puedan abrirse a este gran disfrutar que es bailar danza folclórica.
1: ¿Qué lo hizo buscar prepararse para bailar danza folclórica?
3: Bueno, yo desde pequeño...
1: ¿Lo bailó en la escuela?
3: No bailé en la escuela. Bueno, en el colegio sí, pero pues obligado, ¿verdad? Pero tal vez ahí empezó ese pequeño interés. Exacto, ese gusto que daba a bailar. Pero ya fue hasta que llegué a la universidad y viendo desde pequeño a muchas generaciones bailar, pues que me interesó bastante. Y cuando se me presentó la oportunidad, pues no rechacé entrar al cuadro.
0: Muy bien. Mira, Kaylin, qué interesante todo esto, ¿verdad? Esto es lo que...
1: Ya ves, vos en tu etapa estudiantil haciendo otras cosas, en vez de aprovechar el tiempo.
0: Sí, mira.
1: Miriam, usted cuéntenos cómo empezó a bailar danza folclórica, ¿de cuándo? ¿También lo bailó de niña?
2: No, de hecho mi historia es bastante chistosa porque yo mi primer acercamiento con la danza folclórica fue de hecho aquí en mi querida casa de estudio cuando matriculé la optativa de danza folclórica.
1: Usted dijo, bueno, esta la voy a pasar.
2: Sí, esta la paso, y lo chistoso es que yo la matriculé cuando estábamos en periodo semipresencial, entonces yo en clases virtuales ahí de danza folclórica.
1: ¿Cómo se aprende danza folclórica virtual?
2: Virtual, y yo aprendí, así que yo soy el ejemplo más grande de que sí se puede aprender. Y bueno, de ahí fue donde conocí a la licenciada Carmen Flores y completamente enamorada de su personalidad y cómo es de persona. Entonces ahí fue donde conocí el cuadro de danza y yo miraba a esas cipotas maquilladas y es que se miraban tan bonitas con sus trajes y dije, yo quiero, definitivamente.
0: Muy bien. Hay una pregunta que les quiero hacer, ¿verdad? Que me intriga hacérselas porque...
1: La intriga, imagínense. Sí, pero no la tengan miedo.
0: Sí, no me tengan miedo. Pero, ¿por qué lo hacen? ¿Por qué danzan? O sea, ¿qué quieren? ¿Qué es lo que pasa por sus mentes cuando ustedes danzan? ¿O qué pasó por sus mentes cuando decidieron estar en la danza, en este grupo de arte, ¿verdad? Arte UNA. Así es, ¿verdad? Que es el grupo de danza. Pues, ¿qué pasa por sus mentes a la hora de participar? O a la hora de decidir. Va, Lilian, dígamelo, cuéntemelo todo.
2: Por el motivo por el que yo bailo es porque en la danza folclórica, aparte de que me encanta el hecho de que siendo joven podemos representar nuestras tradiciones, nuestra cultura y... ¿Qué mejor ejemplo para los demás, para hacer un llamado de que siendo jóvenes podemos enriquecer nuestra cultura y aprender también? Y sobre todo porque dentro de la danza folclórica también aprendí a descubrirme como persona, a descubrir qué cualidades tengo, cómo puedo resaltarlas, cómo puedo mejorarlas.
0: Mire, Kaylin, es alguna parte importante esa, ¿verdad?
1: Definitivamente. Y bueno, veíamos con la danza folclórica quizás lo hemos visto desde niños, y bueno, lo que tiene el arte folclórico, de cómo nos conecta con nuestras raíces, con nuestra cultura, con nuestra identidad. Entonces me imagino que ya esta etapa que los chicos están más conscientes de eso, todavía mejor entender aún esas ideas. Cuéntenos, Emanuel, usted, ¿cuál es su experiencia? ¿Qué siente?
0: ¿Qué le emociona de danzar?
3: Bueno, es complejo, ¿verdad? Expresar ese sentimiento que genera pararse en el escenario y pues comenzar a bailar. Uno pues, de la experiencia de todos los integrantes del cuadro, pues, y mía inclusive, pues, es una euforia, es una gran pasión que se siente bailar y representar la cultura del país, pues, es algo extra que nosotros lo vemos, ¿verdad? Es ese plus que nosotros le damos a la danza folclórica. Porque a través de esta danza, pues, representamos cómo se vivía antes, incluso muchas ferias, muchas fiestas que se hacían antes, lo que se bailaba, cómo se disfrutaba en esa fiesta. Y, pues, tal vez plantarse en esos momentos es lo que llena el corazón para seguir bailando.
1: ¡Qué bonito!
0: Mire, Kaylin.
1: ¡Qué bonito cómo hablan esos chicos! Fíjate, sí, Hugo, sí, que aquí les voy a compartir que la vez pasada, por ejemplo, yo escuché un profesor que trabaja arte, el maestro Wilfredo, me imagino que lo han de escuchar, y un día me acuerdo que nos dijo, vamos a hacer un programa de solo enseñarles cuántos tipos de zapateo, creo que se llama, cuántos existen. Yo dije, wow, o sea, hay muchos,
0: sí,
1: estilos, la danza es súper amplia.
0: Ese día nos dimos cuenta de mucho, Kaylin, ese día con el profesor nos dimos cuenta de mucho, pero también queremos saber, muchachos, en sus palabras, ¿cómo ustedes describen este tipo de danza? Porque ya tuvimos a danza contemporánea, Kaylin Espinosa, y estábamos con Carlos, Y ellos tienen su estilo, ¿eh? Es un estilo diferente a la danza que ustedes la practican, danza, ¿verdad? Que es la danza folclórica. Exacto. Ok, entonces, en sus palabras, ¿cómo ustedes definen la danza para aquellas personas que en realidad no entienden el concepto de pronto, ¿verdad? De folclore.
3: Bueno, como tal, la danza, pues, es un poco compleja en ese ámbito, pero, pues, el paso general, ¿verdad? El paso nacional de este país es el psique, y es lo que normalmente se suele bailar. Y, pues, esos pasos normalmente son
1: no
3: bien
1: enérgicos.
3: No sabe
1: Hugo de qué le está hablando, Emanuel, pero ustedes
0: no, ahora, nada, ahora yo lo sé. No, pregunto por muchos que no saben, ¿verdad? De repente.
3: Siempre hay que aprovechar la oportunidad
0: para, que para no, dar el conocimiento, ¿no? Que nos diga aquí el experto, pues. El que practica danza todos los días, todo el día. Así es, ¿verdad?
3: Todos los días, porque siempre ayudamos en la clase de danza folclórica, ¿verdad? Y estamos ahí metidos, siempre rigiando, ¿verdad? Disfrutando, bailar. Y como tal, es eso, es una danza muy enérgica, bastante emocionante para todos.
1: ¿Cuáles son sus canciones folclóricas favoritas, por ejemplo, chicos?
3: Bueno, mi danza favorita...
1: ¿Que le gusta bailar el sueñito?
3: No, el sueñito no.
0: Kaylin, es que ese solo vos lo bailaste en la
1: escuela. Solo es lo único que le sé de folclore.
0: Y Kaylin lo bailó porque le gustaba el cipote. Entonces,
3: ella, a veces uno entra por eso.
0: Ella prefirió...
1: Pero se queda después.
3: Después siente la emoción y se
0: Kaylin
3: queda.
0: Kaylin se quedó.
1: Sí. Pero cuéntenos, ¿cuáles son sus danzas favoritas?
3: Bueno, para mí mi favorita es Lance los Manguitos. Es muy bonita.
1: Esa no la hemos escuchado, Hugo.
0: No, esa yo creo que es actual.
3: Es bastante, es más reciente.
0: Es más reciente, ¿va? Sí, porque aunque los tiempos de estudio, no los tuyos, Kaylin, ¿no? Ya pasaron mucho tiempo.
1: ¿Y Lilian, cuál es su favorita?
2: Yo tengo varias, pero yo diría que la danza con la que tengo sentimientos y fuerte es Arrancaterrones de Nueva Esperanza.
1: ¿Esa? Tampoco hemos escuchado esa canción.
0: Ah, bueno, entonces ahí le queda a Kaylin para que...
1: Nos fijamos que no sabemos casi nada de folclore. Hablamos del folclore, de cómo exalta nuestra identidad, nuestra cultura, pero conocemos muy poco y creo que también esa es una parte interesante del arte que ustedes realizan, chicos. También cuéntenos un poquito porque, bueno, la danza folclórica obviamente es desde hace mucho, pero en este momento no solamente significa, o más bien cómo ustedes innovan también en la danza. Entiendo que pues la danza tiene pasos, tiene ciertos matices que ya tiene, pero ¿cómo se hace para innovar y para, digamos, bailar danza folclórica en 2025?
2: Uy, es pregunta bastante compleja.
3: Sí, porque, bueno, por ejemplo, nuestro cuadro danza se caracteriza bastante en mantener las danzas tal y como fueron recopiladas. Pero normalmente las tratamos de actualizar, que se vean más bonitas, haciendo coreografías, cambiando algunas figuras, tal vez ya no círculos, sino haciendo cruces, también diagonales, cosas de ese tipo.
0: Ah, muy bien. Sí, yo estuve el Fucaín pasado, así yo miré un tremendo show hasta con banderas, con todo, y que varios elementos ahí, ¿verdad? Importantísimos.
1: También el vestuario, ¿verdad? El transmite vestuario, los adornos que pueden
0: pero,
1: utilizar.
0: Kaylin Espinosa, hay algo que estos muchachos se nos quieren esquivar, ¿verdad?
1: Hay algo que no les hemos contado. Que no les hemos contado y que queremos contarles.
0: Sí, bueno.
1: Así que aquí los tenemos y nos van a contar los chicos. Tenemos aquí una dinámica. Bueno, Hugo, vamos, te doy los honores.
0: Vamos entonces a escuchar lo que no nos han contado estos chavales.
1: Vamos con
4: lo que no te hemos contado.
0: Ok, lo que no nos han contado los chicos que tenemos por acá de Arte UNA, danza folclórica. Y bueno, muchachos, Kaylin Espinosa, estos muchachos tienen por acá papelillos. Por favor, les
1: empezamos
0: voy a pedir.
1: Empezamos con Lilian, ¿verdad?
0: Lilian,
1: primero
0: sí,
1: la dama,
0: primero
1: vamos a ver.
0: Primero la dama, que elija. Lilian está revolviendo, mezclando los papelitos.
1: Estas preguntas no las hago yo, las hace Hugo.
0: Y estas preguntas las hace la producción. Por acá, ¿qué dice Lilian? ¿Qué bueno, dice tu pregunta?
2: Bueno, compadre, aquí vamos a revelar todo.
0: Mire estos muchachos que ya traen el arte en las venas, Kaylin.
2: Mi pregunta dice, ¿con qué desafíos te has encontrado en el camino? Uy, pregunta bastante fuerte y espero no ponerme sentimental aquí.
1: Primero dejar mis vacaciones.
2: Sí, exacto. Vamos a llorar después. Pero bueno, los desafíos con los que yo me he encontrado fue, primero, soy una chica muy, muy tímida. No suelo hablar o socializar mucho y me encuentro con la sorpresa de que cuando llego al cuadro, todos se hablan con todos y yo no sabía cómo acercarme a los demás, tal vez a preguntar cómo se hacía un paso, cómo se hacía un faldeo. Y el otro problema súper grande con el que me he encontrado es con la inseguridad en el escenario, porque me pasaba de que por el momento de la nueva generación soy la chica más alta bailando y todo el mundo me dice, pucha, aprovecha esa característica que tenés, que sos alta, destacás, pero la inseguridad sobre todo de pensar que tal vez mis habilidades no terminan de llenar las expectativas que tiene el cuadro con sus bailarines, porque uno siente la presión cuando uno llega de los bailarines que están a nuestras espaldas, han sido bailarines de buen nivel, y entonces uno siente la presión de, pucha, yo tengo que llenar el traje y tengo que darle honor al traje.
1: Pero me imagino, mire, que eso es algo que va trabajando. O sea, Lilian, que usted me dice, y bueno, aquí está Emanuel, que me puede decir, usted hoy la estamos entrevistando con el traje. Si la entrevistamos sin este traje, cambia un poquito de personalidad.
2: Exacto, nosotros tenemos personajes dentro del escenario. Nos enseña a que para tener más seguridad en el escenario, que nos creemos personajes que nos ayuden a interpretar, porque bailar danza no somos nosotros, estamos interpretando a personas que vivieron antes, que vivían lo que nosotros estamos bailando, que eran actividades normales, pero que nosotros los representamos por medio de la danza.
0: Bueno, muy bien. Gracias. Mire, Kaylin Espinosa, respondiendo a la pregunta en este momento, entonces quiero que Lilian vuelva a integrar su pregunta a los papelillos.
1: Ah, que porque, le puede salir la misma.
0: Porque le puede salir la misma y que los revuelva en Manuel, ¿verdad? Bueno, vamos a ver en Manuel qué es lo que le sale. Porque es curioso.
1: No tenía
0: curioso.
1: Papel ya el compañero. No.
0: Mire la producción, aquí está producción que nos pone pilas a comprarnos.
2: Es que ya se quieren ir de vacaciones.
0: Sí, hombre.
3: Sí, ya no.
0: ¿Cuál es la que le tocó al señor Emmanuel?
3: Bueno, la pregunta es, ¿qué esperas lograr en el camino? Y bueno...
0: ¿Qué esperas lograr en el camino?
3: Como le mencionaba Lilian, ¿verdad? Llenar esas expectativas que tienen los anteriores bailarines, esas tantas generaciones que hay atrás de nosotros, ¿verdad? Que le dieron ese nombre al grupo, que, bueno, es un grupo que tiene ya casi 44 años, ahorita en septiembre.
1: ¡Wow!
0: 44 años, Kaylin, imagínate, ¿va?
3: Y son años de... Sí. De experiencias, de ir de viajes hacia otros países, China, Colombia, El Salvador, Guatemala, casi todo Centroamérica. Y pues para mí lo que espero lograr es dar esa talla, llegar a que puedan decir las viejas generaciones y sentirse orgullosos de los bailarines que hay ahora.
0: Ah, muy bien, mire.
1: ¿Qué compromiso de estos chicos?
0: Kaylin Espinosa, yo llamo, me llama la atención algo y es que la mayor parte de estos grupos de danza tienen entre 40, 45 años de estar acá. El de que entrevistamos la vez pasada tenía 46 años también de estar formado. Entonces estos grupos se forman desde temprano, Kaylin. Y qué bueno, ¿verdad? Que ustedes le están metiendo a los entrenamientos. ¿Cada cuánto entrenan? ¿Todos los días? ¿Así es?
2: Normalmente en periodo normal de clases ensayamos jueves y viernes, pero ahorita estamos aprovechando vacaciones para ensayar toda la semana.
0: Bueno, ahí está Kaylin Espinosa entonces, lo que no nos habían contado estos chicos, ya lo confesaron, lo han confesado. Entonces, Kaylin, para ir cerrando, el Fucaín es este 2025 y bueno, hay más cosas, ¿verdad, Kaylin?
1: Y bueno, el Ficoain viene próximamente. Hoy estamos grabando este podcast previo a irnos de vacaciones. Y luego que regresamos de las vacaciones, ya es este festival tan importante donde, como les decía, pues la UNAD participará a través de 6 disciplinas. Estamos hablando del Festival Universitario de la Cultura y el Arte para la Identidad Nacional Ficoain 2025, que será la semana del 8.
0: Sí, del 8, así es. Del 8.
1: Toda una semana durante, son, bueno, nosotros participaremos en 6 disciplinas y son diferentes universidades, ¿verdad?, que nos estarán acompañando y viendo. Así y dando es. Lo mejor en cada una. O sea, estamos hablando de danza, música, cine, teatro, muchas cosas.
0: Correcto. Hoy nos acompañaron entonces estos chicos de danza folclórica, arte UNA.
1: Antes de irse, que nos digan el nombre completo del grupo, Hugo.
0: Sí, sí, bueno, que nos den el nombre completo.
3: El nombre completo es el Cuadro de Danzas Folclóricas del Departamento de Arte de la Universidad Nacional Autónoma de Honduras.
0: Ahí está. Mire, muy bien. Hoy con nosotros acá en el podcast Por Amor al Arte, Kaylin, nos despedimos. Chao.
1: Hasta la próxima. Mucho.
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0: Hola, bienvenidos a Punto Clave. Les saluda Carlos Alvarenga. Gracias por sintonizarnos y acompañarnos en este espacio dedicado al análisis, temas estratégicos y claves que definen el rumbo de nuestra UNA y de Honduras en general. En el marco del segundo encuentro, pues, de esta construcción de redacción de ítems de la prueba hondureña universitaria de medición académica, nos acompaña el doctor Arturo A. Caballero Altamirano, experto internacional en redacción de ítems para pruebas estandarizadas, que nos acompaña aquí en Ciudad Universitaria, donde se desarrolla este taller que es, pues, estratégico para darle a conocer esta información a los docentes que están participando en este espacio. Entonces, doctor, explíquenos en qué consistió este taller que se desarrolló del 12 al 14 de agosto del 2025 y que reúne a docentes de diversas áreas del conocimiento.
1: Bueno, primero, hola, ¿qué tal? Muchas gracias por invitarme. Y bueno, el taller en realidad es un esfuerzo que la universidad tiene que hacer de manera continua, porque tiene que generar nuevos ítems todo el tiempo, nuevas preguntas, para que conformen la prueba de ingreso a la educación superior, ¿no? A la prueba para ingresar a la UNAM. Entonces fue muy... La verdad es que fue muy grato el taller, porque con los docentes de la universidad, de diferentes carreras y facultades, se dieron pues a la tarea de pues juntarse, les di un taller para que tuvieran como las bases para hacer buenos ítems y buenas preguntas, y que también la universidad al interior pueda generar nuevas pruebas y nuevas evaluaciones, ¿no?
0: Y esto se dio en este espacio del que pues es el Centro de Experimentación e Investigación Aplicada de Psicometría y Evaluación de la Facultad de Ciencias Sociales de la Universidad. Entonces, ¿por qué entonces en este espacio que ellos crean esta prueba, por qué es tan importante estos ítems que sean técnicamente sólidos para evaluar las competencias de los aspirantes a educación superior?
1: Bueno, lo más importante es que tienen que estar muy bien hechos, porque al final es una prueba que puede definir pues el rumbo o la vida de una persona, ¿no? En este caso, de miles de personas que quieren entrar a la universidad. Y pues aprobar o no aprobar, o la nota que obtengan, pues puede marcar su futuro. Entonces tenemos que tener mucho cuidado y poner mucho ímpetu en que todo salga muy bien, ¿no? En que no se nos vaya ningún error, en que estemos captando realmente el conocimiento que tienen los estudiantes para poder medirlos de manera adecuada. Entonces todo esto conlleva mucha técnica, ¿no? Desde el área de la psicometría y de la psicología, en conjunto, claro, con las demás áreas académicas.
0: Y para quienes no conocen esta parte de estos ítems, ¿a qué nos referimos a los ítems que se elaboran para estas pruebas?
1: Pues básicamente son las preguntas que vienen en el examen, ¿no? Uh-huh. Son las preguntas de la prueba Puma, que la prueba tiene diferentes áreas, tiene matemáticas, español, ciencias sociales, ciencias naturales y el componente de socioemocionales, ¿no? Entonces, de cada una de las áreas vienen muchas preguntas. En total son 100 preguntas, entonces estas 100 preguntas tienen que estar muy bien elaboradas y tienen que ayudarnos a captar los rasgos primordiales del conocimiento que traen los estudiantes.
0: Bien, sabemos que los docentes que participaron son de biología, química, física, pues todas esas áreas que usted ha mencionado, letras también. Entonces, estas áreas disciplinarias que se abordaron en este taller, ¿y cómo se consideran tan importantes para la Puma? ¿Cómo visualizarlo?
1: Es que... O sea, toda la educación básica, desde el, pues tal cual, desde el preescolar hasta el bachillerato, nos prepara. No solo nos da educación, sino también nos forma como ciudadanos en el país, ¿no? Por eso también es muy importante que sea una prueba nacional, porque prepara ciudadanos hondureños, ¿no? Toda la educación básica prepara ciudadanos y también da muchas oportunidades. Entonces, las áreas que se miden, que son todas estas de física, química, biología, pues nos ayudan a ver qué tanto el estudiante ha logrado captar lo que se le enseñó en la educación básica y que además sea de utilidad para la universidad, ¿no? O sea, que les ayude a proyectarse en un futuro más amplio.
0: Además de estas competencias que son las verbales, las matemáticas, las científicas y esas habilidades blandas que a veces se toman pues en consideración, ¿qué otros aspectos técnicos deberíamos de tomar en cuenta al formato de redacción de estos ítems?
1: Pues tenemos, ahora sí que no es como solamente hacer preguntas como en un examen normal que cualquier docente hace, ¿no? Para sus clases a la hora de aplicar las evaluaciones, sino que estas preguntas deben de estar como bien redactadas, cuidar mucho el uso del lenguaje, que no sea, o sea, que se pueda entender en todos los ámbitos del país, ¿no? Ya sea desde la costa hasta el norte, el sur.
0: Que no vaya a ser una complicación, ¿verdad? Al momento de leer la pregunta, ¿verdad?
1: Sí, o sea, que sean muy claras. También hay que cuidar que no haya ningún tipo de sesgo, o sea, que ninguna pregunta beneficie a un grupo poblacional o que no sea... Sí, que no me... Por ejemplo, que no haya preguntas que tal vez las mujeres o los hombres podamos responder no por el hecho del conocimiento aprendido, sino porque tal vez es algo que se apega más a nuestras actividades diarias. Entonces también tienen que ser preguntas neutras, que estén enfocadas al contexto de los estudiantes, es decir, no queremos solamente preguntarles cosas muy específicas, sino plantearles un contexto o una situación en general y que los estudiantes puedan aplicar su conocimiento. Por ejemplo, había un par de ítems muy bonitos que los hicieron, de hecho, las docentes de biología, ¿no? A ellas las adoré porque tenían muy buenas ideas y varios de sus ítems eran como... un día vas al supermercado y empiezas a ver como las etiquetas de los productos que vienen. Entonces, ¿qué significa que veas este tipo de cosas ahí, no? O sea, ¿qué etiquetas vienen?
0: Que sean componentes más locales.

0: Pues es ahora más que nunca es muy importante la multidisciplinariedad y el que un docente de química pues haga los ítems que van asociados a química, pero que luego le tenga él mismo la oportunidad de validar o de revisar otros ítems que sean, no sé, por ejemplo de español, que no sea de su ámbito, pues nos ayuda porque ahí hay dos enfoques diferentes y no solo retroalimenta la situación, sino que incluso generan nuevas ideas, ¿no?
1: Y en este caso, ya que lo menciona, entonces, ¿cuál fue ese enfoque pedagógico que utilizaron, digamos, estos docentes para elaborar esa participación activa que ustedes dice en esta elaboración y validación de estos ítems?
0: Pues hay un paradigma internacional de cómo, o más bien sí, como un proceso que es como muy estándar, se hace en muchos lados del mundo. Yo trabajé en algún momento con la prueba PISA para de la OCDE y con... Y también, bueno, desde Ecuador, que yo estaba ya trabajando antes, también trabajamos con la prueba de TERCE, ¿no? De la UNESCO. Y seguíamos como procesos y normas que son internacionales, que son muy rigurosas. Entonces, a la hora de desarrollar la prueba, nosotros tratamos de que todas estas reglas y normas y procesos se cumplan. Y para cumplirse, pues no se puede hacer solo desde la parte psicológica, sino que necesitamos como colaborar con otras áreas. Entonces sí, es un proceso arduo que lleva mucha rigurosidad técnica, estadística también.
1: Claro. Y en este caso, ¿cómo contribuyen estos ítems y esa construcción que usted viene previa de estas pruebas que se realizaron en la construcción de estos ítems y la fortificación? Pues porque las pruebas, o sea, son una base y se van evolucionando, van evolucionando, y a medida que van evolucionando, pues van generando pues ese cierto tipo de formatos que ya pueden ser impresos también, y también pensando en el área virtual que ya se lanzó la Puma virtual, ¿no? Entonces, en ese caso, ¿cómo validar esos conocimientos y también ir evolucionando con estas pruebas?
0: Bueno, una cosa muy buena que tiene la universidad es que ya que la prueba sea nacional y que se haga aquí mismo dentro de la universidad, ayuda a que el ciclo de evaluación, porque como bien lo mencionas, todo esto son ciclos, ¿no? Al inicio, antes de hacer las evaluaciones, pues se tiene que crear un modelo de cómo la queremos. Luego se prueba en campo, hace un piloteo, se tienen que estar haciendo ítems constantemente, pruebas diferentes constantemente, y ya que tenemos los datos y pasó una primera aplicación, se hace una reevaluación de todo lo que sucedió, del modelo mismo, para ver si hay cosas que podemos mejorar o nuevos ámbitos que... a los que la prueba tiene que ir creciendo, ¿no? Como esto que decía, se inició con papel, pero ahora ya después se puede en computadora y ahora se puede en línea. Entonces, sí, hay que como adecuar la prueba también a las nuevas tecnologías para que podamos llegar a todos los lugares del país, ¿no? Sin tener que hacer una inversión tan grande de manera logística.
1: Y en este caso, ¿cómo visualizarlo desde la perspectiva de, pues, tú que eres el experto en este caso? Generar una prueba que constantemente pueda estar evolucionando y que también pueda estarse actualizando a esos estándares internacionales de las pruebas que son para los estudiantes que quieren ingresar a la educación superior.
0: Pues, o sea, yo creo que la prueba ya tiene, o sea, ya la visión que tiene aquí el CIT de cómo desarrollar la prueba Puma ya contempla justo esto, ¿no? O sea, ya tienen como una ruta trazada de qué paso seguir y cómo pueden ir mejorando cada vez el proceso, ¿no? También reciben muchas ideas, justo también los talleres que se hacen, tanto de elaboración de ítems como de revisión de los contenidos de la prueba misma, pues ayudan a mejorar y también a captar nuevas ideas, ¿no? De todos los profesionales que llegan, porque todos son expertos o docentes de carrera, que tienen muchas ideas novedosas que pues nosotros no se nos puede ocurrir todo, ¿no? Entonces justo hacer los talleres nos ayuda a recabar ideas y ver qué de esas cosas sí podemos lograr, sí podemos hacer y después implementarlas, ¿no? La idea es como ir mejorando de manera constante, cada vez hacerlo un poco mejor, ¿no?
1: En tu visión, ¿cómo podríamos destacar entonces una conclusión general para ir cerrando este programa de Punto Clave de lo que esto significa de la construcción de estos ítems a manera de entender la globalización y lo que significa también hacer las pruebas

0: que son al estilo local, ¿no? A lo que ya tú mencionas, ¿verdad? Que no solamente es pensar para un grupo, sino que es a nivel nacional, pero ya pensando en un público nacional. ¿Cómo crees que ha ayudado este tipo de talleres para que la gente, pues los docentes principalmente, que son los que están trabajando en esto, puedan ir construyendo una prueba mucho más inclusiva también?
1: Pues una conclusión para mí sería que los talleres ayudan a generar capacidad nacional, en el sentido de que no sea un grupo pequeño el que pueda hacer y desarrollar este tipo de cosas, de pruebas, de ítems, sino que tengamos muchos profesionales en el país que puedan hacerlo, para que después también retroalimenten las evaluaciones y también retroalimenten su actividad diaria, ¿no? Profesional docente.
0: Bien, gracias a Arturo Caballero Altamirano por compartir esa visión y experiencia en la mejora continua de esta enseñanza y la educación superior aquí en Honduras. Pues un gusto haberlo tenido aquí en el país y esperamos que pues vuelva pronto.
1: Muchas gracias, le agradezco la invitación y la verdad es que siempre estoy muy contento de venir a Honduras, me gusta mucho este país.
0: Gracias, esto fue todo en Punto Clave, se despide ustedes Carlos Alvarenga, nos escuchamos en la próxima edición, hasta pronto.
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0: Buenos días, fumitas. ¿Cómo están? ¿Cómo les va? Para mí es un enorme placer estar con ustedes un día más aquí en este espacio con aspecto juvenil, saludando a toda la gente, a todos los fumitas que están por ahí escuchando la radio a esta hora de la mañana. Son las 11 de la mañana con 17 minutos. Saludamos a todos los pumitas que se van conectando por ahí a través de las redes sociales, también a través del TikTok, el TikTok Live que tenemos para todos ustedes, pumitas. Cualquier interrogante, cualquier pregunta, ustedes por ahí nosotros vamos a atenderle, ¿verdad? Pero bueno, estoy en cabina como de costumbre aquí con Carlos Alvarenga. ¿Cómo está, Carlos? ¿Cómo le va?
1: Vamos bien, Hugo. Aquí, bueno,
0: todo tranquilo hoy.
1: Recibiendo otro día más de frío aquí, estamos, sí, recibiendo, mire, en cabina. Y también
0: un poquito nomás.
1: ¿Usted sintió frío hoy?
0: Un poquito nomás, diferente. Ya va bajando.
1: Bien, le cuento que hoy tenemos en cabina a la Master Denia Cruz, de la jefa del departamento de la carrera de periodismo, para hablarnos de todo lo novedoso que se viene aquí en la carrera de periodismo. Está el nuevo plan de estudio, miren, actualizado ya.
0: Excelente.
1: También se viene la maestría, por si quiere seguir estudiando usted. Y también, por si en algún momento usted se anima, también está el doctorado. Y también todas las novedades que nos viene a contar la maestra Denia Cruz aquí en Radio Naki, que la saludamos. ¿Cómo está, Denia?
0: Bienvenida, maestra.
2: Muy bien. Feliz, contenta, porque tenemos este espacio en una radio para platicarles, conversar con ustedes, con los pumitas, acerca de todo lo bueno y lo nuevo que tenemos en la carrera de periodismo.
0: Excelente.
1: Y que se vienen nuevas cosas.
0: Mire, Carlos, usted se emociona, a usted le da emoción cuando escucha la palabra nuevo. Cuando escucha la palabra...
1: No sé si la emoción, pero sí me parece que
0: curioso,
1: que
0: curioso.
1: Llama la atención, ¿no?
0: Llama la atención, sí, claro que sí. Pero bueno, vamos a estar hablando de todo lo que tiene la carrera de periodismo para todos los pumitas que nos escuchan, ¿verdad? A través de la radio UNA.
1: Así es. Y no, solo para preguntarle a la maestra Denia, porque ahorita que estamos viviendo este proceso de esta nueva carrera de periodismo, la cambiaron. Usted cuando se graduó, me imagino que se graduó, sí, con un plan, ¿verdad?
2: Sí.
1: Y ahora yo cuando me gradué también me gradué con un plan, Hugo se graduó con un plan, y ahora los estudiantes que estaban ahorita estaban recibiendo un plan de estudios. Pero ¿qué es lo novedoso que viene con este nuevo plan de estudios de la carrera de periodismo? Que, bueno, también no hay que alterarse con los pumitas, porque ya decían, no, ya me van a aplicar este nuevo plan de estudios y ya no voy a seguir yo con mi carrera, ¿verdad?
2: No, estamos realmente en la carrera de periodismo innovando, poniéndonos a tono con las nuevas tecnologías. Ustedes saben que somos una carrera pues que va de la mano de la comunicación, somos de las ciencias de la comunicación, y en esta era pues la tecnología nos arropa fácilmente. En 6 meses usted ya tiene una nueva plataforma, usted ya tiene otra red social, y nosotros trabajamos con eso, pues necesitamos tener a los pumitas al día. Entonces, en el 2018 nosotros iniciamos, ¿verdad?, oficialmente en el 2019, uh-huh, con la implementación del plan estudios actual, el que estamos desarrollando. Pero ahorita la carrera pues tuvo a bien impulsar un nuevo desarrollo curricular, y lo que está, como dice, cocinándose ahí en el hornito es la nueva propuesta académica.
1: Calientito está eso, entonces.
2: Está calientito, así como lo que estamos deseando ahorita.
1: Con este frío. Este frío es lo que deseamos, el más calorcito, ¿no?
0: Claro que sí.
2: Sí, entonces estamos en la subsanación de algunos temas casi administrativos para ya presentarle al Consejo Universitario la nueva propuesta académica de la carrera de periodismo, del nuevo plan. ¿Qué podría ponerse?
1: ¿Y qué es lo novedoso que podría ser?
0: Si tenemos la exclusiva, ¿va? Lo novedoso, la exclusiva lo para aquí, todos los pumas.
1: Exclusiva para todos, y sí, que no, sí, lo copien las otras universidades.
2: No, este plan es nuestro y está aquí guardadito.
0: Excelente.
2: Bueno, ahorita nosotros, como les dije, estamos en las subsanaciones, ya estamos casi a un mes de presentarla a nuestras autoridades, a la decanatura, a la junta directiva de la facultad, para que lo eleve ya nuestras autoridades y lo miren y lo pongan en funcionamiento. Podríamos decir que el nuevo plan puede estar a finales de este año o, sí, iniciando el 2027 para los pumitas que quieran ingresar con un nuevo plan de estudios.
0: Okay.
2: ¿Qué es lo nuevo? Bueno, lo nuevo, hemos reformado los sílabos, hemos implementado clases, tenemos clases como community manager, ¿verdad?
1: Ah, mire, ya.
0: Enfocado con eso, haciéndole ese enfoque periodístico, ¿verdad?
2: Claro.
0: Un community manager, porque un community manager puede interpretar de muchas otras carreras, pero tiene que tener.
1: No
0: ese,
1: es solo tirar la foto, ¿vale?
0: Correcto.
2: No, claro. No. O es la gestión desde los contenidos periodísticos de las diferentes plataformas.
1: Ah, mire, qué bien. Pero de todas las plataformas.
2: Todas las plataformas. También tenemos una clase que se llama Plataformas Emergentes.
1: Digitales.
2: O sea, estamos en prospectiva porque no sabemos qué nos viene. Y ustedes saben que un plan de estudio debe estar en vigencia por lo menos 5 años antes de ser sometido a una actualización. Entonces nosotros, previendo que en esos 5 años el mundo, ustedes saben cómo está la inteligencia artificial, nos respira en la nuca, claro, todos.
1: Claro. Sí, estamos viendo así, si nos cambian más bien ahora los locutores aquí.
2: Todo. O nos quitan la chambita o el trabajo.
0: Definitivamente, ahora hay que estar a la vanguardia, ¿verdad?
1: Entonces, eso viene con el community, mire qué interesante, Hugo, eso es lo community manager, eso está novedoso.
0: Está de moda también dentro de las empresas, está de moda. Dentro de las empresas, y yo creo que darle esta visión periodística a un community manager, creo que lo fortalece más con su analogía, ¿verdad? Para interpretar.
1: Y se viene para esas plataformas emergentes, ¿cómo sería la cosa?
2: Sí, mire, esa es una clase que nosotros, bueno, en el plan actual tenemos periodismo digital 1 y periodismo digital 2, ¿verdad? En el 1, pues, les enseñamos a los muchachos cómo es comunicarnos a través de las redes sociales, porque ustedes saben que nosotros venimos de los medios tradicionales, ¿verdad? Donde en los periódicos pues se podría desarrollar un tema periodístico en 1 o 2 páginas, pero con las redes sociales nosotros tenemos que comunicar flash, ¿verdad? Rápido.
1: Claro, sí.
2: Entonces, al proponer esta clase es porque, como le dije, en 5 años, a lo largo de 5 años, nosotros no sabemos qué es lo que nos prepara la tecnología, claro, la plataforma. Entonces, el profesor tiene que estar actualizado. Plataformas emergentes, ¿verdad? ¿Qué es lo que viene, lo novedoso? Le voy a poner un caso ahorita, Carlitos y Hugo.
1: A ver.
2: Vamos a ver.
0: Ajá.
2: Cuando Donald Trump hace un X, ¿verdad?, por una red social que se llama True Social. Aquí no sabíamos, lo buscamos en X, no estaba. Y empezaron los periodistas y vieron que en Estados Unidos esa es la red social del presidente Trump.
0: Claro.
2: Es una que aquí no está en vigencia.
0: Correcto.
1: Fíjense que yo la
2: conocía.
1: ¿No la conocemos? Yo la conocí.
2: Ah, ¿usted la conocía?
1: No, pero fue por casualidad.
0: Sí, también.
1: Pero es bien difícil lo que usted menciona. Bien difícil sí, claro, que uno conocerla. Porque yo la conocí porque... eventualmente él había hecho el anuncio, ¿verdad?
2: Ajá.
1: Y en aquel momento cuando yo estaba en Estados Unidos y la descargué, porque cuando él se salió fue que él creó esa plataforma, entonces quería ver cómo era la cosa. Y es similar a la de X, fíjese que
2: sí, es similar, totalmente. Mire, similar, pero ¿qué pasa? Esa plataforma que nosotros ya estamos acostumbrados a que a Facebook, dígame otra, Carlitos.
1: Instagram,
2: TikTok, que es la que está predominando aquí en el
0: país. También.
2: Sí, hay otra que se llama Reddit, ¿la conocen?
1: Reddit es como de blogs y uno va poniendo información.
2: De blogs, de foros, pero los chavos están ahí hablando, sí, de es que memes.
1: Es que la cuestión, uno puede hablar de varias cosas.
0: La cuestión de estas redes sociales es que va sectorizado, ¿verdad? A cierto
2: correcto,
0: público, digamos.
2: Con target.
0: Correcto, ajá, claro. Bien. Entonces, esta cuestión de X y esta red social diseñada por, bueno, que es de Donald Trump, ¿verdad?
2: Claro.
0: Al parecer.
2: Sí.
0: Pero esta red social.
1: Sí,
0: correcto, es. Entonces, esta red social, según yo lo que escuchaba, es que la utilizaban más los periodistas allá en los Estados Unidos. Eso es la referencia, quizás, de repente que yo había escuchado de esta red social.
2: Ajá,
0: pero
2: okay,
0: qué importante es que la carrera esté involucrando que los muchachos puedan conocer este tipo de redes, ¿verdad? De
2: tecnologías, como se llama la clase, tecnologías emergentes, ¿verdad? ¿En qué momento van a aparecer? El profesor tiene que estar actualizado.
1: Ya me quiero matricular, fíjese, nuevamente otra vez la carrera,
2: sí,
1: mire, para actualizar esos contenidos, está interesantísimo.
2: Sí. También nosotros incorporamos dentro de nuestra currícula, ya como una clase obligatoria o profesionalizante, el periodismo económico.
1: Ah,
2: le voy a contar por qué. Por ejemplo, ahorita nosotros en nuestro plan tenemos 4 periodismos especializados. Una clase que se llama periodismo especializado. Díganme ustedes en qué. ¿Qué le gusta a los hondureños? El deporte, ¿va?
1: La, o sea, política.
2: El deportivo, la política, lo tenemos.
0: Lo de derecho también.
2: Ajá.
1: Derecho.
2: Los periodismos especializados tenemos en deporte, en cultura, en política.
1: En chisme es lo que le gusta a la gente.
0: La nota rosa.
2: Lo tenemos cultural, que abarca también, bueno, esa también, parte, bueno, lingüística, chisme, tan folclórica que sí, tenemos, claro, bueno, que lo podemos manejar, ¿verdad? Y tenemos el periodismo económico como optativa. O sea, usted puede llevar cualquiera de esas. ¿Cuáles creen que los hipotes escogen?
0: El deporte.
2: El deportivo y el político. Esas son las que más predominan. Pero en este plan...
1: El cultural no le dan, no le dan bola.
2: No, algunas veces, pero sí, generalmente tenemos político y deportivo los más demandados. Ahorita, en este periodo, por casualidades o porque los hipótesis inspiraron, pues tenemos las 4 opciones. Tenemos profesores en los 4 especializados, pero generalmente el que menos le gusta es el económico. Y es importante la economía. Claro que un periodista debe estar al día para informar a la sociedad.
1: Imagínese.
2: Entonces ahora sí le incorporamos en el nuevo plan de estudios.
1: Sí, imagínese, Hugo, que el anuncio que hizo el presidente Afura de hacer el recorte de la secretaría,
2: sí,
1: y lo que esto mencionaba de cuánto iba a ser el nuevo presupuesto de la República, uh-huh, y el periodista va de cabeza, va, cuando
0: claro,
1: no sabe a qué me refería con el claro, presupuesto de la República,
0: se necesita interpretar
1: porque se recorta, entonces sí, es interesantísimo.
2: Y usted todos los días desde que se levanta es temas económicos, porque usted correcto, tiene que ver si tiene combustible,
0: claro,
2: ¿verdad?
0: Claro.
2: Cuánto tiene el cafecito, porque que cafecitos hay de 20 lempiras hasta de 150 sí, claro, lempiras, va, claro, toda la economía.
1: Los de enfrente creo que son los de 10 sí, pesos, ¿verdad? Sí.
0: Miren
1: que son los que son sí, más de café más
2: sí, entonces más, usted todos los días, día a día, lidia con ese tema económico. Entonces los periodistas deben informar. Por eso en los periódicos, en los medios tradicionales, siempre hay una sección económica.
0: Claro, muy importante, ¿verdad? Muy importante. Eso es lo que usted recalca, uh-huh, ¿verdad? Que desde que nos levantamos nosotros ya están ahí los números, ¿verdad? Y eso es fundamental.
2: Es
0: en
2: el día a día.
0: Vida. Es el día a día también. Pero
2: la economía es el día a día. Que no queremos como pensar mucho en nuestras finanzas. Pero sí tenemos que
1: lidiar. ¿Le parece si vamos a música?
0: Sí, sí, sí, sí, claro, bueno, claro, claro. Antes de ir a
1: pero pregunte usted correcto, va a hacer sí, la pregunta económica.
0: Porque entonces, yo, no exactamente económica, pero sí hay una duda uh-huh, que yo tengo. Y es que también ha salido, y me la va a responder después de la canción.
2: Ajá.
0: También ha salido, están saliendo muchos comunicadores que así le dicen ahora, que no tienen el título de periodista, pero están saliendo personas que quizás son muy buenas en hacer lo que hacen, y quizá en estas clases como culturales, ¿verdad? El periodismo cultural se puede, o sea, ¿cómo puede la carrera ayudarles para que se vayan desarrollando de mejor manera profesional, de una manera profesional y mejor?
2: Okay.
0: Entonces, a ver si nos cuenta luego de la canción, ¿verdad? Vamos a sonar más música entonces, Carlos, para todos los pumitas que están
1: así
0: por ahí.
1: Así es, y bueno, y dejando la duda para que la maestra la reflexione durante la pausa musical.

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1: Vamos sonando música a esta hora de la mañana, 11 de la mañana con 34 minutos. Estás en el espacio con Aspecto Juvenil, saludando a toda la gente que está en el TikTok, a toda la gente que está por ahí escuchando la radio. Hay mensajes en el TikTok, Carlos, hay mensajes.
2: ¿Qué nos
1: cuenta?
2: ¿Qué nos dice la gente ahí en
1: Mire,
2: TikTok?
1: Mire, el político... Nos dice por acá el político. La normativa que mencionó el rector para los cupos sigue vigente. Nos está preguntando ahí el
2: bueno,
1: político.
2: El tema de los cupos en general, no sé, yo creo que es una pregunta general, no es tanto en la carrera.
1: Sí,
2: pero,
1: no, es una pregunta general, claro.
2: Pero sí, ¿no? El rector dijo de que todos los que estaban matriculados se les iba a habilitar cupos, sea como sea.
1: Bueno,
2: sí,
1: ahí sí, está. Claro. Por acá también hace más preguntas y es que dice por acá. Si llegas, vamos a ver por acá, si llegas a tu nota mínima, ¿podrás elegir tu carrera como medicina? Preguntan por acá, también me pueden contestar.
2: Sí. Bueno, la nota mínima, si usted ya no está al ranking, entonces si usted logra la nota mínima para ingresar a la carrera de medicina... Sí, se la autoriza el cupo.
1: O por acá dice, si sacas 900 puntos, ¿a qué carreras puedes entrar?
2: Ahí me agarran curvas, varias. Bueno, sí, entraría varias. La periodismo, que es 700.
3: Sí, 900.
2: Periodismo 900 de la carrera que estamos hablando el día de hoy. Entonces,
1: saludando ahí a Steph, Andrés también, Android, que está por ahí conectándose, a Henry Estrada también y a todos los pumitas que se van conectando ahí a la radio de la Universidad Nacional Autónoma de Honduras, Carlos.
2: Así es. Y bueno, continuamos con esta plática con la maestra Edna Cruz para hablar sobre lo nuevo que se viene en la carrera de periodismo. Y usted le había dejado una pregunta ahí pendiente sobre el tema, cómo se apoya también el nivel de esas especializaciones, en este caso el periodismo cultural, y cómo esto puede influir también con los influencers, ¿verdad? Cómo podemos aportarle a mejorar esas competencias. Entonces, ahí dejamos la pregunta al aire para que la conteste pues la maestra Denia Cruz.
3: Sí, bueno, realmente en la carrera de periodismo nos especializamos, o ese es nuestro ideal, pues formar comunicadores profesionales, que brinden información de calidad, verificada. ¿Qué es lo que está pasando actualmente en la comunicación? Pues estamos siendo asaltados por X cantidad de gente que tiene talento, y las redes sociales generalmente impulsan lo contrario o la antítesis del periodismo, que es el chisme. El chisme es, no debe de ser.
2: Bueno, sabemos que periodismo no es, pero sí está pendiente en la cultura popular.
3: Está pendiente y se maneja así, pero no.
2: Incluso en los diarios, ¿verdad?
3: Unas columnillas ahí que se llaman chisme, farándula,
2: riflazos,
3: cosas así, que no dejan de tener razón, pero eso solo pueden ser indicios. El chisme es un indicio para que usted vaya a investigar y verifique si esa información no lo tome usted como fuente, circula ahí es real, porque usted sabe que está la fake news, ¿verdad? O la información falsa, y eso es lo que tiene a las sociedades enfrentadas. Correcto. ¿Verdad? Porque en internet pasa esa situación, ¿verdad? Pasa realmente que la gente no recibe calidad, y el periodismo debe de garantizar eso. Si usted tiene un título de periodismo, lo que usted va a transmitir en sus espacios informativos es información confirmada,
2: así
3: verificada.
2: Es, bueno, así es. Y bueno,
3: ¿cómo hacemos para? En la parte cultural, pues nosotros formamos en las diferentes áreas, le decía yo a Huguito, tanto en el área audiovisual como en el área radial, y en la parte especializada pues ya de la cultura, pues miramos temas propios de esa área y cómo debe abordarlos el periodista. O sea, el objetivo de esa clase es cómo usted, temas culturales, ya sea música, gastronomía, ¿cómo va a abordarlos?
2: Un abordaje distinto. Y en este caso, Hugo, fíjese que usted ya es un egresado de la carrera de periodismo.
1: Sí, sí, sí.
2: Y le comento que ya está abierta la maestría
1: en la
2: carrera de periodismo.
1: Interesante.
2: Entonces quiero que nos comente la maestra Denia cómo está este tema, y para los que ya se quieran incorporar o inscribir en la próxima, entonces para que se animen pues en esta nueva historia, ¿verdad?, que se está contando también en la carrera de periodismo.
3: Sí, estamos muy contentos porque en la carrera, el departamento, ¿verdad?, el cual dirijo, está creciendo mucho. ¿verdad? Actualmente ya tenemos nuestra primera promoción, ya están recibiendo clases, tenemos un nutrido grupo de estudiantes, creo que son 27.
2: 27, imagínense.
3: 27 maestrantes.
1: Bastante, bastante ya.
3: En la maestría de comunicación multimedia. Esta tiene pues su sede ahí en el 1847. Y estamos ya impartiendo pues una de las primeras asignaturas. Pero si ustedes están interesados, si usted ya es egresado, ya es graduado, puede abocarse, ¿verdad?
2: Pero no necesariamente de la carrera de periodismo, ¿verdad?
3: No, no, también
2: puede
3: está
2: ser
3: abierta.
2: De otras universidades.
3: Sí,
2: también,
3: acuérdense,
2: ¿verdad?
3: Que la comunicación es muy complementaria y es importante en todas las carreras, ¿verdad? Y puede estar abierta a otros profesionales.
2: Sí, ¿verdad? Porque a veces la gente se desanima, digo, no, yo quiero estudiar una carrera en la maestría, o tal vez hay
3: no
2: gente,
3: en el área disciplinar, sino que en otra.
2: O incluso, bueno, yo he conocido, yo no he conocido una cantidad enorme de ingenieros y de arquitectos que les gusta bastante el tema de la comunicación. Exacto.
1: Claro que son
2: que
1: buenos
2: para especializar en ese tema también, ¿verdad?
1: Sí, sí, sí,
2: también
1: sí.
2: Podrían utilizarlo. Sí. Eso,
3: tenemos el caso del ingeniero Salvador Narrala, ¿va? Que bueno, toda la vida ha andado en medios y es grande, claro. No por la ingeniería, sino por el tema de comunicaciones.
1: Correcto, correcto.
3: Tenemos médicos también, muchos médicos en el área de comunicación.
2: Es cierto,
1: y es importante. Sí. Es importante esta área de la comunicación, es muy importante y qué bueno. Bueno, que la maestría ya está en la Universidad Nacional Autónoma de Honduras.
2: ¿Y qué es lo novedoso que trae esta maestría? Bueno, viéndola con otros planes de estudio, ¿verdad?
3: Bueno, sí, realmente es una apuesta a profesionalizar, a especializar en el área multimedia, cómo comunicar a través de todos los diferentes medios, y pues tiene su currícula especial, ¿verdad? Que profundiza más que el periodismo, porque es comunicación, es más abarcativa.
2: Okay.
3: Y acuérdese que en una maestría pues vamos a investigar, ese es el principal objetivo, ¿verdad? El abordaje, aunque tengo que hacer énfasis que esta maestría es profesionalizante, no es académica.
1: Muy bien, y ahí hay estudiantes inscritos de otras universidades, o los inscritos, los 29 inscritos solo son, se manejan
2: 27.
1: Solo se manejan de acá de la UNA.
3: Sí, fíjese que ahorita en esta primera promoción solo tenemos periodistas, que son de nuestros alumnos, pero sí está abierta y hay mucho interés de parte de otros profesionales.
1: Muy bien, mire.
3: Y
1: excelente.
3: Ahorita más bien tenemos mucha demanda, ¿verdad? Ya vamos a darle como una apertura, una segunda promoción.
2: Ya, pues una promoción de, ya, sí.
3: O sea, estamos que viene, iniciando y ya tenemos gente ahí haciendo filas.
2: Me imagino, ahí las tiene ahí en la carrera. ¿Y cuándo la va a abrir?
1: Sí, sí, sí. Eso habla muy bien, ¿verdad? De todos los pumitas y de la sociedad en general, que tiene esas ganas de comunicar o tiene esas ganas de hacer cualquier otra cosa, ¿verdad? Que sea para exponer sus ideas, ¿verdad? Porque el periodismo es un canal de exponer ideas y de exponer opinión pública, pues así es. Pero bueno, la verdad que estamos muy contentos y que los pumitas también que estén por ahí inscribiéndose en este primer periodo académico de este presente año, maestra. Hubieron bastantes pumitas que se matricularon a la carrera de periodismo o menos que el anterior.
3: No, estamos
2: aumentó más bien.
3: Hemos aumentado.
1: ¿Y cómo la carrera está cogiendo a estos nuevos pumitas? ¿Con qué visión los acompaña la carrera? ¿Con qué palabras los atrae la carrera para que ellos no se desmotiven y se cambien de...? Porque de repente, ¿verdad? Uno puede entrar a periodismo, pero no es esa la carrera. Pero también entra la tarea de que... si está el alumno en la carrera de periodismo, pues atraerlo, ¿verdad? Que así pues pasa en muchos casos que se convierten en imágenes de televisoras, o pasa que se convierten en imágenes de revistas o qué sé yo, ¿verdad?
3: Sí, miren, nosotros ahorita tenemos actualmente 1200
2: estudiantes
3: matriculados. 1200, somos una de las carreras más grandes de la Facultad de Ciencias Sociales. Creo que estamos en el segundo o tercer lugar, porque en ciencias sociales está psicología, que es muy demandada, trabajo social y periodismo. Tenemos 123 ¿verdad? Nuevos Pumitas en primer ingreso. Estamos muy agradecidos porque hemos recibido pues muchos cambios de carrera, ¿verdad? ¿Y qué hacemos? Pues realmente es la pasión. O sea, nosotros les decimos, tenemos profesores especializados en introducción al periodismo para hacer que los estudiantes se enamoren, porque este es un apostolado, Carlitos.
2: Claro, no.
3: Es
2: no,
3: un apostolado, es un servicio a la comunidad. Sí, tiene claro. que venir a de veces, las venas.
2: A veces, que no se justifica el que la gente se lo tome como que no es ese oficio y la ética profesional que debe existir, ¿verdad? En ese caso, ¿verdad?
3: Sí, entonces hacemos que nuestros pumitas pues sientan esa pasión. Y igual, si no lo sienten, pues les orientamos y si están para otra carrera, pues también la universidad brinde el cambio de carrera. Pero generalmente los que entran, el 90% se enamoran de la carrera de periodismo. Y ahorita estamos, que no lo vivió Carlitos, no lo viví yo, ni Hugo, tenemos unos laboratorios
0: sí, de primer generación. Nivel.
3: Ah, muy bonito.
2: Y también con los estudios que son bien bonitos, me sí, llama la atención
3: de
2: sí, eso.
3: Sí, los recién inaugurados, ya tenemos un laboratorio de redacción con 20 computadoras.
0: Radio hay por ahí. Ah,
3: tenemos
0: también
3: pizarras inteligentes, ahorita nos llegaron dos pizarras inteligentes, una la vamos a tener en el laboratorio redacción, otras en el aula 120, que es para nuestras conferencias, para llevar ahí nuestros invitados.
2: Y bonito, ¿va? Porque en esta nueva historia ustedes ya también han hecho sus gestiones, pero también dentro de la administración actual también se han dotado de esas herramientas, ¿verdad?
3: Sí. Y correcto. Ya tenemos nuestra cabina, ¿verdad? Que se parece a esta, ¿verdad? Muy, muy similar. Y nuestro estudio audiovisual.
0: Claro,
3: ¿verdad?
0: Es eso para que los pumitas vayan como agarrando el calor, ¿verdad? De lo que es estar sí. ahí en la primera línea de la comunicación.
2: Bueno, sí, el cuarto poder, ¿verdad? Sigue siendo
0: el cuarto
2: igual,
0: poder, el cuarto claro poder. Que sí.
3: Sí, sí, podemos decir que la prensa influye mucho en la opinión pública, como decía Hugo.
0: Lo hemos visto,
3: lo vimos
0: en
3: temas
0: visto.
3: De elecciones,
0: claro.
3: ¿verdad? O sea, claro, mueve.
0: Y
3: mueve.
0: sabe algo, maestra, es que también en los jóvenes están improvisando bastante. Digamos así en sus redes, en diferentes canales, y hay bastantes jóvenes que tienen esa venia y que estudian periodismo, esa venia de informar, ¿verdad? Que es totalmente importante sí. que lo traigan.
3: Pues fíjese que yo he visto un par ahí de influencers que mueven muchos.
0: Y quizás están en la carrera.
3: Y están en la carrera profesionalizándose, me claro, encanta. Claro. Porque ellos lo han hecho empíricamente claro y han triunfado sí. porque tienen talento, podemos decirlo.
2: No, claro,
3: son buenos, son comunicativos.
2: El talento se ve, ¿verdad? De esas personas,
3: sí,
2: ¿verdad?
3: Sí, pero están viniendo a la academia. O sea, eso
0: que
3: me
0: eso
3: gusta.
0: Es importante,
3: eso
0: sí, claro.
3: me gusta porque estamos profesionalizándolo.
0: Claro, claro.
2: Sí, porque ellos pueden seguir en su mismo trabajo, uh-huh. ¿verdad? Haciendo ese tipo de cosas y lo importante que lleven ese componente también más académico, ¿verdad?
3: Correcto.
2: Y también el ejercicio, ¿verdad? Hugo, ¿qué le parece si nos vamos al último bloque de música? Y también para que nos comente la maestra Denny, pues, a regresar sobre este doctorado que se está haciendo y cosas que se vienen en la carrera de periodismo.
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1: Así es, escuchando música a esta hora de la mañana. Bueno, ya casi mediodía, ¿verdad? 11 con 54 minutos, casi mediodía. Buen provecho para todas las personas que se disponen a comer, ¿verdad? A esta hora de la mañana, 11 con 54, estamos en cabina con Carlos Alvarenga y también la jefa de departamento de la carrera de periodismo, Denia Cruz, hablando sobre todas estas actualizaciones de la carrera de periodismo, Carlos.
2: Así es, Hugo, aquí la tenemos a la maestra para que nos hable pues de todo lo nuevo que se ha venido en la carrera de periodismo. Ya hablamos del nuevo plan de estudio, de la maestría, pero falta también que nos hable sobre el doctorado que ya se viene en la carrera de periodismo y de las novedades que ella considera para ir finalizando este espacio en Aspecto Juvenil. Claro.
3: Bueno, nosotros, parte del crecimiento, el desarrollo curricular que estamos impulsando desde el departamento y la facultad, tenemos pues a bien poner en funcionamiento un doctorado. Actualmente tenemos a la doctora Silvia Vallejo, ¿verdad?, que está a la par de una consultora, pues ya materializando todo el proyecto del doctorado. ¿Qué pasa? O sea, eso ya lo tuviéramos realmente, pero empezamos este sueño del doctorado con un convenio con la Universidad de La Plata. No sé si usted recuerda, ¿verdad? Sí, que sí, así sí. Lo anunciamos. Pero con los cambios políticos que se dieron en Argentina, con el ingreso pues del presidente Milei, hubo alguna demora, podemos decirlo así, en la firma del convenio.
2: Claro.
3: Y nuestras autoridades pues tuvieron a bien pues mejor hacer lo propio, que nosotros lideremos, que nosotros traigamos a los profesores internacionales, pero que la titulación la dé la Universidad Nacional Autónoma. Ya lo está logrando psicología, creo que ellos ya iniciaron el doctorado. Y estamos a unos 3-4 meses, lo más 6, para que nosotros también en el Departamento de Periodismo podamos contar con este doctorado, ¿verdad? Ya tenemos el diagnóstico, los 3 documentos que se piden, estamos trabajando en el plan de estudios actualmente, ¿verdad? Viendo con qué universidades podemos contar con maestros internacionales. Usted sabe el nivel que debe de tener, no, claro, un doctorado. Y vamos a ser responsables en eso y adecuando los planes de factibilidad, ¿verdad? Para que sea la Universidad Autónoma quien titule como doctor en comunicación.
2: Qué bonito, ¿verdad?
3: Sí, muy bonito.
2: Y bueno, ya para ir cerrando este espacio, Hugo, no sé si usted tiene alguna duda ahí en TikTok de cosas que de la carrera. Bueno,
1: Acá los Pumitas es...
2: No es poco, la verdad, lo que acaba de decir. Pero nuevo plan de estudio,
1: claro.
2: Carrera, nueva maestría y nuevo doctorado. O sea, bueno, doctorado con titulación marca de la casa, de la UNAM.
3: Sí,
1: bueno,
3: marca UNAM.
1: Ahí está, mire, para todos los Pumitas que estén interesados, ¿verdad? Por ahí, que de pronto están escuchando la radio y se quieren pues unir a algún tipo de este proyecto, a las maestrías o a los doctorados, pues la carrera pues tiene los brazos abiertos para todos, ¿verdad? Pero bueno, la gente conectándose aquí en el TikTok, saludos para Javier, saludos para Andrés también por ahí que se van conectando. Me imagino yo que todos los Pumitas que están por ahí, pues bueno, saludos para Hillary también, Figueroa, que saludos ahí en cabina, dice Hillary. Bueno, saludos para todos los Pumitas que están escuchando la radio. Pero nada, Carlos, vamos despidiendo, cerrando el espacio, este espacio con Aspecto Juvenil,
2: así,
1: ¿verdad?
2: Así es, y le damos el micrófono a la maestra Denia para que despida el espacio, para que, bueno, la gente que se anime también, no solo los que están en la carrera para estudiar periodismo, sino para estudiar la carrera, la maestría y eventualmente el doctorado.
3: El doctorado. Bueno, en la carrera estamos muy abiertos a recibir nuevos Pumitas. También tenemos esos espacios para los egresados, para los profesionales que quieran una maestría profesionalizante. Tenemos pues nuestra maestría en comunicación multimedia, que está abierta a todas las profesiones, ¿verdad? No es algo exclusivo de los periodistas, porque es comunicación.
2: Claro.
3: Y a la espera ya de la puesta en funcionamiento de nuestro doctorado en comunicación, titulación bajo el logo de la UNA, la marca UNA. Y pues bienvenidos todos aquellos chicos, chicas que tengan talento, que les gusten las comunicaciones, que les gusten estos emprendimientos, estas nuevas redes sociales. Ya les voy a decir todas las clases que van a llevar aquellos que vengan a la nueva carrera de periodismo: fuentes de gestión documental, comunicación gráfica, community manager, marketing digital, producción multimedia, lenguaje multimedia, digital avanzado, nuevas tecnologías emergentes y hay optativas de inteligencia artificial.
1: Mire,
3: entonces, wow, vamos muy bien.
1: Por ahí, de repente en el camino, con los años que vengan, también se va fortaleciendo más y más y más y más, claro, en estas clases, ¿verdad?
2: Claro. Así es.
1: Pero bueno.
2: Bueno, despedimos el espacio aquí en Aspecto Juvenil, aquí en compañía de Hugo Duarte, Carlos Alvarenga y pues la profesora Denia Cruz. Hasta la próxima.

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0: el espacio con aspecto juvenil, saludando a toda la gente que está por ahí escuchando la radio de la Universidad Nacional Autónoma de Honduras, saludando a toda la gente que se mantiene por ahí, ¿verdad? Haciéndose presente a través de Radio UNA, escuchando siempre los buenos espacios donde te traemos buena información a todos los pumitas que están por ahí escuchándonos, que día a día, ¿verdad? A diario nos vienen escuchando. Pues bueno, ustedes ya se van dando cuenta de cómo, qué es lo que tenemos aquí, ¿verdad? En la máxima casa de estudios. Pero bueno, como de costumbre, no estoy solo. Está por aquí Carlos. Carlos, ¿cómo está, Carlos?
1: ¿Cómo va, Hugo? ¿Cómo va esta mañana que estamos viviendo la parte de conocer un poco de los servicios que está ofreciendo la editorial universitaria? Y bueno, tenemos en compañía aquí a Anabel Morales, especialista en la gestión académica, y Diego Hernández, pues especialista en mercadeo, ambos de la editorial universitaria, que nos van a contar un poco de lo que están haciendo ahorita en esta pues viene siendo la editorial universitaria. Lo conversábamos antes sobre los servicios que están ofreciendo ustedes y también los nuevos lanzamientos de los libros. Entonces les damos la bienvenida a ellos. Hugo, ¿cómo estamos?
0: ¿Cómo están? ¿Cómo está Diego?
2: Buenas, ¿qué tal? Mucho gusto, gracias por recibirnos pues en este nuevo año académico 2026. Como dice el lema, una nueva historia sigue, ¿verdad? Entonces estamos muy agradecidos que nos hayan dado el espacio de poder estar presentes para hablarles un poco más de todo lo que viene de la editorial universitaria en este 2026. Como unidad adscrita a la Vicerrectoría Académica, estamos orgullosos de estar acá y poder contarles.
0: Bueno, se vienen muchas cositas por acá también. Está para explicarnos Anabel Morales, ¿verdad? ¿Cómo está?
3: Buenos días, mucho gusto, un placer que estar aquí con ustedes el día de hoy. Pues es muy emocionante que nos estén dando este espacio para poder comentarles sobre todo el trabajo y las líneas estratégicas que tiene la editorial universitaria para este año 2026.
0: Eso es importante, ¿verdad? Este año preparándose la editorial, ¿verdad? Para traer buenas cosas a todos los pumitas, a todos los que nos escuchan por ahí, ¿verdad? Y bueno, la
1: editorial, a través de TikTok también, ¿verdad?
0: Correcto. Estamos en vivo a través del TikTok, a toda la gente que está por ahí, ¿verdad? A todos esos amantes de la lectura, a todos amantes también del arte también, ¿verdad? Porque la editorial no solo es lectura, la gente, los pumitas, digamos, le dicen editorial y ya piensa en letras. Pero Diego, Anabel, explíquenme ustedes cómo es la editorial o qué es aquello que los pumitas tienen que recibir cuando le digan la palabra editorial.
2: Bueno, cuando digan la palabra editorial, los pumas deben de entender que nosotros estamos tanto a nivel literario, cultural, como a nivel académico. Tenemos trabajos que trascienden no solo los libros que publicamos, que son enriquecidos por el trabajo de diferentes autores hondureños, sino todos esos libros, manuales o boletines que trabajamos con otras unidades que están utilizando en sus carreras. Por ejemplo, en la carrera de biología hay dos manuales que se están utilizando ahorita mismo los estudiantes, los pumitas, pues para poder mejorar en su conocimiento académico y apoyan también a la parte docente. Entonces la editorial es eso. Somos una entidad cultural y académica que está siempre puntual y participativa en toda la vida estudiantil universitaria, ¿verdad? Y que estamos de acceso en nuestras redes sociales o nos pueden encontrar en el noveno piso del edificio Alma Mater.
0: Los pumitas también de pronto, Anabel, por ahí andan buscando, ¿verdad? Algo de orientación, digamos, en lo escrito, algo de orientación también en lo que es sobre la editorial. ¿Cómo pueden los pumitas, o sea, cuál sería una referencia importante para que los pumitas entiendan que el editorial, pues, está al servicio de todos los pumitas?
3: Sí, es lo interesante, ¿verdad? Porque a través de nuestras redes sociales, nosotros estamos muy activos en todas las redes sociales. Y ahí nosotros damos a conocer todo lo que es la producción y todo el trabajo que ha estado venido realizando la editorial universitaria. Y que nos pueden encontrar encontrar no solamente las publicaciones aquí dentro de Ciudad Universitaria, como lo es la biblioteca, ¿verdad? O la librería, sino que en cada rincón de los centros regionales universitarios. Todas las publicaciones están siempre dentro del Sistema Universitario de Recursos de Información, que son las URIs, de las bibliotecas de centros regionales, y también a nivel nacional estamos adscritos con librerías. Entonces tenemos una buena ampliación, no solamente a nivel interno de universitario, sino que a nivel nacional también.
0: Muy bien, muy bien. Para este año, Carlos, también la editorial se prepara, ¿verdad? Se prepara con muchas actividades en todo este 2026 y bueno, nosotros también estamos expectantes, ¿verdad?
1: Así es, bueno, y que nos cuenten un poco también de todas las actividades que están desarrollando. Este año pues parece que vienen más que sobrecargados con temas. Están pues colaborando con diversas vicerrectorías
0: al servicio,
1: y también están trabajando con el tema al servicio, exactamente. Están trabajando con las revistas científicas. Cuéntanos un poco sobre este trabajo que se está desarrollando. Eso es lo que hemos escuchado más o menos a nivel de noticias, ese trabajo intenso que se ha estado haciendo con las revistas científicas. Cuéntanos un poco sobre ello para que también la gente que nos está escuchando sepa de un poco de eso de las revistas científicas, porque a veces uno se imagina revistas científicas, aquello inmenso que no se puede acceder, pero a medida de que uno va entendiendo este mundo también entiende un poco sobre esa dinámica. Cuéntenos.
3: Sí, dentro de estas líneas grandes, ¿verdad?, estratégicas que tiene la editorial universitaria para este 2026, pues es ese trabajo articulado y colaborativo con las direcciones de la vicerrectoría académica, ¿verdad? Entonces, estamos la Dirección de Investigación Científica, Humanística y Tecnológica, lo que es la DICIT, y la editorial universitaria, ¿verdad? También estamos en colaboración con la DGT, por medio del sistema bibliotecario y la biblioteca virtual. Todo esto con el objetivo de fortalecer las revistas científicas de la UNA. Entonces, esto va encaminado a que nuestras revistas científicas tengan un mayor alcance, una mayor difusión, y que entre todas estas instancias en colaboración podamos potenciarlas, que esas revistas lleguen a un nivel de indexación por el medio de cumplimiento de estos criterios que piden las bases de datos.
0: Bueno. Mire que a través de eso, interesante lo que dice Anabel, ¿verdad? Porque a través de eso también en este año se va a estar colaborando con BOAE también y con respecto a este evento que se viene, que es el FICUA. Y bueno, esa es una parte importante, ¿verdad? Es una parte importante para cazar esos nuevos talentos investigadores, quizá, y que se den a conocer, ¿verdad?, por medio de sus redacciones. Y pues bueno, por ahí van a estar ustedes. ¿Con qué viene el editorial para el FICUA?
3: También vamos a estar colaborando, un trabajo también articulado con la Vicerrectoría de Orientación y Asuntos Estudiantiles, en lo que es el Festival Interuniversitario Centroamericano de la Cultura y el Arte, ¿verdad? Entonces, nosotros como editorial vamos a tener trabajos como, por ejemplo, en ofrecer ese servicio a los participantes, en impartir, por ejemplo, talleres de fotografía, taller de poesía, distintos talleres en los que podamos colaborar, y todo esto.
1: ¿Y cómo podemos acceder, digamos, a los estudiantes que quieran acceder a ese tipo de actividades? Como solo siguen sus redes sociales o se comunican con ustedes? ¿Cómo es el proceso?
3: No, eso es lo interesante de trabajar con BOAE, porque son ellos los que van a organizar estos talleres. Entonces ellos nos consiguen los estudiantes, ¿verdad? Los que van a estar participando en este festival.
1: O sea, no es a la Zumba Marumba, suele decir, sino que tiene que llegar, precisamente para eso.
3: Correcto.
1: ¿Y qué se supone también

0: O sea, toda la investigación que ellos hicieron, sus machotes, por decir
1: Correcto.
0: así algo, y bueno, entonces ustedes lo reciben y también se están preparando para esta exposición. Sería la cuarta edición, la
2: No, la
0: quinta.
2: quinta, es la quinta edición,
0: La
2: así que ya
0: quinta
2: sabes, bueno,
0: edición.
2: lo que nos escuchan ahí a través de TikTok y a través de nuestro enlace en vivo, bueno, ya saben, ¿verdad? Ya pueden hacer uso de estos servicios que se está ofreciendo de la editorial universitaria. Y también contarles un poco de lo que también tiene Diego, usted sabía, y Hugo también en este caso, lo importante que se vuelve para los estudiantes esos club de lectura bueno, a gente que se queda afuera
0: Sí, mire.
2: y siempre quedan afuera y están pidiendo más y más y más. O sea que la gente le gusta, ¿verdad? Entonces, coméntenos también sobre este club de lectura que yo sé que es una de las partes que a ustedes también les llama a ustedes. Y bueno,
0: A trabajar por estos cursos, ¿va?
2: Y
0: De
2: contarle
0: lectura.
2: también que no solamente en ciudades universitarias, también se hicieron en otros centros regionales. Entonces, coméntenos sobre esta red de clubes de lectura que han trabajado ustedes.
3: Pues así en breve de las redes de club de lecturas, pues lo que busca es poder ampliar estos clubes de lecturas a los centros regionales y también diferentes facultades dentro de la universidad para que tengan más al alcance sus clubes de lectura y así no se queden sin los cupos.
1: Sí, es lo que mencionábamos, ¿verdad? De que tal vez en tiempos anteriores o años anteriores ha quedado como un poco corto en el alcance, ¿verdad? Y que muchos estudiantes se quedan fuera y es un club de lectura de temas diversos. Pues este año queremos consolidar más clubes de lecturas a nivel nacional, en centros regionales y en ciudad universitaria por medio de sus facultades. Para que cada espacio tenga su temática, que tengan su club de lectura alineado a la temática de cada carrera, por ejemplo, dentro de cada
2: Ah,
1: facultad.
2: o sea que ya no va a ser tanto tan general, sino que ahora va a ser más específico.
3: Va a ser más personalizado, van a poder tratar temas que son acordes a la formación de cada
2: Ah,
3: uno.
2: mire, ve, ahora ya nos interesó más. Entonces, Hugo, para que
0: Sí, claro.
2: usted que se quería meter al club de lectura, ahora
0: Sí,
2: ya tiene
0: mire.
2: la oportunidad de hacerlo.
0: La editorial siempre, ¿verdad? Haciéndose
2: Y no,
0: presente.
2: no es de regalar libros tampoco,
0: Claro,
2: ¿verdad?
0: claro.
2: Eso es de interés, ¿verdad? Que cada quien le pueda meter en el
0: La
2: club de
0: editorial juega un papel importante en todos los pumitas a la hora de la divulgación de cualquier proyecto científico, ¿verdad? Todos los pumitas que sabemos que hay investigadores ahí, futuros investigadores, ¿verdad? Que también quieren ser parte de esta revista, o de esta revista, ¿verdad? De la editorial, de parte de la editorial. Que bueno, también se vienen con más eventos, con más presentaciones de libro. Y para este año 2026, ¿qué presentaciones de libro se tienen, Diego? Para que nos
3: Bueno,
0: expliques.
3: para este 2026 vamos a empezar con la primera presentación que va a ser el lanzamiento de la revista Altoparlante en versión digital número volumen 4, ¿verdad? Que va a ser, ese sí tengo una fecha, que va a ser el 27 de septiembre en el Centro Cultural de España en Tegucigalpa.
0: Alto parlante, así, a grosso modo, para que nos expliques hacia dónde
2: ¿Cuándo va
0: va
2: a ser la fecha
0: dirigida.
2: también?
3: 27 de febrero a las 6 de la tarde.
0: 27 de febrero.
3: Sí.
0: Bueno, para que nos expliques, alto parlante, a grosso modo, para que la gente se motive y escuche más o menos a qué se refiere alto parlante o qué es.
3: Bueno, Altoparlante es la revista cultural de la Auditoría Universitaria que está compuesta tanto por estudiantes como profesionales de las temáticas que se eligen y que brinda una perspectiva tanto en investigación como en cultura. Está compuesta por unas entrevistas, ahorita, por ejemplo, que está con Janet Gold, tenemos una entrevista bien personal y diferentes estudiantes que nos compartieron sus poesías o microrelatos. Entonces es toda una compilación de esa participación estudiantil como profesional, ¿verdad? Entonces es una revista que es, creo que las versiones de los volúmenes más hermosos que ha quedado, bastante completa y muy inspiradora y motivadora para aquellos estudiantes pues, que quieren dar a conocer también sus sus sus virtudes y vocaciones, ¿verdad? En la escritura. Correcto.
0: Claro, claro que sí. Y bueno,
2: y también hubo, solo me quedó la idea de este tema de altoparlante. Entonces es la revista donde recogen todos esos trabajos que se han hecho por parte de los estudiantes. Ustedes hacen una selección, o me imagino una curaduría para
3: convocatoria,
2: para ver.
0: Pero no solo, bueno, yo lo habíamos tenido anteriormente para en entrevistas previas antes del lanzamiento de esta revista.

0: lista de altoparlante, y también dentro, si yo no, si no más recuerdo, también hay gente para que le gusta la fotografía también ahí en altoparlante, ¿verdad? Ellos pueden, se viene como ilustrativo, la revista es ilustrativa también para los que les gusta la fotografía.
1: Son como 400 páginas, entonces, sí. Ahí solo en el libro, ah, no.
0: O sea, son menos.
1: No es así, es menos.
2: Sí.
1: O son volumen 1, volumen 2 o volumen 3. Así como Call of Duty.
2: Sí.
1: Como Call of Duty. Así.
2: Hay un continuará después de todo eso.
0: No, eso es importante.
1: O los trabajos, bueno, sí, porque eso hay trabajos que se quedan también. ¿Verdad?
0: Eso es importante como describírselo.
2: Sí.
0: Nosotros que hemos tenido la oportunidad de ver la revista, entonces describirle a la gente que no la ha tenido en las manos, en sus manos, y describirle cómo es, más o menos, para que no se lo imagine como aquel, un montón de palabras, vaya.
2: Sí, no. Es una revista que, como les digo, comienza desde las investigaciones científicas de interés, que están tal vez fuera de lo normal, no voy a spoilearles tanto, pero que va avanzando a un punto en que se convierte también cultural.
1: También hay que spoilear ahí para que la gente también no lo conozca un poquito.
0: Entonces, yo lo he visto que la revista viene con imágenes, digamos, el autor saca una imagen, una buena imagen, y viene con su diseño ahí bien bonito, la revista, ¿verdad? Y viene con su texto, y en este caso, en esta edición 5, va a ser digital, dice Diego, va a ser digital también, va a estar ahí. Entonces ya como hay como una, o sea, un gráfico, una línea gráfica, ¿verdad? Bien, bien cool de parte de la editorial. Y bueno, por ahí ya todo es como renovado en base a la imagen, pues, para que la gente no, o sea, la gente se imagina cosas. Pues.
1: Sí. A ver, Diego, cuéntanos.
2: Es la editorial de la revista Altoparlante, tiene una nueva imagen también, elaborada por Daniela Lozano, la diseñadora gráfica en la editorial universitaria. Entonces necesitan descargarla, ya está accesible para descarga en la página web de la editorial universitaria.
0: No hay que comprarla,
2: es totalmente gratis, es una imagen renovada, y como les digo, está compuesta por diferentes temáticas que va a ser de interés para investigación, poesía y relatos.
0: Bueno, habría que ir a darle una ojeadita, ¿verdad?
1: Imagínense, ya nos contó que ya no son 200 páginas, ¿no? Ya específica el tema de esto.
0: ¿Le parece si vamos a música, Carlos?
1: Eso es lo que le iba a mencionar. ¿Le parece si vámonos con música aquí en esta conversación con Anabel Morales y Diego Hernández de la Editorial Universitaria?
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1: Bueno, escuchando música a esta hora del mediodía, ya casi, ¿verdad? Son las 11 con 31 minutos, saludando a toda la gente que está por ahí escuchando Radio UNA a esta hora, ¿verdad? 11 con 31. Nosotros continuamos hablando aquí de todo lo que trae la editorial universitaria para todos los pumitas que están por ahí, ¿verdad? Escuchando la radio acá con Carlos.
2: Siempre así es, Hugo. Mire, sí, trayendo la buena música y la buena información también aquí con Anabel Morales y Diego Hernández de la editorial universitaria, que nos están contando cositas, nos están contando cosas buenas de la editorial, cosas que se vienen, cosas que son académicas, cosas que son en el ámbito cultural también, que les pueden llamar a la atención a cada uno de ustedes. Entonces, bueno, seguimos hablando sobre ese alto parlante, pero también hay cosas, cositas que debemos de hablar sobre los futuros lanzamientos, que nos quedamos cortos, ¿verdad? Que están previstos ya para febrero, ya cerca, ya se viene eso para usted que le puede llamar la atención.
1: Que se devora libros todas las semanas, diga.
2: No, debería, pues. Sí, mire, ahí teniendo la editorial al lado. Teniendo la editorial al lado, pues es posible que usted se le pegue aquí. Bueno, cuéntenos, Diego, entonces.
1: ¿Qué libro se viene?
2: ¿Qué se viene para febrero y marzo también?
3: Ahorita, en febrero, el libro que ya se viene es Antología del Club de Lectura 2023. Que son todos los que participaron en ese club de lectura que tienen un escrito, un ensayo, un poema o un corto. Entonces va a ser este 26 de febrero en el Auditorio 1 del edificio C3 a las 2 de la tarde. Igual en nuestras redes sociales vamos a estar publicando un poco más de información para que estén al tanto.
2: Y también para los que están participando en esta revista, para que... pues revista o libro le podemos llevar a eso.
3: Este es libro antología, la revista es altoparlante.
2: Ah, ok. Entonces este libro para la antología, mire, para los que son autores de esto ya para ver su, bueno, la emoción que ha de tener Hugo de ver su nombre ahí, ¿verdad?
1: Mire, ¿cuál es el nombre del último libro que usted ha leído, Carlos?
2: El último Atomic Habits de Hábitos Atómicos.
1: Mire
2: que ese libro tiene una cosa interesante que la he puesto en práctica y me sirve mucho. Que usted el día anterior ponga las tres cosas que usted tiene que hacer al llegar a su trabajo o cuando ya va a iniciar su jornada. Si no ha hecho esas primeras tres cosas, entonces no empieza a hacer otras. Y mire cómo me ha funcionado para que efectivamente hacer mucho más eficiente el tiempo. Y eso y eso lo puede poner uno en práctica, porque el libro consta de muchas cosas interesantes sobre esos temas. Y pues siempre hay que tomar en cuenta
1: la importancia de siempre leer su
2: libro. Y usted, cuéntenos.
1: Pero mire, últimamente yo soy más visual.
2: Diga que no leí el libro,
1: es la diferencia de las generaciones, hombre, Carlos. Es la diferencia de las generaciones.
2: No, pero mire, para eso tenemos aquí a la gente de la editorial, para que nos cuente también las cosas que están desarrollando. Bueno, y también
1: las presentaciones de estos libros, que no solo es uno, ¿verdad? Hay varios, pero...
2: Y fíjense que yo soy fanático ahora también de las revistas, fíjense. Yo ahorita me he estado leyendo, pero las revistas viejas, porque ahora ya es bien difícil conseguir. Las de Read Digest, o sea, las de selecciones, que traen los artículos diferentes de varias cosas. Hay unas cosas que están desfasadas, ¿verdad? Como ya la revista ya, pero en manera digital se tiene. Y es lo bonito de las revistas, que me imagino que es lo que trae este tipo de antología, ¿va? Que trae cosas diferentes sobre las cosas que tenemos. Y bueno, también hay otros libros que se van a estar destacando, Guerra Mortal de los Sentidos, de Roberto Castillo.
3: Sí.
2: Y también la revista y libro de año académico 2026. Y también se viene libro Instantes, Guitarra Sola, Piezas y Arreglos de Ever Castellanos, y lanzamiento de, pues ya lo mencionaba Diego y Anabel, sobre Harto Parlante. Pero coméntenos entonces sobre esa Guerra Mortal. ¿Es sobre guerra o no? ¿O son dos? ¿O es la pareja que se quiere matar aquí? ¿Cómo es la cosa?
3: Es una novela que venimos trabajando desde ya tiempo en la editorial universitaria y que la verdad se ha estado esperando. Íbamos a hacer el lanzamiento el año pasado, pero hemos guardado este libro para poder presentarlo ahorita en este año académico 2026. Porque hemos tratado de tratar de ir escalando este personaje, porque Roberto Castillo es un escritor hondureño de los más importantes que ha tenido en Honduras, y pues ha sido catedrático y pues ha sido pues miembro fundador también de la editorial Guaymuras, y queremos hacer algo un poco más grande sobre él. Entonces creo que este año pues va a ser el año para presentar La Guerra Mortal de los Sentidos.
1: Bueno, ustedes ahí, ¿verdad? Ustedes ahí como profesionales, ¿verdad? De todo lo que es en esta área de la editorial, de un libro y todo el proceso. No sé, yo les quería preguntar así como algo entre paréntesis, ¿verdad? Algo así como aparte, pero siempre asociado, ¿verdad? A la universidad. Sobre redactar sobre comedia. No, ¿ustedes han visto alguna vez o han analizado de parte así como la editorial?
2: Como Condorito, dices.
1: No como Condorito, va, pero como las historietas. O sea, como historietas.
2: Yo creo que podría dar, porque aquí en las historias Pumas le pueden dar, pero habría que ver. No depende de ellos, creo, al final de cuentas, sino de un autor que
1: venga. Pero por eso yo les hacía antes la aclaración, va. O sea, si ustedes han visto, la pregunta era que si ustedes han estado como en ese tipo de proceso, de este tipo de lectura, o este tipo de porque esto tiene un
3: poco de sátira.
1: Correcto, claro, esto tiene su sátira, pues.
0: Sí, no está tan lejos, ¿verdad? De la realidad, porque la editorial universitaria tiene tres formas de ingreso de este tipo de publicaciones, ¿verdad? Entonces, que está por medio de convocatorias, solamente que ahorita no se han abierto las convocatorias, y que la decisión final la tiene el consejo editorial, que lo integran varios directores de las direcciones de la BRA. Entonces, no es como que uno no puede aceptar esos manuscritos, por ejemplo, sino que sí, se pueden aceptar, pero debe de entrar como a un consejo, a un comité, en que pueda definir si se puede publicar o no.
1: De repente sale por ahí un pumita, ¿verdad?, que esté interesado en eso. Ustedes saben que el arte, ya cuando lo traen de esta manera también, en las letras, y en cómo lo hace ver también a través de fotografías o dibujos, sería en este caso, ¿verdad? Pues sería interesante ver un pumita, o sería algo inédito.
2: Pues yo se lo compro, mire, ya me está dando, ya me está dando la... Pero fíjense que eso depende, yo ahí creo que sí tiene más peso que a alguien se le ocurra hacerlo.
1: Claro,
0: porque sí, porque la editorial tiene la apertura para todo, ¿verdad? O sea, no solamente lo académico, lo de investigación y todo lo que tenga que ver con los estudiantes.
2: Y precisamente, fíjese que eso que usted menciona, las novelas gráficas son las que más pegan con un público juvenil. Porque yo me acuerdo que estaba una librería en una universidad, y tenían esas revistas gráficas, y las revistas gráficas, yo pregunté, ¿verdad?, por curiosidad, y la gente sí las compra bastante. O sea, es llamativo porque como usted es más visual, como dice, claro, es una forma de decir que no
1: por eso, a eso yo me refería, ¿verdad? Por eso toqué el tema, porque yo de repente no me voy a poner ahí a sentar una revista, aunque sí lo puedo hacer, ¿verdad? Fácil, pero no es como, necesito algo visual que me motive a agarrar la libreta y ponerme a leer.
2: Así es. Entonces, este libro de guerra que van a lanzar es de qué trata, para que más o menos también vayamos viendo que la trama, para ver si nos cautiva desde el inicio.
3: Pues es un libro que explora más que todo la identidad nacional, y hay algo muy interesante, porque hay un personaje que parece que por el cual fue, puedo decir, un poco inspirado, que ha sido este escritor nuestro. Pero os lo voy a decir. La obra narra la historia del último hombre lenca, y por ahí ha surgido como la teoría de que ese hombre lenca es uno de nuestros escritores. Alguien que se ha dedicado a estudiar la lingüística, la lengua lenca, ¿verdad?, por tantos años. Y también utiliza pues ciertas técnicas como parodia y monólogos interiores y múltiples perspectivas para deconstruir la realidad nacional y explorar un poco lo que ha sido la vida de Honduras.
2: Mire, qué curioso, mire, ya me llamó la atención. Entonces es pues un libro diferente, entonces estamos hablando. Uh-huh.
1: Sobre la historia, meramente historia, ¿verdad? En este caso, lenca.
3: Meramente... Un poco, desde la perspectiva de esa persona que está pues transitando esas
1: y que planicies. se siente la última persona lenca, uh-huh, ¿verdad? Porque uh-huh, según lo que narra desde su perspectiva, pues sí, él sería el último ser lenca.
2: Ajá, sí, y también está también esto, bueno, ya solo el nombre lo dice todo, guitarra sola. Pieza y arreglos de Ever Castellano, ¿verdad? Uh-huh. Es esta es la que se va a lanzar.
3: No tenemos fecha todavía.
2: Yo miro la pinta que Anabel es de guitarra, no.
0: No.
2: O
0: no,
2: canto, por lo menos.
0: Solo comentar que prácticamente este libro creo que todavía no está finalizada, uh-huh, su producción, ¿verdad? Su edición. Entonces, está para trabajarse en este año.
3: Sí,
0: igual, se va a lanzar, se va a presentar a mediano, finales de año.
3: Sí, es nuestra primera novedad musical.
1: Ah, muy bien, mire.
2: Entonces ahí voy a aprender a tocar o no la guitarra. O necesito no, más clases.
1: Ahí va, usted lo que va a hacer es se le va a afinar el deseo de tocar la guitarra, ¿me entiende? Eso es lo que va a
3: pasar. Va a despertar ese lado musical, sí, que tiene cada uno de ustedes dentro.
2: Ah, mire, ve, con eso ya me lo vendió la idea, sí, con sí, eso. Y este libro es como especie de ensayo, o si es ya más práctico para aprender la guitarra.
3: Pues este libro introduce un enfoque más fresco que desafía la tradicional composición de las partituras. Entonces el objetivo del libro es transformar la estructura conservadora que ha predominado en este tipo de publicaciones, y este volumen pues va a incluir unos poemas que resuenan junto a un entorno musical. Entonces es esa combinación entre música y literatura en las partituras.
1: Todas estas presentaciones van a ser en la librería.
3: No tenemos lugar. Nada va a ser planeado. Todo en Universidad, sí, Autónoma. Ah, okay, eso sí, okay, les puedo decir.
1: Ok, bueno, ahí para que estén pendientes todos los pumitas que están escuchando Radio UNA a través del TikTok. Saludándolos a todos. Saludando a Mili, Alexander, a Misha, a Omar, a todos los que están por ahí, ¿verdad? Escuchando Radio UNA y a través de los que están escuchando en el link. Y que han venido, ¿verdad? Haciéndole cliqueando en la biografía de los perfiles de las redes sociales de Radio UNA. Ahí están ahí escuchando la radio, ¿verdad? Pero bueno, aquí hablando con Diego y Anabel, ¿verdad? Sobre todo lo que tiene preparado para este 2026 la editorial universitaria.
2: Sí, si le parece, nos vamos con música y continuamos después en esta plática con Anabel y Diego.

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1: Excelente, excelente, excelente. Invitando a todos los pumitas que se mantengan ahí pendientes de la programación de Radio UNA. Recuerden que venimos con programas desde las 9 de la mañana. Venimos presentando el informativo. Luego vamos con Aspecto Juvenil. Y luego también hay muchas entrevistas a partir de la 1:30. Tenemos conexión para todos los pumitas que están ahí escuchando la radio y para toda la gente que está por ahí escuchando Radio UNA. Continuamos con Carlos aquí Alvarenga, que estamos hablando sobre la editorial universitaria, Carlos.
2: Así es, Diego. Bueno, y también para ir terminando este programa, bonito programa, ha sido este bonito programa cultural, hablando sobre temas de la editorial universitaria y los servicios que ofrecen y los lanzamientos, nuevos lanzamientos que se tienen. No dejemos de tocar el tema del año académico, en donde se va a lanzar pues esta revista del año académico, que bueno, está dedicada a una personalidad, María Elena Botassi, una científica hondureña. La tuvimos aquí, Hugo, y pues hemos estado desarrollando un tema importante sobre ella. Entonces, que nos comenten, Diego y Anabel, ¿cómo va este tema de esta revista del año académico? Que ya está, bueno, está en proceso, me imagino, de creación, y que pronto ya tendrá una fecha de estreno. Cuéntenos. Sí.
3: Pues hemos tenido el gusto de compartir con la doctora María Elena Botassi este año la revista y libro académico. Pues tiene un gran valor, no solo por el hecho de nivel científico, sino porque vamos a tocar sus facetas: su faceta académica, su faceta científica y su faceta familiar. Vamos a dividir las publicaciones, como siempre, en dos. El libro, Año Académico, que va a ser una compilación de escritos y ensayos de la doctora María Elena Botassi, y la revista académica, que se va a dedicar a tocar esos puntos de sus facetas. Y eso va a estar pues compuesto por diferentes entrevistas de personas cercanas a ella. Entonces nos estamos preparando para poder presentar cuarta edición, creo, de revista y libro Año Académico, y esperamos pues ya tener un poco de contenido listo para estar compartiendo en redes sociales.
4: Sí, el objetivo es poder presentarlo más o menos antes de que finalice o al inicio del tercer trimestre de este año, ¿verdad? Para ya tener toda esta información al alcance y difundirlo a nivel nacional.
1: Bueno, qué excelente para que los pumitas pues tomen en cuenta ahí, ¿verdad? Las fechas y tomen en cuenta también todo lo que entonces, lo que la editorial tiene para los pumitas, ¿verdad?
2: Entonces, solo para recapitular, entonces tenemos pendiente 27 de febrero del 2026, altoparlante, 26 de febrero, antología de los estudiantes que trabajaron con el club de lectura. Se vienen también los libros de guerra, se viene también el libro de guitarras, uh-huh, de este autor que pues nos invita a aprender a guitarra, y también está todo el apoyo que se está haciendo logístico, académico, y también en la forma de la editorial, lo que sabe hacer, ¿verdad? En el apoyo de las revistas científicas y los comités que se van desarrollando. No sé si quieren tienen algo para concluir, Hugo, en este bonito bonito tema de la editorial universitaria, sobre todo lo que se están desarrollando y todo lo que se va a desarrollar, y seguramente los tendremos aquí nuevamente para hablar sobre cada uno de estos temas importantísimos.
1: El 27 es el evento más próximo, ¿verdad? Sí. Es el primer evento.
3: Bueno, el 26 es antología, el primero, que el es aquí 26. En la Universidad Autónoma.
1: Ok. ¿A dónde va a ser ese?
3: Auditorio 1 del edificio C3 a las 2 de la tarde.
1: Ok, bueno, ahí está apuntado, agendado, para que todos los pumitas que les gusta ir por ahí y que tienen ahí, ¿verdad?, esa duda o curiosidad de ir, pues vayan y estén atentos a las redes sociales de la editorial, que siempre está ahí en full movimiento, y también hay información por ahí, ¿verdad? Ahí les publican la fecha y les publican todos los libros que se vienen y todas las actividades que traen y todo lo que se está haciendo respecto a los libros, a la revista. Y bueno, así está entonces. Palabras para los pumitas que están escuchando la radio y sobre todo este tema de la agenda, ¿verdad?, que tiene la editorial para los pumitas. Palabras, Diego, para todos los pumitas y Anabela también.
3: Pues que le echen ganas a este inicio de periodo, siembren, cosechen sus sueños, cultiven sus metas, y pues la editorial universitaria está a la orden de cada uno de ustedes con todo tipo de contenido académico o cultural. Y pues un saludo a nuestro equipo de la editorial universitaria que está ahí pues escuchándonos también.
2: Está pendiente de lo que están diciendo ustedes, a ver si se equivoca o no. O no. Sí. ¿Cómo es la cosa?
3: Ya nos van a ir a decir. ¿Qué onda?
1: No, los van a banear.
4: Te olvidaste. Nos animaron al inicio.
2: Lo funearon, le van a decir. Funearon. Te funearon. ¿Qué pasó?
3: Cancelados.
4: No, pues yo
2: no lo volvemos a mandar, dice.
4: Sí, yo solamente pues agradecer este espacio para dar a conocer toda la labor y el trabajo que hace la editorial universitaria en los temas científicos, académicos y culturales, ¿verdad? Nosotros estamos en apoyo de todo lo que es la universidad.
3: Sí, y todo muy bien. Gracias a través de la vicerrectoría académica, que también nos da pues todo su apoyo, y somos una unidad adscrita a ellos.
1: Ok, excelente. Entonces, palabras aquí de Diego y de Anabel, que están aquí acompañándonos.
2: Así nos despedimos, ¿no? Entonces, Diego y Anabel, y Hugo Duarte también en compañía aquí con ustedes, también Carlos Alvarenga, en este espacio de Aspecto Jurídico.
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0: 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Para mí es un enorme placer estar con ustedes hoy en este día, ¿verdad? Este día 2 de febrero, el segundo mes de este año 2026, ¿verdad? Y bueno, buen provecho para toda la gente que está por ahí comiendo ya, degustando sus sagrados alimentos. A esta hora del mediodía, son las 12 con 11 minutos. Pero bueno, Pumitas, ¿cómo están? ¿Cómo les va? Hoy tenemos un programa súper especial, algo diferente para todos ustedes, ¿verdad? Hoy tenemos visitas acá en cabina. Visitas, claro que sí, acá en cabina, acompañándonos estudiantes de la carrera de periodismo público, de la carrera de periodismo. Y bueno, déjenme presentárselos a esta hora de la mañana, ¿verdad? Tenemos acá a José Moreno. ¿Cómo estás, José Moreno? ¿Cómo le va?
1: Buenas tardes a todos los que nos están escuchando en estos momentos. Pues, por los momentos, un buen frío que está haciendo en la ciudad capital, y no solo en la ciudad capital, en todo Honduras. Pero de igual manera, no estoy solo, Hugo. Estoy también con nuestra compañera
2: Génesis Rodríguez. Un gusto, Pumas. Un gusto, Pumita, saludarles en esta tarde, ya hora de almuerzo, como decía Hugo por allá. También nos acompaña
3: Yancy Maradía. Es un placer estar nuevamente aquí con ustedes. Esperemos que pues este tiempo puedan disfrutar y conocer lo que nosotros traemos para ustedes el día de hoy.
1: Pero bueno, dígame, chicas, ¿qué tal el frío? ¿Qué tal? ¿Cómo se sienten de frío, la temperatura?
2: Uy, está helado, la verdad, pero estamos súper emocionados en esta tercera semana ya de clases. Ya casi vamos a exámenes, hipotes.
3: Sí, así como dice la compañera, rápido y veloz, pero realmente creo que el clima ya se está un poco normalizando, al menos en ese momento será porque estamos aquí, ¿verdad?
0: ¿A cuánto amaneció en su casa, Hansi?
3: ¿A cuánto qué?
0: ¿A cuánto de temperatura?
3: Pues,
0: ¿estaba frío en su casa?
3: A las 2 de la mañana que me desperté, estábamos al 10%.
0: Escucha, usted era de esas personas entonces que estaba pendiente para que fueran las 3 de la mañana y ver en la temperatura que estaba a 9.
3: Sí, es que creo que sí soy apasionada por el frío. Sí me va a pesar por aquel montón de personas, ¿verdad? Que pues no tienen un lugar a donde refugiarse, pero los que somos claro amantes que sí del frío, creemos que es el mejor clima que tenemos en este momento.
0: Claro que sí, así es, Hansi. Pero bueno, Pumitas, todos los que están por ahí escuchando la radio a esta hora del mediodía, queremos que se conecten con nosotros a través de las redes sociales. Y ya vamos a hacer por ahí el live, ¿verdad? Para todos los Pumitas que están por ahí escuchándonos a través del link. Y bueno, hoy con los Pumitas de invitados que tenemos por acá, José, Hansi, Génesis, vamos a hablar acerca de estas actividades que últimamente se han venido desarrollando acá en la Universidad Nacional Autónoma de Honduras, y con estos proyectos tan importantes que han venido a beneficiar a todos los estudiantes en todos los centros regionales. Y es sobre este proyecto de Mi Bienestar UNA, ¿verdad? Mi Bienestar UNA, que ha sido un proyecto que ha beneficiado a miles de estudiantes. O sea, y no importa de, o sea, en dónde estén, pues no, sin importar nada. Y bueno, también entre eso, muchas otras cosas. Pero bueno, que díganme ustedes, José, ¿Cómo interpretamos esto, verdad? De ese buen camino para el estudiante.
1: Bueno, y es que ahora la universidad, con este programa de Mi Bienestar, tiene muchos beneficios. Hugo, pues está principalmente lo de transporte, alimentación, el bono para útiles, cosa que, bueno, ¿a quién no le serviría un cuaderno en estos tiempos, compañeros?
0: Claro que sí. Usted, bueno, en este momento, ya casi para salir, ¿verdad?, de la carrera, José.
1: Correcto. Pues déjame decirte, Hugo, que, bueno, yo he utilizado únicamente los buses, que los buses, excelentes, están a la hora, y el recorrido que yo hago es de la Quesada a la universidad.
0: Ah, le sale bien el bus, entonces.
1: Me sale perfecto.
0: Le sale bellezuca, como dirían ahí. Pero también, Génesis, ¿qué te parece?
2: Claro que sí, es muy importante que hablemos pues sobre esta iniciativa que está marcando un antes y un después en la vida estudiantil de cientos de jóvenes. Este programa Mi Bienestar de nuestra máxima casa de estudios, pues busca no solo facilitar el acceso a la educación superior, sino pues transformar esa experiencia universitaria desde lo social, económico y pues lo humano también, ¿verdad?
0: Claro que sí, claro que sí. Definitivamente, ¿verdad? La universidad tiene que ser parte de la educación a toda hora, en cualquier etapa, en cualquier edad. Pero Hansi también, o sea, ¿qué crees tú, Hansi, con qué está pasando con este proyecto?
3: Considero que es algo muy esencial para el estudiante y un ente motivador para que todo aquel que cree que se le dificulta probablemente, por ejemplo, en lo económico, para poder llegar hacia la universidad, porque, por ejemplo, hay personas que gastan en transporte. Yo podría decir que cuando empecé mi año universitario vendía unos botes de Trululú para poder pagar mi transporte, pero había momentos que me tocaba caminar. Sí, entonces ahora sí, es una accesibilidad del transporte, como así otras cosas, por ejemplo el alimento. Hay muchas personas que toman la decisión como de sacar copias o comer o sacar copias. Sí, entonces es muy complicado. No todos tenemos el mismo rango económico, pero sí tenemos esas ganas de seguir adelante.
0: Pero mira que la universidad ha dado el espacio últimamente, ¿verdad? Ha dado el espacio para que los muchachos sigan creciendo profesionalmente, ¿verdad? Porque hay apertura. Y ya que te vayan a recoger cerca de tu casa y no gastes dinero, oíme, ni yo me lo creo. O sea, ni yo me lo creo. Yo diría, pucha, cuánto quisiera, o sea, subirme a un bus, o sea, de la UNA, y ver que no pago, pues, o sea, y ver que o sea, me sale súper bien. Entonces, yo creo que la verdad está cambiando la universidad y eso nos alegra muchísimo. Y de ustedes son los que viven, pues, día a día, aunque ya casi van para afuera, ¿verdad, Hansi?
3: Así es, y más que todo también la seguridad, hablando del medio de transporte, que es uno de los beneficios que hoy en día te está brindando la universidad. La seguridad que te da de saber de que no vas a ser asaltado o que vas a perder tu vida porque los rapiditos andan peleando línea, por ejemplo, como le dicen. Pero también hay que enfocarnos en otros apoyos que la universidad está brindando, como las becas, ¿verdad? Que recibirán apoyo para su alimentación, como anteriormente lo mencionábamos.
0: Ese es un dato importante, Génesis, porque la gente en los centros regionales también necesita mucha ayuda en este tema de la alimentación, en este tema de que los pumitas de repente, como decía Hansi, no tienen que decidirse entre una copia o comer. Entonces ya con estos 1500 lempiras, que es el monto de la tarjeta, del beneficio, ya los pumitas pues ya tienen con qué comer ahí en los centros regionales, Génesis.
2: Claro que sí. Bueno, y recordar que esta beca de alimentación pues es un bono mensual de 1500 lempiras durante 3 meses. Y pues yo creo que a muchos nos ha pasado que venimos a la universidad y, como dicen, acabados.
0: ¿Ha venido acabados? Acabada, Génesis.
2: Sí, he venido acabada ya.
0: Sí, entonces, todos lo pasamos, todos sí, lo pasamos.
2: Entonces, pues la verdad es que es una oportunidad excelente para que pues todos los universitarios tengamos o podamos optar a este tipo de becas. También pues recordar que el transporte universitario ya está en los diferentes campus regionales. Tenemos transporte aquí en Tegucigalpa, en una campus Atlántida, Choluteca, Comayagua, Copán, una campus Cortés, El Paraíso, Olancho y Lloro.
0: Casi en todo el país, ¿verdad? Hay transporte y bueno, eso nos alegra muchísimo, Génesis, nos alegra muchísimo. Imagínate un muchacho de esos allá en tierra adentro. ¿Ustedes son de acá? ¿O son Génesis, tú eres de acá? ¿O eres de foránea, como dirían?
2: No, yo soy de acá, de Tegucigalpa, pero tengo muchos amigos foráneos que se la han visto muchas veces difícil. Y que también, pues, este transporte gratuito que nos ofrece la universidad les ha servido de mucho.
0: ¿Y ellos qué te dicen cuando hablan con tu persona? ¿Qué te dicen? ¿Y se sorprenden? ¿O es como que lo esperaban?
2: No, la verdad que la mayoría no lo esperaban, pero ellos están muy contentos, muy agradecidos con nuestras autoridades universitarias también, Porque pues como decía la compañera Yancy, no solo es el hecho de lo económico, sino también la seguridad. Recordemos que hay muchos lugares del interior del país que son más seguros que la capital.
0: Claro que sí, claro que sí.
2: Entonces ellos al venir acá sentían que se enfrentaban muchas veces al riesgo de ser asaltados en los buses de ruta o de no poder llegar sanos y salvos a su casa. Entonces ahora con esta nueva alternativa, ellos se sienten más.
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3: Bienvenidos a Ciencia UNA, espacio donde presentamos temas asociados a la producción científica de los investigadores con el fin de conocer el impacto de la ciencia en la sociedad.
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3: En este programa conoceremos las maravillas del mundo científico. Soy Kaylin Espinosa, su anfitriona en este viaje por la ciencia de la UNA. Hoy nos acompaña el docente, profesor e investigador de la UNA, el arquitecto Claudio Díaz, quien es el coordinador de la maestría en Medio Ambiente y Arquitectura Bioclimática, MAYAC. Él cuenta con un máster en Ingeniería y también un doctorado en Arquitectura, y hoy hablaremos acerca de la investigación, confort y uso de aire acondicionado en el cuarto piso del edificio 1847, trabajo que está en proceso de realización, y bueno, nos comentará más sobre este bonito proyecto y también cómo se involucran estudiantes de pregrado en esta investigación. Bienvenido, arquitecto, gracias por acompañarnos y cuéntenos un poco más sobre esta investigación.
4: Bueno, buen día, muchas gracias por la invitación. Esta es una investigación aplicada, ¿verdad?, a un problema real que no se ve como ciencia espacial, ¿verdad?, que usted mira algo de laboratorio, pero sí es como un problema que hay que estudiar y buscar evidencia para poder tomar decisiones que ayuden a mejorar muchos aspectos, ¿verdad?, en nuestra sociedad. Entonces, concretamente, el problema es sobre cómo hacemos uso del aire acondicionado. Y eso tiene un impacto en temas energéticos, en económicos, en la salud de las personas, ¿verdad? Y viene porque hay una falta de educación en cómo hacemos uso de esta tecnología. Entonces, el aire acondicionado se está dispersando por todo el mundo, ¿verdad? Y en lugares donde quizá no es necesario usarlo, lo estamos haciendo. Entonces, Tegucigalpa, que es una ciudad con un clima bien moderado, aunque tenemos momentos que son calientes, no son las condiciones que usted ve en Choluteca o en San Pedro Sula. Entonces, sin embargo, probablemente el uso del aire es quizá igual que en esos sitios. Y esta investigación nace de que yo trabajo en el cuarto piso del 1847 en las oficinas de posgrado de la Facultad de Humanidades y Artes, y yo veo el día a día, estando en la oficina y en las aulas, de algunas situaciones que sí es necesario que vayamos corrigiendo, porque eso probablemente es una muestra de un problema que pasa en todo el campus, en toda la ciudad y en todo el país y en muchos otros países. Entonces, si logramos encontrar testimonio de qué presentar a las autoridades para que tomemos cartas correctivas, ¿verdad?, cosas que podemos mejorar en la práctica y en el uso, vamos a tener beneficios en todo aspecto. La universidad va a ahorrar ¿verdad?, parte de los fondos, vamos a poder manejar mejor esa energía que tanto nos cuesta producir en nuestro país, que aparte está agravado por la crisis que tenemos con Lené, la salud de las personas, porque tenemos una situación de que hay gente que anda enferma y el aire a veces está al máximo, y eso tiene que ver mucho en cómo uno trabaja también en los ambientes, condiciones saludables. Entonces, lo que hemos hecho ahorita es, estamos haciendo una instalación de sensores en todas las aulas y oficinas de posgrados, y vamos a trabajar con estudiantes de pregrado, que es lo que estamos haciendo ahorita.
3: De la carrera de arquitectura.
4: Y lo estamos manejando en dos grupos. Tenemos practicantes que me están colaborando en la instalación y en la logística de cómo instalar todo el sistema. Tenemos conexión con CEAPI. CEAPI nos ha dado autorización porque no se puede tocar el edificio, ¿verdad? Claro. Ellos ya vieron, los sensores son... Lo que estamos haciendo es una instalación que no tiene ningún mayor problema para el edificio. Y ellos están muy de acuerdo porque también incluso ellos saben que existe una dificultad. Ellos no tienen mucho tiempo, pues, tanta carga de trabajo que tenemos todos, que no tienen tiempo de verlo. Y nosotros, a través de esta investigación, vamos a poder brindarles a ellos alguna información que va a ser útil.

0: ¿verdad? Y también hay estudiantes de la clase de taller de investigación que yo doy en el Departamento de Arquitectura que están asignados, digamos, a esta investigación. Ellos van a colaborar en leer la información que se levante con los sensores y vamos a hacer modelos así digitales del edificio para hacer como comparaciones de qué es lo que hay y si se hacen algunos ajustes, cómo cambiaría con supuestos, porque esto requiere pues de levantamiento de información en campo. Pero sí puede revelar cosas que ciertamente van a ayudar a que la gente vea que su tal vez hábito tiene que cambiar, ¿verdad? Que también nosotros cuidemos un poco más o tengamos una idea de cómo mejor hacer un mejor control de las cosas, porque es un tema bien difícil, ¿verdad? Esto tiene que ver con confort y este es un tema bien complejo porque tiene que ver con la diversidad de gustos y formas de pensar de las personas, que es muy variada, ¿verdad?
1: Pero se espera, por lo que usted nos está contando, que tenga un alcance, bueno, bastante alcance y un trabajo así, de este nivel y que se han involucrado bastantes personas.
0: Sí, de hecho, el hecho de que los estudiantes se involucran es porque también queremos sembrar un semillero, ¿verdad? De estos proyectos que son tangibles para ellos, que ellos miran lo que se hace, a veces nace un científico pequeño ahí que le empieza a gustar. Y creo que ese es el fin, ¿verdad? Aquí es como un relevo también. Se necesitan esas generaciones que vengan, incluso continuando, porque las investigaciones pueden durar muchos, muchos años. Y nosotros no siempre vamos a estar aquí. Entonces, si alguien encuentra atracción, ¿verdad? Un interés en estos temas, perfectamente se vuelven los que toman después la batuta y continúan estos trabajos, ¿verdad?
1: ¿En cuánto tiempo está estipulado que se desarrolle este proyecto arquitecto?
0: Bueno, estamos planeando para 2 años, pero en el mediano plazo vamos a ir recolectando información. Solo que.
1: Dos años que incluyen el proceso de observación,
0: Sí.
1: el análisis de los datos y, digamos, la investigación completa.
0: Sí, porque, por ejemplo, el año varía en el clima, entonces las condiciones del uso del aire también varían. Entonces es importante ver un año completo y es mejor si tenemos 2 años que también a veces son diferentes entre sí. Entonces necesitamos ver los ciclos en que la temporada seca, la temporada lluviosa, la temporada fría, si no es incompleta la observación, ¿verdad? Entonces, aparte de eso, es que entre más cantidad de datos hay, ese es lo bonito de la ciencia, que cuando usted tiene buenos datos bien recolectados, si tiene cantidad, usted puede hacer muchas veces muchas cosas con el mismo dato y puede servir incluso a otras personas. Entonces, esta investigación no solo compete a nosotros, sino que después. Por ejemplo, en la comunidad internacional hay gente que estudia confort y ve el confort en todos los países, en todas áreas del mundo, y les faltan datos de los países del trópico, por ejemplo, porque somos países en desarrollo que tienen poca ciencia y a veces hay muchos vacíos de investigación. Entonces, nosotros lo que vamos a hacer, la base de datos que se genere, incluso puede servirle para investigadores internacionales que están comparando o haciendo estudios que son más generales a nivel global.
1: ¿No se ha hecho investigación de este tipo aquí en el campus?
0: En el campus no creo, al menos yo no he escuchado. Probablemente alguien aquí en el país tal vez haya observado, pero no he visto publicaciones y se ve muy poco en
1: Eso es
0: Honduras.
1: importante porque
0: Sí.
1: vamos a llenar, digamos, ese espacio. Una vez que esté terminada la investigación, puede someterse quizás a publicarse y
0: Sí,
1: a ver esos
0: definitivamente. De
1: resultados.
0: hecho, sí, esto es porque no solamente se ve el problema de la energía y el uso del aire aquí, sino que también esto ayuda como a entender cómo se comporta la gente, actitudes, formas de pensar. Comportamiento, eso también es parte de lo que a veces se busca y entre más riqueza de datos hay, pues los investigadores tienen mejor observación de las cosas, ¿verdad?
1: Y bueno, en este espacio que se está investigando, aquí funcionan las oficinas de los posgrados, ¿verdad? Y se imparten clases en este
0: Las
1: espacio.
0: oficinas y las aulas, de hecho, están al par, entonces yo estoy en un cubículo en ellas. Yo observo y voy viendo, digo, wow, esto sería bueno que se vea, pero es diferente que yo empiece a hablar a la gente y quiera educarla a que yo le muestre los datos. Mire, esto es lo que pasa, porque eso es lo que arrastra. La gente no se mueve a veces solo con explicaciones. Ellos necesitan de la evidencia y eso es lo bonito de los datos. O sea, los datos son innegables, es un hecho concreto. Y eso es lo que usted no puede decir, ah, no me parece, no, es que no lo puede cambiar, es lo que sucede. Entonces, hay cosas muy curiosas que estamos viendo, los estudiantes mismas que están ahorita instalando los sensores, me están diciendo, y eso es lo bonito, porque empieza a despertar en ellos y uno mira que tienen la madera para hacer estas cosas, porque se vuelven observadores. Entonces dice, arquitecto, fíjese que acabo de ver que esto está midiendo tanto, y mire qué raro este que está. Solo eso me está diciendo a mí que la semillita está creciendo. Es eso indirecto, que no necesariamente voy a tener a estos muchachos por mucho tiempo, pero les quedó algo que se lo van a llevar, y probablemente cuando tengan otro trabajo puede ser que ya tienen esa mística de cómo hacer las cosas, que es lo que la competencia que nosotros queremos sembrar en los muchachos. Entonces he tenido ahorita un par de estudiantes de práctica muy buenas, me han estado incluso ayudando mucho en algo que yo no podría hacer solo, estaría muy básico en lo que estaría haciendo ahorita. Entonces parece sencillo a veces algunas cosas, pero toma tiempo, ¿verdad? Y después vienen ahora, también ellas me van a ayudar a transmitir esta experiencia con los estudiantes de la clase. Entonces hay como una generación, y el proyecto en 2 años pues va a pasar por alguna serie de estudiantes que alguno que otro va a quedar como a quedar un futuro investigador.
1: Y lo bonito, ¿sí?, también, arquitecto, y siento que esto es interesante, es la parte de están haciéndolo los estudiantes, se lo van a pasar a otros estudiantes. Exacto. Y va a haber como esa comunicación de pares a pares, como sí. Es ese proceso bonito. Puntualmente, arquitecto, ¿cuáles son las variables específicas a estudiar o lo puntual que ustedes quieren en este estudio?
0: Bueno, uno bien importante que queremos ver es observar el comportamiento de las personas y eso, cuáles son sus actitudes. Entonces eso, el componente de la gente es uno. Tanto quienes usan el aire, porque el control lo tenemos nosotros, o lo solicitamos a CEAPI. CEAPI lo controla de una manera, pero todo se gestiona dentro de las oficinas de Humanidades y Artes, pero también vienen los estudiantes. Y en las aulas y en las oficinas tenemos diferentes tipos de usuarios. Unos son los que trabajamos ahí, pero también tenemos a la gente que viene a clase. Pero también hay mucha actividad de la facultad que nos pide prestada las aulas para hacer reuniones. Y a veces se hacen eventos que, por ejemplo, a veces pruebas de la PAA que se hacían ahí. Entonces, todo ese público tiene diferentes formas de ser y de ir y venir. Entonces, tenemos que observar a todos estos grupos para ver cómo son sus condiciones al estar en el aula y el sentir cómo es el uso del aire acondicionado. Esa es una. Y hay unas variables físicas que se usan mucho en términos de confort, que son la temperatura, la humedad. Se mide la temperatura radiante, la velocidad del aire, cómo anda vestida la gente y cómo es su actividad física. Porque todo eso depende de cómo uno se siente. Entonces, no es lo mismo una mujer embarazada, un hombre, una persona obesa. Todos tenemos una percepción diferente y eso hace que haya conflictos, incluso a veces, en cómo nos sentimos en el mismo lugar. Entonces esa parte es bien, bien interesante. También variables que vemos es cómo está configurado el edificio, cómo se orienta, el clima exterior, cómo está pasando el clima. Y todo esto lo vamos a cruzar y vamos a hacer comparaciones. Entonces dentro de esto está encuestas que hacemos a las personas, ¿verdad? Vamos a observarlas también, no solamente hablar con ellas, sino ver cómo hacen. Tomamos fotografías, tenemos los sensores que van a medir y vamos a hacer las simulaciones con programas de arquitectura que son para estos fines, y todo esto nos va a ayudar a cruzar esta información para ver qué vamos encontrando, descubriendo. Y la idea de esto es dar como un diagnóstico y decir, bueno, aquí hay puntos críticos, estas cosas hay que corregirlas, no deben seguir. Y no es que vamos a resolver el problema al 100, pero vamos a dar una cosa que va a mejorar la situación, es la idea. Y pues esto podría, la idea es que llegue incluso a las autoridades y que tomen conciencia también de que esta pequeña muestra en este cuarto piso, que no es en todo, es un pedacito, puede estar pasando en todo el campus y seguramente puede ser que llame la atención a que quieran hacer más investigaciones de esto en otras partes de la ciudad universitaria. Y esto también va a ser una muestra que le puede dar a la ciudad: esto está pasando en nuestro país, así trabajamos, así usamos el aire. Y tenemos que aprender a hacerlo mejor.
1: Definitivamente esperamos que tenga esos resultados y esa trayectoria que se pueda dar a conocer, que quizás esto pueda servir como el inicio para seguir generando o desarrollando, replicando este estudio. Arquitecto, aprovechemos también a hablar un poco del componente de investigación dentro de la maestría que usted coordina, y bueno, en este espacio de Ciencia UNA, donde conocemos toda la producción científica de nuestros investigadores, hablemos un poquito de lo que se hace en la maestría, de los trabajos que usted conoce, que se están, bueno, que ya presentaron algunos de sus estudiantes, que se están desarrollando, que pueden adecuarse, pueden combinarse un poco con estos. Cuéntenos un poquito.
0: Sí, bueno, hay temas muy, muy interesantes y de hecho muy relevantes, porque también los estudiantes están en diferentes medios. Hay algunos que son empleados públicos, tenemos empleados de la universidad, tenemos también gente de empresa privada y consultores que son independientes. Pero, por ejemplo, tenemos proyectos muy bastante importantes, por ejemplo, con la alcaldía. Hay una investigación sobre

0: ¿Qué propiedades tiene el árbol? ¿Qué cosas puede favorecer, digamos, en el ambiente que es como un ambiente de basura, ¿verdad? Porque ahí lo que hay son gases, hay como líquidos lixiviados que les llaman, que salen del suelo y van a estar ahí por décadas, ¿verdad? Entonces, esto no es cualquier árbol ni cualquier cosa, ese es un ejemplo. También tenemos otro caso de en Choloma, Ciudad Mujer, una estudiante que trabaja allí. Tienen ellos el centro en Choloma en una zona inundable y siempre tienen problemas. Y parece que instalaron ahí un equipo que ahí está abandonado, no se ha estado usando bien, pero la escala en que esta zona se inunda es grande. Entonces ella hizo un análisis para ver cómo resolvía un poco el problema. Al principio lo empezó viendo una escala pequeña, pero después se dio cuenta que tenía que ampliar la visión y hizo un análisis de cuenca. Y cuando ella fue dirigida por una profesora muy, muy, con mucha experiencia en investigación, un buen renombre, y descubrieron que ahí había una laguna.
1: Wow.
0: Entonces esa laguna, ella lo que está proponiendo ahora es un parque inundable, un parque natural inundable, con técnicas que se llaman de sistemas urbanos de drenaje sostenible, algo así. Y lo interesante es que incluso en el día que se presentó y se defendió el proyecto, había una persona que trabajaba en ICF y nos dijo, bueno, eso incluso, ese trabajo ya está listo para que se pueda enviar al ICF y solicitar que eso sea una zona
1: O sea,
0: protegida.
1: realmente vemos que la producción está dando sus frutos y
0: Sí.
1: que está sirviendo para eso, la toma de decisiones y que realmente se vea la parte tangible de la investigación.
0: Sí. Tenemos también proyectos, los estudiantes que trabajan en campo privado, ellos trabajan con construcciones grandes y están proponiendo cosas para mejorar que esos edificios tengan un mejor consumo energético. Entonces, lo bonito de Mayab es que ellos están haciendo su trabajo en su trabajo y, perdón la redundancia, y están haciendo su trabajo de fin de máster de una manera muy práctica que trae un beneficio concreto para el que es su empleador, para el país. Es tanta la necesidad y tanta digamos, las áreas en las que nosotros tenemos el impacto, que esto tiene que ver con energía, con el bienestar de la gente. Tenemos también proyectos muy interesante, uno que se quedó en casa es del arquitecto Emilio Lanza. Él es profesor y nosotros queremos crear un manual de análisis climático para arquitectos, porque eso es necesario para aprender a diseñar bien edificios en diferentes sitios. No se puede hacer lo mismo en todos lados. Pero teníamos una deficiencia de análisis solar. Los estudiantes no saben cómo trabajar con el sol y el arquitecto trabajó por más de un año en desarrollar un modelo de aprendizaje a través de unos videos tutoriales en YouTube, en una página también del aula virtual, y también él armó un aparato que se llama Heliodón, que simula cómo el sol se
1: Wow.
0: mueve en diferentes momentos del año, se le ponen las maquetas de los estudiantes y ellos pueden ver si su proyecto está bien diseñado o no, porque la idea es cómo proteger que no se calienten los edificios. Y vimos cómo los estudiantes pasaron, porque cuando él hizo un diagnóstico al inicio teníamos como un 30% de efectividad, o sea, los estudiantes sabían muy poco y en todos los niveles, desde primer año hasta último. Y después de que él trajo, y porque parte de su investigación fue viendo todas las clases, él estuvo entrando a todas las clases, tomó mucho tiempo en entrevistar a los estudiantes y aplicó el aula virtual y el Heliodón y vio cómo los estudiantes subieron del 30 al 70. Y aparte que nos generó un material educativo que ya está listo y no tenemos que estarlo repitiendo, que nos va a quitar carga a los
1: Y
0: docentes
1: que de aquí, de la
0: y que
1: UNAM.
0: de aquí de Luna y que quisiéramos llevarlo incluso a otro, que se podría hacer como uno de esos MOOCs, que son esos cursos en línea, si se formaliza. Es un trabajo que puede tomar tiempo, pero con el apoyo tal vez de otras partes de la UNAM, es un material de mucha calidad. Y tiene un montón de impactos, al punto que también estamos pensando, conseguimos una beca para hacer un heliodón más grande, que también se puede patentar y que puede servir mucho para que, le digo, hay muchos arquitectos que no saben trabajar con el sol y esto lo que importa es que veamos que los edificios están diseñándose mejor, porque necesitamos realmente tener gente más responsable haciendo sus trabajos. Entonces, así llegan estos trabajos que hacen los estudiantes. Tenemos muchas cosas más, ¿verdad? Que no terminaría de decirle, pero hay una arquitecta trabajando con bloques de tierra usando tuna, tenemos manejo de agua lluvia, temas como también en las escuelas hay uno muy parecido a esto del confort, una arquitecta haciendo un estudio para mejorar las escuelas en el manual bioclimático que tiene la Secretaría de Educación y ella está haciendo un análisis de cómo se deberían hacer una mejora en los

0: materiales en la forma de cómo se construyen para tener un mejor ambiente donde los niños puedan aprender con mayor comodidad, ¿verdad?
1: Bueno, interesante toda esta producción que se está haciendo desde la maestría, la MAYAP, y que también estaremos al pendiente para conocer aún más sobre esos interesantes trabajos que se están realizando y ese enfoque que tienen de además llevarlo a la parte práctica, el enfoque innovador que tienen sí la maestría para conocer sobre estos temas. Y bueno, interesante también la investigación que hoy nos ha compartido. Arquitecto, para finalizar, ¿qué quiere dejar con la comunidad Puma que le está escuchando, con los investigadores que le están escuchando en torno a la investigación, en torno a la producción científica aquí en la Máxima Casa de Estudios?
0: Bueno, tal vez el mensaje mío es que si la universidad quiere apuntar hacia la investigación, tiene que apoyarnos con tiempo. A veces se habla de financiamiento, pero se puede hacer investigación sin dinero porque existen formas en algunos temas, pero no se puede hacer investigación sin tiempo.
1: Sin talento.
0: Sí, y lo otro es el talento, sí, pero aún teniendo el talento se ocupa el tiempo, ¿verdad? Porque es un trabajo riguroso que tiene que llevar un proceso que es metódico y requiere de tiempo. Y también esto de la siembra de los talentos. A veces nos creemos que vamos a formar el talento masivo, ¿no? No todo el mundo tiene la vocación. Esto es como ser músico, ¿verdad? Tal vez nos enseñaron a cantar, todos llevamos clases de música, pero no todos somos músicos de pasión. Entonces, creo que es como tratar de identificar quiénes son esas personas y motivarlos e impulsarlos de maneras que no solamente son concursos teóricos, sino que haciendo ciencia, porque la investigación se aprende haciendo, como cuando uno anda en bicicleta, nadie se leyó un manual para andar en bicicleta, se tuvo que caer, se tuvo que levantar. Así es la investigación y es un proceso en el que es una prueba-error. Y esa es la forma que yo invitaría a todos los que estamos queriendo pues seguir trabajando en esto y los que queremos formar más gente, que busquemos esas maneras prácticas, que tratemos de encontrar los medios en que podamos hacer nuestro trabajo de docencia al mismo tiempo que estamos investigando a la vez, que es lo que estamos tratando de hacer en el Departamento de Arquitectura, para que podamos tener resultados tangibles y veamos que sí podemos hacerlo también aquí nosotros.
1: Le agradecemos al arquitecto por habernos acompañado hoy en este espacio Ciencia UNAL, el arquitecto Claudio Díaz, coordinador de la maestría en Medio Ambiente y Arquitectura Bioclimática, MAYAP, aquí en la UNAL. Y bueno, hoy les hemos presentado la investigación confort y uso de aire acondicionado en el cuarto piso del edificio 1847. También el arquitecto nos ha compartido un poco sobre los trabajos de investigación que se realizan en este posgrado. Agradecemos a usted, arquitecto, y también agradecemos a la audiencia por estar en sintonía de Ciencia UNAL. Se despide de ustedes Kaylin Espinosa. Hasta la próxima.

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1: Hola, bienvenidos a Ciencia UNA, espacio donde presentamos estos temas asociados a la producción científica que producen los investigadores. 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

0: En este programa conoceremos esas maravillas del mundo científico. Soy Carlos Alvarenga, su anfitrión en este viaje por la ciencia en la UNA. Hoy nos acompaña un docente, profesor e investigador, Jeffrey Valladares, licenciado en biología, graduado en la UNA y máster en ciencias para el manejo de gestión integral en cuencas hidrográficas. Bienvenido, doctor, para hablar sobre un tema importantísimo y también su investigación en el llamada uso de líquenes como indicadores de la contaminación atmosférica, eso en la ciudad José Trinidad Reyes de nuestra ciudad nuestra ciudad universitaria en la UNA. Bienvenido a este programa de Ciencia UNA.
1: Bueno, mucho gusto, Carlos, muy buenos días. El día de hoy, pues muchas gracias por la invitación. Estamos aquí para difundir, ¿verdad?, lo que es el conocimiento y la ciencia de muchos investigadores, ¿verdad?, en representación a muchos investigadores y principalmente de la Facultad de Ciencias, ¿verdad?, en la Escuela de Biología.
0: Los líquenes son organismos simbióticos formados en la asociación entre un hongo y una alga, una cianobacteria, ¿verdad?, desempeñando un papel crucial en diversos ámbitos. Su investigación se colocaba en la pues este uso de estos líquenes para medir la calidad de aire en un contexto en donde en un estimado de lo que ustedes calculan, ¿verdad?, hay 40.185 estudiantes solo aquí en Sorcitaria, que representa pues el 4.89% de la población, más o menos un detalle de lo que significa tener aquí. Entonces, como confluencia, entonces, si nos detalla más o menos un poco de qué va esta investigación, a lo que se expone con este tipo de investigaciones para determinar esa calidad de aire que hay dentro de Ciudad Universitaria.
1: Bueno, Carlos, mira, básicamente te voy a dar un poco del contexto por qué ha nacido a raíz esta investigación, un grupo de investigadores en la Facultad de Ciencias y específicamente en la Escuela de Biología. Bueno, como ya tú lo mencionaste, más o menos 40.000 estudiantes pernotan, ¿verdad?, una jornada de 6 horas diarias en Ciudad Universitaria, datos publicados por la Universidad Nacional Autónoma en 2024. Entonces, eso equivale prácticamente al 5,75% de la población de Tegucigalpa. Estamos hablando de que la población que existe en la Kennedy y el Hato son equivalentes a la población estudiantil de nuestra alma mater, ¿verdad? Entonces, nosotros vimos a inicios del 2024 la pluma de contaminación atmosférica que se produjo por la quema, por el polvo del Sahara. Tuvimos altas temperaturas, que nosotros pausamos, ¿verdad?, las actividades por las elevadas temperaturas. Entonces, decidimos con este grupo de investigadores poder proceder a investigar la calidad del aire, ¿va? En tal sentido, nos propusimos evaluar de manera biológica, ¿verdad?, ambiental, lo que es esta calidad a partir de bioindicadores como los líquenes, que ya lo mencionaste tú, es una asociación entre algas y hongos, y en algunos casos cianobacterias, las cuales pueden darnos mediciones ambientales de esta calidad, ¿verdad? En este caso, nosotros hemos tomado tres tipos de biotipos, ¿verdad?, que se pueden encontrar en lo que es los trópicos, que sería la parte de los líquenes crustáceos, los líquenes foliosos y los líquenes fructiculosos. No tomamos líquenes gelatinosos, porque este es donde nos encontramos actualmente, es un bosque tropical seco, entonces esos líquenes no son muy, muy característicos de esta zona.
0: Bien, entonces la investigación se trasladó a hacerla aquí dentro de Ciudad Universitaria, precisamente en la parte de identificar esos líquenes, ¿no?, que son como la fuente para que podamos desarrollar una intención de entender cómo está la calidad del aire. Para ejemplificarnos de manera pues más gráfica, en palabras, ¿a qué nos referimos a esos líquenes con los que ustedes hicieron esa investigación? Y después nos cuente un poco más los resultados.
1: Bueno, mira, estos tres biotipos de líquenes que podemos encontrar en Ciudad Universitaria son, ¿cómo decirte?, muy característicos de los bosques. De hecho, como te comentaba anteriormente, hay un biotipo de líquen que nosotros pensamos que no existía en Ciudad Universitaria, que son los líquenes fructiculosos, ¿verdad? Estos líquenes son los que indican la mejor calidad del aire en la zona en que se encuentren, ¿verdad? Generalmente nosotros pensamos que encontrar estas asociaciones simbióticas solo las vamos a encontrar en lo que son crustáceos y en lo que son foliosos, pero nos hemos llevado a la sorpresa de que existen parches o fragmentos boscosos dentro de la Ciudad Universitaria que pueden tener muy buena calidad del aire. Por otra parte, no solo es analizar los líquenes, sino que también nosotros estamos haciendo una construcción boscosa típica de zonas urbanas protegidas, porque nuestra Ciudad Universitaria es considerada para nosotros los biólogos y muchos que sabemos de temas ambientales que es un área urbana protegida, y de hecho Ciudad Universitaria está configurada de esa forma, ¿verdad? Teniendo una zona núcleo que es nuestro jardín botánico, que puede ser visitado por cualquier persona, claro, previo un permiso para que pueda ver algunas especies que nosotros tenemos ahí.
0: Y claro, y eso mencionarlo, ¿verdad? Hablábamos extra micrófono, ¿sí? Pues esos líquenes son esas como formas que se desarrollan en el tallo, ¿no? También se pueden encontrar en las rocas. Son como esas figuritas que se van armando, que uno ve que es como un hongo, ¿no? Dentro del árbol, que se van generando como un espacio radial, ¿no? En este caso, me imagino. Entonces, ¿cómo identificaron ustedes esos líquenes y qué nos ayuda entonces a nosotros a identificar, digamos, de acuerdo a esos indicadores, cómo está la calidad del aire dentro de Ciudad Universitaria?
1: Bueno, en base a la expertise, la experiencia que ya tengo en una publicación hace un par de años, en 2017, gracias a lo que es el herbario TEF, la doctora Lilian Ferrufino y su equipo, lo que es Francia, están ayudándonos, ¿verdad?, a hacer contactos para identificar los líquenes, ¿verdad? Nosotros llegamos a morfoespecie, que la morfoespecie es decir, es fructiculoso, es crustáceo, es folioso. Entonces, hasta ahí llegamos nosotros como biólogos. Pero hay otras personas como sistemáticos y taxónomos que gracias al herbario TEF estamos haciendo conexiones con universidades de Brasil para que se puedan identificar y tener un mayor plus la investigación. Entonces, simple y sencillamente nosotros hacemos la investigación por morfoespecie o biotipo. Luego, dependiendo cuáles encontremos y como mencionas, cuál sería la calidad atmosférica del aire actualmente en Ciudad Universitaria. Bueno, nosotros estamos bajando datos de la plataforma Copernicus, ya específicos para las grías de Centroamérica y en realidad para Honduras, ¿verdad? Un análisis espacial de todas estas variables, respuestas sobre la contaminación. Entonces hemos determinado que hasta ahora, ¿verdad?, como datos preliminar, tenemos que la calidad varía entre baja calidad del aire a una mediana calidad del aire. Hay ciertos parches en la Ciudad Universitaria que sí tienen más altos niveles de contaminación, mientras que hay otros que la contaminación tiende a mermar.
0: Claro, y hay que ahondar parte de la investigación en lo que usted puede tener como ese impacto, ¿verdad? Este tema es lo que ha aumentado también el parque vehicular, ¿verdad? Dentro de la Ciudad Universitaria. También está, pues, una de las zonas que más impacto ha tenido también es el tráfico vehicular que está dentro de Ciudad Universitaria. Y, bueno, hay que recordar, no sé si hace, recuerda que hace un año más o menos, vivimos una situación atmosférica bastante mala. Y esto como ahondado con quemas forestales y agrícolas, ¿verdad? Donde no se miraba el cielo, ¿verdad? Y se miraba humo por todos lados, como una especie de neblina. Entonces, ¿cómo ha afectado entonces estos factores para que la calidad del aire también sea más, pues no tan buena como la que se tenía antes?
1: Bueno, mira, como te digo, la razón de esta investigación nace a raíz de que nosotros observamos, ¿verdad?, de puro empirismo, observar cómo la ciudad de Tegucigalpa, ese efecto olla que se da, ¿verdad?, la pluma de contaminación que baja por lo que es las quemas, la agricultura y todo esto. Entonces, nosotros decidimos básicamente por eso, a medir cómo ha sido. Tenemos datos de 2024, estamos en la fase de 2025, estamos midiendo en base a temporalidad, ¿verdad? Época lluviosa, la época de transición, y ahora comenzamos ya a finales de febrero, terminar la época, iniciando la época seca, terminando en marzo, para ya poder tener datos un poco más robustos sobre este fenómeno de la contaminación atmosférica. Repito, todavía es un proceso de análisis, y dentro de esos análisis hemos, según lecturas que hemos hecho en conjunto el grupo de investigación, en donde hemos visto que, por ejemplo, el metabolismo de los líquenes suele ser afectado por el CO, que el monóxido de carbono es un gas que se produce por la combustión de combustibles fósiles. Entonces, ese CO altera lo que es el metabolismo de ciertas especies, principalmente las foliosas. Entonces, lo que hace que si hay alto contenido de CO en lo que es el aire, ciertos líquenes como los foliosos paran su metabolismo y hacen un proceso que se llama blanqueo. Ese blanqueo es muy interesante porque vos vas a ver los árboles con unas grandes manchas blancas, o sea que ya han desaparecido, dejando en la sucesión de especies a los crustáceos, que son los indicadores de mala calidad. Son más resistentes y más tolerantes. Igual pasa con los fructiculosos, tarde o temprano van a desaparecer.
0: Es decir, que cuando va desapareciendo una especie y aparece otra, entonces nos da un indicativo de que la calidad del aire pues está empeorando, ¿no? En este caso.
1: Es correcto, es correcto. Y hay otro marcador, ¿verdad?, que se puede observar en este caso, que es cuando ya se da ya está el blanqueo, se da la sucesión a la especie que puede absorber o puede tolerar ciertos niveles de contaminación. Y el otro es cuando esa especie que ya no, es muy tolerante, ya no puede tolerar altos niveles de contaminación, tiende a migrar hacia las partes más altas de lo que es la vegetación. En este caso, nosotros lo hemos visto en lo que son el pasaje que viene de registro hasta el J1, que muchos de los líquenes han migrado a alturas superiores a 2 metros. Eso quiere decir que de 2 metros hacia abajo hay altos niveles de contaminación. Entonces, esto puede ser muy peligroso para lo que es la población de Ciudad Universitaria, ¿verdad?
0: Sí, no, y me imagino que también pues eso es lo que destaca también en parte de su investigación. Tiene que ver como consecuencia este tema de generar ciertos problemas dentro de la salud, entre los que destacan ustedes, pues agudos, crónicos y derivados. En este caso, pues un aumento sustancial de enfermedades respiratorias, como bronquitis, el asma, también hasta llegar hasta temas mucho más problemáticos como neumonía o faringoamigdalitis, y a estas alergias en tracto respiratorio. Entonces, llegar a esta conclusión, entonces, en este caso, de determinar que la calidad del aire también es tan importante. ¿Cuánto es más o menos lo que podría estar aumentando en estas enfermedades respiratorias debido a la baja calidad del aire?
1: Sí, bueno, se tienen estadísticas de 2023-2024 de lo que es el Hospital Escuela, que está aumentado casi en un 70%, más que todo en personas en estadios jóvenes, ¿verdad? Que es prácticamente el rango de edad que nosotros tenemos en CU. Y de hecho, venimos de una pandemia, ¿verdad? Tenemos la costumbre de andar poco todavía susceptibles con el tapabocas. Entonces, puede ser que en este punto podamos tener un aumento. Habría que esperar marzo y abril, ¿verdad?, que son los marcadores, ¿verdad?, los puntos de partida que nosotros tomamos desde el 2024, a ver cómo son para este nuevo año, que básicamente los procesos son cíclicos. Entonces esperamos y estamos a la espera de que lastimosamente sea así, para ver, comprobar parte de nuestras hipótesis a la hora de poder hacer nuestra publicación y poder refutar lo que tú me preguntas, ¿verdad?
0: Sí, no, eso también tiene que hacerse con diversas investigaciones también a lo largo, ¿no? También hablemos un poco sobre estos usos de estos líquenes también en ciertas industrias, también en la agricultura y la ganadería. Estos han servido como foraje en épocas de escasez y contribuyen a la formación de materia orgánica en los suelos. ¿Cómo podríamos entonces aprovechar también esos espacios para que esas nos sirvan para esos espacios en la agricultura y la ganadería, cómo aprovechar esos fundamentos de los líquenes?
1: Ok, vea, en espacios neotropicales, ¿verdad?, nosotros todavía no hemos llegado a esos extremos de utilizar los líquenes como materia orgánica para la alimentación animales, también para lo que es hacer fertilizantes. No hemos llegado todavía, pero en algunas partes del neotrópico sí se están utilizando, ¿verdad? En sitios de África donde hay poca escasez de agua, ¿verdad? Porque un indicador de que aparezcan líquenes también es la humedad, ¿verdad? Que hay, se han utilizado estos líquenes como factores de reemplazo de materia orgánica para alimento y también en el suelo, en la fertilidad. Pero nosotros todavía no estamos a esos niveles, ¿va? De climáticos de empeorar, y vamos a utilizar eso, pero sería bonito tener una investigación de ese tipo, ¿verdad? Si se puede utilizar como forraje o si se puede utilizar como material para aportes a lo que son minerales al suelo, ¿verdad? En agricultura.
0: Y también en la industria textil y cosmética también se utilizan, ¿no? Estos espacios para tintes naturales y también para en producción de perfumes. Entonces, se puede ampliar también en este caso como su formato, ¿no? También.
1: Sí. De hecho, parte del verde de malaquita, que es un pigmento utilizado para lo que es la tinción, también utilizado para lo que es medicamentos y alimentos, tiene cierto porcentaje de cierta especie de líquenes que tienen aportes a lo que es el color, ¿verdad? En específico. Eso. Y de hecho, muchos de los colores que vienen de la naturaleza, ¿verdad? De la pulverización de esos materiales para convertirlo en,
0: claro, en pigmento. Y en este caso, a pesar de la importancia que tienen y la contaminación y el cambio climático que amenazan esta supervivencia de estas especies para mantener ese equilibrio ecológico y aprovechar esos beneficios, ¿verdad? Que nos producen. ¿Cómo está la situación de estos líquenes en Ciudad Universitaria? Nos contaba que había pues ya ciertas especies que también pueden ser que puedan dejar de existir, va, una extinción, y que nos hable un poco de la importancia de mantener estas especies que para nuestra propia vista, o sea, no las vemos a propia mano, o sea, no las vemos a los ojos, sino que tiene que ser expertos como ustedes para que lo determinen.
1: Sí, vea, hay algo muy interesante también que se me había olvidado comentarte, que los líquenes, cuando se conocen como bioindicadores, no son epilíticos, o sea, que no están sobre una roca, deben de estar sobre un organismo vivo. A eso se le llaman líquenes epibiontes. Entonces, eso quiere decir que están sobre algo vivo. Y bueno, nuestra sorpresa fue encontrarnos que en ciertos puntos de la Ciudad Universitaria hay muy buena calidad de aire, teniendo una tasa vehicular de que 350, 450 automóviles por hora, en días donde el flujo de personas tiende a ser muy bajo, como un día jueves, ¿verdad? Que son los días que todos los jueves de cada semana nosotros salimos a muestrear esta calidad. Entonces nos ha sorprendido encontrar líquenes fructiculosos. Por otra parte, yo, si se sigue aumentando lo que es el parqueo vehicular, ¿verdad?, de la Ciudad Universitaria, creo que sí se va a empeorar la calidad del aire. Pero habría que, esto se toma con pinzas porque hay que hacer muchas repeticiones. Nosotros estamos en el primer análisis, entonces sería bueno analizar el siguiente año que la investigación siga. De hecho, universidades como la UCR, lo que es la Universidad de Salvador, en una universidad en México y una universidad en Brasil han aplicado este tipo de investigaciones para ver la calidad y los efectos que pueda tener en su población. Igual, esto quiere decir que esto no es de un solo corte, ¿verdad? Sino que es una investigación horizontal que hay que darle seguimiento.
0: Claro, no, y también la importancia de determinar de estas especies asimismo para como entender que la biodiversidad de nuestro planeta necesita, pues, todas estas especies, pues se mantienen un equilibrio, ¿no? Lo que se llama mucho el equilibrio de la naturaleza, ¿no?
1: Sí, claro, vea, poniéndonos en el contexto del año pasado, lo que sucedió, ¿verdad?, que se conoce como un fenómeno de isla de calor que se da en estructuras urbanas. La desaparición de estos líquenes puede ser progresiva, puede ser de golpe. Eso lo vamos a saber a posteriori, ¿verdad?, con los datos que nosotros podamos tener. Hay que ver que en áreas urbanas, estos líquenes pueden no estar completamente, pero ya menciono, áreas protegidas urbanas. Esto aquí en Tegucigalpa tenemos la ciudad universitaria, el Juana Laínez, el Picacho, ciertos parchecitos, ¿verdad?, que ha conservado la municipal y otros que no, que se puede establecer esos marcadores para determinar, ¿verdad?, si esto va a continuar o si se merma o si se regenera.
0: Claro. Bien, ya para finalizar este espacio de Ciencia UNA, si nos comenta algo que no hemos analizado durante todo este tema de la investigación para ir culminando este programa de Ciencia UNA.
1: Ok, bueno, esto es un proyecto que se quiere diversificar a todos los centros universitarios. Se quiere medir cómo en realidad está la calidad del aire en cada uno de nuestros centros universitarios y que también que esto sea parte de algo que nosotros conocemos como ciencia ciudadana. O sea, que las personas que puedan tener acceso al material que vamos a publicar nosotros, porque no solo es la publicación científica, sino que vamos a tener una guía, una pequeña guía práctica.
0: Algo como ciencia abierta.
1: Correcto, como ciencia abierta, que pueda ayudar a las personas, a los colegios, a las escuelas, a otras universidades, a ver, ve, estos hicieron esta investigación acá, entonces vamos a aplicarla a ver la calidad de aire que tiene nuestro campus. Entonces, esto es un tema ambiental que lo podemos convertir en un tema ecológico para ver nuestro y analizar nuestro ecosistema o nuestro entorno, ¿verdad?
0: Claro. Bien, agradecemos pues al maestro Jeffrey Valladares para hablarnos sobre este tema tan importante que es el tema de la calidad del aire y las especies líquenes que pues pueden ser esos indicadores para manejar la idea de lo que significa la calidad del aire dentro de Ciudad Universitaria. Recuerden, la ciencia es un viaje de descubrimiento y maravilla, y espero que se unan a nosotros nuevamente en nuestra próxima aventura. Se despide Carlos Alvarenga, hasta la próxima vez en otro programa de Ciencia UNA.
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3: Hoy hablaremos acerca de la depresión. Bienvenidos al podcast donde exploramos temas de bienestar, medicina preventiva y hábitos saludables para mejorar la calidad de vida de nuestros escuchas. Soy Kaylin Espinosa, su anfitriona y guía en este viaje hacia una vida más saludable y plena. Y bueno, antes de darle la bienvenida a nuestra invitada con la cual abordaremos este interesante tema, les comparto algunas cifras, algunos datos de la OMS. Bueno, es un trastorno mental común. Se estima que en todo el mundo el 5% de los adultos padecen depresión. Se estima también que afecta más a la mujer que al hombre, y que puede llevar a otros problemas de salud. Así que bueno, hoy será la doctora Gabriela Isabel Blanco, residente del segundo año del posgrado de psiquiatría y que hace su rotatorio en el Centro de Diagnósticos e Imágenes Biomédicas, Investigación y Rehabilitación CEDEVIR, que nos acompaña para compartir más sobre este tema. Bienvenida, doctora, gracias por acompañarnos en Salud para Todos.
4: Hola, Kaylin, muchas gracias por la invitación. Para mí es un honor estar aquí y poderles aclarar un poco y darles información acerca de esta temática tan importante y que es tan común en nuestra población universitaria.
3: Gracias a usted, doctora, y sí que sin duda estas son temáticas importantes. Hemos visto cómo en los últimos años la salud mental ha adquirido relevancia especial e importancia, y también cómo se han visibilizado este tipo de problemas de salud que pueden afectar la vida de las personas. Así que bueno, hoy que hablaremos sobre la depresión, amplíenos un poco más sobre qué es la depresión y cómo se diferencia de la tristeza común, porque quizás es común, cotidiano, que yo diga, ay, hoy tengo ansiedad, hoy estoy depresiva, pero ¿qué es en sí la depresión y cómo se diferencia de esa tristeza común?
4: Sí, con gusto. Bueno, la depresión en realidad es un trastorno del estado de ánimo y esto va mucho más allá de sentirse triste o de tener un mal día. En realidad, sabemos que todos en algún momento de nuestra vida vamos a experimentar tristeza, ya lo hemos hecho, también frustración. Podemos sentirnos desanimados y eso es completamente normal. La tristeza común suele tener una causa clara. O sea, podemos identificar, por ejemplo, que perdimos a alguien, cortamos con el novio, se nos murió alguna persona querida, también tuvimos alguna decepción, nos fue mal en alguna clase, o tuvimos algún conflicto o alguna pelea con algún amigo. Y aunque puede doler mucho, esto va a disminuir con el tiempo y no va a impedir que sigamos nuestras actividades cotidianas. Pero cuando estamos hablando de un trastorno depresivo, esto se sale de los parámetros. Es decir, que es una emoción más profunda, es algo que dura más del tiempo que se espera y se caracteriza por esta sensación que es persistente, de vacío, de desesperanza, hay desinterés. Puede haber incluso sentirte de esta manera sin que puedas identificar cuál es la causa. Es como que si la persona estuviese apagada o estuviese desconectada del mundo y de sí misma. Entonces esto no se alivia fácilmente con palabras, por ejemplo, o que tú te distraigas o vayas a hacer otra cosa, sino que afecta tus funciones vitales. Inclusive va a estar alterado el sueño, va a estar alterada la alimentación. Y esto va a tener repercusiones en tu funcionalidad. Entonces, de repente, ya no solo se trata de que no tengo ánimo para levantarme hoy de la cama e ir a clase, sino que se vuelve algo repetitivo y ya pues se van volviendo más frecuentes las ausencias, por ejemplo, para darte un ejemplo práctico.
5: Bueno, eso es interesante para conocer un poco más sobre el tema, pero háblenos de esos signos que son más frecuentes, que pueden indicarnos que algo está mal, que hay depresión. Estos signos que quizás los que estamos alrededor los podemos ver, o quizás la misma persona que lo está viviendo puede ver que algo está mal.
4: Sí, claro. Hay que ser bastante observadores, porque los síntomas van a variar de persona a persona, todos somos totalmente distintos, pero hay ciertos signos y síntomas que son comunes, ¿verdad? Y que los profesionales de la salud mental utilizamos para poder hacer el diagnóstico. Entonces, uno de los principales es este estado de ánimo deprimido, ¿no? Que es la tristeza que va a estar presente todos los días, la mayor parte del día. Y esto puede manifestarse como el típico llanto, ¿no? Esta tristeza profunda, pero también puede estar manifestado como por enojo, ¿verdad? Es esta persona que de repente le dicen una cosa y ya explota, ¿no? Entonces el enojo también puede ser una manifestación. O nos podemos ir al otro extremo en donde la persona está totalmente apática, o sea, de verdad que no hay reactividad para absolutamente nada. Luego, otro síntoma central es lo que nosotros llamamos anhedonia, que es una palabra curiosa, pero es esta pérdida de interés o placer en las actividades que antes tú disfrutabas. Entonces, por ejemplo, te gusta leer, te gusta dibujar, te gusta escribir y de repente ya dejaste de hacerlo. Entonces, eso es lo que conocemos como anhedonia. También pueden haber cambios que ya son más físicos. Esto es lo somático, como por ejemplo, que pierdas el apetito, estés comiendo menos, no estés disfrutando de tus alimentos, o bien que comas en exceso. También, por ejemplo, el sueño, que se puede dar también en los dos extremos. O sea, o no estás durmiendo, te cuesta mucho empezar a dormir, o te levantas en medio de la noche despertándote a cada rato, o te levantas muy temprano y sientes que no has descansado y que tu sueño no ha sido reparador. Y esto pues tiene que pasar al menos 3 veces a la semana para considerar que es un síntoma de depresión. O que duermas demasiado. El exceso de sueño también es un síntoma que consideramos dentro de un síndrome depresivo. Además de esto, pudieras presentar fatiga constante, dificultad para concentrarte, para tomar decisiones, también ideas de que vales menos que los demás, que te sientes culpable por alguna razón, y también podemos llegar a tener ideas de muerte o de suicidio.
5: Bueno, esto es importante considerarlo. Doctora, ¿puedo ser una persona aparentemente normal, llevar una vida normal y de pronto comenzar a sentir, a tener síntomas de depresión?
4: Sí, por supuesto. Esto, como te digo, a veces puede tener una causa, ¿verdad? O sea, de repente estás atravesando por un momento difícil en tu vida y puede que te deprimas, ¿no? Pero también puede aparecer de nuevo. O sea, de repente empiezas con los síntomas depresivos porque esta enfermedad tiene un componente que es biopsicosocial. Entonces tiene un componente biológico, quiere decir que tu cerebro de repente tiene alguna alteración estructural que te puede predisponer a esto. También está la parte psicológica, que es todo lo externo, todo lo que te puede estar afectando, ¿no? Como cualquier conflicto que tengas. Y la parte social también, que va muy de la mano con esto. Depende también de tus defensas, de cómo tú lidias con las cosas que te pasan. Entonces, ves que es es como de diferentes componentes. Entonces, sí, definitivamente podría ser una persona totalmente normal. De repente no hay historia familiar, pero sí te podrías deprimir. Todos estamos expuestos a eso.
5: ¿Cuál es el tratamiento más efectivo para la depresión? ¿Cuándo es necesario considerar el uso de antidepresivos y cómo es?
4: Ajá. Esta pregunta es súper frecuente, ¿verdad? Creo que muchas personas creo que tienen este recelo o este miedo de ir con un profesional de la salud mental porque le tienen miedo a los medicamentos psiquiátricos. Entonces, esto va a depender de la severidad del cuadro depresivo. Generalmente utilizamos un enfoque combinado, pero todo depende de cuál es la característica de la persona. Entonces tenemos, por ejemplo, la psicoterapia y los psicofármacos. Entonces la psicoterapia, especialmente podemos utilizar cualquier corriente, pero la más común es la terapia cognitivo-conductual. Pueden ayudarte a procesar estas cosas que te están pasando y acoplarte mejor. Pero a veces es necesario utilizar los fármacos cuando la depresión es muy severa o cuando vemos que te podemos ayudar, por ejemplo, consiguiendo sueño o calmando ansiedad, que también se combina con los síntomas depresivos. Entonces, yo te diría que depende de cuál es tu caso. Entonces, mi invitación para la audiencia es que si reconocen que tienen estos síntomas, que acudan donde un profesional para que los podamos evaluar y así determinar cuál es el mejor tratamiento.
5: Doctora, ¿en quiénes es más frecuente la depresión? ¿Hombres, mujeres, niños? ¿Incide la edad? Cuéntenos también este aspecto.
4: La verdad es que la depresión se puede presentar en cualquier etapa de la vida de una persona. Es más frecuente que se den en mujeres jóvenes, en la década de los 20 a los 30 aproximadamente. Sin embargo, nadie está exento, como ya te había dicho, de presentar un cuadro depresivo en algún momento de su vida. Hay que tener consideraciones especiales en ciertos grupos de edad, por ejemplo los niños, porque el perfil clínico es un poco distinto. De repente en los niños se pueden presentar trastornos de conducta, es aquel niño que es desobediente, que no quiere ir a la escuela o que tiene también muchos síntomas físicos, por ejemplo los dolores de cabeza, los dolores abdominales, y realmente no le encontramos una causa, pero es en realidad porque está cursando con un cuadro depresivo. Igual con los adultos mayores, es otra población que hay que ponerle ojo, porque de repente no es tan florido el cuadro como lo podríamos ver en una persona joven. Entonces, sí, en cualquier momento se puede presentar.
5: ¿Qué se ha enseñado a trabajar o hablar sobre depresión, o más bien cómo es ese comportamiento de la sociedad en relación a estos temas? Decíamos al principio que también el hecho de visitar a un psiquiatra hasta puede ser un mito dentro de nuestra sociedad. Entonces, ¿cómo se ve estos temas?
4: Sí, realmente que qué bueno que nos han brindado este espacio para poder hablar un poco más acerca de esta temática y socializarla más y normalizar esto, ¿no? Porque ese es el problema con muchos de los pacientes que llegan a nuestras consultas. Tienen años sufriendo de este tipo de síntomas, tienen años cargando con esto ellos solos, y realmente hablar y trabajar con la depresión nos enseña cada día a los profesionales a que la historia humana de cada persona es muy compleja, es única y es un acto de valentía que se presenten a nuestras consultas. Entonces yo los insto a que vayan, que no tengan miedo, que prueben, porque realmente quizás lo que está pasando no es tan malo, pero el tener depresión es como ver al mundo con unos lentes oscuros. Entonces es un filtro que te pones y de repente la realidad no es tan mala como la estás sintiendo. Y nosotros somos los encargados o las personas idóneas para poderte ayudar a quitar esas gafas de tus ojos y que puedas ver el mundo como es.
5: Gracias, doctora, y me gusta ese mensaje que reciban pues las personas que quizás estén pasando por esta situación, o que tengamos un amigo, un conocido, que veamos que está pasando por esta situación, porque ver que hay una salida, que hay una ayuda. ¿Cómo nosotros podemos ayudar a alguien cercano que está deprimido? ¿Qué podemos hacer nosotros alrededor?
4: Bueno, en primer lugar es darle esta escucha activa, darle este espacio para que él se pueda expresar. No tienes que tratar de arreglar a la persona, porque en realidad no es que hay algo malo con la persona, simplemente es que está enferma y esto es una enfermedad como cualquier otra. Lo más valioso que a veces podemos ofrecer es esta compañía. Decirle, por ejemplo, frases como no estés triste o solo échale ganas. Eso en realidad a veces puede invalidar a la persona y puede hacer que se invisibilice lo que está sintiendo. Porque la depresión no se va a quitar solo con la voluntad o por estos consejos que quizás las personas lo dan de manera bien intencionada, pero en realidad están invalidando lo que la persona siente. Entonces, es decir, mejor frases como estoy aquí para vos, no estás solo, o preguntarle por necesidades, ¿qué necesitas hoy? Es útil también poder animar suavemente a buscar la ayuda profesional sin presionar tanto y sin imponerlo, sin darle órdenes. Acompañar a la persona a la cita, por ejemplo, ayudarle a hacer una llamada o simplemente estar ahí cuando la persona lo decida. Eso puede hacer una gran diferencia. Y otra forma también de ayudar es informarse para no caer en estos mitos o juicios que pueden producir aislamiento en la persona. Y es muy importante que si esta persona muestra señales de riesgo de suicidio, como por ejemplo lo escuchas que dice comentarios de querer morirse, o que por ejemplo está haciendo planes, arreglando pertenencias, o que es una persona que se aísla mucho, esto es serio, hay que tomarlo con mucha importancia y ahí sí pues buscar lo más rápido posible apoyo con profesionales o líneas de emergencia para que la persona pues pueda encontrar esa esperanza o ese rayito de luz que tanto necesita.
5: ¿Cómo la depresión puede afectar la actividad normal de una persona, es decir, el quehacer de sus tareas? ¿Cómo puede influir en el ser humano?
4: Sí, la funcionalidad es una de los criterios que nosotros tomamos en cuenta para decir, bueno, esa persona está atravesando por un episodio depresivo. Y bueno, la temporalidad es que no tienes que esperar tanto, ¿verdad? Nosotros tomamos como una referencia 2 semanas de estos síntomas. Sin embargo, si esto es muy grave, inclusive puede ser menos. Pero, por ejemplo, la funcionalidad no solo se trata de tus actividades académicas, por ejemplo, en la población universitaria, sino también, por ejemplo, si estás descuidando tus relaciones interpersonales, no estás asistiendo a actividades familiares porque no tienes el ánimo de hacerlo, te estás perdiendo cumpleaños, te estás perdiendo fiestas cuando antes lo hacías, o, por ejemplo, estás dejando de asistir a la iglesia o ya no te estás involucrando tanto, ya no te causa la misma satisfacción. A nivel de tu trabajo también estás faltando, te estás quedando dormido, te sientes muy cansado, etcétera, etcétera. Todas estas cosas son parte de la funcionalidad que pues hacen que nosotros nos preocupemos, ¿no? y que lo tomemos en cuenta para hacer el diagnóstico.
5: Doctora, ¿qué consejo le podemos dar a la comunidad universitaria? Bueno, en esta etapa quizás los estudiantes y bueno, en esta etapa nos queremos comer el mundo y de pronto con los estudios, con las otras tareas, pues a veces no le ponemos atención a estas cosas y podemos sentir este tipo de situaciones de cara a los exámenes o de cara a un cambio de carrera. ¿Qué consejo le podemos dar a la comunidad universitaria?
4: Tómenselo con calma, ¿ok? Tómenselo con calma. Esto es una etapa de nuestra vida que pues debemos de disfrutar, que tenemos que gozar en la medida de lo posible. Obviamente no puedes evitar ciertas emociones, ¿no? Por ejemplo, la ansiedad antes de un examen, o por ejemplo, no diste de repente lo suficiente porque no te quedó tiempo, porque se te atravesaron múltiples obstáculos y no pasaste una clase, esto te puede causar tristeza y es totalmente normal. Date el espacio de sentirlo, no evitemos las emociones, procesémoslas, reconozcamos esto también, ¿no? Porque pasa mucho de que no me quiero sentir triste, o no, esto no es tristeza lo que tengo y estoy llorando todo el día. Entonces, reconocerlo, darte el espacio y no juzgarte, no ser tan duro con vos mismo, porque pues en realidad todo pasa, ¿verdad? Y puede ser un día malo, pero el siguiente día va a ser mejor. Entonces, es como cambiar esta manera de pensar, ¿no? Ver siempre como el otro lado de la moneda. La moneda siempre tiene dos caras. Entonces, yo siempre le digo a mis pacientes, usted tiene la elección, o le mira el lado feo o le mira el lado bonito. Entonces, creo que el lado bonito es el mejor.
5: Bien, gracias, doctora, por estar acompañándonos en este espacio de Salud para Todos. Y ahora voy a invitar, doctora, a que pasemos a la siguiente sección que se llama Ten Presente, para que recapitulemos de lo más importante de esta plática y ese mensaje que queremos dejar en claro con nuestra población, quizás con personas que nos estén escuchando y que se sientan deprimidas hoy. Así que nos vamos a Ten Presente.
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5: Gracias por continuar en su podcast Salud para Todos. Hoy estamos con la doctora Gabriela Isabel Blanco, residente del segundo año del posgrado de psiquiatría y que ahora está en el Centro Diagnóstico de Imágenes Biomédicas, Investigación y Rehabilitación CEDEVIR. Doctora, recapitulemos lo más importante en relación al tema de hoy, la depresión.
4: Bueno, Kaylin, entonces te diría que la depresión pues no es solo tristeza, sino que es un trastorno del estado de ánimo que afecta profundamente cómo una persona piensa, cómo siente y cómo actúa, y va más allá de un mal momento, ¿ok? Puede durar semanas, meses e interferir con tu vida diaria. Los síntomas más frecuentes, ya sabemos, ánimo bajo, pérdida de interés o placer, cambios en el apetito y en el sueño, fatiga, dificultad para concentrarse, sentimientos de culpa o inutilidad y en algunos casos también pensamientos suicidas. Es una condición multifactorial, hay múltiples causas, tanto biológicas, psicológicas como sociales, y puede haber una predisposición genética también. El tratamiento más efectivo puede ser combinado, psicoterapia y psicofármacos, pero eso solo lo va a decidir un profesional. Buscar la ayuda es crucial. La depresión no se pasa sola, no solo es con la fuerza de voluntad. Cuanto antes se interviene, mejor pronóstico tiene.
5: Muchísimas gracias, doctora, a usted por habernos acompañado en este espacio. También gracias a la audiencia por haber estado en sintonía de este podcast hoy, que hemos conversado con la doctora Gabriela Isabel Blanco, residente del segundo año del posgrado de psiquiatría. Y bueno, hoy que hemos hablado acerca de la depresión, y recuerde, no está solo, puede buscar ayuda. Y bueno, ese es el mensaje que dejamos con nuestra población que sintoniza este espacio. Bueno, sobre tener alerta de las enfermedades mentales y también la salud mental, la importancia que tiene para sentirnos bien, para estar bien. Así que muchísimas gracias a usted, doctora. Gracias a la audiencia. Se despide de ustedes, Kaylin Espinosa. Hasta la próxima.
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1: Hola, bienvenidos a Nuestra Cultura, el podcast donde exploramos la riqueza y diversidad de nuestras tradiciones, costumbres y expresiones culturales. Soy Carlos Alvarenga, su anfitrión en este viaje que realizamos por nuestro mundo cultural que los promete sorprender e inspirarlos. Como parte de la tradición institucional, la UNA siempre dedica cada periodo académico o cada año, mejor dicho, a una personalidad cuya trayectoria representa valores, aportes y legado para el país. Este año, en el 2026, la distinción recae en la doctora María Elena Botassi, científica hondureña de reconocimiento internacional, investigadora y desarrolladora de vacunas, cuyo trabajo ha impactado en la salud pública global. Y para eso le damos la bienvenida a Jesús. Bienvenido, Jesús, aquí a este programa Nuestra Cultura, donde, bueno, hablamos de temas culturales, pero también de temas importantes que también impactan en la comunidad universitaria.
2: Así es, Carlos. Hoy tenemos un episodio cargado de importante e interesante información sobre la científica y doctora María Elena Botassi, que es nuestro año académico 2026.
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1: Bien, el 2026, año que recae la distinción de año académico, se le dominó este honor a María Elena Botassi, científica hondureña con gran reconocimiento internacional, quien ha desarrollado vacunas y cuyo trabajo pues está impactando de manera significativa a la salud pública global. Y a través de este episodio con Jesús de las Heras conoceremos un poco del origen de esos años académicos, su significado para la universidad y cómo esta distinción se convierte en una oportunidad de aprendizaje e inspiración para toda la comunidad universitaria. Jesús, bueno, importante para iniciar este programa de Nuestra Cultura destacar la importancia que tiene la dedicatoria que le da la universidad a cada año académico a una personalidad destacada.
2: Muy bien, Carlito. Hay que empezar reconociendo que la Universidad Nacional Autónoma de Honduras desde el año 2008 se ha dedicado a exaltar la figura de personajes históricos de todos los tiempos de nuestro país como ejemplo de vida que puedan ser tomadas en cuenta por las diferentes carreras, por los diferentes estudiantes que pasan por nuestras aulas de clase de todos los campus universitarios, y eso hace que la formación tenga un aspecto mayor en cuanto a la humanidad del personaje, del estudiante, del profesional, del futuro, con ética, identidad, cultura y sobre todo enfoque de ciudadanía.
1: Lo hablamos en la sección anterior. Este año ha sido dedicado pues a María Elena Botassi. Los años académicos constituyen pues una de las iniciativas culturales a nivel de la Dirección de Cultura, pero también a nivel de la universidad, y son formativas y son importantes en la universidad porque no tratan únicamente de un homenaje simbólico, ¿verdad? Sino de una programación institucional que articula actividades académicas, científicas y culturales durante todo, a lo largo de todo el año, y que se van desarrollando. Y bueno, con la particularidad que en esta ocasión se brinda a una persona que está viva, ¿verdad? En este caso, ¿verdad? Entonces, ¿cuál es el propósito formativo y cultural de esta tradición universitaria que ya lleva, pues, ¿cuánto llevamos ya de años
2: académicos? Esta es la 19ª emisión de años académicos, porque partimos desde el año 2008. Si lo piensas, la finalidad es clara: unir a toda la universidad y sobre todo crecer en valores para ser buenos profesionales.
1: Y bien, ¿y por qué es importante entonces para la comunidad estudiantil conocer sobre esta figura homenajeada durante todo el año? Durante todo el 2026 vamos a estar desarrollando información sobre este año académico dedicado a esta científica hondureña.
2: Bueno, vamos a decir que es variada. Lo primero es fortalecer la participación de todos los campus que puedan sentir que hay un hilo conductor o un hilo que vincula a su quehacer dentro de cada una de las regiones con lo que debe hacerse a futuro. En ese sentido, estamos creciendo para dar respuesta a las necesidades de nuestra sociedad, pero tomando en consideración los valores, los personajes, los ejemplos de vida de otras épocas. Es por eso que los años académicos tienen una importancia notable, ¿verdad? Para poder echar a andar esto que es el pensar positivamente para construir un país mejor.
1: Así es. Y bueno, los valores culturales, los valores morales y toda la esencia que tienen los años académicos se van transformando en este 2026 a través de la Dirección de Cultura, pero también a través de sus diferentes unidades que también desarrollan diferentes actividades. Desde tu perspectiva, Jesús, ¿cómo podemos visionar este año académico dedicado a este personaje? Pues todavía no se ha dicho todo de ella, ¿verdad? Porque aún está
2: estamos
1: viva.
2: Empezando, ¿verdad?
1: Estamos empezando y la particularidad en este caso, ¿cómo representar también a una figura que también ha sido muy, pero muy trascendental y que ha estado muy ligada también a la vida universitaria? Una persona que también ha estado socialmente llena
2: responsabilidad.
1: Entonces, ¿cómo visualizarlo entonces desde esta perspectiva?
2: Lo primero es decir que es un reto impresionante. Recuerda que no es lo mismo estudiar un personaje de hace 100, 200 años que te vas a un recuento histórico y lo plasmas, lo revalorizas, que a una persona que está transformando vidas. Su quehacer como científica nos da un ejemplo de vida muy significativo y sobre todo al nivel de nuestras diferentes carreras universitarias estamos incursionando en algo que no habíamos hecho antes, porque estábamos más enfocados en las ciencias sociales, en humanidades y artes, y ahorita estamos hablando de un personaje que pertenece a las ciencias puras, ¿verdad? Al ser una microbióloga. Entonces, esa carrera de microbiología, esas facultades de ciencias, las facultades de ciencias médicas se están integrando a un todo que ya existe como Universidad Nacional Autónoma de Honduras y están siendo parte de este desarrollo cultural que tendremos a lo largo del 2026, ¿verdad?
1: Así es, y bueno, eso es lo importante, ¿no? Que la vida de este personaje no solo acaba aquí, sino continúa y bien lo mencionabas tú con eso, ¿verdad? Lo alcance de este personaje. Pero bien, también hablarte que también estamos a través de TikTok de Radio Na y saludar a todos los chicos que nos están escuchando y que están conociendo un poco sobre esta vida de esta académica. Pero también en este programa también nos lucimos porque también viajamos en el tiempo y eso es algo que haremos a continuación en Pasaporte Cultural.

0: institucional que evalúa méritos, impacto social y trayectoria profesional. Entonces, ¿qué podemos, bueno, fue reciente esa fecha, pero qué podemos percibir de ese 11 de diciembre de 2025 el año pasado?
1: Mira, es muy importante el reconocer que nuestra Universidad Nacional Autónoma de Honduras y nuestras máximas autoridades lograron hacer esa aprobación tan significativa para la sociedad hondureña y sobre todo para la comunidad universitaria, y es el momento en que se definió a través del Consejo Universitario que la doctora María Elena Botassi fuera año académico 2026. Si tú lo piensas, al haber transcurrido 18 emisiones previamente con personajes tan unidos a la historia, a veces institucional, de nuestra universidad, a veces nacional, estábamos cada vez teniendo más oportunidades de apostar por grandes valores y de personas que transforman. Entonces es una decisión acertadísima, porque hablamos de una persona de actualidad.
0: Así es. ¿Y cómo fue el proceso de selección de la doctora María Elena Botassi, en este caso su nominación?
1: Bueno, hay que reconocer allí que este es un esfuerzo que hace toda la universidad. Inicialmente la vicerrectoría académica faculta a la Dirección de Cultura y es quien invita a que hayan nominaciones de personajes desde todos los campus del país, desde las facultades. Entonces cada una de las decanaturas de nuestra universidad hace su propuesta de uno o dos o a veces más personajes que pueden llegar a ser considerados como año académico. Ese es el punto de partida. Después, la vicerrectoría académica crea un comité que va a estar a cargo de la selección del personaje que va a ser año académico, de, en este caso, del 2026, y que eso va a guiar a una revisión, a una selección, a una búsqueda de información de cada uno de los nominados a nivel de todo el país. Y ese es el trabajo más importante que se desarrolla, porque hay que trasladarlo a nuestras autoridades para hacer la selección definitiva.
0: Y en este caso, ¿cómo fue también este proceso de integración de este comité, en instancia que evalúa las postulaciones de cada uno de los hondureños, o en este caso todos los personajes que en su momento iban a ser evaluados para su eventual designación, en el caso de que se fueran elegidos, ¿verdad? Y en este caso, bueno, fue el 2025, se eligió a María Elena Botassi, pero si había otros candidatos también.
1: Es correcto, al final tenemos una lista que supera las 14 personas, pero hubieron más, y yo quiero decirte que considero a título personal que todas son ganadoras. Tenía que girar en torno a una figura femenina, ya que el 2025 José Dionisio Herrera había sido un hombre, entonces se mantiene siempre la alternancia de género. Quiere decir que el 2027 va a ser
0: un hombre.
1: Es correcto. Entonces, de estas damas que se identificaron, hay una serie de elementos que se tenían que medir. Y me gustaría decirte que son, por ejemplo, el legado e impacto que tiene la persona, eso tiene que ver con el perfil del personaje, los valores universitarios, es decir, tenemos que reconocer que tiene alguna participación con la vida de nuestra institución, la preeminencia y actualidad de ese personaje, porque podemos hablar de alguien de hace mucho tiempo, pero que no tiene una relevancia, un valor o es reconocido por la sociedad o la
0: claro,
1: institución.
0: No, eso tiene que ser importante.
1: Es también correcto, pero entonces eso nos lleva a que sea una preeminencia, una actualidad del personaje, que tenga una relevancia histórica, sus aportes, y sobre todo que haya esa relación con la Universidad Nacional Autónoma de Honduras. Y eso es lo que ha hecho que, como tú ves, la doctora María Elena Botassi es alguien que estudió y se graduó de aquí, de nuestra universidad.
0: Sí, no, qué privilegio haber contado con una científica de esa talla, ¿verdad? Que engalanara también las aulas de clase. Bueno, en su momento no se sabía mucho hasta qué alcance podía tener, pero precisamente eso es lo importante, ¿no? Que estos años académicos también anuncian esa forma de hacer esas distinciones también a

0: docentes y en su momento estudiantes que pues han sido pues exitosos en su vida y de forma profesional.
1: Carlito, y eso nos lleva a pensar una cosa. Quiere decir que así como fue un estudiante de nuestra universidad, la doctora Botassi, todos nuestros actuales estudiantes están llamados y pueden ser figuras notables para el futuro de este país.
0: Claro, no, eso es lo importante de este tipo de distinciones, ¿no? Lo que tú mencionas, que al final de cuentas todos podemos visualizarnos en algún momento teniendo un éxito en el futuro, pero quién sabe si al final de 20 o 30 años después la universidad que los viene a hacer y como profesionales también los vea a hacer una distinción de esa calaña, ¿verdad? Tema, ¿no?
1: Sí, entonces imagínate, nuestro mensaje tiene que ser para la audiencia de este podcast, de nuestra cultura: usted sigue, usted lo puede hacer, usted puede darle ese honor, ese realce, esas contribuciones a nuestra universidad y sociedad.
0: Que es mucho de lo que se habló en su momento en una reunión que se tuvo con la Dirección de Cultura en donde participamos, en donde esta sea la oportunidad para que otros estudiantes vean las posibilidades que también se pueden lograr a través del esfuerzo, de las decisiones que se pueden tomar a lo largo de la vida, pero que también eso los motive también que a saber de que hay profesionales que siguen haciendo cosas bien y que ellos también pueden lograrlo, ¿no?
1: Es correcto. Y entonces ese es el ánimo, ¿verdad? Vamos a decir que no solo es un reto, sino que es algo que resulta gratificante para nosotros como parte de la Universidad Nacional Autónoma de Honduras, el saber que estamos construyendo vida. Entonces hay que mantener siempre ese positivismo de poderles inculcar a las generaciones del futuro a ser mejores personas, a ser mejores profesionales.
0: Así es. Y bueno, conociendo un poco de esto, de este viaje cultural, también hay que visualizarlo de la perspectiva de por qué es importante para nuestro patrimonio en nuestra sección, en nuestra cultura.
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0: Bien, Jesús, como es ya tradición, ¿verdad? En este espacio de nuestra cultura, pues nuestro patrimonio viene siendo ese espacio donde reflexionamos sobre los legados que construyen también las personalidades que se desarrollan como este año académico, en este caso como el de María Elena Botassi. Entonces, cuando hablamos de patrimonio, no necesariamente tiene que ver con edificios históricos, ¿verdad? Pero eso es nuestra relación, ¿verdad? O colecciones artísticas. En este caso también el conocimiento es una forma de patrimonio. Y entonces, ¿por qué crees que es importante destacar el patrimonio que nos deja también esta científica hondureña, María Elena Botassi?
1: Bueno, en primer lugar, vemos una científica con mucha integridad y, como tú bien lo dices, el patrimonio es todo. Todos nuestros recursos, nuestros activos humanos, el potencial de generación de vacunas, como ha hecho la doctora María Elena Botassi, que son abiertas y accesibles para el mundo, esos son elementos que distinguen a la persona y sobre todo que definen su contribución como parte de un patrimonio humano. Vas a decir entonces que estamos ante un ejemplo de vida y estamos ante un ejemplo salido de las aulas de clase de nuestra universidad.
0: Un ejemplo de vida, ¿verdad? En este caso, un ejemplo en donde me imagino que cuando se le seleccionó finalmente, ustedes también se visualizaron en que esta es una persona en donde ha estado tanto en la figura pública, ha recibido tantas distinciones, pero también lo que eso significa para el año académico desde su perspectiva, de sus valores y lo que representa como científica, ¿verdad? Tanto para mujeres como para hombres, ¿verdad?
1: Sí, sí, imagínate que cuando hablas de un personaje de hace 100 años solo puedes estudiarlo, ¿verdad? Y interpretarás alguna cosa. Pero con una figura tan notable y de talla mundial como la doctora María Elena Botassi, con la que te puedes sentar y dialogar, entonces estás ante alguien que puede ayudar a transformar y enriquecer lo que es la forma de pensamiento de nuestra comunidad universitaria, nuestra comunidad Puma.
0: Así es. Y bueno, esto es lo importante, ¿no? Que al final lo que puede representar también María Elena Botassi para nosotros, por ejemplo, para esta generación, es mucho del conocimiento que ha generado, como bueno, la tuvimos aquí en Ciencia Unada, en Radio Unada, la tuvimos a ella, y nos hablaba sobre la importancia de dar a conocer el trabajo, pero que sea más abierto, una ciencia abierta, ¿verdad? No, el conocimiento no tiene que ser algo que sea tan restringido, ¿verdad? Bueno, ella donó parte también de los recursos para el desarrollo de esa vacuna contra el COVID durante la pandemia, en donde estaban todas las especificaciones para poder hacer esa vacuna. Entonces eso habla muy bien de ella, ¿verdad? Como, sí, como académica, pero también como persona humana, ¿no?
1: Exacto. Entonces lo que hemos estado viendo, como qué valores va a transmitir esta persona, pues ahí ves no solo la integridad, no solo el compromiso por un estudio tan apasionante, ¿verdad? Como el que ella desarrolla, sino ese compromiso social, ¿verdad? De a quién está dirigido el beneficio, y el buscar el beneficio de muchos por sobre los intereses de unos pocos, te dice la talla de la doctora María Elena Botassi. Realmente es una decisión muy, muy acertada que sea nuestro año académico 2026.
0: Así es. Y bueno, para cerrar este programa también, saludar un poco a los chicos que están en TikTok, que nos escuchan y que nos escuchan a través de este programa de Nuestra Cultura en vivo. Hacerles la invitación a todos aquellos a que, si tienen alguna consulta para los próximos programas, estaremos haciendo una dinámica para poder animarlos a ustedes a que puedan estar en este programa, y también pues llamadas en vivo también para que nos puedan comentar un poco. Ya les estaremos adelantando un poco más adelante cómo funcionará esta dinámica, pero lo importante es que quede ese espacio.
1: Fíjate que ahorita una de las intervenciones que nos dice desde la Dirección de Cultura que estamos trabajando precisamente en articular todas las actividades y eventos que tendrá el año académico 2026, no solo en Ciudad Universitaria, sino en cada uno de los campus. Entonces, la invitación es para poderla exteriorizar y compartir.
0: Claro, no olvidamos nosotros que esto se va a celebrar a nivel nacional en todos los campus. Sí, sí, sí. Y que solo Ciudad Universitaria no es el eje central como antes, no es solo parte de una coordinación, pero sí se estarán haciendo en diversos espacios, ¿verdad? Incluso, ¿quién diría que más bien, yo creo que más bien se van a hacer más actividades a nivel de centros regionales que a nivel de Ciudad Central, ¿verdad?
1: Fíjate que eso estamos viendo, que la tendencia ha sido que desde los orígenes de los años académicos en el 2008 al presente es un mundo de diferencia. Tenemos una comunidad Puma más participativa, la comunidad de docentes, de personal administrativo, tanto en los campus como en Ciudad Universitaria, pero hay un ánimo tan profundo y tan visible que para mí esta es una verdadera fiesta a lo largo de todo el año 2026.
0: Así es. Y bueno, eso es lo que lo bonito.
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